0: Su champucito. Está muy random.
1: Dicen que deberíamos hacer un podcast de la serie Antihéroes dedicada a Messi. Uh-huh. Pues sí. Se está convirtiendo un poco en eso.
0: Pasó de ser. Sí, sí, sí.
1: Dicen que no pudo ganar el equipo de Vives porque Harry Kane se parece a Vives. Sí, un poco sí.
0: Sí, hay
1: sí, es
0: algo.
1: Como Vives de Ruco. Bueno, Dear Writer dice, buenas tardes, los escucho en recalentado, pero por favor tienen que consultar al cuarto integrante sobre el triunfo de Argentina. Le actualizaron la voz y ahora ya dice de qué. Pues eso hicimos, Dear Writer. ¿Qué tal, eh? Así de predecible es este programa.
0: Qué mal. O más bien, así de conectados estamos con nuestros escuchos, con los convoyantes.
2: Eso es todo.
1: Bueno, Marco dice, Messi debió meterse mucha coca e irse con prostitutas como Maradona. ¿Que cómo es posible que después de haber yo pronunciado esa frase, no perdí progrepuntos?
2: Sí, no, ya la máquina... La puse a dormir. La puse a dormir un rato. Es que no, ya no, bueno, tiene sentido.
1: Estaba haciendo referencia al que supuestamente era el mejor jugador de fútbol,
2: claro,
1: del mundo, ¿no? El antecedente directo de Messi, y estaba siendo sarcástico. Uh-huh. O sea, la máquina de progrepuntos no castiga el sarcasmo. Interesante. O sea, sabe leer, profundizar en los niveles de lectura, la máquina de progrepuntos. Es muy inteligente.
0: Es la nueva versión, entonces, de la máquina de progrepuntos.
2: Entiende sarcasmo mejor que ciertos humanos.
0: Porque antes, ¿no? Claro.
1: Eso es nuevo. El update. El último update de la máquina de progrepuntos. Bueno, nos explican que Sopitas explicó esta fotografía. Dice, bueno, para quien no sepa de lo que estamos hablando, existe una fotografía en la que Lamine Yamal se encuentra en una tinita, una tina de plástico en la que se acostumbra a bañar a los bebés, y es Messi, cuando tenía mata, o sea, cuando era bueno, bañándolo, justamente. Dice, Argentina le ganó a Inglaterra en un aguerrido partido y se metió a la final del Mundial, lo que significa que Messi y Lamine Yamal se enfrentarán el domingo. ¡Pero no viene la explicación!
0: Ah. Ah, es que ya vi, abrió hilo, entonces un poco más abajo viene.
1: Ah, ya. Sí. Okay,
0: faltó sí, la famosa frase, abro hilo.
1: No, yo cuando vi esto pensé que era inteligencia artificial. En el 2007, Messi tenía 20 años y se estaba abriendo un lugar en el primer equipo del Barcelona. Por su parte, Lamine tenía 5 meses de edad. El diario Sport, junto con UNICEF y el Barcelona, lanzó un concurso para que jugadores blaugranas se tomaran fotos con algunos bebés para un calendario benéfico. La familia de Lamine ganó y el hoy futbolista español se fotografió con Messi.
2: No ma.
1: Puta, eso está tremendo, ¿no?
2: Está suena falso.
1: Es ¿sí? Sí, ¿verdad? Es real.
2: Es que así es la vida, de sincronicidad.
1: Pues sí, ¿eh? Lo dirás de broma, man.
2: No. Yo no bromeo con la sincronicidad.
0: No bromeas con la UNICEF.
2: No, tampoco.
1: Ay. Bueno, vamos con más música. ¿Qué sigue, Pirisi?
2: Bueno, pues vámonos a poner argentino.
1: Ah, la argentinidad que nos han estado solicitando, ¿no?
2: Así es, Olayo.
1: El argentinismo este que nos han estado solicitando se llama... ¿qué? La argentinidad al palo.
2: Al palo, exactamente.
1: Ajá. Que tiene una letra ambigua, interesante, que por un lado celebra la argentinidad y por otro lado la critica severamente. Uy. Lo cual me parece que está muy bien, es un... ejercicio muy saludable que todo el mundo debería hacer, ¿no? Uh-huh. Así que escuchemos esta argentinidad.

0: ahora imagino cosas de Él Mató. Él mató, bueno, él mató a un policía motorizado, pero de cariño le dicen Él Mató. Los que todavía le tienen cariño a los argentinos le dicen Él Mató. ¿No es así, Piri?
1: Sí, sí, así le dicen todos.
0: ¿Tú no?
1: Todos ellos.
0: ¿Tú acaso no?
1: Todos ellos. No, hermano, yo también les digo así.
0: Qué bonita, o sea, ¿qué banda vas a hacer cuando veas a Largen, por ejemplo?
1: Lo voy a abrazar.
0: ¿Serás hipócrita con él?
1: No voy a abrazar. Yo no odio a los argentinos.
2: Oye, triunfazo de Argentina, ¿eh? Triunfazo.
0: Felicidades.
1: Felicidades, cabrón.
0: Ay, ¿qué más? Bueno, mucha gente... hay mucha gente enojada en Twitter. Qué raro. Qué raro, ¿no? Que haya tanta gente enojada en Twitter, caray.
2: Curioso.
0: Nadie se enoja en Twitter. Siempre es un lugar muy pacífico. Siempre es un lugar armónico.
2: Es el lugar
0: de donde siempre hay paz, entendimiento, comprensión entre los hombres y las mujeres y todas las personas que se identifican con el género que quieran. Progre punto, Piri.
1: ¿Te lo subo o te lo bajo?
0: ¿Por qué?
1: Es broma, es broma.
0: ¿Cómo?
2: ¿Qué tal? Le hiciste un infantino así de ¿qué desea usted?
1: Dime, me está
0: viéndole al árbitro así. ¿Qué te pasa? ¿Qué? ¡Oye! Ah. Bueno, dice Eye of the Abyss, dice, deberían poner el cover de Bersuit de Señor Cobranza. Esa rola hace que los argentinos se humanicen ante el mundo al compartir los mismos problemas que tenemos en las demás repúblicas bananeras. Que esté cabrón.
1: No, pues.
0: Menos mal que no estás aquí al aire con nosotros, porque si no, perderías muchos progrepuntos. dice Kokeshi, ¿por qué tendría que caernos mal Cristiano Ronaldo? ¿Porque mandó a la B-Word a Coca-Cola por tomar agua? ¿Por su ego? Todos tienen el ego por las nubes. Eso dice Kokeshi. Kokeshi. Me gusta su nombre, Kokeshi. Lalo Vargas dice, ¿por qué normalizar al argentino arrogante poniendo esas rolas? Normalizar, humanizar, ¿qué pedo? ¿Qué está pasando?
1: Wow.
0: Ya humanizar, ¿ves? Sí. O sea, es decir, no los humanicen, quiere decir que los deshumanizaron.
1: Ajá, y que estaban mejor así, deshumanizados.
2: Sí, sí, sí.
0: No los humanicen, o sea, ya tenemos que humanizarlos.
1: Madres.
0: ¿Qué pedo? Wow, sí, sí, el mundo cambia, ¿no, cabrón?
2: Sí, supongo que cuando acabe el mundo, bueno, no, todavía durará un poco, una resaca, sí, sí, sí.
0: Habrá, no, yo creo que esto se va a instalar un rato.
2: ¿Sí?
0: Sí, sí. Lamento decirlo.
2: Tendremos que esperar al siguiente mundial para ver si acaso.
0: Al siguiente Messi.
2: Al siguiente
0: Messi.
2: Así
0: que sea todo sencillo, humilde, con matita.
2: A quien Lamine Yamal le tomen fotografías bañando él a otra persona, esa persona. O sea, todavía falta, dice, mucho.
0: Sí, dice Gil. ¿Qué dice esa rola? ¿Que la argentinidad caga el palo?
1: No. Órale, wow.
0: A ver, reconozco, Gil, que cuando le estaban sugiriendo pensé que decía eso. No, no dice eso. No dice eso. No dice eso, pero es autocrítica. Lo que pasa es que no se entiende bien. Ese es el problema. Bueno, ¿qué más dice Jazz? Que prefiere a los héroes del silencio que a Él Mató. ¡Órale!
2: Mira.
0: No vi venir eso, ¿eh? Pero ya sonó ayer.
2: Sí,
0: bueno,
2: sí.
0: La pregunta del millón. Yo sé que no estamos en Gritante, el podcast de fútbol de Convoy, donde habla puro experto, donde todos ponen en su lugar a Rulo, que es el menos experto de todos. Pero podemos hacer pronósticos todavía, ¿no? ¿Tenemos esa licencia o no?
1: Pues aquí nadie nos regaña.
0: No, aquí no, ¿no? El Rojo Abreu no va a decir que no hablemos de lo que no sabemos.
1: Oh, wow.
0: Entonces, Pablo Duarte.
2: Híjole.
0: ¿Quién crees que gane el domingo? Honestamente.
2: Creo que... honestamente... creo que España va a ganar.
1: Órale.
0: Piri.
1: Yo me voy a salir del guión de la FIFA y también voy a decir que va a ganar España.
0: Bueno, tú estabas diciendo ayer, no sé qué día exactamente.
1: Sí.
0: Quizá el día en el que viajamos en el tiempo, que puede ser ayer o mañana, lo sé. Pero dijiste que it was going back home.
1: Ah, sí. Pues me hubiera gustado.
0: Decías que el trofeo iba a regresar a casa.
1: Ajá. Uh-huh. Y pues no.
0: Pero ya no pasó, Pini.
1: No pasó en lo más mínimo.
0: Pues no podemos confiar en ti.
1: No. Yo creo que el guión se va a mantener, pero yo quisiera que no se mantuviera el guión. ¿Tú? ¿Hola, yo?
0: Yo voy a invocar la quinta.
1: No se pare. Híjole, desde que sacamos nosotros el relleno. No.
0: A mí me da risa porque cada vez que hemos dicho la quinta, debo reconocer que pienso en un motel que se llama La Quinta Inn. Moteles así de la frontera, ya sabes. Moteles ahí donde se quedaron seguramente algunas personas que fueron al partido en Dallas. La Quinta Inn.
1: Que fueron a Dallas también.
0: Después de lo que pasó con el partido de hoy, a ver, como se dice, y lo decía también Eduardo Galeano, por más que pueda intervenir la FIFA, por más que haya favoritismos, por más que haya corrupción, que perdónenme, queridos amigos de Gritante, pero sí hay mucha corrupción, ya hay árbitros que sí se pueden inclinar en una dirección, a veces hasta inconscientemente. Uh-huh. Sabemos que esto es un gran negocio y sabemos que conforme pues el capitalismo ha ido evolucionando, pues también pues la vida de los seres humanos se ha ido corrompiendo cada vez más y más y más y más, y esto ha permeado el fútbol. Entonces, por más que haya todo eso, el fútbol sigue siendo el arte de lo imprevisto. Y eso lo vimos con el partido de Francia, la verdad. Francia, el gran favorito, aquí decíamos sin ser muy expertos, que era imparable, y España los detuvo. Sí, muchos expertos lo veían venir, pero no deja de ser el arte y lo imprevisto, como lo que pasó hoy en los últimos 20 minutos o los que hayan sido. Yo creo que sí puede ganar Argentina, ¿eh?
1: Sí, pues. O sea, creo que la balanza está más tirada hacia allá, ¿no?
0: No, más bien la balanza es que es. O sea, según yo es España. Porque es el único equipo. O sea, Argentina se ha mostrado en distintos momentos más vulnerable que España. Incluso su empate con Cabo Verde, pues no les metieron gol, ¿no? Ajá, ajá. Yo no soy experto. Esto no es fútbol picante. No. Esto no es gritante. Esto no es la última palabra. Aquí no está ni siquiera el espíritu de Juan Villoro.
2: Pero.
0: Que tiene una capacidad impresionante para desdoblarse espiritualmente y hacer viajes astrales y desprenderse y multiplicarse en distintas dimensiones. Ya podría aparecer aquí, pero no. Yo creo que va a ganar Argentina, ¿eh?
1: Caballeros, ¿quieren dar marcadores?
2: Ajá, iba a preguntar justamente, ¿en tiempo regular?
0: No.
1: No.
0: En tiempos extras. En tiempos extras, sí. No en penaltis, porque no se va a replicar la final de hace 4 años ahora con España, ¿no? Y el Dibu ahí haciendo señas.
2: Haciendo las Dibus.
0: Ahora no se preocupen, o sea, los que odian a Argentina y todo eso, no se preocupen porque yo tengo una tendencia a irle al equipo que va a perder. Entonces los argentinos me van a odiar y van a decir que yo sale al equipo.
1: No, pero tú le atinaste al anterior, de hecho, ¿no?
0: ¿Qué, Inglaterra-Argentina?
1: Sí.
0: Creo es que sí. Messi trabaja muy bien bajo presión. Es así. Es como Coppola. No es, vean lo que pasa cuando no trabaja bajo presión.
2: Claro.
0: Con Megalópolis era su lana, tuvo todo el tiempo del mundo, se tardó un chingo. Uh-huh. Pero cuando trabaja bajo presión, en El Padrino lo iban a correr. En la primera semana del rodaje. Entonces, yo siento que... Imagínate cómo está de inspirado ahorita Messi.
2: Sí.
0: Haciendo la roqueseñal así. Y ahora nos vamos a coger a los españoles. Sí. A huevo, compañero. Vamos. O sea, el obelisco está ahorita, ya no sé si están viendo imágenes, está todos así. Estamos la Malvina. Bicampeones del mundo. Maradó. Y el mundo odiándolos. Odienos. Come mi choripán. O sea, digo, hay que ser realistas, ¿no?
2: Hay que ser realistas.
0: Y ya, si pierden, todos contentos.
1: Sí.
0: Menos los argentinos. Sí. Si pierden, todos contentos.
2: Ni modo.
0: Y ya. Y los argentinos se van a lamentar con tangos, pero van a decir de cualquier manera que ya fueron campeones del mundo varias veces y ta, ta, ta. La cantaleta de siempre.
2: La cantaleta, exacto. Sí.
0: Y mientras tanto, Brasil, así. Oh,
1: no, man.
0: Casi todo este siglo así. ¿Qué pasa?
2: Sino padeciendo crisis de identidad.
1: Sí, sobre todo eso.
2: Pero Argentina, quizá. Entonces tú dices,
0: no sabemos.
2: Pero tú dices tiempo extra, no penales. No se repiten los penales en este mundial.
0: Yo creo que no. Yo creo que en tiempo extra estaría muy presionado Messi, ya va a estar cansado. Siento que se cansa. Dice, ay, no, no. No hay que irnos a tiempos extras. No, qué hueva. Entonces ya.
2: Mejor me apuro ya. Ahorita lo resuelvo.
0: Si los mete él, los mete alguien más. Entonces, o sea, ¿qué tal de peligroso es Messi cada vez que entra al área?
2: Sí, se siente el peligro.
0: Se siente el peligro. O sea, los narradores se histerizan así. ¡Messi está en el área! ¡Mira! ¡Messi está en el área! Es como, güey, no mames. Es como si alguien estuviera cargando una granada así.
2: Claro.
0: Es la papa caliente en el área. ¡Una granada! ¡Cuidado! ¡La granada! ¡Explota la granada! ¡No mames! O sea, está muy cabrón. Ahí está Messi. Es el Messi de siempre. Nada más que no nos cae tan bien ahora. Pero es ese Messi.
2: Sí. Pero sí cambió. Sí cambió.
0: Sí cambió. Te lo dicen los mismos argentinos.
2: Uh-huh.
0: Pero no importa nada, eso importa.
2: Ahora a ver España.
0: ¡Vamos, vamos! Se deshumanizan. ¡Oh, que la verdad!
1: ¡Oh, que la!
0: Bueno, vamos con más música. ¿Qué sigue, PDC?
1: Pues tengo dos canciones, dos propuestas de los fabulosos Cadillacs. Para cerrar la argentinidad de las cosas.
0: Ok.
1: El clásico Matador.
0: Que es muy buena.
1: Que es muy, muy buena. O Padre Nuestro, que también es un rolón. ¿Qué dicen? ¿A qué le sabe este miércoles?
0: Este jueves, ya estamos todos confundidos. Sí. ¿Dónde vivo? ¿Qué día vivo?
1: ¿Cuándo vivo?
0: ¿Qué es esto? ¿Qué es esto? Necesito una Quilmes.
1: ¿Cuándo estoy? Necesito una Quilmes.
0: Necesito un Fernet con coca. O sea, Coca-Cola.
1: Espérese. Sí. Espérese.
0: Un Fernet. Espérese, Piri. No haga su hot mic. No, espérate. Fernet con cola. Ahora, obviamente, Pablo seguro lo ha vivido mucho, pero tú, Piri.
1: ¿Qué has vivido mucho más?
0: El Fernet con cola.
1: Yo nunca lo he probado.
0: Me imaginé.
1: Sí, no.
0: Me imaginé.
1: Una vez.
0: No tienes muchos amigos argentinos, ¿eh?
1: No, trato de no, pero el otro día hubo un tiempo.
0: O sea, sí, le estaba liendo pito de una manera. O sea, wow. Dime una cosa, la máquina de progrepuntos no funciona, no aplica, no opera cuando se trata de Argentina.
1: No, sí, ahí estuvo. Solo se tardó un poquito.
0: Pero tuve que levantar la mano, hacerse la de pedo a los árbitros.
1: Pues sí.
0: Y que revisaran el VAR.
1: Y el que no se queja, pues no le dan su tarjeta. Pero nunca he tenido tantos amigos argentinos. Creo que solo he tenido un conocido que fue como. Pero una vez Leo Espíndola así como que se medio obsesionó con el Fernet. Dijo, ¿cómo es que quiero Fernet? Y sí lo probó. Y,
0: ¿con coca?
1: Ajá, con coca, obviamente.
0: Ajá.
1: Y creo que sí lo probé, pero sí dije como, todo bien. Estoy bien sin él. ¿A ti te gusta mucho el Fernet con coca?
0: Pues es que me acostumbré a tomarlo no solamente con mis argentinos, digo, mis amigos argentinos, sino también con mis argentinos. Ay, mis argentinos tan lindos, mis argentinos.
1: Deshumanizándolos.
0: No, eso sería infantilizándolos. Sí. ¿No? Ay, mis argentinos tan lindos, chiquitos, ganaron. No, iba a decir amigos argentinos y bueno, otras personas con las que convivían mucho, que se llevaban tanto con argentinos que también eran mucho de Fernet con cola. Y es que es una peda interesante si te la vas llevando. Te sirves un vasote.
1: Uh-huh.
0: Y ahí te la vas llevando toda la noche. Y es una peda muy decente.
2: Con mucho hielo.
0: Nunca,
2: mucho.
0: Sí, ajá, sí, exactamente. Funciona. Y nunca te superempedas.
1: No.
0: Entonces es buen chupe ese, buena bebida para mantenerla toda la noche.
1: Yo me sirvo cubotas, así como de ese tamaño. Y también les voy chiquiteando. Nada, pero seguro está delicioso. Nada más estoy jugando, ¿eh? Los quiero mucho, argentinos.
0: Seguro está delicioso.
1: Los quiero muchísimo, argentinos.
0: Los TQM, dice.
1: Los TQM.
0: Por las Malvinas, por el Diego, por la última de Leo. Dicen. Bueno, entonces vamos a escuchar Matador, ¿no? Obviamente.
1: Aunque ya se pasó un ya nos tenemos que ir a corte.
0: Ah, bueno. Entonces no me suena nada de Argentina.
1: No,
0: vamos
1: ya,
0: a regresar a la música habitual. A los productos culturales anglosféricos.
1: Sí. Daft Punk.
0: Bueno, porque además, a ver, no olvidemos el partido por el tercer lugar que se estaba comentando antes de que llegara un servidor. Uh-huh. Efectivamente, pues es va a ser un partido interesante. Triste, sí. Es un partido raro, incómodo quizá, pero es Francia contra Inglaterra otra vez. Uh-huh. Está bueno eso, ¿no?
2: Sí, pero qué melancolía, ¿no? Qué cosa tan más curiosa. Ese eso partido sí, como tan espectacular en el papel, tan espectacular también, supongo, en la cancha, pero al mismo tiempo...
0: Pero son dos super megapotencias, ajá, o sea, bien podría haber sido la final.
2: Claro.
0: No, no siempre pasa.
2: No.
0: ¿No?
1: No.
0: Va a ser un partido con muchísimo rating.
1: De hecho, creo que es la primera vez que había visto eso, de que están el top 4 de la FIFA, uh-huh, está en las semifinales, los 4. Es la primera vez que pasa eso.
0: Ahí está, por eso digo, va a ser muy interesante también ese partido.
1: Sí.
0: Raro, pero interesante.
1: Y sí nos dieron chance de poner Matador.
0: ¿Quién nos dio chance?
1: El increíble Max.
0: Ah, muchas gracias, Max. Pensé que todos los que odian a Argentina. En este momento. Aquí va Matador de los Fabulosos Cadillacs. Todavía nos quedan 28 minutos de esta emisión de Cowboy FM. Como en Chilango, no se despeguen. Aquí vamos a seguir incomodando a todos los bandos. Porque a veces ese es el trabajo que hay que hacer. Es un trabajo sucio, pero alguien lo tiene que hacer. It's a dirty job, but someone's gotta do it. No lo olviden.

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1: Así es, continuamos con esta transmisión simultánea de Chilango Radio y Convoy. Gracias por sintonizarnos en la frecuencia. Toma dos. ¿Podemos regresar al final del promo, Piri?
2: Sí, últimos segundos. No, lo voy a poner todo.
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1: Así es, nos sintonizan en Chilango Radio 105.3 y en Convoy. Gracias por conectarse a la señal en vivo de Convoy. Gracias por sintonizarnos en la frecuencia modulada de la CDMX, la ciudad previamente conocida como México Distrito Federal. Y seguramente muchos de ustedes piensan que esto es grabado. Sí, que este ha sido un falso en vivo. ¡Y están en lo correcto! ¡Felicidades! Ya nos cacharon, nos sorprendieron, escucharon cómo repetimos la toma. Pero podemos hacer programas grabados anticipándonos a lo que ocurre, porque somos clarividentes, ¿no es así, Pablo Duarte?
3: Así lo somos. Tenemos el don de la vista del futuro, la doble visión. El tercer ojo está despierto.
1: Así como el ojo del VAR, que lo ve todo, hasta lo que ustedes no pueden ver en la televisión. Si no lo pueden ver ni en la cancha ni en la televisión, no importa, porque el VAR lo ve. Pero ¿saben qué es lo bueno? Que así como el Espíritu Santo nos protege a los mexicanos, ¡también el VAR! ¿Cuáles han sido las selecciones más favorecidas por el VAR en este Mundial?
3: Gran estadística.
1: Argentina y México.
3: ¿En serio? Mira.
1: Sí, así es, así es. Ah, cómo me gustaría tener así esa canción lista. Deberíamos de cargarla en el Nanopad Korg 2 PDC.
3: Pues aprovechando que es falso en vivo, podemos hacerlo, ¿no?
1: Sí.
2: Ah, bueno.
1: Sí, pero es que luego a Piri sí le da hueva en la edición.
2: No, me acordaré de cortar todo esto, que esto no salga al aire. Y, o sea, esto que estamos hablando ahorita no va a salir al aire, ¿ok? Les juro, me acuerdo.
3: Ok.
1: Bueno, para quien nos esté escuchando, estamos bromeando.
3: Sí, no, vaya.
1: Sí, estamos en vivo, completamente en vivo. Ya habrá otras emisiones que no lo serán, pero en este momento estamos completamente en vivo, no parcialmente en vivo, completamente en vivo, 6:43, con 44 ya. Consulte su reloj, verifique que estamos en lo correcto. Sería muy difícil timear eso en una grabación. Convoy en Chilango es el hashtag, y es más, vamos a ver cuál fue el último comentario que nos hicieron, el último tweet. Pasha dice: por favor, pongan el episodio número 6 de la segunda temporada del podcast de Olayo. ¡Qué sé yo! Aplica para hoy. La verdad, Pasha, sí, es un episodio en el que los argentinos secuestran mi podcast. Y sí, argentinos, auténticos argentinos, secuestran mi podcast y empiezan a decir todas sus argentineses.
3: Auténticos argentinos.
1: Es que nos divertíamos mucho los argentinos y los mexicanos antes, chingándonos mutuamente. Y de pronto ya pasó esto.
3: Ya.
1: Como que se salió de control.
3: La grieta, la famosa grieta que divide a la gente.
1: O sea, si yo pongo ese podcast, se van a ofender.
3: Sí, pero si el otro se ofendieron de los dos lados del espectro interpretativo.
1: Sí. Sí, está cabrón eso. Es el problema de no discriminar, ¿ves? Hoy solo funciona la discriminación. Así, si chingas parejo, ya no jala.
3: Ahí no.
1: Chinga a los otros. Tienes que chingar a unos y a otros no. Ok, sí, la verdad es que México y Argentina fueron los más favorecidos por el VAR en el Mundial.
3: Mira.
1: Entonces, si usted, amigo compatriota, se queja de que el VAR haya favorecido a Argentina, tendría que ser también autocrítico y decir también favoreció a México y no decir, no, es que jugaron como nunca. Porque sí, la verdad es que pues se hizo una investigación del Network Science Institute. Es una investigación deportiva de la Northeastern University y pues dice que México lidera la lista de selecciones con más rectificaciones a favor, que fueron 4, sin ninguna contraria, al igual que el albiceleste.
2: Sí.
1: Así es.
3: Bueno, por lo menos ahí somos primer lugar, ¿eh? Ahí sí somos primer lugar.
2: Bueno, sí.
1: ¿Sí? ¿Sí? ¿No nos gana Argentina?
2: Oh, qué larga. Segunda, ¿no? ¿Sí, Argentina gana?
3: Bueno, todavía no. Si en la final. Va a ganar. Si en la final, igual nos gana.
1: Chingan en eso, así decían los mexicanos de antes. Porque en la nueva mexicaneidad ya no puedes decir nada, cabrón.
3: No, aguas.
1: No, nacionalismo, así intolerante. Hasta los cuartos de final se registraron 35 llamados del VAR en 97 partidos jugados, cifra que supera las 26 de Qatar en 2022 y las 22 de Rusia, que fue en 2018, cuando pues debutó el sistema, ¿no? Ahí es donde debutó el VAR. También en... pues está el tema de Croacia e Irán. Ellos figuran entre los más perjudicados, curiosamente, acumulando hasta 3 fallos en contra antes de su eliminación. Irán, qué curioso que sea Irán. Es como, ¿esto es casualidad? ¿Qué pensará el Rojo Abreu? Me regañarían. Qué bueno que yo no estoy en gritante.
3: No, se te echarían encima.
1: Pero ve, o sea, ¿esto es casualidad? ¿Esto es parte del arte de lo imprevisto?
3: Quizá estamos descubriendo la verdadera mano negra.
1: Sí, puede ser. Y bueno, se hizo un estudio de todos los equipos, todos los que participaron: Escocia, Ghana, Francia, Uzbekistán, Congo. ¿Qué tal todos los países de los que ya ni nos acordamos? La República Democrática del Congo. Recuerdo cómo le gustaba Faitelson.
2: Sí.
1: ¿Y sabes hoy qué piensa? ¿Cuándo se acuerda Faitelson del Congo?
2: ¡Nunca! No, bien falso.
1: Dice Pepe YouTube, comentando eso que dices del VAR, nos favoreció a argentinos y mexicanos. La diferencia es que nosotros no estamos en la final. ¡Chin!
2: Pues peor sé, tantito.
1: ¿Qué te digo, man?
3: ¡Chale!
1: ¿Qué te digo? Pero festejamos como si hubiéramos estado en la final, hijo de la chingada. El Eddie dice, buenas tardes, trío de tres. Hoy Inglaterra jugó mal. Yo creo que España le dará buen juego a Argentina y creo que quedarán 2-2 y en tiempos extra España se lleva la copa. ¡Vámonos! Y a celebrar, tío, también. ¿Con qué vamos a celebrar? A ver.
3: Depende.
2: Uy, yo sé dónde podemos ir.
1: ¿Dónde? ¿Dónde?
2: Junto al aire. Hay un lugar que se llama... en el centro, que mejor no voy a decir el nombre. Pero es como una especie de como comida corrida española, pero te traen jarras de clericot ilimitadas.
1: Pero va a ganar Argentina. Yo prefiero estar en el Mafaldas.
3: Entonces... ¡Vamos!
2: Yo prefiero la comida española, la verdad.
1: Bueno, hay más opciones, sin duda. Hay mucho más opciones. Infinitas opciones.
2: Sí.
1: Bueno, Convoy en Chilango es el hashtag. ¿Qué más dicen por aquí? Que el Rojo Abreu aún estará en éxtasis, dicen. En este momento. Órale. Pasha. ¿Cómo?
2: Nada, el Rojo va a estar en éxtasis.
1: Fíjate que, digo, normalmente tenemos mucho más tweets de los que podemos leer. Y hoy no, cabrón.
3: ¿Será porque...
1: andan enojados?
3: Defendimos a Argen FIFA.
1: No, no hicimos eso, no hicimos eso. ¿Tú hiciste eso? Yo no hice eso.
3: No, pero dicen.
1: Yo no defendí
3: dicen
1: a nadie.
3: Dicen.
1: Pues yo qué, yo no soy su abogado.
3: Ya están grandecitos.
1: Yo no ofrezco servicios legales, mano.
3: Que se defiendan ellos.
1: Así es. Perdón, háblale a tu abogado, cabrón. Lawyer up. Bueno... yo sigo pensando, la verdad, yo no les voy a mentir. Yo entiendo que hay que hablar de los temas de los que está hablando todo el mundo, pero yo sigo pensando en el tráiler de Digger. Yo sigo ahí. Tengo una plática pendiente con Nico Ruiz. Yo estoy en ese pedo ahorita. Y por supuesto, preparándome junto con ustedes para la Odisea.
3: Uf.
1: ¿Qué sigue de música, PDC? Antes de irnos, nos quedan 10 minutos de esta emisión de Convoy FM Convoy en Chilango.
2: Ya para quitarnos todo el argentinismo de nuestro cuerpo, vámonos con algo de Stromae, un clásico, a Lord's Dance.
1: PDC, si anda bien acá.
2: No, todo bien.

0: ¿Cómo se llamó esto, PDC?
1: Esto se llamó Al Orson Dance de Stromae.
0: Stromae. Sí, tú no superas a Francia, ¿verdad? Está bien, me gusta que estemos ahí. Me gusta. No lo digo, no es queja, ¿eh?
1: No, está bien. O sea, bueno, la verdad, sí me sentí mal por el señor Kylian Mbappé.
0: Sí. Sí, pero bueno, juega el sábado, vamos a ver qué pasa. Ese partido va a estar bien.
1: Y es millonario, también.
0: Sí. Y sigue con Esther Exposito, Piri, sí. ¿Tú qué crees?
1: Sí, no, yo creo que está muy bien.
0: ¿Tú qué crees? Hasta crees. Bueno, Fonis dice, esa canción le encanta a mi hijo de 4 años y la canta diciendo le pupú, le guaguá, le susú, aló o dos.
1: Muy bien, se sabe la
0: letra.
1: Es
0: que esa edad es... ¡ah! Es sí, la mejor edad.
1: Ah, ok.
0: 4 años. Uf. Cuando Vivi tenía 4 años era lo más divertido del mundo cuando le decía al yogurt yurt o a Snoopy Noopy. Te morías de ternura cada 5 segundos. Y son divertidos y ya interactúan contigo y ves Plaza Sésamo y Elmo y esto y el otro y los números y las palabras y los de Toy Story existen, ya sabes.
2: Ah,
0: y están.
2: Claro.
0: Tienen vida.
2: Y le dices, ese no es Harry Kane, es Elmo, ¿no?
0: Exacto. No lo cuestionan, como nosotros. Bueno, Yosif Chávez dice, yo ya ni comento porque no sé si me mutearon o el tío Elon me dio Shadow Ban. Como sea, si llegan a verlo, saludos Power Trio en este día de miércoles. Pues ni te mutearon, ni te shadow banearon. En realidad, Yosof, eres un paranoico. Eres un paranoid android. Aquí estás. Nadie te ha muteado. Yo no te muteé. No sé, PDC.
1: Yo PDC sí.
0: Últimamente está cancelando a cualquier persona. Ándale. Que se le cruce enfrente.
2: Es que anda muy, ¿verdad?, acá, decíamos. Anda muy acá.
0: Anda muy acá, muy intolerante, discriminando, no, a la banda. Deshumanizando a los sudamericanos.
1: No, eso ya es un extremo, claro que no. El hombre que canceló a Dios, me voy a volver.
0: ¿A Dios? Ajá. O sea, Maradona, Joaquín.
1: No.
0: ¿De qué Dios habla? ¿De qué Dios hablas? ¿De qué Dios hablas? Vení, a ver, vení. Vení aquí, salí de tu cabina, vení. ¿Por qué dicen vení? Vení, a ver, vení. A ver, ¿qué mirá, bobo? Popo, ¿qué mirá? Ay, me acordé de Joe Messi.
1: Joe Messi.
0: Claro. Es ese, es que Joe Messi hace la roque señal.
2: Es en lo que se transformó, pasó de ser Lionel Messi a Joe Messi.
0: Bueno, ¿y con quién hanguea ahora Messi? Pues con el güey al que Bellingham le dio un zape. No sé si sabían, pero hay un video que está circulando que según yo no es inteligencia artificial. Porque el problema de la inteligencia artificial es que, digamos que se descara fácilmente, ¿no? Con su extrema nitidez.
2: Todavía, sí, todavía podemos.
0: Como que distinguir. No se esfuerzan para como ensuciar la imagen y hacerla parecer un poco más realista, curiosamente. Uh-huh. Al menos no en los memes. Pero es, sí, una imagen cap-

0: dice, trabajo en una empresa argentina y créanme, estoy hasta la madre de esos güeyes en este momento.
1: Órale.
0: Que si quieres ir al centro castellano, pregúntale a Esteban.
1: Sí, ese es.
0: Bueno, pero es un, o sea, ¿tú crees que vas a encontrar lugar ahí, Piri? Sí, ya está totalmente reservado.
1: Claro.
0: Yo pensé que era así, un lugar desconocido, así. Podríamos ir al Hospital Español.
1: Ok. ¿Ah?
0: No, en serio, el restaurante español del restaurante español es muy, muy bueno. No es muy bonito, okay, pero hay varias pantallas siempre, pantallas colocadas permanentemente, y se come muy bien, ¿eh? Se come muy bien, de hecho. Para hacer además un restaurante de un hospital. Y en la cafetería, que no es lo mismo, está mi club sándwich favorito del mundo.
1: ¿En serio? ¿Ah? A mí me encantan los club sándwiches.
0: Ah, no, pues tenemos que ir a eso.
2: Y luego podemos ir a rentar un DVD, ¿no? De alguna película.
0: Hay un videoclub, de DVDs, así, con un mostrador y pósters de películas relativamente recientes. Y podríamos visitar a alguna persona que esté ahí enferma.
2: Nada más, así. Servicio
0: hacer así
2: social.
0: Nuestro good deed.
1: Sí, sí, sí, sí.
0: Y entonces meternos, somos familiares de tal. Y ya nos metemos ahí, hola, ¿cómo sigues? ¿Cómo vas? Hablando bajito, así.
1: Así llamamos. Sí,
0: ya que estás ahí. Pues sí. Estás ahí.
1: Llamamos al Hospital Español y decimos, okay, una reserva para tres, por favor.
0: No, pero no está tan acá, ¿eh? No está tan fresa. O sea, no es así el ABC.
2: Pues mejor, con más razón, vamos.
0: O sea, seguramente sí hay un par ahí fans de Ochoa. Oh, me estaba acordando hoy de Ochoa. Bueno, pues hemos llegado al final de este episodio. PDC, ¿qué vas a agregar?
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1: 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Y recuerden que tenemos ese nuevo modelito azul, coqueto, que recuerda a cierto equipo. No. Y obviamente ese es Francia. Sí, no es Argentina, nunca lo fue.
0: Brasil,
1: Cruz Azul.
0: Y para todos los Rojo Abreus que están allá afuera, también te puede recordar a Argentina.
1: Eso.
0: Y para los argentinos también que están escuchando, ¿no? No hay.
2: También.
1: Sí, totalmente. Bueno, ya no hay. Probablemente después de este episodio ya no hay, pero también
0: a los
1: fans del.
0: ¿Tú crees que nos están haciendo caso?
1: Del Convoy Azul. Nah.
0: Están conquistando, al punto de conquistar al mundo otra vez.
1: Sí, seguro están diciendo.
0: ¿Tú crees
1: diciendo
0: que están escuchando Convoy FM? ¿Tú crees que están escuchando Chilango Radio? No, ellos están escuchando ahora. Están escuchando la Rock and Pop. Ah, ya no existe.
1: No.
0: Están escuchando Vorterix.
1: Sí, no sé. Seguro están diciendo, ese PDC quiere ser como nosotros, por eso habla así.
0: Pues ahí ellos mismos lo dijeron.
1: Sí.
0: Ellos mismos, ustedes lo dicen. Lo que pasa es que yo, en realidad, siempre me han tratado, o sea, nunca. O sea, sí he conocido un par de argentinos mamones, pero no han sido mamones conmigo en realidad. Entonces no puedo decir que personalmente son mamones. O sea, más bien como que en la tele y así.
2: Sí, como decíamos ayer, la generalización es difícil. Es equivocada.
0: Yo no sé qué va a hacer Pirisí cuando le caiga el alien a la cabina. Yo no sé qué vas a hacer.
1: ¿Lo voy a abrazar?
0: No sé, cabrón.
1: Yo lo quiero mucho.
0: Espero que sí les des la cara.
1: Claro que sí, claro que sí. El otro día, bueno, en un bar di la cara con unos argentinos, de hecho. Pero eso sí estaría para otro día.
0: Eran, ¿pero te reconocieron?
1: No, no, no, les dije cosas. Pero
0: ¿cómo? ¿Cómo? ¿Te andabas ahí peleando en una cantina?
1: No, no me peleé.
0: ¿Qué les dijiste? ¿Qué? ¿Su equipo qué?
1: No, para nada.
0: ¿Y sus cancioncitas?
1: No, para nada. Otro día.
0: ¿Y qué? Métete tu choripán por el orto. ¿Qué les decías?
1: Lo que la milla mal les dijo.
0: Métete tu choripán por el orto. Sí. Tu trofeo. Bueno, vámonos. Gracias y hasta mañana.
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0: precisión, queja, acusación, saludo o señalamiento, por favor envíe una carta vía correo postal mexicano a Trabajadoras Sociales 215 Planta Baja, Colonia Magdalena Tlazolpa, a nombre de la licenciada María Elena Reyes Espinosa, quien a vuelta de correo le responderá o no en un lapso que quizá no exceda los 60 días hábiles. 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
5: Bienvenidos a Echo por Convoy Network. Y adivinen quién volvió. ¡Rey volvió! Aplausos, aquí no hay recursos para bravo, aplausos bravo. Realmente, pero los voy a hacer así.
6: Aquí no hay recursos.
5: No, este programa es un poco más
6: austero, más pequeño, es austero. Más austero, pero con amor.
5: Con corazón.
6: ¿Qué prefieren, cantidad o calidad?
5: ¿Qué pasa? El jefe anda conectado, escuchándonos en este momento.
6: Saludos al jefe.
5: ¿Con qué vamos a empezar este programa? ¿Qué rola nos vas a recetar?
6: El día de hoy vamos a iniciar con algo para un curita para nuestras heridas, a todos los que le íbamos a Inglaterra. Y nos vamos a escuchar a God Save the Queen de los Sex Pistols. ¿Qué les parece?

0: oro ni para mí ni para los ingleses en esta Copa del Mundo. Pero veremos en la final cómo queda, cómo se resuelve entre los españoles y los argentinos. Pero ya, mucho fútbol por hoy.
1: Creo que sí. Creo que muchas personas ya están un poquito hartas del fútbol.
0: Lo bueno que ya va a terminar. Lo bueno que ya el domingo termina la pesadilla futbolera.
1: Sí, igual yo lo que le digo a mucha gente es como de, oye,
0: disfrútalo.
1: Sí, o sea, no nos va a volver a tocar esto, quién sabe cuándo. Literalmente hay muy pocos países que han sido sedes de la Copa del Mundo.
0: Sí.
1: Y tres veces como nosotros, pues no, o sea, no va a volver a pasar, obviamente. Entonces disfrútalo mientras está pasando ya.
0: Y ya después, X, nos preocupamos por otra cosa.
1: Exacto, por el mundo en general.
0: Por el mundo.
1: Así es.
0: Pero ¿cómo han estado todos los convoyentes? Yo la verdad me enfermé muy feo la semana pasada, por eso no pude acompañarlos en eco, pero ya estoy mejor. Cuídense mucho porque hay mucha bacteria por ahí.
1: Hay un bicho por ahí.
0: Hay un bicho y no es Cristiano Ronaldo. Pero sí.
1: Qué bueno que ya te sientes mejor, Rey. La verdad estaba muy preocupado por ti y te extrañé mucho y te extrañamos mucho. Muchos dijeron como
0: de,
1: Otra vez me conecté, pero no está Rey. Ya me voy. Y yo así de, bueno, adiós.
0: Ay, claro que no. Tienes tus fans, tienes tus PDC fans. ¿Cómo les dirías a tus fans?
1: Así. Mis pidicitos.
0: A tu army.
1: ¿A mi army?
0: Ajá. ¿Pidicitos? Como pedacitos.
1: Mis pedacitos. Está bonito,
0: sí,
1: mis pedacitos.
0: Está cute.
1: Juntemos los pedacitos juntos.
0: En este army.
1: En este army de Eco Convoy. Recuerden que
0: con
1: ese
0: estreno.
1: Es el hashtag. Así es. Recuerden que este es el hashtag. Y también tenemos un episodio muy especial el día de hoy, ¿verdad, Rey?
0: Así es. El primer crossover. Bueno,
1: así
0: tal
1: es.
0: Vez mío. ¿O no, tú ya has hecho crossover con este personaje?
1: Sí, yo ya he hecho varios crossovers. No sé si como PDC, pero como Felipe Morales, que es como mi mamá, me trajo
0: al mundo.
1: Tu otro
0: alter ego, ¿no?
1: Sí,
0: o
1: ya PDC no sé
0: es tu alter ego.
1: PDC ya es mi persona real.
0: Ah,
1: y
0: ok.
1: Felipe Morales ya es mi alter ego. Ajá, y sí he colaborado con otras personas. Y ha estado muy chido, me lo ha pasado muy bien. Con Tatatío de Negritud, por ejemplo, tengo un programa que estuvo muy bueno. Con Dencho, antes en Muteki, que bueno, ya no está con nosotros. También colaboré algunas veces con... Híjole. No, con todos.
0: Con todos.
1: Con todos.
0: Con todos ya has hecho collab.
1: Sí, pero Rey lleva poco tiempo al aire con nosotros y esta va a ser su primera colaboración. Oh.
0: Y adivinen con quién.
1: Adivinen con quién.
0: Con Pablo Duarte.
1: Telegrafía Sin Hilos se une a Eco. Van a ser... ¿Eco sin hilos o telegrafía sin eco?
0: Órale,
1: telegrafía sin eco, está
0: chido, sin eco, sí. O eco sin telegrafía. Ah, no sé. Está padre, me gusta más la primera opción.
1: Telegrafía sin eco.
0: Sí, telegrafía sin eco.
1: Igual, o sea, ese hashtag no lo vamos a usar en este preciso momento.
0: Más adelante. Estamos calentando motores, chicos y chicas.
1: Y vamos a aprovechar este espacio, este pequeño espacio de eco para presentar algunos estrenos.
0: Así es, les tenemos preparado, pues yo creo que está variado, escogí varias cosas de todo un poco,
1: uh-huh,
0: para alegrarnos en este miércoles lluvioso. Creo que es la temporada de lluvias y va a durar muchísimo, ¿no?
1: Pues ya duró muchísimo y según esto, por lo que estaba checando, o sea, me harté tanto.
0: Va a durar
1: tanto,
0: más.
1: Me harté tanto que le pregunté a ChatGPT como, oye, güey, ya, güey, o sea.
0: ¿Cuándo se acaba esto?
1: ¿Hasta cuándo mucho? Uh-huh. Y ¿sabes qué me dijo?
0: ¿Qué te dijo?
1: Me dijo que la temporada de lluvias en la que estamos actualmente se extiende hasta octubre.
0: ¿Qué? ¿Hasta octubre?
1: Entonces, literalmente...
0: Hasta otoño.
1: Ajá, porque debimos de haber tenido un pequeño descanso de lluvias y no lo hemos tenido.
0: No. ¿Qué horror?
1: Hemos sido la ciudad más mojada del mundo.
0: Por eso dicen que nos vamos a hundir. Bueno, la Ciudad de México se va a hundir y va a desaparecer.
1: Se va a caer, lo vamos a tirar.
0: Pero, ¿qué te parece si nos vamos con un estreno de una banda que me gusta mucho, que acaba de sacar un álbum?
1: Mm.
0: Habían sacado EPs por ahí bastante, bastante interesantes, pero por fin sacaron un nuevo álbum. Esto es Ugly de The Garden.
1: Cuéntanos un poquito de qué es
0: The Garden.
1: The Garden.
0: The Garden es un dúo de gemelos.
1: Uh-huh.
0: Y me encanta su historia porque son unos chicos de Orange County, California.
1: Uh-huh.
0: Y empezaron a hacer música así de que alternativa, pero también fueron modelos para casas de modas muy, muy importantes como Saint Laurent en la época de cuando Saint Laurent ocupaba de modelos a músicos, de Quebec, O sea, no de Quebec. O sea, Avec, Avec.
1: De que Avec, de que...
0: No, Avec a los hermanos de The Garden, que son gemelos idénticos. Y solo tocan la batería y el bajo. Todo lo demás que llegamos a escuchar en su proyecto lo graban por aparte. Y te traen como una pinta muy punk también. Uh-huh. Y su álbum se llama Bootleg.
1: Ok.
0: Así que vamos a escuchar Ugly de The Garden. Y regresamos.

0: Eso fue Cancel Me, I'm Tired.
1: Que tiene qué un gran... emocionante que sea miércoles y tengamos toda esta actitud de sí, es miércoles, bailemos.
0: Exacto.
1: Y espero que ustedes también estén bailando en sus casas con estos estrenos que les pusimos.
0: Totalmente. Además, me encanta que justamente la actitud de miércoles también es como de ya cancelenme, estoy cansado.
1: Cancel me, I'm tired. Sí.
0: Y Fat Dog, lo que acabamos de escuchar, es una banda de la que se ha estado hablando mucho este post-COVID, desde el post-COVID, o sea, del 2020 para acá. Y este es algo nuevo que van a sacar. O sea, su primer disco se llamaba Woof.
1: Woof.
0: Y se llaman Fat Dog. Entonces, como que el humor siempre está ahí metido. Y este nuevo disco se va a llamar justamente Cancel Me, I'm Tired. Y tiene en la portada un perrito con alas de ángel.
1: Ay, qué bonito.
0: Está increíble. Me encanta Fat Dog. Creo que también, o sea, está medio campy. Y y me gusta la estética que están manejando. Y ahorita traen como toda la energía. Este es un nuevo sencillo. Y el anterior se llama Go Fuck Yourself.
1: Me encanta que tienen una actitud así de como no me importa todo. Uh-huh. Soy un perro que está cansado.
0: Soy un perro cansado.
1: Y gordo.
0: Sí, sí, sí. ¿Te gustó?
1: Me gustó mucho.
0: Me gustó
1: este estreno. Uh-huh. Y cuéntenos qué les está pareciendo este bloque de estrenos aquí en Echo.
0: Así es, aquí en Echo por Convoy Network. Recuerden que el hashtag es Echo Convoy, donde los podemos leer, donde podemos cotorrear con ustedes. Laura Centillano está diciendo, hola Pidi y Rey, qué genial que Rey está de regreso. ¿Ves?
1: Te extrañaba. Así es, ya estoy de regreso.
0: Clau Rojas también nos dice, Olis, hay una cuenta en Instagram que explica súper bien todo el show del clima. Se llama Poquetiempo y pues hay Pokémones. Les mando una foto de Baby Dooku. No manches, oh. Dooku se veía así de chiquito, parecía un osito.
1: Ay, qué bonito, sí.
0: ¿Te acuerdas de Dooku que ya nos ha mandado fotos?
1: Sí, sí, sí, sí.
0: Increíble. Muchas gracias por la foto de ese precioso perro. Pero mira, lo del clima Poquetiempo, ¿tú la has visto alguna vez esta página?
1: No, la verdad nunca la había escuchado, pero ahora lo seguiré.
0: Sí, es que son cosas como de... La de adulto, ya te das cuenta cuando eres un adulto. Todavía no cuando te pasa a ti, Rey, pero...
1: A mí me gusta ver videos de ASMRs de slime.
0: Ajá.
1: O hay unos donde... perdón. Hacen de que, por ejemplo, al slime le ponen un montón de glitter y tienen como que revolverlo hasta que todo el glitter se combine. Ajá. También hay unos de squishies que les ponen encima cera.
0: Ok.
1: Y son como 4 capas de cera.
0: Ah, y los rompen,
1: y
0: ¿no?
1: Tienen que hacer el squishy, o sea, lo tienen que apretar.
0: Sí.
1: Y se escucha así como de... Como cuando truena un chocolate. Como cuando te comes un bubulubu frío. Y suena el chocolate así de que...
0: Sí. ¿Cuál
1: me
0: dices?
1: Encantan esos ASMRs.
0: Ajá.
1: Bueno, no sé si es ASMR en realidad, porque ASMR, no suena
0: sí,
1: tanto.
0: Claro. Pero es que creo que ASMR tiene... Bueno, sí es de sonido, pero en general...
1: Va por niveles.
0: Está rascando diferentes sentidos, ¿sabes? O sea, no tiene que ser agua auditivo, siento. Uh-huh. Siento que hay como cosas que alimentan mucho más al tacto.
1: Ajá.
0: Que alimentan olores, que alimentan a la vista. Y esto está alimentando al tacto y al oído.
1: A mí al tacto, eso me encanta. También hay unos que se encargan de hacer... comidas muy realistas, pero que están hechas de slime. Entonces, preparan desde un huevito, pero en el sartén ponen según mantequilla. Uh-huh. Y después ya sale el huevito revuelto con tocino. Uh-huh. Y se ve muy real, de verdad, súper real.
0: Y al final
1: es slime y lo empiezan a revolver. A mí me encanta. Me encantan esos videos.
0: Y la verdad es que creo que esos videos todavía son de chava.
1: De chava.
0: Sí, porque ya buscar dónde ver el clima.
1: O sea, de chava
0: clima,
1: mujer o de chava...
0: De chava joven, me refiero a juventud en general.
1: Sí, sí.
0: Pero la verdad es que Poquetiempo, ya cuando empiezas a tratar de ver como de... Ay, ¿cuál será? Yo le pregunté el otro día a Pablo Duarte, ¿cuál es la mejor página para ver el clima, Pablo? Y es como de ya preocupación bien de adulto, como de... Y me enseñó Pablo, este radar está bueno. Y es como un radar para checar el clima. Y es como de... Ay, pues sí se ve chido. Y ya te emocionan ese tipo de cosas. Y se me hace muy millennial... Justamente que ya hayan combinado los Pokémon con checar el clima, que es algo ultra adulto.
1: Ajá, yo también siento que ya ocupan otro tipo de cosas para que sea educativo, pero ajá, que también te sientas identificado y no te aburra ese tipo de contenido, ¿no?
0: Sí.
1: A ver, si tú tuvieras que hacer contenido de señor, ¿qué tema escogerías?
0: Güey, qué gran pregunta, Rey. Qué gran pregunta.
1: Así que tuvieras que explicar algo en específico. Solo
0: sí,
1: algo.
0: Sí. Chance habría primero que nada un blog de cantinas.
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0: Pero existe, con voz de señor.
1: Ah, bueno, con voz de señor no existe, pero sí hay un una página que sigo en TikTok. Me acabo de acordar de una muy buena que no sé el user, pero hace reviews de cocinas económicas.
0: Ajá.
1: Y va por toda la ciudad buscando la mejor cocina económica. Y te da un review así de tortillas, puntuación, salsa, puntuación, precio, puntuación. Y hasta ahorita va ganando una que está en San Cosme.
0: ¡Órale! Deberíamos visitarla.
1: Sí. Ah, pues justo me acuerdo que te mandé una que era de comida japonesa.
0: Sí.
1: Ajá,
0: sí, claro.
1: Pero también comida cuenta corrida, como comida japonesa. Corrida, sí. Uh-huh. Porque es de tres tiempos, te dan tu postre, agua y por un precio.
0: Por un precio, exacto, para todo el menú.
1: ¿Tú cuánto considerarías que es justo pagar una comida corrida?
0: Pues mira, antes creo que para mí 70 pesos era el tope, pero con los tiempos como han cambiado y la verdad ha subido el precio de todas las cosas, ya 100 pesos se me hace como de pues ya, sí.
1: Ok, sí, 100 pesos yo también siento que está ok.
0: Sí, pero sí ha subido.
1: Ha subido pesos. Mucho, sí.
0: Ajá. Pero a ver, me gustaría preguntarte cuál sería tu contenido de señora, porque yo pensé también, ¿has visto el señor que se hace como cubas y pone José José de fondo y todos en cámara lenta? Y es como es un arte, así, okay. Lo hace como un arte hacerse una cuba. Creo que ese también podría ser otro mío, pero ¿cuál sería el tuyo de contenido de señora?
1: Ay, mi contenido de señora sería en dónde comprar buena fruta o algo así.
0: ¿En dónde comprar buena fruta? Ok.
1: Ajá.
0: ¿Y cómo saber si está buena la
1: fruta? Si está buena la fruta.
0: Porque ese es un arte.
1: ¿De dónde viene esa fruta?
0: Sí.
1: Que hoy me sorprendí bastante porque, hablando de Argentina, bueno, ni siquiera lo habíamos tocado el tema, pero hoy en la mañana me estaba comiendo una pera y tenía la estampa de que venía de Argentina. Y nunca
0: y la aventaste a la pared, ¿no?
1: Yo de, hostia, tío, ¿qué es esto? Pero no. Y se me hizo muy raro porque nunca había visto producto argentino en México como...
0: Sí, como con etiquetado argentino.
1: Casi todo lo había comprado local, según yo.
0: No es interesante eso, tampoco he visto nunca en la etiqueta, creo, argentina en la fruta y así.
1: Algo que me sorprendió mucho cuando estuve en Dubái fue que fui al el supermercado más grande de todo el mundo, que es un Carrefour.
0: Ah, sí, ajá.
1: Y es enorme, o sea, de verdad, la cantidad
0: de... ¿Hay Carrefour en Dubái?
1: Es el supermercado más común en Dubái. Carrefour. Pero ahí me sorprendí porque la cantidad de productos exportados era increíble. O sea, había frutas que yo nunca había visto en mi vida, verduras que yo nunca había visto en mi vida, tubérculos que nunca había visto en mi vida. Y todos venían de otros lugares, Afganistán, Australia... Me encantó ver esa diversidad de frutas y verduras.
0: Qué loco, ¿no? Porque también en México como que mucha gente se saca de onda cuando llegan acá, por ejemplo, los coreanos. Cuando
1: se
0: llegan
1: sacan
0: y
1: de
0: ven
1: onda
0: como
1: por los precios.
0: El precio de fruta y también la variedad, porque es como de qué onda con estas frutas tan exóticas de repente que hay.
1: ¿Cuál es tu fruta mexicana exótica favorita?
0: Uy, pero es que no sé cuáles, si son
1: como
0: mexicanas,
1: zapote,
0: mexicanas. Ah, ok.
1: El mamey.
0: Ah, ok.
1: La tuna.
0: El mamey, definitivamente.
1: El mamey sí es de aquí, ¿no? Según yo sí.
0: Sí. El mamey es delicioso.
1: El zapote, el chico zapote,
0: es que
1: el zapote negro.
0: Me gustan las que no son tan dulces. El zapote negro también me gusta muchísimo. El agua de zapote negro me encanta.
1: No lo he probado en agua, solo así, solito. Pero me encanta también.
0: Chale, ya me está dando hambre, Rey.
1: Yo creo que ese sería mi contenido.
0: Cuéntenos cuál sería su contenido de señor,
1: de
0: señora, señore en el hashtag EcoConvoy. ¿A qué se dedicarían si fueran señores? Bueno, que algunos probablemente ya lo son. Yo también ya lo soy, ahí estamos.
1: También me gustaría seguir más contenido de cómo reparar algo eléctrico de tu casa, que suele ser algo fácil, entre comillas, pero a mí me da mucho miedo reparar, no sé, la lámpara o ese tipo de cosas que siempre tienes que llamar a un experto o no siempre si lo sabes hacer.
0: Sí.
1: Me gustaría mucho seguir ese tipo de contenido, como de... Cambia fácilmente tu lámpara.
0: Un foco.
1: A mí me daba miedo antes cambiar los focos. Sentía que me iba a electrocutar.
0: Podría, yo tengo una carpeta de eso en mis redes sociales, justo.
1: Está padrísimo,
0: lo
1: guardo, ¿no?
0: Sí.
1: Me acuerdo que mucho. Hace mucho había un canal en YouTube.
0: Ajá.
1: Que era de un señor que se dedicaba a hacer contenido de cómo, por ejemplo... atar la corbata, cosas de hombres, entre comillas.
0: Ajá.
1: porque sabía que no iba a estar para su hijo porque se iba a morir.
0: Órale.
1: Tenía una enfermedad terminal o algo parecido.
0: Qué loquísimo.
1: Sí, eso estaba muy loco.
0: Muy triste,
1: y
0: pero.
1: Muy triste también.
0: Yo aprendí a hacerme la corbata en YouTube, de hecho.
1: Ajá.
0: Para ir a mi graduación de secu, creo.
1: De secundaria.
0: Ajá, algo así, pero sí fue como de a ver en YouTube qué pex. Y sí, o sea, ya habla mucho de nuestra generación, de dónde estamos parados, ¿no? Que es como.
1: De padres ausentes.
0: Bueno, un poco, tal vez, o sea, sí.
1: Y de cómo resuelves todo en internet.
0: Sí, sí, sí, sí.
1: Me encanta.
0: Pero bueno, vamos con otro estreno, mi rey.
1: Mi rey. Qué chistoso suena eso.
0: Sí, ya sé.
1: Bueno, este estreno me gustó muchísimo. Es un nuevo álbum de un dúo también. Hoy les traigo dúos, casi, casi.
0: Bien.
1: También son hermanos. Ellos son Frost Children y esta canción es Satellites. Así que volvemos a

0: Eso que escuchamos es lo nuevo de Nia Archives y es una colaboración con George Smith. Tremendo, tremendo traxote y tremendo, tremendo discazo que nos espera de Nia Archives. Emotional Junglist se estrena en un día, o sea, el día de mañana. Mañana jueves, Nia Archives se estrena. Y se escucha bien, ¿no?
1: Se escucha bien. Yo estoy muy, muy emocionada de ir al concierto de Harry Styles, nada más para ver a George Smith también.
0: George Smith, ¿la viste en el...?
1: No, es que nunca la he visto en vivo.
0: ¿Aquí? ¿Fue el Corona? Sí, fue
1: el Corona.
0: Estuvo precioso.
1: Ella tiene una voz increíble.
0: Es una señorona, la amo.
1: Una señorona.
0: Uf. Creo que es más joven que yo.
1: Sí, por eso me quedé con una señorona, seguro, Felipe.
0: Yo supongo que soy un señorón también. Tiene 29 años y es más joven que yo, chale, qué mal.
1: Y bueno, pero tenemos a alguien aquí en la cabina.
0: Tenemos un intruso. Tenemos un invitado de honor.
2: Se metió un gato a la cabina.
0: No, Master.
1: Preséntate, ¿quién eres?
2: ¿Cómo están? Yo soy su tío, porque estaba oyendo...
1: Soy su tío.
2: Estaba oyendo lo que estaban diciendo y me quedé pensando de qué sería mi contenido. Ajá, de señor. Que es, por lo demás, es mi contenido ya completamente actualizado.
0: Ajá.
2: Y pensé que una de las cosas que dijeron lo de arreglar cosas es muy bueno, porque yo no sé arreglar cosas de la casa. Otra cosa que me parece que es buen contenido para señor es como todos esos como que parece como home improvement,
0: sí,
2: pero personales, así como de cómo bolear bien los zapatos, dónde comprar la crema para los zapatos, cómo coser un botón. Todas esas cosas como autocuidado. Ajá. Que
1: por un momento creí que ibas a decir skincare para hombres, no, o algo así.
2: También podría ser. Sí, porque, o sea, se hacían los muy acá, pero les encantaba echarse que agua de colonia, claro, que ponerse súper, ¿no? O sea, también había algo de ese skincare medio más oculto.
1: Sí. Como ir a la barbería, crema para peinar. Sí.
0: Ir a la barbería es un poquito como de, ay, no, yo no soy así de ponerme cosas, pero que me las ponga alguien más.
2: Exacto. Okay.
0: Que alguien más me ponga guapo.
2: Que mi barbero me masaje el cuero cabelludo, pues es lo, ¿no? O
1: sea, hasta te ponen luego faciales.
0: Sí.
1: Te quitan los vellitos de la nariz con cera, ¿no? También.
0: Claro, también.
1: ¿Ustedes van a la barbería?
0: Yo no tengo suficiente barba, creo, para...
2: Yo tampoco.
0: Nah, tú sí tienes máster.
2: Pero como barba. Que no... No tanto para que amerite el gasto, porque luego ya también es una...
1: Es como, pues sí, como ir al spa, ¿no?
2: Es
1: sí.
2: como ir al spa. Es un spa localizado, ¿no? Como un spa solo para la cara.
1: Para la cara y el cráneo.
0: Sí. ¿Han visto de esos? No sé en qué lugares exactamente, pero sospecho que es medio Asia Central, Medio Oriente está mal dicho, pero bueno, esa zona, que les hacen como todo un masaje cañoncísimo después de afeitarlos. ¿Han visto eso?
1: Uh-huh.
0: Que les hacen masaje como en
1: como
0: todos
1: en
0: los
1: Turquía,
0: hombros,
1: ¿no?
0: Los golpean.
1: Creo que es en Turquía.
2: Sí, con unas ramas.
0: Sí, como que muy extremo, pero sí se ven muy relajados. A mí me encantaría que me hicieran eso, la verdad.
1: A mí luego me salen videos de tipo barberías en donde les hacen a los niños cortes muy extraños de que un estadio de fútbol o cosas súper locas. Eso siento que es por los likes, pero... No sé.
2: Los likes y llevan el peinados locos a un nivel ya empresarial,
1: ¿no?
2: Volvieron,
1: lo de peinados locos.
2: Lo volvieron negocio.
1: Peinados locos.
0: Y bueno, no se quiso presentar.
2: No me quise presentar.
0: Pero
2: sí.
0: El que está aquí con nosotros es Pablo Duarte de Telegrafía Sin Hilos. Un aplauso, por favor.
2: Ay, un aplauso para ustedes,
1: bravo,
2: amigos.
1: Bravo.
0: Recuerda que aquí no hay infraestructura.
2: Sí, ¿verdad?
1: Tienes que descargar ahora el sonido de los aplausos de este. Bravo.
0: Es que sí tengo unos, pero esos cuestan. O sea, porque solo se pueden poner en Convoy FM.
1: Solo los puedes poner dos veces al día.
0: Mira, me van a multar como unos cuantos pesos, pero suenan así.
1: Eso era lo que buscaba. Ahorita, esos efectos especiales.
2: Ahorita poquinamos todos un poquito. Ahorita les pago yo más bien por estos aplausos.
1: Ahorita
0: y de hecho
1: les
0: solo
1: pago.
0: Puedo poner 3 segundos.
1: El tío invita, dice.
2: Porque además es como las mesas de billar de los bares, ¿no? Hay que poner monedas para que se activen los aplausos.
0: Sí,
2: tal cual.
0: Sí,
2: tal cual. ¿Qué gusto?
1: ¿A ustedes les gusta jugar billar?
2: Yo soy malísimo, malísimo, malísimo, pero me encanta.
1: Como,
2: en teoría me encanta la actividad y tal, pero soy malísimo.
1: A mí sí me gusta mucho jugar billar.
2: ¿Eres buena?
1: No sé si soy buena porque nunca lo he jugado como muy serio, solamente con mis amigos.
2: Pero te divierte.
1: Pero me divierte y no creo que sea mala haciéndolo. Pero sí me gusta. Bueno, ¿a ti te gusta, Felipe?
0: Luego jugamos. Había una mesa en mi casa.
2: Ah, no, bueno.
0: Había.
1: Yo también tenía en Pachuca una mesa de billar. Entonces jugaba con mis hermanos en la pandemia porque no había nada que hacer.
2: Claro. Ah, entonces te volviste muy buena. Muchas horas de práctica.
1: Muchas horas de práctica. Pero sí. Es divertido.
2: Es muy divertido.
0: Es muy divertido. Yo también, cuando recién me mudé con mis roomies, a los tres nos gustaba mucho el billar, que era el Espíndola, otro carnal que no conoce ni yo. Y era como de, no manches, hay una mesa de billar.
2: Qué increíble.
0: Entonces cada dos o tres días hacíamos torneo entre los tres. Y empezamos siendo bastante X y al final ya estábamos más perri.
1: Y al final ya estaban en las Olimpiadas de billar.
0: Sí.
2: Ya hicieron película de ustedes, tres jóvenes.
1: Un palo de billar y un palo.
0: Es que solo teníamos uno bueno.
2: Ahí está.
1: Bueno, que es taco, ¿no? Les dicen.
0: Sí, taco, no, claro. Un taco. Pero
1: tres
0: podemos.
1: Jóvenes
2: y eran
1: y
2: los
1: taco.
2: Otacos. No,
1: los otacos.
2: Claro, el equipazo.
0: Pero sí podríamos ir, ¿no?
1: Sí, vamos a jugar billar.
0: ¿Jalarías, caballero?
2: Voy con ustedes.
1: Podemos hacer contenido de. ¿Cómo jugar billar?
2: El billar también es una actividad de señor un poco.
1: Yo no dudo que no exista algo así.
2: Seguro ya.
0: Sí, ya hay bastante.
1: De todo hay público.
0: Yo
1: ¿no?
0: seguía, justo cuando tenía mis roomies estos, como que mi feed se empezó a volver como de puros slabs, como jugando billar bien cañón y enseñándote
1: Órale.
0: Cómo jugar más cañón y así. Antes del Magic estuvo el billar, Master.
2: Antes del Magic estuvo el billar. Tú, así, afición como... Felipe tiene el Magic, pero tú tienes una afición que practiques con mucho entusiasmo, gusto y entrega.
1: No lo sé, me gustan hacer varias cosas en realidad, pero últimamente me gusta mucho jugar un juego que se llama Tomodachi Life.
0: Ah, sí.
1: Que es parecido a Animal Crossing.
2: Ah, sí.
1: De Nintendo.
2: Ajá.
1: Y tú creas los Mii, que son los avatars de Nintendo.
2: Ok.
1: Entonces todos están en una isla. Y se van haciendo como historias y tú haces que interactúen entre ellos en la isla y pasan cosas muy divertidas porque tú les puedes poner la voz, puedes decir como este mí es niño, pero puedes hacer todos los personajes que tú quieras. O sea, pues yo, por ejemplo, hice a unos gatitos.
0: Ajá.
1: Y vas tú poniendo lo que tú quieras y se van haciendo historias. Pero en mi cabeza de Lulu, de mente... Normalmente esas historias sí existen. Entonces cuando pasa en el juego es de wow, claro que yo haría esto. Por ejemplo, algo random que yo hago, todos los días desayuno huevo. Todos okay. los días. Me gusta mucho el huevo y siento que es un gran desayuno.
2: ¿En una tipo de cocinado especial?
1: No, por eso me gusta, porque es multifacético. Sí. Lo puedes hacer en omelette, lo puedes comer con aguacate, estrellado.
0: Pochado.
1: Con hot cakes, como tú quieras.
2: Uh-huh.
1: Y el huevo es muy bueno. Y en Tomodachi Life les puedes dar comida de que compras en ya preparada, según. Ajá. Y mi comida favorita en Tomodachi Life resultó ser huevo. Así es, amigos. Me gustan ese tipo de jueguitos.
2: Está muy bien.
0: Sí. Ajá. Y luego también puedes clavarte mucho o sea, puedes dejar los súper básicos a los mismos, pero hay gente que literalmente.
1: Ay, sí, súper reales.
0: Se pone como de un ultra zoom y con pincelito y hacen como hiperrealistas.
1: Ajá.
2: De personajes.
1: Sí, tal cual.
0: Wow.
1: Está muy interesante. Esos juegos me gustan.
0: Son hiperrealistas y es rarísimo verlos ahí con caras así. Todo
2: ¿Y es en línea o es el.
1: No, solamente pasa en tu isla.
2: Que eso también está muy bien.
1: Ajá, sí, pero también estaría divertido que puedas ir a la isla de otros amigos, como interactuar con sus mis.
2: Ajá, con amigos selectos, porque luego hay random, banda random.
1: ¿Qué?
2: No sé, bueno, es que a mí yo le tengo mucho... No
0: sí,
2: sé,
0: a mí ¿favor? También me da
2: el jugar en línea.
1: Con otras personas.
2: Como que
1: raras.
2: Nunca me volví.
0: Raras. Por otacos.
2: Así, cosas. Cosas tan básicas como el FIFA.
0: Ajá.
2: Como que jugar en línea nunca me gustó.
1: ¿Nunca te gustó?
2: No.
1: A mí me gustaba jugar antes un juego en computadora que también era de ese tipo que se llamaba Jabo.
2: Jabo.
0: Jabo.
1: H-A-B-B-O. Uh-huh. Jabo.
2: No.
1: Era súper raro
2: ¿También
1: porque también era en línea. Y. Conversabas con personas de todo el mundo o de Latinoamérica y había de que argentinos y así.
0: Sí.
1: Y, o sea, de chiquito como que no tienes mucho control de las cosas que pasan en esos juegos y luego suele ser raro
2: sí.
1: si no tienes como, ¿cómo decirlo? Si tus padres no están monitoreando tus actividades, ¿no? Claro. Pero me divertía mucho, como por ejemplo Club Penguin, ya, ese tipo de sitios web en los que...
0: Y era un proto Roblox, ¿no? De cierta manera.
1: Ajá, era un proto Roblox. Claro. Exacto. Roblox sí se me hace muy raro, pero sí sabes qué es Roblox.
2: Sí, sí, ese sí, hasta ahí. Mis canas engañan, sí sé que es Roblox.
1: Perfecto. Pero está raro, ¿no?
2: Sí, muy extraño.
1: Está muy, muy raro.
2: Muy extraño. O sea, he visto sobrinitos que están jugando Roblox. Pregunto... Y quedó más confundido que
1: antes. De lo que ya estaba.
2: Sí, sí, por supuesto. Habrá película de Roblox seguramente pronto.
0: Sí, próximamente.
2: Sí, ya ha sido Minecraft.
0: Backrooms.
2: Backrooms. Claro.
1: Falta la de Roblox.
0: También hubo hasta de Slenderman película, ¿no?
1: La creepypasta de Slenderman. Sí. Ajá. Creo que van a sacar una de... No me acuerdo en este momento qué película van a sacar de alguna creepypasta del internet, pero la va a hacer Steven Spielberg. La va a dirigir Steven Spielberg.
2: ¡Órale!
1: Ajá, como que dijeron, esto está dejando dinero, vamos a meter al mejor director, que hasta parece como de broma, ¿no?
2: Claro. Yo creo que el señor va a estar como yo, un poco con mis sobrinitos, así como que no entendiendo
1: explícame
2: nada.
1: Sí,
2: a ver, otra vez, ¿pero cómo? ¿Dónde existe esto?
0: Ya vi, de Mandela Catalog.
1: De Mandela Catalog.
2: Ah, yes. ¿Qué será? ¿De cosas, de recuerdos? De
0: ajá, que no pasaron.
1: El efecto Mandela.
2: Ah, mira.
0: Eso suena
1: ¿ustedes
0: interesante.
1: ¿Tienen algún está efecto Mandela? Que digan, esto sí, cuando lo descubrí, dije, wow.
2: Ah, yo me acordaba de uno, y mira, ahorita se me olvidó, pero sí tenía uno que también, yo estaba convencido de que así había pasado.
1: Y no.
2: Bueno, el muy tradicional, que es efecto Mandela, ¿no? Pero creer que el señorcito de Monopoly tiene monóculo.
0: Ah, claro, ese sí yo también.
2: Ese yo estaba convencido, completamente.
1: A mí me pasó con Pikachu.
0: Ah, la de la cola de
1: la
0: Pikachu.
1: La de la cola, sí, de Pikachu.
2: ¿Qué, cuál es ese?
0: Que muchos recuerdan que tiene una rayita negra hasta el final de su cola.
2: Ajá, ¿no?
0: Y no.
2: ¿Es todo amarilla?
0: Sí.
1: Ajá. Ese es un efecto Mandela.
2: Ahora lo quiero googlear para confirmar.
1: Sí, efectos Mandelas.
0: Pero bueno, aparte de efectos Mandelas y directores épicos, estamos aquí para una épica razón que nos trajo aquí, no solo a comentar como de nuestro señorismo, de qué tan señores somos, nuestro contenido señores, cotorrear de planes de jugar billar, no. También estamos aquí porque decidimos hacer una combinación de eco con telegrafía sin hilos. Estábamos pensando en un nombre, Master, que podía ser telegrafía sin eco.
2: ¡Ah, me gusta!
0: Está
2: muy chido.
0: Está bien, ¿no?
1: Telegrafía
0: está
1: muy chido. Sin eco.
2: Me gusta.
0: Telegrafía sin eco. Igual no vamos a usar, yo creo, ese hashtag en este momento, mejor... Pero así lo nombraremos.
2: Así se nombrará.
0: Si vuelve en
1: nuestros corazones. Este crossover.
2: Sí, y si vuelve a...
1: Ya tiene...
0: Podemos ponerle una carpeta ya incluso.
2: Ya, Telegrafía sin eco.
0: Telegrafía sin eco, me gusta bastante. Y decidimos escoger un tema en el que podríamos conversar los tres. Porque básicamente nosotros, o sea, que te bajaras un poquito a nuestro hasta nuestro nivel, Master.
2: Al contrario, yo estoy...
1: De cosas del internet nada más.
2: Escalando, tratando de escalar con mis rodillas de señor... Está subiendo los escalones para llegar a donde están ustedes, la verdad.
1: No,
2: y me están tronando.
1: No. Está siendo humilde.
0: Me están tronando las rodillas, ibas a decir.
2: Me están tronando las rodillas para subir así. No, pero no, disculpa. No.
0: Pero, bueno, Master, diga. Se te ocurrió una idea.
2: Sí.
0: ¿Cuál fue esa?
2: A propósito de que ahora todo el tiempo hemos estado hablando de la Odisea, de que se va a estrenar y tal, ya se ha hablado mucho del tema específico de la Odisea, pero... platicando con Felipe y pensando que, Rey, tú también eres una gran lectora y eres muy curiosa y te gustan mucho muchas cosas dentro de, por ejemplo, el universo japonés y tal, se nos ocurría que podía haber un punto de contacto entre estos temas, como hablando de cosas épicas, digamos, cosas que sean equivalentes a la Odisea en otros entornos, en otros ejemplos, ya sea artísticos, en otros productos culturales. Seguramente por ahí hay historias o películas o arte, qué sé yo, música que hace este uso de esta épica. Y podríamos platicar sobre eso.
1: Por supuesto que sí. Mi primer crossover, qué emoción.
0: Está muy bien, ¿no? Felicidades, Rey. Bienvenida a tu primer crossover.
2: Para mí también, ¿sabes que para mí también es mi primer crossover? Porque una vez estuviste en mi programa, pero estuviste formalmente invitado. O sea, terminaste tu programa, o no me acuerdo si todavía no existía Eco, y te invité a que habláramos de anime.
0: Claro, sí, cierto. O sea, sí.
2: Estuvimos hablando de Akira.
0: Pero de cruzarlos así.
2: Ajá, de que sí. Los dos estuvimos en el programa los unos de los otros. No, claro. Creo que es la primera vez.
0: No como entrevistando uno al otro, ¿no?
2: Exacto. O sea,
0: es cierto.
1: Órale.
0: Pero ya estamos muy acostumbrados porque hacemos con Boy FM.
2: Ya, eso sí.
0: Y las veces que no está el patrón.
2: Aquí estamos.
0: Y les va bien el programa, ¿verdad? Hasta eso. Mucho caos.
2: Eso, pero pues como que es que se vuelve caótico. Se vuelve caótico. La FM es caótica.
0: La FM es muy caótica. Se siente todavía más en vivo que el en vivo, ¿no?
1: ¿Pero por qué dirían que es caótica?
0: Pues que sí se siente como más en vivo que el en vivo.
1: ¿Pero
0: se siente...
1: qué cambia? ¿Qué feeling te da?
0: Pues como tienes más restricciones,
1: ajá,
0: creo que eso es lo que se siente como un poquito como que te quieres revelar todo el tiempo, como quieres jugar con
1: como
0: la línea de
1: te
0: qué
1: dicen,
0: tan...
1: No lo hagas, ajá, y quieres hacerlo, ajá, ¿no?
2: O sea, sí. Nada más el asunto de decir marcas, malas palabras o marcas.
0: Ajá, exacto.
2: Como que ahí ya todo el tiempo yo estoy pensando,
0: ajá,
2: luego por eso me detengo mucho porque pienso una frase y trae incluida o una marca o una, sí, mala palabra. Y digo, ok, a ver, ¿cómo la reformulo?
0: Sí, se vuelve como un jugueteo, ¿no? Con, ajá, eso también, porque incluso... Hay una subnarrativa de como de, ay, vas a decir esto, ¿verdad? Y es como, sí, así, sí, como que nos estamos ahí jugando con esas ideas de las groserías, de las marcas. Por ejemplo, estuvimos buscando descaradamente patrocinadores sin que ninguno nos pelara, pero se volvió un chiste recurrente del programa. Entonces, como que le mete un poquito más de cosas, de diversión, la restricción dentro de la FM.
2: Sí.
0: Pero sí hemos disfrutado mucho estar juntos al aire, creo. Sí. Bueno, yo de mi lado sí lo he disfrutado
2: mucho.
0: Yo igual. Gracias, Master.
2: No, sí. Pero me da mucho gusto estar con ustedes porque, sí, los he escuchado hacia allá afuera en lo que me toca entrar y disfruto mucho su conversación y su música. Así que es un gustazo estar con ustedes.
0: Muchas gracias, Master.
1: Y para, igual
0: hablando de la música, me gustaría que preparáramos algunas canciones que nos recuerden a esto épico.
2: Me gusta.
0: De lo que hablamos.
2: Me, ¿va?, gusta.
0: ¿A quién le gustaría empezar con... ¿A qué le recuerda esto de épico con la música?
1: Claro, claro que sí, por supuesto. Claro, yo voy a inaugurar, sí, este bloque épico.
0: Tú seguro eres la estudiante más así de yo.
1: ¿Sabías que en, ajá, 1900, casi no? Pues a mí me gustaría iniciar este bloque, yo creo que con una de las canciones más épicas y que tiene que ver con una odisea, ¿no? Uh-huh. Y pues justo me recordó al investigar o volver a indagar por mi cerebro qué cosas épicas encontraba. Me recordó mucho a Space Oddity de David Bowie, ¿no? Siento que para mí la primera vez que yo escuché esa canción fue como de un viaje tal cual, de una persona que está buscando un objetivo en la vida, pero que tiene obstáculos y que se vuelve épico. Y Space Oddity para mí fue como de, Felipe, yo quiero exponer esa canción en el crossover. Y que tiene que ver justo con las cosas que vamos a platicar el día de hoy. Entonces, me gustaría escucharla, por favor.
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despeñadero nocturno del silencio, las estrellas arrojan sus programas. Y en el audión inverso del ensueño, se pierden las palabras olvidadas. TSH. De los pasos hundidos en la sombra vacía de los jardines. El reloj de la luna mercurial ha labrado la hora a los cuatro horizontes. La soledad es un balcón abierto hacia la noche. ¿En dónde estará el nido de esta canción mecánica? Las antenas insomnes del recuerdo recogen los mensajes inalámbricos de algún adiós deshilachado. 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

0: Bien épico el Wild God de Nick Cave y los Bad Seeds del disco Wild God. Y es bien épico porque hoy estamos en un programa especial. Hoy no es Telegrafía sin Hilos, hoy es Telegrafía sin Eco. Venimos en el primer crossover que estamos haciendo en conjunto con Eco en Convoy, con Felipe y con Rey. Y hoy continúa el crossover, el primer crossover. No sé ni cómo, me siento como que estoy
1: raro.
0: Sí, abriendo un regalo nuevo, no sé dónde van las piezas. Está muy, muy interesante. ¿Cómo están?
1: Muy bien, tratando de procesar todo lo que está pasando, porque esto es muy épico, es un crossover épico.
0: Es un crossover épico. Para empezar, el primer crossover tenía que ser épico.
2: Tenía que ser épico.
1: Y lo está haciendo.
0: Lo está haciendo. Muchas gracias a Felipe y a Rey que aceptaron este crossover para hablar sobre la épica, sobre lo épico, sobre cosas gigantescas. Hemos estado hablando mucho de la Odisea, hemos estado hablando mucho de esa épica y era una ocasión muy bonita para compartir con ustedes dos, a quienes disfruto mucho escuchar en Telegrafía sin Hilos, pero no Telegrafía sin Hilos, y invitarlos a que platicáramos sobre cosas épicas que a ustedes les gusten.
1: A mí me gustaría preguntarle a cada uno de ustedes, para ustedes, ¿qué es algo épico? ¿Qué tiene que tener esa esencia épica o qué consideran que los elementos que tiene que tener algo para que ustedes digan, esto es épico, esto es épico?
2: Yo también tenía la misma pregunta para el máster. O sea, es que justo, te lo juro, yo también pensaba como de, ¿con qué categorizarías lo que es épico? ¿Cuáles son las cosas que tienen que estar chequeadas?
1: Ajá.
2: Sí, es buena pregunta. Creo que debemos responderla muy buena a los pregunta. Tres.
0: Sí.
2: Primero, el
0: no.
2: El
0: yo nada
2: maestro.
0: Más le quería contar que hay una cosa curiosa. Como...
1: Ay, perdón.
0: Hay una cosa curiosa en la etimología de épico. O sea, la palabra épico viene del griego. Pero lo que está curioso es que épico viene de una palabra que era epos, que quiere decir palabra. O sea, al final de cuentas, la épica originalmente simplemente se refería a un poema, a una palabra o a la palabra, como a esta, como en la Biblia, así, la palabra y tal. Y poco a poco, como los poemas cantaban cosas extremadamente fantásticas, fabulosas, había dioses, había traiciones, había rayos, centellas, fuego, monstruos. Lentamente se fue asociando ya no solo con palabras, sino con lo extraordinario, ¿no? Y eso nos lleva a esa pregunta que me parece muy útil. ¿Cómo o sea, qué tiene que tener? ¿Qué califica como épico y qué no?
1: Exacto.
0: Creo que para empezar yo les propongo una de las características que tiene que tener es que tiene que ser, los gringos dirían larger than life. O sea, tiene que ser exagerado, hiperbólico, gigantesco lo que pasa. No necesariamente un poema larguísimo, no necesariamente que salgan monstruos, pero que los sentimientos que te provoca sean así gigantescos. Entonces yo diría que tiene que invocar sentimientos enormes. Esa sería una de mis categorías que tiene que cumplir algo que sea épico. ¿Ustedes? ¿Otra característica?
1: Para mí, siento que es algo que tiene que tener mucho sentido, pero que son de estas cosas que, por ejemplo, están dispersas, pero que en el momento que convergen, se hace uno solo. Y eso lo hace épico, ¿no? O sea, de que tienes algo en la izquierda, algo a la derecha, pero lo juntas en el centro y ¡pum! Eso es épico.
2: Claro.
1: No sé cómo explicar.
2: Sí, entiendo. Sí, ajá. Sí, sí. Como y va como un poco con lo que yo iba a decir. Yo iba a decir lo improbable. Como que tiene que tener este elemento de esta historia merece ser contada porque es algo que nadie pensaría que pasaría, ¿no? Y como que tú estás diciendo justo elementos que chance no se deberían de juntar, se juntan, ¿no?
1: Exacto, sí.
0: Ajá. Y se forma una cosa más así.
1: Gigante.
2: Ajá, que sea una historia donde un personaje está donde no debería de estar, donde nadie ha estado, claro. Tal vez. Como tú dices, puede no ser físicamente, pero puede ser también emocionalmente. Que eso se me hace muy interesante. Nunca lo había pensado, porque creo que las aventuras que son nada más emocionales nunca las consideras como a primera
1: como
2: vista épica, ajá, ¿no? Ajá.
0: Y luego pasa, no sé si les ha pasado, que viven un momento épico que cuando lo narran o cuando lo cuentan no es... No calificaría como épico porque no pasó.
1: Para los demás, no.
0: Ajá, no saltaron de paracaídas, no salieron de un edificio en llamas y tal. Y sin embargo, en ese momento, así contemplando algo quietos y tal, vivieron una épica, ¿no? O una ruptura, una pelea o un reencuentro. Pues para una persona que lo ve de lejos, son dos personas que se vieron, sonrieron y se abrazaron.
2: Sí.
0: Pero en el, para esas dos personas, en el fondo, fue
1: épico.
0: Cósmico, ajá, épico, épico, ¿no? Sí. Entonces yo por eso digo que no tiene que ver con la forma, sino con el fondo.
2: Claro, totalmente. Yo por ejemplo, a veces, bueno, he tenido momentos en mi vida más rebelde, donde he escapado de la autoridad con un... Por ejemplo, tengo una historia con un amigo donde escapé de la autoridad y fue todo un viaje épico de estar como corriendo por toda, por toda la Roma.
0: Ok.
2: Y escondernos al punto donde los perdimos. Y después de ahí... estar en la encrucijada de, güey, ya no podemos caminar por aquí porque nos están cazando. Ajá.
0: Claro.
2: Entonces, estarnos moviendo como en las calles oscuras, de que no nos agarraran, quién sabe qué.
0: Sonaba Bad Boys, Bad Boys.
2: Nos volvieron a encontrar corretiza de nuevo. A mi compa lo tiraron y le estaban apuntando con la pistola.
1: ¡Órale, hoy!
2: Para esto, nosotros no hicimos nada. Solo pensaron que nosotros habíamos robado algo, pero nosotros sí habíamos hecho
0: la típica de algo. ¿Por qué te echas a correr, chavo?
2: Ajá, ajá. Y habíamos hecho algo, pero super X, que era literalmente en un parque...
0: Ok.
2: Ya sabes, ¿no?
0: Sí.
2: Sí, sí, sí.
0: Bueno, no es la FM, puedes contar.
2: Sí, bueno, estábamos, partaking en...
0: Departiendo de
2: drogas recreativas.
0: Ya.
1: Ok, sí, ok. Sí,
2: exacto. Entonces, el punto es que al final nos agarraron, fue todo... O sea, la historia se siente tan épica porque después de que nos soltaron, porque sí logramos que nos soltaran sin pagar nada ni nada, uh-huh, ¿no? No nos sacaron su clip... la ley. Y entonces nos soltaron. Regresamos cada quien. Estábamos en la fila para un bar y habíamos decidido ir al parque para eso. Regresamos a la fila, cada quien con su gente. Y este amigo, cada vez que me lo encuentro, que me lo encuentro cada 3 años, algo así, uh-huh, siempre es como, güey. Como Sam y Frodo encontrándose después de
1: y suena una música medieval de fondo. ¡Tin, tin, tin, sí!
2: Y nos vemos así en cámara lenta con una lagrimita corriendo. Porque se siente como ese viaje súper épico compartido. Pero cada vez que se lo cuento a alguien es como de, ay, güey, pues nada más huyeron de unos policías, claro, ¿no?
0: Te dicen, a mí también me ha pasado.
1: Ajá. Dicen, no, pero Felipe, es que no te ha pasado. A todos le pasa.
0: Ajá. Claro.
2: Pero
0: claro,
2: llegamos súper emocionados a contarles a nuestros amigos, bla, bla, bla, y se vuelve como esta cosa súper épica por lo emocional, justo.
1: A mí me encanta cuando me cuentan las personas este tipo de anécdotas, porque sí siento su emoción de, wow, te pasó algo épico. Uh-huh. Me acuerdo que es que la Ciudad de México se presta para que te pasen este tipo de cosas.
0: ¿Cómo no?
1: Épicas, ¿no? Siempre a mí me pasó una vez por el transporte público, que siempre es algo horrible. Uh-huh. Yo trataba, había salido con una amiga y tratábamos de regresar como hacia el norte de la ciudad, uh-huh, pero estaba lloviendo, se estaba inundando todo, no, o sea, fue horrible. Y ya después para irme a mi casa, no sé por qué una camioneta de, esto sí está raro, una camioneta de DHL se paró y dijo, súbanse, ¿quién se quiere subir? Vamos hacia tal lugar. Y yo me subí y mi amiga dijo como de, no, Regina, ¿a dónde vas? Y yo, ya me voy a mi casa. Y me subí a la camioneta de DHL, no, y nos dejó como en un punto cercano. Ajá. Y yo nada más ya caminé a mi casa. Pero siento que eso, para mí se sintió épico. Como de, ¿cómo llegaste a tu casa ayer? Una camioneta de DHL me llevó a mi casa.
0: Claro,
2: claro, que ahí
0: está. Lo improbable.
2: Sí, lo improbable, Y también está el factor riesgo, ¿no?
0: Ajá. Eso está bueno.
2: También tiene que estar ahí.
1: Y los obstáculos también.
2: Obstáculos.
1: Los obstáculos.
0: Porque al final, todas las historias que califican como épicas, ajá, creo yo, tiene que haber por lo menos un enorme obstáculo que o no se supera o se supera. Eso, digamos,
1: eso depende, ¿no?
0: Depende, ajá, de cada historia, pero seguro para que haya historia tiene que haber obstáculos. Si no, simplemente estás contando como una sucesión de cosas, uh-huh, y no hay nada de drama. Y en cambio, cuando hay un obstáculo gigante, ahí sí, el ya factor. se pone buena la historia.
1: Pero también siento que es importante hablar de un factor también importante, que es lo de el viaje del héroe, ¿no? Uh-huh. Que es esta parte de donde el personaje abandona como su mundo cotidiano, pero también aprende algo, ¿no? Uh-huh. Se encuentra a sí mismo durante el trayecto y tal vez no regresas con un don como en las películas o en los libros, pero tienes una buena anécdota que contar, ¿no?
2: Claro, sí. Eso se refiere obviamente al Joseph Campbell, ¿no?
1: Sí.
2: Pero algo que se me hace muy interesante sobre esto, como de que tiene que haber un obstáculo gigante, uh-huh, que tienes que, como dice Regina, aprender algo. Siempre porque, o sea, y si no, se vuelve una historia como de, ah, pues ya, gané.
0: Claro.
2: ¿Por qué como humanos? Así, dos preguntas que tengo para ti, Master. ¿Por qué como humanos, o bueno, para los dos más bien, como lo que crean, ¿por qué como humanos ansiamos la aventura? Que ansiamos cosas épicas. Porque ahorita estamos diciendo como esas historias cada vez que nos pasan es como de lo cuentas porque con mucha emoción. Uh-huh. No mames, me pasó algo épico. ¿Por qué queremos que nos pasen cosas épicas? Y dos, ¿por qué tiene que haber obstáculos para que sintamos que nos merecemos la victoria?
0: Está bueno. Son buenas preguntas. Creo que son preguntas como fundamentales. A mí, una de las cosas que me parece que medio responden al asunto es que creo que la vida en general, o sea, desde lo biológico hasta lo más sofisticado, surge porque hay algo que... Hay un estado de cosas que está cambiando y una voluntad o una inercia o un mecanismo que quiere conservar o que no cambie tanto ese estado de cosas, ¿no? Desde los microbios que están queriendo seguir creciendo, comiendo más, pero se les acaba la comida y entonces tienen que...
2: Hay que resiste ante la vida.
0: Como, ¿no? Entonces como que desde la biología estamos... ante un mundo que, digo, para no ponernos dark, pero ante un mundo, no quiero ponerme demasiado dark, pero pues el mundo se está acabando y todos nos vamos a morir. Y uh-huh. como al saber eso, creo que eso nos provoca esa sensación de obstáculos e impedimentos que tenemos que ir superando a ese nivel gigantesco. Hola. Y luego poco a poco como que estructuramos nuestra vida a partir de esos pequeños
2: desafíos
0: y estados de cosas que... Algo no nos gusta, una incomodidad que nos provoca cambiar. Supongo que por eso los budistas dicen que el nirvana es cuando ya no hay deseo, porque ahí ya estás en ese flotando en ese caldito en el que...
1: Estás chill.
0: Exacto, ahí en ese caldito. Estás en el spa del que estábamos hablando, que están haciendo masaje el universo y ya ahí tranquilamente. Yo digo que esa es una de las razones por las que creo que puede ir por ahí. No sé ustedes.
1: Yo creo que también parte mucho de la rutina y de lo monótono que luego suele ser el mundo, ¿no? O tu vida, ¿no? Cuando algo extraordinario te pasa, aparte de la rutina que sueles llevar, para ti es algo épico, porque sales de tu zona de confort, tienes que atravesar estos obstáculos, pero lo logras o aprendes algo nuevo. Y dices, esto es digno de contar, esto es digno de emocionarme, de porque al fin y al cabo todo es aprendizaje, ¿no? Y siento que eso es lo importante también de estas situaciones. O de todo esto que estamos hablando de lo épico, que también hay un aprendizaje de por medio. Pero siento que todo parte de la monotonía, tratando de no serlo.
0: Y eso que siempre hay un aprendizaje de por medio me gusta porque... Incluso el aprendizaje puede ser no para la persona que vive lo épico, sino para la persona que escucha la historia.
1: Escucha, sí,
0: ¿no? O sea, porque puede ser que para ti no aprendiste nada, te llevó el diablo, todo salió mal, pero a quien se lo cuentas, hay ahí algo que al final de cuentas esas son las historias, digo, para no ponernos muy... No quiero ser el nerd, pero para regresar a las historias de las tragedias, todas las historias que nos rodean, muchas de ellas son... Le fue re mal a tal personaje,
2: entonces,
0: ¿no?
2: Aguas.
0: Ajá. Ves a Hamlet, ¿no? Y solo quedan dos personajes vivos, todos los demás muertos ahí, maltrechos. Pero para todos nosotros que lo vemos, decimos, o si a ustedes les hubiera ido mal, contaríamos la épica corretiza de Felipe y su amigo por
1: de
0: la
1: otra
0: Roma.
1: Forma. Claro.
0: De otra manera, ¿no? Sí, como que al final hay una, no necesariamente moralizante, pero sí como una
1: reflexión.
0: Enseñanza y hay una reflexión y los aprendizajes pueden ser de cualquier cosa, ¿no?
1: Sí,
2: claro, y son de historias humanas aparte.
0: Ahí está, entonces ya pusimos características al épico. Tiene que ser improbable, tiene que conjuntar cosas dispares y volverlas algo
1: más
0: gigantesco.
1: Más grande. Ajá.
0: Tiene que tener una fuerte, digamos, una emoción profunda, y tiene que tener como una enseñanza o tener algo de obstáculos. Aprendizaje y tiene que tener obstáculos.
1: Y le agregas hadas, dragones, espadas
2: obviamente.
1: Y un señor medieval tocando una mandolina.
0: Claro. Y ya tienes el Señor de los Anillos.
1: Así es.
2: Está muy loco como o sea, por ejemplo, si piensas en la Odisea, ahorita cuando la leemos nos hace pensar en fantasía, nos hace irnos al pasado, ¿no?
0: Claro.
2: y a un lugar como demasiado mágico para ser real, pero la banda que vivía en ese entonces, pues no lo veían tanto como tan lejano.
0: Ah, eso,
2: ¿no?
0: Estaba leyendo y está bien interesante. Estaba leyendo que, según decían algunos historiadores, que digamos que no era que no creían en esos dioses y en esa, ajá, como nosotros creemos en los dioses, que digamos hay un salto de fe, sí, enorme, sino que para ellos eran conceptos presentes, como por ejemplo la economía o el mercado. O sea, no es que nosotros no la tenemos que personificar, no podemos decir, ahí está la economía o ahí está el mercado, pero sabemos que es un concepto que nos ayuda a ordenar nuestras actividades. Decían estos historiadores que la manera en la que los griegos antiguos se llevaban con sus dioses, uh-huh, y con las apariciones así, era como la manera en la que se explicaban el mecanismo del mundo sin que fuera como nosotros...
1: una deidad o algo.
0: Y como nosotros que, digamos, en el fondo te inculcan la creencia, pero no es que creas que necesariamente que el diablo tiene cola y que es como lo dibujan.
2: Exacto.
0: Sino como que era un asunto mucho más conceptual, pero muy, muy, muy presente. O sea, sí vivían con esos personajes y esas voluntades ahí moviéndoles el piso todo el tiempo. Está bien, bien complejo.
2: Sí, bien complejo, mucho. Y porque entonces lo épico sí puede ser lo del día a día. Era sí, así.
0: Totalmente.
1: A ustedes les gustaría como viajar en el tiempo y regresar a esa época en específico.
2: Ay, qué miedo, la verdad.
0: Yo sí, pero siento que sería el típico que me daría así como comería algo, me enfermaría la panza y me moriría.
1: Ella, bye.
0: Ajá. Soy como poco resistente.
1: El rival más débil.
0: Ajá, soy el eslabón más débil que rompe la cadena. ¿Ustedes sí viajarían?
1: Sí, pero como un momento nada más. Así de que sí, 5 minutos.
0: Ya que está haciendo tarde, vámonos. Ajá,
1: vámonos.
2: Ya que te dé hambre.
1: A la siguiente, no sé, a la edad media o algo claro, así.
0: Ya que
1: no,
0: te ofrezcan así como sesos, dices...
1: No, gracias, adiós.
2: Sí, es que te querrías lavar las manos y todos dirían de... ¿Qué?
0: Ajá.
1: ¿Por qué harías las eso?
2: Manos? Ajá. Cocinar la comida en algunos lugares sería como, okay, supongo.
0: Sí, imagínate caminar descalzo, cosas así. Uf, qué cosa fuerte. Complicada. Cosa complicada. Además de estar hablando de la épica y de lo épico, y de que vamos a seguir hablando de ello, también habíamos pensado en música épica, ¿no? Tú tenías. Ya Rey puso.
1: Yo puse.
0: Pusiste a David Bowie.
2: Sí, yo tengo una canción ya también.
0: Yo propuse a Nick Cave. ¿Qué nos propones?
2: Wild God, que la verdad sus dos rolas epiquísimas.
1: Es como de, vamos a hacer la competencia. ¿Quién pone las canciones más épicas de este crossover?
0: Me gusta.
1: Y tienen que votar los convoyentes.
2: ¿Quién ganó? Ahora, voten. Pueden usar cualquiera de los dos hashtags.
0: Eso no habíamos dicho, claro.
2: Porque para que no sea tan complicado, pueden usar cualquiera de los dos hashtags, tanto Eco Convoy
0: y Telegrafía Sin Hilos.
2: Como Telegrafía Sin Hilos.
0: Ahí estamos.
2: Los vamos a estar checando los dos, somos tres personas. Sí podemos checar esos dos hashtags al mismo tiempo. Y les voy a poner esta canción que a mí, desde que la escuché en pandemia aparte.
0: Ok.
2: Y pandemia pues también tiene ese pequeño toquecito de cosas épicas. Bueno, de sentimiento épico, porque salí a las calles vacías, con un cubrebocas, lentes protectores y no ver absolutamente a nadie cuando sales a pasear a tu perrito porque ya no aguantas estar encerrado durante meses en un cuarto. También tiene su factor ahí.
0: ¿Cómo no?
2: Medio ese brinco, sí, vives medio a la épica. Locura. Estás en una épica totalmente solo. Y esta canción salió justo en la pandemia y a mí me encantaba escucharla cuando iba caminando solo por las calles. Se llama Feel You, es de My Morning Jacket. Y ahora volvemos a Telegrafía Sin Hilos.

0: Estamos de vuelta y eso fue Black Sabbath.
1: Así es, Regina.
0: Bastante épico.
2: Bastante épico con el mago. El mago.
0: Muy bien, muy épico.
2: Muy épico.
0: Muy ad hoc. Y antes de eso, recomendación tuya.
1: Feel You, My Morning Jacket, también. De lo épico psicodélico.
0: Muy bien.
2: De lo épico psicodélico, como pagano, según.
1: Bueno, el tuyo estuvo más acá, más pagano, creo, ¿eh? Todavía.
2: Ah, sí.
1: El sí, mago, pero... con Black Sabbath. Black Sabbath con el mago.
2: Y esto fue el mago. Oigan. Y les tenemos una sorpresota. Vamos a poner puro Mago de Oz después.
0: Ah,
2: no, no es cierto.
1: Para que se queden.
0: ¿Te imaginas? No, sí, ahí sí nos multan aquí en Convoy, ¿no?
1: Sí, ahí sí una.
2: Nos quitan los programas.
0: Sí, nos aplican ahí una expropiación de programas. Habíamos ya hablado en este programa, para quienes estén conectando apenas, esto está siendo un crossover. El primer crossover de las 7 a las 10 de la noche, de las 7 a las 9 de la noche.
1: El 9, sí, sí, sí.
0: De las 7 a las 9. Igual si los convenzo hasta las 10, hasta las 10. Pero de la. Este. Es el primer crossover entre Echo en Convoy y Telegrafía sin Hilos. Es el primer.
1: Así es.
0: Me da mucho gusto.
1: Si sale bien y hacemos otro, ya oficialmente lo podemos nombrar Telegrafía sin Echo.
2: Y ya vamos a sacar el hashtag.
0: Hashtag.
2: Para que nos critiquen.
0: Está muy bien. Me gusta.
2: Y platiquen con nosotros, obviamente.
0: Sí, el de hoy fue sobre lo épico. Está siendo sobre lo épico. Va a ser sobre lo épico porque... Allá estaba ahí lo de la Odisea, pero también fue como un punto de contacto entre los intereses que tenemos los tres. A los tres nos gustan cosas épicas. Los tres queríamos compartir algunas obras que hemos visto, leído, experimentado, que nos parecen épicas. Y les quería preguntar si tienen alguna reciente obra, experiencia tal que haya sido épica.
2: Yo me sentí como en la escuela otra vez, porque cuando dijeron vamos a hablar sobre novelas épicas, fue como de, ok, me puse como en modo escuela de, ¿qué es una novela épica? ¿Qué hace algo épico? Entonces me puse a buscar en esta parte de álbumes conceptuales que son épicos, pero que llevan una narrativa concisa, concreta, donde tienen un personaje y las canciones van desarrollando la historia del personaje en este momento épico, ¿no? Y no soy muy fan de esta banda en general, pero se me hizo muy interesante este álbum por varios factores, ¿no? Es de Genesis.
1: Phil Collins.
2: Para mis tíos. Así es. Y es algo bastante interesante porque fue el último disco de Peter Gabriel con Genesis.
0: Cuando están juntos.
2: Ajá. Y los fans más duros de Genesis, o Genesis, como quieran llamarle, consideran este álbum de los mejores álbumes conceptuales y de los mejores álbumes de esta banda épica. Porque es una banda épica, yo siento. Aunque no te guste, es una banda épica.
1: Y los 80s eran ultra épicos, ¿no? Como eran, que querían sonar ultra épicos.
2: Sí, era como la batalla de las bandas de quién es la banda más épica, ¿no? De que Pink Floyd con The Wall, Genesis con este álbum. Era de la banda de la batalla de las bandas épicas.
1: Van Halen también.
0: Todo el rock progresivo, como todo que el tenía rock esa progresivo. Aspiración.
2: Sí, sí, sí, ¿no? Exacto. Y este álbum se llama The Lamp Lies Down. Y bueno, cuenta la historia del protagonista, que es Rael, que es un joven puertorriqueño que vive en Nueva York. Entonces, al comienzo del álbum, va caminando por Broadway y te va contando cómo va transitando las calles de Nueva York, ¿no? Cuando una extraña grieta o muro aparece. Y es como esta parte que hablábamos, ¿no? Del obstáculo.
1: Y lo improbable.
2: Y lo improbable, porque ¿en qué momento vas a pensar que en Nueva York va a aparecer una grieta enorme, ¿no? Claro. ¿Qué sí puede pasar? Yo siento que sí. Pero
1: que les llaman sinkholes, ¿no?
0: Con los socavones. Ajá, los socavones. El famoso socavón.
2: Exacto, hijo. Exacto.
0: Terror mío. Ay, bastante. Es de los terrores que más...
2: A mí también. ¿Verdad? A mí también me da mucho miedo.
0: Sí.
2: Mucho, mucho. Cuando veo como un hueco en el asfalto, es como de...
0: Junto a una coladera que hay como unas grietecillas y dices, no, voy cuidado. A caminar por la otra acera.
2: Sí, sí, sí, a mí también me da mucho miedo eso. Nunca sabes, nunca sabes.
1: Cuidado.
2: Y bueno, entonces, a lo largo de este álbum, que es bastante, es extenso, me parece que tiene alrededor de 20 canciones o más, Cuenta la historia de cómo en lugar de seguir en la ciudad entra en un mundo surrealista donde debe de atravesar pues varias pruebas, ¿no? Y pues a partir de ahí ya no es el Nueva York normal. Uh-huh. Ya entra como en un Nueva York surrealista, y se convierte en una especie de viaje de iniciación para sobrevivir en las calles de Nueva York, que es lo que pasan muchas personas y muchos artistas cuando llegan a esta ciudad, ¿no? Que es como esta parte de sobrevivir en la ciudad. Y algo que me pareció muy interesante de este álbum en particular es de que en foros, uh-huh, hay una discusión sobre de qué, cuál es el objetivo principal de la historia del prota, ¿no? De ¿por qué está pasando por todos estos obstáculos que van desarrollando a lo largo del álbum? Pero en realidad nunca saben. O sea, como que el objetivo queda siendo un poco dependiendo de tú cómo lo quieras tomar. Okay. Y todo fue porque Peter Gabriel nunca quiso decir como de qué iba tal cual la historia.
0: Está bueno.
2: Está bueno. Me gustó mucho.
0: Está como de ahora. O sea, como que en estos tiempos la onda... siento yo, cada vez más es lo inexplicado, lo que se queda ambiguo, lo de la múltiple explicación.
2: Y aparte, en esa época se estaba... Todavía la homosexualidad y todo este tipo de cosas todavía eran un estigma muy grande, ¿no? Entonces, a lo largo de las canciones también van explicando cómo el protagonista va buscando o pone a prueba su identidad, no solo como... de persona humana, sino también su parte sexual, ¿no? Uh-huh. Y de su humanidad, ¿no? Como que es muy existencialista también. Uh-huh. Entonces me pareció muy interesante, la verdad.
0: Suena.
2: Muy, muy interesante. Y dije, wow, qué bueno que no suena como a Mago de Oz.
1: No suena nada a Mago de Oz.
0: No, para nada. Para nada.
1: Tiene esta cosa medio New Age sosa, ¿no? Porque es como... O sea, también así como las bandas ochenteras querían sonar como ultra épicas. Ajá. Pero no épicas como sonaba lo épico de antes, sino un nuevo épico con sintetizadores.
0: Claro.
1: El nuevo épico, ¿no? Y es como de esto nunca la habías escuchado antes. Esta no te la sabías.
2: Esta tú no la tienes.
1: Y esta historia también suena como algo que Chance no se había escrito antes, como algo más moderno. Un viaje épico dentro, o sea, para el músico moderno, ¿no? Y tiene eso que... tiene todos los factores de los que hablamos.
0: Creo que cumple con todas nuestras características para que sea votado, para que tenga el sellito de es épico.
2: Tiene que haber votación, ¿no? Como sí. De esto sí, sí funciona, esto no funciona, sí, como claro. Épico. Pero yo siento que sí, sí, sí va como en esa línea, ¿no?
1: 10 de 10.
0: Sí, y además está bonito porque sí es una época que quizá no se repita de álbumes épicos. Uh-huh. Ahora suena raro proponerte hacer un álbum épico.
1: Sí.
0: Como que ahora sonaría pretencioso, quedaría... Uh-huh. Como que quizá estamos más acostumbrados a pensar en otros términos ese tipo de proyectos. Y aunque sea un proyecto muy ambicioso, aunque sea un proyecto muy, muy complejo, con muchos músicos o muchas colaboraciones, como que ya no son estos proyectos que sí aspiran o que sí se comprometían con la idea de hacer
2: algo
0: una cosa
2: gigante.
0: Gigantesca. Uh-huh. ¿No? Sí.
2: Pero igual siento que depende... O también depende mucho del cómo se escuchaba antes la música, ¿no? Uh-huh. Porque para este tipo de álbumes, si tienes que escucharlo tal cual de inicio a fin,
0: claro,
2: en el orden en el que van las canciones, ¿no? Y ahorita con esta parte de tener el servicio de streaming y poner como todo en shuffle,
1: sí,
2: y tal vez no escuchas la música, la letra tal cual te quiere, claro, decir, porque aquí tal cual la letra te va contando la historia.
1: Sí.
2: Te va narrando, es como un audiolibro. Entonces,
0: es increíble.
2: Es como un audiolibro tal cual. Entonces,
1: así de los conceptuales, justamente.
2: Ajá. Entonces, ya no estamos acostumbrados a eso tampoco.
1: No, no, para nada.
2: Hay que hacer nosotros un álbum conceptual.
0: Estaría muy bien. Es como era la ópera, casi.
1: Sí,
0: ¿no?
1: Es un poco. Exacto. Te cuentan toda una historia con diferentes piezas, diferentes movimientos, y los cantantes van contando la historia, que claro, aunque no la entiendes porque muchas están en italiano y así.

0: latín y así, pues no las vas a entender.
1: Sí.
0: Pero igual sí están contando una historia durante todo el desarrollo de la trama. Pero también lo bien interesante de estas bandas como progresivas, que se me hace loco, siento que sí responde a los tiempos, pero también de otra manera. O sea, eso para los ángulos conceptuales, pero para lo de el minimalismo y de como bandas gigantes, es bien cíclico. En el blues era el minimalismo. Antes de eso teníamos otro tipo de música que era como las de bandas grandes y cosas así. Como que va cambiando y cambiando y cambiando. Y ahorita a lo que responden los tiempos que vivimos es muchísima disonancia, ruido y minimalismo. Son bandas de tres güeyes tocando súper duro, ¿no? Toda la escena mexicana que tenemos hoy en día de bandas independientes como son, ¿no? Demencia Infantil, todos estos chavos que tocan con muchísimas disonancias.
1: Ok.
0: Y ya lo épico está un poquito mal visto, chance, porque no refleja en el momento en el que estamos ahorita. Chance, sí. Lo épico tiene ese lado aspiracional un poquito.
1: Puede ser.
2: Sí, yo creo que sí.
1: Y yo creo que coincide mucho con lo que decía Regina, como con la posibilidad de sostener la atención durante tantísimo tiempo y comprometerte con esa sucesión de estados emocionales por las que vas pasando en un mismo tiempo. Es un evento, pero que eso se replique en tus audífonos toda una mañana, como que ya no da la vida para eso, ¿no? O sea, no te da tu rutina como persona trabajadora,
0: sí,
1: escuchar un álbum conceptual, porque tienes que subirte al metro, bajarte, ya hay junta, claro, entraste al Zoom. O sea, está tan fragmentada, ya deja tú la atención de los jóvenes, está tan fragmentada nuestra rutina diaria que como que no hay... ¿En qué momento clavas 98 minutos de un álbum conceptual, no?
0: Claro, y también es esta onda de que las prioridades en una vida tan acelerada como la que vivimos cambian, ¿no? Ya no son piezas complejas, enormes.
1: Claro.
0: Necesitamos como algo rápido para consumir,
1: exacto,
0: ¿no?
1: Exacto, exacto. Sí, yo también creo que por ahí va un poco el asunto.
2: Y también, o sea, antes ibas y comprabas el vinilo, ¿no? Y eso también te hacía que escucharas todo el álbum. Y ahorita pues ya es como de, solo quiero esta canción.
1: Claro.
2: Y ya soy tía.
0: Bienvenida.
2: Ya me aceptan al club.
1: Por supuesto. Sí.
2: Bienvenida. Bravo.
1: Sí, es además un club al que todo el mundo va a llegar, así que entre más pronto te hagas miembro, también está bien.
2: Mejor.
1: Pero igual conservar cierta independencia de lo tío también está bien.
2: Por eso veo mis videos de slime para tener el equilibrio perfecto entre ambos mundos.
0: Eso, además, tú en cualquier momento puedes estar en nuestro club. Nosotros ya no podemos estar tanto en
1: más tu bien
0: club.
2: Claro que sí, porque los voy a invitar a jugar Roblox.
0: Perfecto.
1: Sí, yo ya me conformo con haber entendido un meme. Ya ahí ese es mi
2: y tú,
1: nivel.
2: Excelente, ya lo descifré.
1: Sí, excelente, bajé a tener como 30.
2: Entonces, etimológicamente ya entendí el meme.
0: Pues tú con los Beyblade, Master.
1: Ahí sí, Magic. Estaban acá compañeros de Chilango. Jugando con una
2: Beyblades.
1: Para mí era, órale, esos trompos que parecen como de cuerda.
2: Ajá.
1: Y,
3: a ver, dale el trompo. Ajá,
1: y decía, ¿pero qué hace? Sí, me sentí muy, no juzgado porque son muy amables, pero me sentí completamente ubicado, así de, señor, usted siéntese allá y póngase a leer un libro de papel.
2: Ay, no.
0: A mí se me dijo que hasta les gritaste, ¡hazlos pelear!
1: Ah, sí, sí quería que
2: ¡hazlos pelear!
1: Sí, quería ver confrontación.
2: Quería ver sangre. Quería ver una pelea épica de Blade.
1: Quería ver una pelea épica, exacto. Sí, ando muy en el modo épico en esto.
0: Sí, está bien, son días épicos.
2: Son días épicos.
0: Porque además es el estilo mundial, está a punto de concluir.
2: Está siendo épico, Yo creo que sí. Justo este partido fue épico, ¿no? Por varias razones, de que las Maldivas son de nosotros.
1: Sí, sí, sí. O sea, como que está ahí todo el... Sí, completamente. Y el adjetivo épico en el fútbol, no, hombre, lo han aventado así para todos lados, lo reparten para cualquier cosa.
0: Sí.
1: Desde las cosas muy pequeñitas que quizá no sean épicas hasta... un partido completo que sí es muy sufrido y muy complicado, pero épico a los periodistas deportivos, perdón, les encanta lo épico.
2: Lo
1: ¿no?
2: épico, ajá.
0: Que tal vez es un poquito por lo que decías de la tensión. Como que es como despierten todo el tiempo. ¡No! ¡Qué gol!
2: ¿Qué pasó?
0: ¡La falta! ¡Maldición!
2: O tan solo de que solo pones la cara de David Beckham en las gradas y dices, ¡qué épico! David Beckham está viendo a su equipo, a su selección perder.
0: Sí, exacto. Pero lo que sí está épico es lo que hablábamos el otro día sobre los mundiales y cómo existen estas subnarrativas de los países, siendo David contra Goliat, siendo también el tirano, claro. ¿Sabes? Como que lo político, todo eso. Sí existen mil historias dentro de un mundial, eso sí. Está muy bonito.
1: Y en la y el partido de hoy entre Argentina e Inglaterra era como el más, o de los que más carga política
2: tiene,
1: ¿no? Sí, sin duda. Sí, entonces estamos viviendo tiempos épicos, momentos épicos. Era un momento ideal para seguir hablando de la épica. Podemos ir con más música épica.
0: Del disco que nos...
1: Del disco,
0: ajá,
1: sí.
0: Estaría chido escuchar algo no del disco que mal. Nos hablaste.
2: Claro que sí. En este momento vamos a poner todo el álbum.
0: Nos vemos en una hora y media.
2: Los vamos a dejar con una canción de este álbum de The Lamp Lies Down de Genesis, con una canción que en los foros donde yo investigué era la favorita.
1: ¿Ah?
2: Y es The Chamber... No.
0: The Carpet Crawlers.
2: The Carpet Crawlers.
1: ¡Órale!
2: Yes. ¿Cómo sabes, PDC?
0: Yo sé muchas
2: ¿cómo
0: cosas.
2: ¿Cómo sabes?
0: Es de Genesis.
2: Sí, de Genesis.
0: Perfecto.
2: Y regresamos.
0: ¿A dónde?
2: De

0: The Carpet Crawlers de Genesis. Y he cometido un error. Me faltó agregarle una palabra al nombre del álbum, porque no es solo The Lamb Lies Down, es The Lamb Lies Down on Broadway. Mm. Ese es el nombre completo de este epic álbum.
1: Y sí, sello épico.
0: Suena bien, ¿no?
1: Muy épico.
0: Suena muy épico.
1: Sí, me gustó y quiero ya escucharlo completo.
0: Siento que podría ser un musical de Broadway.
2: Sí,
1: sí tiene
0: eso. ¿Por qué no lo han hecho? Peter Gabriel.
2: Chance no está en sus prioridades.
0: Sí, ¿no?
2: Hacer un musical de Broadway.
0: Chance en esa época estaba Jesucristo Superestrella en Broadway y dijeron, no, gracias.
1: Había otro,
0: no vamos a competir.
1: Otro tipo de cordero estaba acostado en Broadway y ese era el cordero de Dios.
0: Cordero de Dios, superestrella.
1: Ajá, en cambio. Oye, pero está muy bien. Me gustó, me gustó.
0: Ahora, ¿qué nos tienen preparados? ¿Qué PDC?
1: Tú ¿Voy tenías yo? Pensado una épica.
2: Voy, George.
1: Voy.
2: Pues yo les traigo una de las historias que creo que crecieron conmigo porque la he revisto varias veces.
1: Ok.
2: Y cada vez adquiere un significado diferente y creo que cumple muchísimas de las características que estábamos identificando para poderla clasificar como una épica.
1: Uh-huh.
2: Y esta historia es una que llevo viendo, bueno, la vi hace 10 años, tal vez un poquito más,
1: okay.
2: De hecho como 12, que es Hora de Aventura.
1: Ah.
2: La caricatura de las más famosas creo que existen,
0: sí.
2: ¿No? Adventure Time. Esa caricatura yo la vi cuando estaba pasando por un rompimiento muy fuerte.
1: Ok.
2: Y como que el desarrollo de nuestro héroe, que para los que no sepan de qué estoy hablando, Hora de Aventura o Adventure Time es una caricatura que trata sobre un niño que vive en un mundo mágico y vive cosillas, tiene aventuras. Realmente no hay un fin para la historia, no se quiere terminar. Y ahí está como el primer elemento que identifiqué como parte de una épica. Lo que importa es el viaje, no el destino. Nuestros héroes tienen esta onda que es como de... No, o sea, tengo que llegar a tal lado, sí, pero ya cuando llegan a tal lado se acaba la historia. Lo que importa es toda esta travesía, todas las dificultades, ¿no?
1: Claro.
2: Y la aventura de este niño parecería que es luchar contra dragones y cosas así, pero cuando es tan larga una serie te das cuenta que el verdadero viaje, la verdadera aventura fue crecer. Fue enfrentarse ante la existencialidad de estar vivo en general de este niño, ¿no? O sea, neta, este niño va pasando por una adolescencia cuando él es el último humano que existe.
1: ¡Órale!
2: Y entonces no entiende sus emociones y va cambiando, se va transformando, va cometiendo errores bastante idiotas que lastiman bastante a la gente a su alrededor.
1: Ok.
2: Y hace que se culpe a él, su autoestima se va a los suelos. Tiene que reconstruirse como persona, aceptarse tal y como es, como la parte que es monstruosa de uno mismo.
1: Uh-huh.
2: Y en general es todo un arco de héroe que a pesar de que el mundo esté lleno de cosas coloridas y aventuras, dragones y lo que sea, la aventura más grande pasa dentro de él.
0: Pero que también le pasa que ayuda, ¿no? Por ejemplo, a reinos que están a punto de desaparecer o necesitan
2: ¿sí?
0: ayuda. Él como el único humano que está disponible trata de ayudar, ¿no? Y es como esta parte de que también estábamos hablando de elementos
2: sí.
0: épicos.
2: Sí, que las acciones de nuestro héroe afectan un mundo o mínimo un ecosistema.
1: Claro.
2: Que puede ser el ecosistema dentro de su cerebro, sus emociones, o también literal, como literalmente reinos, ¿no? Porque aparte su sueño es ser un héroe, él quiere convertirse en un héroe.
1: Ok.
2: ¿No? Pero al final como que ya lo de ser un héroe ya empieza a pasar a segundo plano, ya es como de solo quiero sobrevivir.
1: King, ¿y terminó? ¿Tenía principio y fin?
2: Ya tiene principio y fin, pero el final es también ambiguo. O sea, no importa, al final es como de, no era una batalla épica, al final la vida sigue.
1: Lo importante era... Son las temporadas que vivimos juntos.
0: Y los exacto. amigos que hiciste en el camino.
1: Los amigos que hiciste en el camino, claro.
2: Exacto. También algo que tiene Adventure Time que hace que sea épico para mí es un desarrollo de su propia mitología tan profundo que ya tú como fan topas perfecto la lógica de ciertas cosas.
1: Claro.
2: Cuando te hablan de dragones es como de... En las historias normales.

0: normales como las épicas que hemos visto, no sé, en Señor de los Anillos, ¿no? Ajá. Los dragones tienen ciertas características que son independientes de su mundo. Por ejemplo, en Game of Thrones ya no existen los dragones. Entonces, ver un dragón sería algo súper loco, ¿no? Eso es como aparte muy, muy específica de su mitología. Aquí los personajes que tienen, las razas que existen y todo eso, ya le dan un contexto tan grande y tan amplio que tú tienes en tu cabeza un pequeño mini mundo de lo que conforma Adventure Time. Entonces eso también es otro elemento épico.
1: ¿Cómo
0: también.
1: No?
0: Y la verdad es que es muy grande. Lo desarrollan a través de 10 años.
2: ¡Órale! Sí, porque por ejemplo, Felipe lo vio, pero mi hermano creció viendo Adventure Time en Cartoon Network. Uh-huh. Y es muy divertida porque el tipo de animación es muy linda. Ajá. En realidad. Uh-huh. Es como muy cute, da ternura a algunas cosas. Ajá. Y aparte el doblaje ayudó muchísimo. Porque eran divertidos los diálogos. Jake, el perro. Ajá, sí se llamaba. Ajá, Jake,
0: el
2: ¿no?
0: perro, sí.
2: Luego hasta decía bromas en doble sentido, pero los niños como que no lo captaban. Sí, sí, ajá. Sí.
1: Pero no era de estas series animadas para adultos. Era más bien sí para adolescentes.
0: Pero nunca te infantilizaban. Nunca hablaban a los niños. O sea, realmente hablaban muy de niveles así, muy horizontal.
1: Ah, ok.
0: Y los episodios de repente como de la nada eran de así, cómo lidiar con el duelo, casi.
2: ¡Órale! ¿No?
0: Ajá, como,
2: sí,
0: pero
2: sí.
0: Durísimo, o sea, nunca te hablan como idiotas realmente. O sea, se comportan muy como juguetones. Ajá. Y es una caricatura a fin de cuentas, pero sí te están hablando de cosas bien densas todo el tiempo.
1: ¡Ay, qué bien! Me la han recomendado mucho, pero nunca le he entrado. Así que ahora con su recomendación ya...
2: Vas a ver Adventure Time.
1: Sí, voy a ver Adventure Time.
0: Yo digo que debería.
2: Y luego sacaron como otra versión. Ajá. De... Era Fiona y Cake. Ajá.
1: ¿Que son personajes de Adventure Time o son
0: aparte? Son metapersonajes porque son las versiones de ellos mujeres imaginadas por un mago.
2: Ajá.
0: Y él hace su fanfiction de estos... Porque a él nadie lo quiere, entonces él imagina que las versiones mujeres de Finn y Jake
1: sí, son
0: sus super amigos.
1: Ajá. ¡Qué buena onda!
0: Y de cierta manera como que los crea por imaginarlos.
1: Claro.
0: Pero solo en su mente. Ay, está bien loco
1: está
0: eso.
1: Está muy interesante.
2: ¿A ustedes les gusta ver caricaturas todavía?
1: Sí.
0: Yo sí.
2: ¿Y cuál dirían que es su caricatura favorita?
1: Ay, creo que yo me iría con Rick y Morty.
2: ¿Rick y Morty?
1: Me encanta.
2: Sí. Está padre.
1: Me gusta mucho.
0: Y eso tiene una referencia.
1: Sí, sí, creo que sí. Y sí tiene algo de eso. Y también tiene un poco eso de no importa el destino o la llegada, sino las aventuras que tuvimos en el camino. Sí, me gusta muchísimo y me gusta mucho que es la hace. Ah, pues mira, esto queda perfecto porque la hace un tipo. Le hicieron dos tipos: Justin Roiland, que. Ajá. Nos lo funaron por violento.
0: Sí.
1: Y bueno, más bien funado y porque se pasó de lanza.
0: Sí, Pablo, no, me lo funaron.
1: No, sí, no, no.
2: Me funaron, se me cayó una reina.
1: Sí, no, bien funado por pasado de lanza. Pero su colega, Dan Harmon, hizo una serie con personas que se llamaba Community durante mucho tiempo, que es una sitcom muy, muy buena y muy interesante. Porque es muy meta, ¿no? Se la pasa como analizando la televisión dentro de la televisión. Y Rick y Morty se la pasa analizando la ciencia ficción y los tópicos de la ciencia ficción dentro de la ciencia ficción. Pero Dan Harmon tiene una gran, digamos, como su propia versión de los trabajos del héroe, del camino del héroe.
0: Uh-huh.
1: Y está preciosa y es muy buena por si cualquiera de ustedes entre ecooyentes y
2: telégrafos.
1: Que le gusta escribir, que esté pensando cómo le hago para escribir y tal. Tenía una estructura muy fácil, muy sencilla para la épica de las historias. Y es hacer un círculo y dividirlo en hacerle, digamos, que esté partido en 8.
0: Uh-huh.
1: Y lo es básicamente en ese círculo y en esas 8 puntos de las líneas hay 8 pasos del círculo de una historia. Y el primero es la presentación del personaje. O sea, imagínense a las 12 del día, a las 12 en el reloj, ahí está la presentación de un personaje que está en su zona de confort. El siguiente punto, el punto 2, es que ese personaje de pronto descubre que necesita algo. Tiene una necesidad, un cosquilleo, puede ser una necesidad gigantesca o una necesidad muy básica. El siguiente paso después de eso es, hay que entrar en una situación poco familiar para, en busca de satisfacer esa necesidad. En la segunda, el cuarto punto es adaptarse a esa situación poco familiar. Entonces, qué sé yo, lo vemos en muchísimas de estas. Piensen en su historia cualquiera y sigue un poco ese ciclo. Se adapta a ese lugar. El quinto punto es consiguen lo que quieren. El sexto punto es el más grave porque es pagan un precio por eso que consiguen. El séptimo es regresan a su situación al lugar del que iniciaron, pero el octavo punto es se dan cuenta que no son los mismos. Está bueno, ¿no? Está muy sencillo, son 8 puntos. Y si usted está queriendo hacer una historia, piensa en esos 8 puntos y si lo aplica más o menos así su historia o si ve que le falta alguno de esos puntos, quizás su historia se puede volver más, no sé si épica, pero por lo menos más atractiva, hipnótica, y va a mantener en vilo a sus lectores, a sus escuchas. Sirve incluso para contar anécdotas, ¿no? Cuando usted quiera contar una anécdota muy interesante.
0: Es muy interesante como tratar de seguir.
1: Ajá, podría uno pensar, aunque le tenga que meter ahí jiribilla e inventar cosas, claro, pero que siga estos 8 pasos.
0: A la Big Fish, ¿no?
1: A la Big Fish. Pero perdón, ya me clavé como el tío que soy.
0: Eso está increíble.
2: Ya estamos en parte de tu programa ahora, entonces se vale. Se vale
1: totalmente. Pero no, sí me gustan mucho las caricaturas, dibujos animados, las series con animadas y Rick y Morty es mi favorita. ¿Ustedes?
2: A mí también me gusta ver caricaturas de todo tipo. Uh-huh. La última que me gustó mucho fue Smiling Friends, que también es más como para adultos, pero me hace muy divertida y lo que diríamos los jóvenes, ahí sí, shitpostera.
0: Ajá. Irreverente. ¿Cómo no?
2: Irreverente, que también, sí. O sea, se los cancelaron por hablar, por ser pro-Palestina.
0: Ah, bueno. Okay.
2: Y los cancelaron. Adult Swim les dijo como de ya no van a hacer más capítulos con nosotros.
1: Tómala.
2: Y uno de los productores ejecutivos de esta serie es el creador de Beavis and Butthead, Mike Judge. Beavis and Butthead igual me gustaba. No, ya no fue tanto de mi época, pero después sacaron otra versión, como que MTV los volvió a sacar como en 2000, ¿qué será? 16, 17. Uh-huh. Y no fue tan bueno, pero yo lo veía, me gustaba mucho también. Pero
1: Smiling Friends.
2: Está muy chistosa. Está muy, muy chistosa. Creo que Adult Swim es muy
1: buena. Sí,
2: hacen cosas muy buenas.
1: Sin duda,
2: en
1: coincido.
2: En términos de caricaturas.
0: Sí, totalmente.
2: Me gusta bastante lo que tiene Adult Swim. Que por cierto, Cartoon Network se creó a base de Adult Swim. ¿No? ¿Sí sabían eso?
1: No.
2: Habían algunas caricaturas, como por ejemplo Samurai Jack.
1: Otro gran viaje.
2: Que era propio de Adult Swim.
0: Gendy
2: después
0: Tartakovsky.
2: Dijeron como de están sacando cosas que podrían servir para un público infantil. Uh-huh. ¿Por qué no creamos con estos creadores, vaya la redundancia, programas que sean para niños? Y salió Cartoon Network.
1: ¡Órale!
2: Por eso había en Cartoon Network antes programación que podría encajar como para adultos o para niños como Soy la Comadreja.
0: Renny Stimpy.
2: Renny
0: Stimpy. Claro. Esa no es de Nickelodeon, ¿verdad?
2: Sí, no, esa no es de Nickelodeon. Esa no es de Cartoon Network.
0: Sí, no.
2: No. Las chicas superpoderosas, estas caricaturas.
1: El laboratorio de Dexter.
2: Eran buenos tiempos para las caricaturas.
1: Muy buenos, muy, muy buenos.
2: A mí
1: buenos.
2: Me gustaban mucho las chicas superpoderosas, la
1: Además,
2: verdad.
1: Como que eso, como que fueron, nos dieron toda una, no solo una manera de, digamos, como de apreciar la animación, sino también como, hay como toda una ética y toda una manera de ver el mundo, una poética, a partir de esas caricaturas, ¿no?
2: De esas series. Exacto. Era como entrar al mundo de un niño, de la cabeza de un niño que piensa como un niño.
1: Sí.
2: ¿No?
1: Además de Adventure Time, ¿tú te gustan otras?
0: Sí, varias.
1: Que no sean animes. Te estoy poniendo
0: que
1: un
0: no sean animes. Sí, hay muchas. Bueno, la verdad, sí, por ejemplo, la última que vi fue esta de. ¿Cómo se llama? La de los hongos.
1: Uy, claro. Common Side Effects.
0: Common Side Effects. Que está buenísima. Me la pasé muy bien. Está muy,
1: muy buena.
0: Divertida.
1: ¿La viste?
0: Tripiosa.
2: No la he visto, pero sí sé cuál es.
0: ¿Sí sabes cuál es?
2: Sí, sí sé cuál es.
0: Está súper tripeada, pero está muy buena. Esa creo que fue la última caricatura American Made, que vi y estaba muy buena, la verdad me la pasé muy bien.
2: American Made.
0: Sí. Pero lo que ahorita me estaba resonando con lo que estaban diciendo, era como, ¿por qué? O sea, justo lo que te pregunté más era como de por qué buscamos las historias épicas. Entonces significa como que chance, cuando tratamos de buscar historias alternativas que no tengan un héroe, que no sigan toda esta línea del camino del héroe, pues no triunfan o no se vuelven el como el tipo de historias más como comunes, porque en general el humano siempre va a buscar ese tipo de historias porque es lo que tiene relación con la humanidad, con la vida.
1: Yo creo que en este rollo de las estructuras narrativas hay estas estructuras alternativas donde, por ejemplo, ajá, no se resuelve ningún conflicto, sino simplemente es como lineal y cosas suceden una las tras otra y se acaban. Ajá. Y creo que eso quizá no es tanto que no... como que apelan a otra zona de nuestras emociones. Y luego quizá por eso se vuelve más cercano ese tipo de estructuras al cine de autor, a las a animación de vanguardia, qué sé yo, a este otro tipo de cosas. Porque como que convive más con el intelecto, convive más con otro tipo de apreciaciones que no necesariamente son la pura emoción total. Porque... creo que este, por lo menos el círculo de Dan Harmon o los trabajos del héroe de Campbell o cualquiera de ellas que, en las que hay que superar un conflicto, como que ahí sí apela a una empatía muy básica, ¿no? Como que todos se pueden sentir identificados con superar problemas.
0: Claro.
1: Dependiendo de qué tan articulado sea quien lo cuenta. Pero rápidamente dices, claro, sí, no, a mí me ha pasado, yo también he estado ahí, uy, se parece mucho a algo que viví. Y en cambio estas otras estructuras, creo, como que son un poquito más desafiantes de generar esa empatía y por eso cuestan más trabajo, me parece.
0: Claro, entonces no es como, es chance lo más universal.
1: Ándale.
0: No es lo mejor.
1: De acuerdo. Creo que no es tanto que sea mejor o peor, sino como extendido, universal, como que todo el mundo, o casi todo el mundo, casi todas las culturas tienen historias que se apegan a este patrón de te enfrentas, tienes algo, te das cuenta que te falta algo, vas a buscarlo, superas una prueba, consigues eso y te regresas a tu lugar cambiado. Creo.
0: Órale.
2: Qué reflexión.
0: Qué loco.
2: Un momento de reflexión.
1: Momento de reflexión en este programa épico, en este crossover épico. Por cierto, que ha habido no ha habido una carretada, pero sí ha habido mensajes. Ha habido mensajes en nuestros hashtags compartidos. En Eco, en Convoy. Eco Convoy y en Telegrafía sin Hilos. Por ejemplo, en Telegrafía sin Hilos, Fabián Jiménez ha mandado imágenes de Smiling Friends.
0: Ah, mira.
1: Se ve que es
2: fan.
1: Es que es
2: muy buena, véanla, por favor.
1: La tengo apuntada. Muchas gracias por esa recomendación. Y también mandó imagen de Adventure Time.
0: De BMO.
1: No, buenísimo. Ya, quiero llegar ahora a mi casa para ver esas dos.
0: Te las vas a pasar bien, la verdad. Sí.
1: ¿Cuántas
0: sí.
1: temporadas son? ¿Muchísimas?
0: Son 8, creo.
2: Sí, son muchísimas. Y creo que sí son varios episodios, pero duran como 20 minutos, ¿no? Ajá, cada episodio.
1: Nada. Ok. Y Smiling Friends fueron poquitas porque los cancelaron, entonces, ¿ok? ¿O son...?
0: Son dos o tres Smiling Friends.
2: Son como tres temporadas, pero también son episodios muy breves, igual de 20 minutos.
0: Okay. Adventure Time son 10 temporadas.
1: ¡Órale!
2: ¡Órale!
0: 283 episodios. Espérate, duran todos 20 minutos. Pero sí, es un... O sea, yo me lo eché cuando la última vez que lo vi corrido, que sí veía como 3 o 4 al día.
1: Ajá.
0: O 5, porque son 20 minutos, o sea, casi ni 20.
1: Ok.
0: Sí me los eché como en 2 o 3 meses, pero la verdad me la pasé muy bien. O sea, si no tienes nada que hacer, ponlo, Master.
1: Lo voy a hacer.
2: Aparte...
1: Perdón.
2: No, que aparte siento que son de esas series o que les tomas mucho cariño y cuando lo terminas sientes como un vacío, ¿no?
0: Totalmente.
2: Y te sientes como de mi familia.
1: Claro.
2: ¿A dónde fue mi familia?
1: ¿Les ha pasado eso recién con alguna?
2: No.
1: Yo tengo una que me pasó y sí, se me salió una lagrimita.
0: ¿Cuál?
1: Es de Gendy Tartakovsky, la de Primal.
0: Primal, sí.
1: Hijo, sí lloré.
2: Lloraste.
0: Sacó su segunda temporada hace poquito, ¿no?
1: Sí, y es... O sea, todo muy bien, pero la temporada 1 y la temporada... Sacó la tercera.
0: Ajá.
1: La temporada 1 y la temporada 2, la historia es muy básica. Un cavernícola, bueno, un hombre prehistórico. Cavernícola suena raro. Un hombre prehistórico y un improbable amigo, se hace improbablemente amigo de una tiranosaurio rex. Y tienen aventuras juntos.
0: Y todo mudo también.
1: Todo es mudo, no hay casi diálogo, no hay nada de diálogo porque son un animal y un hombre prehistórico. Y hay un, en el fondo hay una profunda pena y melancolía de los dos.
2: Ay, que lo voy los comparte.
1: Está increíble, increíble, de verdad. Y sí lloré. Porque sí está, me dio lo que dices. Dije, no, ay, son mis amigos. Quiero mis más. Amigos. ¿Cómo le hago?
0: Y sí. Cada que los extrañas y que dices como de ahora qué chingados hago con mi vida.
1: Sí, de acuerdo. ¿A ti te ha pasado recién?
0: O sea, sí me ha pasado muchas veces. ¿No? ¿Qué no bebés? La vida me ha azotado algunas veces en mis sentimientos, pero últimamente creo que no.
1: ¿No?
0: Que consumir algo así...
1: Bueno, y que digas, oh, no. Se me acaba.
0: Chance con el único que me pasó como recientemente fue con un anime. que se llama Kaiju número 8.
1: Ok.
0: Pero es porque el principal tiene justamente... Bueno, tenía 31 años. Y yo lo estaba viendo cuando tenía 31 años.
2: Uy. Oh, wow.
0: Y muy justamente personal. Todos les decían viejo. Y era como de que toda esta onda de todavía puedes demostrar cosas a esa edad. Y quién sabe qué. Entonces yo estaba como... Yo era su porrista número uno de este cabrón y así. Entonces... Como que me pegó diferente.
1: Ya, yeah, ok.
0: Pero después, la verdad, ya se me aburrió la segunda temporada.
2: Después los dejé de querer.
0: Sí, ya los dejé de querer. ¿Tú, Rey?
2: A mí la última vez que me pasó eso fue cuando terminé de ver una serie que la recomiendo muchísimo. Yo siento que son de las mejores series. Se llama Six Feet Under, de HBO. Mm. Y es de una familia que maneja una funeraria, de estas casas funerarias en Estados Unidos. Uh-huh. Y cada personaje va como transitando su propia historia durante 6 temporadas, me parece que son. Pero pues es una familia, ¿no? Entonces te encariñas con los personajes, aunque todos son desquiciados. Okay. Cada quien tiene sus problemas y ninguno es perfecto como cualquier humano, ¿no? Todos tienen problemas, pero al inicio de cada capítulo cuentan la historia de la persona que llega a los servicios de la casa funeraria, ¿no? De cómo murió. Está muy buena esa serie, de verdad, 10 de 10. Se las recomiendo mucho.
1: Perfecto. Y también sentiste así de... Oh,
2: me encariñé. No me encariñé con la familia como de, ay, es mi familia, o me sentí identificada. No, pero los llegas a conocer tan bien y siento que eso es el éxito de una buena serie, que te expliquen muy bien o que desarrollen muy bien los personajes a un momento que tú llegues a decir... Conozco al personaje.
0: Sí, totalmente.
2: Y eso pasó con esa serie. Y wow, gran, gran serie.
1: Qué desconcertante es eso, ¿no? Cuando te identificas con personajes de ficción.
0: Sí.
1: O sea, esos momentos así de profunda que casi que si lo ves entrar, sabes quién es.
0: Sí. Ajá.
1: Es rarísimo, ¿no?
2: Súper raro.
1: Es como una, digamos, si lo te pones a pensarlo, esa operación que sucede en nuestro cerebro es muy peculiar, ¿no?
0: Claro, y además porque pues, tendría que valernos gorro, ¿no? Porque no existen.
1: Son palabras, pero son...
0: ¿no? Son palabras, literalmente, y deberías de no deberías de decir, no, no quiero que te pase esto, ¿no?
2: Ajá. Sí.
1: Esta capacidad como de unificar en una personalidad, porque son palabras con las que convives y o una persona diciendo cosas, pretendiendo ser alguien, durante 60 minutos, 40 minutos, y sin embargo ya lo completaste y ya es un personaje en tu cabeza.
2: Por eso luego a los actores, a las actrices, se les hace... muy raro cuando solamente los ven como el personaje que interpretan. Y también tú como fan, es de esta persona no es... Es un ejemplo, ¿no? No es Zendaya.
1: Claro.
2: Es tal persona.
1: Es Chani de Dune. Es Rue. No sé.
2: Es Rue de Euphoria.
1: Claro.
2: Ajá.
0: Sí, totalmente. Como, o sea, cuando los tratas así, porque inconscientemente como que... no importa qué tan listo seas, no importa qué tan tonto seas, no importa quién seas en general... Todos entramos en esa como suspensión, ¿no? Como de, ¿cómo se dice? Suspension.
1: La suspensión del descreimiento.
0: Y todos entramos ahí sin que nadie nos lo pregunte y sin que nosotros accedamos verbalmente ni consensualmente a nada. Nada más es como, ya estoy dentro, ya creo en esta historia, quiero a estas personas, pero no lo estás haciendo activamente.
1: Claro.
0: Eso está bien loco,
2: Está muy loco, sí.
1: Diría el Discovery Channel que solo los psicópatas no tienen esa capacidad. Esos programas así como de asesinos seriales.
2: Ajá, de...
1: Los psicópatas no tienen empatía.
0: Pero él no sabía que su perro ladrándole era la señal de que era un psicópata.
1: Tal cual. ¿Qué, quieren escuchar otra canción o qué?
0: Me late, Master.
1: Me toca a ti.
0: Sí, exacto.
1: Me quedé pensando en... Rey nos propuso un álbum que era como medio temático, completo, y me quedé pensando en un álbum parecido. La música es un poco distinta, pero Parliament hizo

0: su gran álbum, digamos, de extraterrestres funky.
1: Uh-huh. Y, Mothership Connection.
0: Ajá, y tanto Mothership Connection, perdón, como Give Up the Funk, son dos canciones que yo creo serían épicas. No sé cuál de las dos te parezca más épica.
1: Híjole. Yo creo que Mothership Connection. Yo creo que Mothership Connection podría ser como la más épica.
0: Venga.
1: Y la que menos conocida, aparte.
0: Va. Well, all right. 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

0: Eso que escucharon fue Bias de Floating Points, que entra en lo épico, pero hacia el electrónico. O sea, me gusta que estemos explorando varios géneros dentro de lo que puede ser épico también de música.
1: Sí, y está como entras en ese trance. Es otro de esos trances. No es el trance del shoegaze, no es el trance, pero es otro trance también.
0: Y me gustaría muchísimo, Master, que se hiciera una historia como épica al estilo como justo la Odisea. Uh-huh. Algo muy antiguo, pero con música electrónica.
2: Estaría bueno,
0: Me encantaría ver un proyecto así, como así peleas ultra épicas,
1: claro,
0: situaciones ultra épicas, pero con música electrónica súper fina como esto.
1: Porque además ha habido más cercanía de la ciencia ficción con este tipo de música, pero no la historia, o sea, las narrativas antiguas. Y eso está bueno.
0: Sí. Exacto.
1: Me gusta.
2: A mí también. Buena propuesta.
1: Sí, vuélvete. Hay supervisores de música. Aquí tenemos una propuesta para ustedes.
0: Sí, exacto. El problema es que este proyecto sí sería como de muchos millones.
1: Un poco.
2: De muchos millones.
0: Pues para que se vea bien lo antiguo, sí tiene que haber millones de por medio.
1: El presupuesto de...
2: Importa, sí, sí importa.
1: El presupuesto de túnicas, sandalias.
2: Alguien te diría, hazlo con IA.
0: Ay, no.
1: Sí. Por cierto, aquí entre los comentarios que nos mandaron, Ajo Punk dice: iba a mencionar Walter Mitty y que suena ese rolón de Bowie en Echo Convoy.
0: Claro.
1: Una vez buscando dónde tocar, acabamos de Headliners en Los Cabos, Baja California, en un escenario del Festival de la Música. Épico viaje para unos morros de Catepunk. Saludos a Regina, saludos a Felipe y saludos a mí.
2: Saludos a todos.
1: Es que todos tenemos un viaje épico.
0: Todos tenemos historias.
1: Sí, qué bonito es eso. Compartir la épica, nuestras épicas.
0: Y hablando de la IA Master, no sé si viste, y no sé si viste, Regina, pero...
1: ¿Qué pasó?
2: Cuéntanos el chisme.
0: Al mismo tiempo que se está estrenando esta producción de Christopher Nolan de la Odisea, también se va a estrenar una película de la Odisea hecha por AI por un estudio.
1: No.
0: Así es. Hecha 100% en inteligencia artificial, 135 minutos... de una película producida 100% en AI llamada Odysseus the Fall.
1: ¡Órale!
0: Ajá.
2: Suena horrible.
0: Suena horrible, ¿no?
1: Sí.
0: Suena horrible, pero lo están haciendo. Ya se está haciendo real esto.
1: Chale. O sea, no hay escapatoria.
0: Pues. No hay escapatoria ni para este tipo de historias, ni para este tipo, ¿no? O sea, y este es un estudio grande.
1: Y lo vas grande. A... Un estudio... O sea, no son unos tecnobros, es un estudio.
0: Ya la línea también se está haciendo. O sea, Master, los tecnobros también están en la política.
1: Claro,
0: los
1: tienes razón.
0: Sí, ¿no?
2: Pero a veces ya no. Como que una parte de mí trata de pensar que lo hacen como sarcásticamente.
1: Ok.
0: Sí, pero este se va a estrenar en Tribeca.
2: Entonces sí ha de ser como cuando hicieron la historia. No sé si vieron que se estrenó una película, pero que la grabaron mientras jugaban GTA.
0: Ah, claro, sí. Ajá. Sí. Hamlet, ¿no?
1: Es Hamlet.
2: Es Hamlet de GTA. Sí, buenísimo. Sí, exacto, sí. Yo quiero pensar que es algo así.
0: Pero eso es hecho con humanos, o sea, jugando el juego, o sea, haciendo como todas las escenas
2: ahí. O sea, algo así en el sentido de que es chistoso, o sea, ¿no? Que es cagado. Que dices, ¿cómo juntar estas dos cosas, no?
0: Ojalá, pero no creo que sea. Porque es, mira.
2: Es que si le estrenan en Tribeca, sí. Tiene que ser por eso. Porque, porque Tribeca no se atrevería a estrenar algo así.
1: ¿Qué pasa con Tribeca?
2: Tiene que haber algún trasfondo ahí que digas, en realidad estamos desafiándola. Algo así.
0: Es Ash Kushner, es el director de la película, pero también es el fundador del AI Movie Studio llamado Fountain Zero.
1: Okay.
0: O sea, es un estudio que creó exclusivamente para crear películas de AI. Ese va a ser como el futuro de ese estudio, como en sus producciones. Se va a dedicar a hacer ese tipo de historias. Y pues, no sé, creo que teníamos el mismo miedo un poquito, por ejemplo, la gente que hacemos música desde hace tiempo, pensar en cuando empezaron a decir del AI como de o sea, ¿qué va a pasar con nosotros, no? ¿Qué va a pasar con las historias como se cuentan? El cine también tiene su paralelo que ya se está haciendo 100% realidad.
1: Hijo, qué perturbador, qué desconcertante.
2: Sí, es raro.
1: Sí, porque además... Donde está la IA en este momento, las imágenes que genera y las secuencias y tal siguen teniendo una dosis grande de desconcierto. Sí. Todavía no son completamente sí te engañan, pues, pero también hay un
2: pero cierto sabes diferenciar, ¿no? Sabes alguito, decir, esto ¿no? es IA, algo anda raro.
1: Sí, sí lo... por quizá una foto o quizá unos cuantos segundos son más difíciles, pero 130 minutos me parece que será... ¿Cómo se llama esto? Será el valle del... el uncanny valley
2: de la
1: todo
2: IA.
1: Todo el tiempo,
2: sí.
1: ¿no?
0: Sí.
1: Porque ¿en quién se va a basar? ¿En quién se basaron? ¿Se va, habrán basado en él mismo? Como lo, las imágenes, o sea, la, las caras.
0: Es que, no, yo creo que van a ser estereotipos de personas que pudieron...
2: De haber, esa época,
0: de
2: ¿no?
0: De esa época, de, según también según, nuestra claro. narrativa.
2: Como dicen... accurate, ¿no?
0: Ajá. Uh-huh. Y algunos de los comentarios que se hicieron sobre la película, que están muy chistosos, uno de ellos es, I fucking weep for humanity. This is absolutely ghastly.
1: Sí.
0: Y otras personas dicen, si no hay actores reales, no es una película.
1: Coincido.
0: Y la actora ya está demandando que el gobierno tome acciones.
2: Es que está muy raro. Siento que si no se hace algo al respecto, esto se va a volver algo normal. Uh-huh. Y cada vez vamos a perder lo que amamos.
1: Sí.
0: Y es un poquito el epítome del consumismo y el capitalismo, ¿no? Como estamos ahorita, sobre todo en este mundo de suscripciones en el que vivimos, uh-huh. chance vas a tener que pagar en algún momento por ver contenido de personas reales.
2: Ay, qué miedo.
0: Más es dinero.
2: Como Black Mirror, ajá. de verdad.
0: Porque claro. van a costar más de hacer. Va a ser muy barato hacer cosas con ella. Y entonces ese va a ser el contenido más accesible para la gente. Y es como, pagas un poquito más, te damos algunos actores reales con comerciales. Uh-huh. Y más, así, o sea...
1: Que ya estamos viviendo un poquito una, digamos, como un empuje, una resistencia en contra de la IA y la facilidad para hacer estas cosas. Como que se ha regresado un poco, no sé si les parece a ustedes o perciben igual lo mismo, que hay como una vuelta a, qué sé yo, volver a usar cuadernos, a talleres que te enseñan a hacer cosas manuales. Uh-huh. Como que hay un poco de un empuje en contra de esta hiperfacilidad de la... La IA te resuelve tantas cosas que como que también un poco estamos diciendo, bueno, no, hay que preservar ciertas actividades que nos gustaban o regresar a ciertas actividades que nos gustaban.
0: Sí, sí, sí, sí.
1: Yo he visto mucho más, ahora sí que talleres, cursos y tal, sobre cosas muy manuales que antes no se veía tanto, por ejemplo. Uh-huh.
0: Pues de hecho creo que Regina ha tomado parte de eso porque ella hace VR, ¿cómo se llama? VJ.
2: Ajá.
0: VJ, que es como de...
2: Son como los DJs, pero con visuales.
0: Con visuales.
2: Entonces los vas manipulando en tiempo real.
0: Exacto, en tiempo real, que es un poquito en contra también.
1: Claro.
0: O sea, es un poquito una regresión, es animar en vivo, ¿no?
1: Ajá,
0: cosas también puede ser análogas.
2: Exacto, sí, sí, sí. Pero yo siento que también tiene mucho que ver en cómo las personas nos hemos inmiscuido tanto en el internet, uh-huh. que hemos perdido la parte de aprender a socializar. Y esta es nuestra salvación, ¿no? Como estos talleres de cerámica, claro. de aprender a hacer una alfombra, el tratar de convivir con alguien más. O sea, yo recuerdo que antes yo solía ser mucho más social uh-huh. y me encantaba hacer amigos. No es que no me encante ahorita, ¿no? Pero antes se me hacía más fácil uh-huh. porque yo sentía más apertura de las demás personas por hablar, ¿no? Por entablar una conversación. Y ahorita ya... me ha tocado ver hasta TikToks de personas que les preguntan o les cuentan su día a día a ChatGPT, a chats de IA, ¿no? Eso se, o mi carta astral, o ¿qué tengo que hacer con este problema? Y a mí se me hace rarísimo.
0: Sí, porque recurrías a alguien para esta información. Antes era, o sea, bueno, por ejemplo, antes del pre-internet era como tienes que ir a la biblioteca para saber algo, ¿no?
1: Claro.
0: O preguntarle a gente que sepa sobre eso. A nosotros ya nos tocó un poquito después, pero todavía pre-IA, donde igual tenías que meterte a blogs mínimo.
1: Claro. Sí, sí.
0: Mínimo convivir con gente en línea y decirles
2: pero era, oye, ¿cómo pero hacer justo, esto? Era comunidad. Alguien más del ajá. otro lado dándote una respuesta a lo que tú buscas.
0: Claro.
2: Pero ahorita es un ente.
0: Ajá, sí, sí, sí.
2: Un ente tecnológico que te dice qué tienes que hacer, supuestamente, ¿no?
1: Sí, y que ya no importa incluso si saber cosas, ¿no? O sea, porque como todo está
0: no.
1: ahí...
0: Ajá, exacto, es como no lo tengo que saber.
1: Como que potencialmente está ahí, ajá, esa parcelita en el cerebro está, digamos, se puede mantener desocupada porque no importa si no sé exactamente tal o tal o tal otra cosa. Y lo mismo creo que está pasando con... No importa si no convivo con alguien, si no converso con personas, porque eventualmente puedo... Interactuaré con alguien a través de un par de comandos de voz, un par de prompts, y ahí ya está mi conversación del día, por ejemplo. Y luego, siendo víctimas de la pandemia, pues nos tocó ahora sí que normalizar pasar 4 días sin ver a nadie.
0: Sí, totalmente.
1: Cosa muy rara.
2: Y eventualmente se va a perder lo épico.
0: Exacto.
2: O sea, ya no vamos a encontrar historias épicas, no vamos a exponernos a experimentar lo épico de la vida, pero también por eso siento que hay falta de producciones en cuanto a cine, en cuanto a series, que de verdad digas, wow, esto es épico. Y todo es el live action de otra cosa que ya existía, o la versión inclusiva de otra cosa que ya existía antes, ¿no?
0: Claro.
2: O la serie de Legalmente Rubia, pero estamos contando la historia de Elle Woods cuando, cuando estaba en, en la adolescencia, porque no tenemos más ideas.
1: Todo es repetido.
2: Y la IA me dijo que esto iba a funcionar.
0: Claro, y ahorita también esta historia de la IA, ¿qué tan épica es la odisea hecha por la IA si no hay stakes, si no hay como cosas que arriesgar? Porque entonces realmente nos podemos comprometer al mismo ¿cómo se llamaba esto que estábamos haciendo de cuando ves una ficción y te crees a estos personajes que son reales?
1: Como esa empatía y
0: ¿estás dispuesto a tener esa empatía con personajes de IA?
2: Exacto.
0: ¿Ya qué tan épico puede ser esa historia?
2: Esa puede ser la siguiente pregunta. ¿La IA puede crear empatía?
0: Sí.
1: Está muy... O sea, como que... Uno pensaría que no de entrada, pero luego está complejo porque si pensamos que todo sigue igual y sigue avanzando y progresando y llega ese momento en el que ya es difícil distinguir, ahora sí se vuelve imposible distinguir todo producto de IA de las producciones reales, de las producciones con personas, como que ahí empieza, no sé, ya ahí sí se inaugura un mundo...
2: distinto.
1: Difícil, ¿no? Ajá. Muy difícil porque se pierden ciertos límites que se necesitan para tener empatía, porque al final como que el hecho de que por mencionar la Odisea, de que mañana vayamos a ver la Odisea o el día que sea vayamos a ver la Odisea y experimentemos eso, perdón, como con por primera vez y que sepamos que lo hizo una persona, si no sabemos nada de cómo se hizo, como que la posibilidad de la empatía, yo creo, disminuye un poquito, ¿no? O sea, como que sí hay que tener una... No consumimos esto en el vacío.
0: No.
1: Como que... Y la IA es un poco consumir en el vacío, creo yo.
2: Es como un limbo.
1: Ajá. Es como el... Para usar esa metáfora, es como en backrooms. Es como eso, los personajes que surgen de los backrooms, que existen como en ese limbo... indeterminado, que no es, pero tampoco es que sean totalmente falsos, pero es que tampoco son, ¿no?
2: ¿Verdad? Ajá, se quedan atrapados en el ser o no ser. ¡Ay!
1: Exacto. Yo creo que la IA nos pone ahí, en esa trampa. A mí me parece.
0: Sí, a mí también me parece eso. Y también con lo que estabas diciendo de tener siempre la información ahí lista, se muere ese foquito.
2: O la curiosidad. Buscar, sí,
0: ese foquito que nos hace buscar estar preparados para una aventura. Porque como bien lo decías, Pablo, si un poquito estas aventuras épicas, estas historias épicas vienen desde la vida, es algo que te está resistiendo, es como quitar una gran resistencia, ajá, ¿no?
1: ¿Contra qué está reaccionando la IA o contra qué se propuso esta película, ¿no? ¿Cuáles son sus... ¿cuál es su riesgo? Pues nada, exacto, nada más volverlo. Si no te salió bien, lo vuelves a hacer, lo vuelves a generar, ¿no? Le vuelves a dar y se vuelve a generar. Digo, gastarás mucha agua en un centro de datos allá en algún lado, pero no hay ningún riesgo para el personaje que está ahí involucrado.
0: No.
1: Qué triste mundo.
2: Y ahora se vuelve una lucha épica contigo mismo, ¿no? Es lucha contigo mismo, lucha contra la IA. Porque al final tú estás eligiendo ocupar la IA. No es que la IA te diga, ocúpame. Tú lo estás escogiendo. Entonces, la nueva aventura épica que tenemos que lidiar es con nosotros mismos.
1: Como humanidad, a resistir.
2: contra
0: y
2: la
0: por eso estamos haciendo este episodio.
1: Este crossover no es IA.
2: No. Este crossover no es IA. Todavía nos gusta investigar un poco.
1: Todavía. Y salen cosas muy interesantes.
2: Y salen cosas interesantes en este crossover épico de Echo.
0: Totalmente.
2: Y telegrafía.
0: Y me gustaría que, o sea, igual y no hubo tanta gente ahorita conectada, pero vi muchas personas que estaban escribiéndonos que nos iban a escuchar en, bueno, en mensajes me mandaron como de, oh, hoy no puedo, pero lo escucho en recalentado. Varias personas estaban diciendo recalentado. Pues ahí. Entonces también se les encargaría como de tarea, yo creo, pues contarnos cuáles son sus historias épicas favoritas.
1: Historias
0: ¿no?
1: épicas favoritas.
2: Ah, sí, cuéntenos sus historias épicas. Me encanta escuchar las historias épicas de todas las personas. Sí, todos que... tenemos epicidad dentro de nosotros a un nivel.
1: Sí, hay que irlas recuperando y recopilando. Porque luego también es fácil olvidar nuestras propias épicas. Nuestra vida cotidiana es tan abrumadora a veces.
2: Que se te olvidan.
1: Que se pasan desapercibidos, se te olvida... No sé, hasta que no te preguntan. O sea, ahora que estábamos planeando el episodio, fue que me puse a ver. Ah, claro, fui a una exposición y me pareció épica. Esa la voy a apuntar. Y fue a no sé qué y me pareció épica. Pero si no, fácilmente se te puede pasar. Y se te olvida y lo dejas ir y ya.
2: ¿Quieren que les cuente una historia épica de foránea?
1: Por favor.
2: Esto a mí se me hizo muy épico. Porque yo llegué a la Ciudad de México cuando llegué a... Creo que se apagó mi micro, ¿no?
0: Ya,
1: ahí está.
2: Entonces, a mis papás les daba mucho miedo que yo saliera de noche. Entonces, a veces no salía de noche a la Ciudad de México y me perdí como muchas experiencias universitarias. Pero me acuerdo que una vez un amigo me invitó a un DJ set que iba a tener Boy Harsher aquí en la ciudad, ¿no?
1: Wow.
2: Y me dijo, ve, te va a gustar, que no sé qué. Y me tuve que escapar. Me tuve que escapar de casa de mi abuela para ir al set, al DJ set de Boy Harsher. Pero aparte me puse así de que mis botas vaqueras favoritas, mi vestido favorito, así como que yo me sentía Carrie Bradshaw, algo así, no sé. Y entonces llegué al DJ set, estuvo todo bien padre y luego terminé hablando con ellos, sobre música, sobre qué les gustaba de la Ciudad de México. Y en ese entonces yo iba a todos lados con mi Polaroid. Y tengo una Polaroid de Boy Harsher. De una vez que me escapé de casa para ver a Boy Harsher. Pero son de esas cosas que dices, wow, esto para mí es épico. Y la IA no me hubiera dado esto.
1: Para nada.
2: Esta historia.
1: Aunque, y eso es lo que está bien gacho, porque, por ejemplo, tienes tu foto con Boy Harsher.
2: Ay, así es.
1: Pero... pronto la IA o ya la IA sí. replica tu foto con Boy Harsher sin todo este, ¿no?
2: Esta
1: y ahí
2: historia.
1: Está la foto y existe esa foto, pero no tiene todo este componente, la historia, todo lo que pasaste. Y como que hacia ese mundo nos acercamos, ¿no? Hacia sí. esa posibilidad de conectar cualquier cosa, de tener los testimonios de cualquier experiencia sin la experiencia. Sí. Eso está horrible.
0: Está horrible, pero o sea, creo que mientras recordemos como humanos que la foto siendo el fin no es lo que importa, sino el camino, la aventura.
2: Sí. Ay,
0: yo, si mientras recordemos sí. eso, vamos a poder coexistir en un mundo con inteligencia artificial sin tener que confundirnos mentalmente, ¿no? Sin confundir nuestros corazones.
2: Eso es muy
1: me gusta.
2: Real.
0: Y pues así ah, se nos está acabando el tiempo.
1: Y así se queda, se preserva tu experiencia de ir a ver a Boy Harsher y no importa que se pueda replicarla.
0: Ajá. Uh-huh.
2: ¿Para qué quiero una foto si no tengo la historia? ¿No?
1: Ándale, al final.
0: Exactamente.
1: Y lo bueno es que tienes las dos.
2: Exacto.
1: ¿Estamos llegando al final del crossover?
0: Sí, son las 9:55.
1: Se me pasó rapidísimo.
0: A mí también.
1: Se los agradezco muchísimo.
2: Yo también, a ustedes.
0: Yo también, Master, a ti y a Regina. Muchas gracias por por fin aparecerse sí. con nosotros.
1: Sí. No. Muchas gracias. Y muchas gracias a todas y a todos los que hayan estado escuchando en vivo, a los que han estado escuchando secretamente en modo ninja y a los que escuchen en recalentado.
0: Uh-huh.
1: Sí, y sí. ya saben, había tarea, mándenos sus historias épicas. El hashtag es EcoConvoy, Telegrafía sin hilos.
0: Esos dos, son dos hashtags.
1: Esos dos hashtags, por favor.
0: EcoConvoy y Telegrafía sin hilos.
1: Eso mero. Y nos vemos aquí el próximo miércoles.
0: Sí, algo con lo que les gustaría cerrar, por favor.
2: Yo sí tengo una.
0: Ay, yo sabía que tú tenías una.
2: Eso es un buen ending.
0: Ok.
2: Y me gustaría cerrar con The Universal de Blur. es muy buena canción, es épica, como para cerrar tu historia épica de llegué al camino, pero en realidad este crossover fueron los amigos que hicimos en el camino.
0: Totalmente, está súper épica esa canción.
2: Muy épica.
1: Muy bien.
2: Nos despedimos, pero nos escuchamos ojalá en otro crossover.
1: Ojalá que sí.
0: Buenas noches, hasta Adiós. Luego.

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Buenas noches. El reloj marca las 12 a.m. Son las 0 horas. Repetimos, son las 0 horas. Damas y caballeros, de pie. 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

Así comenzamos este espacio de 7 a 9 de la mañana con la voz privilegiada de Ray. La canción se llamó Nightingale Lane en la señal en vivo de Convoy. El hashtag que vamos a levantar esta mañana será Corno Víbora, así que por favor comuníquense con nosotros a través del hashtag Corno Víbora. Doy la bienvenida al dueño del

0: Buenos días, dueño universo. ¿Cómo te trata este jueves acercándonos peligrosamente al fin de semana?
1: ¿Cómo estás, querido amigo? Muy buenos días. ¿Todo bien de este lado? ¿Tú qué onda? ¿Cómo estás?
0: Yo transmití desde casa porque ya todo sí. México está de vacaciones, menos nosotros.
1: Todavía es como ceremonias cívicas,
0: sí, soltando, ¿no? Así el zarpazo, ¿no?
1: Todavía ceremonias cívicas y cosas en las escuelas, ¿no?
0: Despedidas. Así es la vida adulta, dueño universo. Así de injusta llega a ser la vida adulta, pero pues acá andamos.
1: Pues sí, sí, acá andamos, bienvenidos. Vamos a estar comunicándonos con la etiqueta Corno Víbora por el Día Internacional de las Serpientes.
0: Buen efeméride del universo, ¿eh? Buen efeméride del universo que ni siquiera los adictivos la habrían tomado. Exacto, sí. Oye, estaba viendo las primeras planas de los periódicos de circulación nacional y pues sí, evidentemente todos traen lo que será la final de este domingo entre Argentina y España. Y, por ejemplo, Reforma acá traía la otra guerra. Tras vencer a Inglaterra, jugadores argentinos exhibieron una manta con el reclamo por las Islas Malvinas que están bajo tutela británica desde 1833. La FIFA prohíbe manifestaciones políticas de los jugadores en canchas de fútbol. ¿Qué imágenes esas, eh? La de los jugadores argentinos festejando el triunfo ante Inglaterra allá en Atlanta. Y pues poniendo prácticamente en la cancha la manta que decía las Malvinas son argentinas. ¿Qué imagen esa?
1: Sí, sí, sí. Bueno, ya te pasaba la infografía donde decía que están prohibidos los mensajes políticos, ¿no? A través de cualquier cosa que hagan los jugadores y bueno, dudo mucho que haya sanciones y así. Sí.
0: Sí, están prohibidos los mensajes políticos, señora FIFA, pero tenga usted su premio de la paz, señor Trump. Gracias por arreglar el mundo. Uy, es la hipotenusa, son incoherencias. Yo no lo veo nada malo tener una expresión política, pero pero pues bueno, así supuestamente la FIFA, ¿no?
1: Pues es que se puede prestar para cualquier cosa. Si fuera eso, podrían sacar cualquier tipo de anuncio, cualquier tipo de propaganda. Y bueno, si les han perdonado todas las tarjetas rojas desde el primer partido, dudo mucho que los vayan a sancionar por
0: eso. Es que ahí está el punto. Neta. Va a estar interesante saber cuál va a ser la sanción, ¿no? Porque ahora ya todos estamos esperando una sanción. Pero pues prácticamente toda la selección argentina estuvo festejando con el público argentino. Las Malvinas son argentinas. Aquí estaba viendo, analiza FIFA sanciona a Argentina por mensaje político. Pese a estar prohibido por la FIFA, los albicelestes mostraron una manta con la frase "Las Malvinas son argentinas" al término del partido en el que remontaron 2-1 a Inglaterra, que luego de ir ganando 1-0 se echó para atrás y entregó de manera infame la iniciativa y el partido. Con ello, los sudamericanos disputarán la final el domingo ante España. No tuve chance de ver todo el juego.
1: Ajá.
0: Pero, güey, qué manera de echarse para atrás Inglaterra.
1: Sí, ¿no? Sí, lástima. Sí, sí. Y porque le ganaron en los últimos minutos, ¿no? 80 y algo para...
0: Sí, y además fueron golazos. La neta, fueron dos golazos los de Argentina. Sí.
1: Seguramente esperaban que fuera algo así como el equipo mexicano. Y no se preocupen aquí, que tiren los centros que quieran. Aquí los defendemos. No esperaban, yo creo, no esperaban que tiraran desde fuera del área. Y ahora, yo creo que ahora debemos de entender que eso es lo que necesitaba el equipo mexicano, ¿no? No solo tirar centros y a ver cuál le pegaba. La solución era tirar desde fuera del área, lo que le funcionó a Argentina.
0: Y ese segundo gol que se echó la selección argentina con el centro de Messi de derecha, ¿no?
1: Sí. Bueno,
0: ¿qué centro le puso ahí? Le puso tres cuartas partes de gol.
1: Sí, sí.
0: Pero ve, por ejemplo, acá el Universal, pues sí, trae aplasta a su gran rival. Estaba viendo también acá que decía, bye, mensaje político en triunfo del albiceleste. Gordon habían puesto arriba a Inglaterra 1-0 al minuto 55 y su técnico decidió echar atrás al equipo que acabó sucumbiendo con dos goles argentinos en el cierre del encuentro. No, pues todo es la selección argentina, Messi, la gran final, ¿no? Argentina contra España. Ajá. Estaba viendo también en estas primeras planas que tenemos que estaba el periódico de The Guardian y sale Bellingham todo triste.
1: Que le puso un sapo al jugador, ¿no?
0: Es que, pues, vete a saber qué le dijo el jugador. O sea, lo que no sabe, o tal vez el jugador argentino no sabía, ya al final del partido, es que Bellingham, pues, habla perfectamente español. Entonces, algo le haber dicho, porque pues, se sabe que Bellingham no es ardido, ¿no? Se ha visto.
1: Se ve que es un tipazo, entonces algo le dijeron.
0: Entonces, vete a saber qué le dice este jugador argentino de banca a Bellingham y Bellingham que le suelta un zape y ahí como que se arman los empujones.
1: Qué buen mazapanazo, ¿no? Le puso ahí como que como de secundaria entre amigos, así no se distraiga.
0: Sí, quién sabe que, o sea, ya para haber visto así a Bellingham, Que además también se traía pique ahí con Messi, ¿no? Pero pues era pura
1: eso
0: pura
1: en el juego, digamos, sí.
0: Pura
1: eso
0: competencia en el juego.
1: Pero lo que pasó después
0: The Guardian tiene over and out, heartbreak. As Argentina score two late goals. No, bueno, sale Bellingham así destrozado, ¿eh? Y prácticamente siendo apapachado ahí, sí, ¿no? Por Kane. No, no, no, ¿qué mundial hemos tenido? La neta, pues ya nos quedan dos partidos nada más, pero qué mundial el que se ha vivido en este 2026.
1: Sí. ¿Quieres escuchar?
0: ¿Tú?
1: ¿Quieres escuchar cómo fue lo del gol de Argentina?
0: A ver, échale.
1: A ver. No, bueno, el narrador de Argentina estaba en lágrimas.
2: Argentina con el corazón, con los huevos bien puestos para empatárselo sobre la hora. Argentina 1, Inglaterra 1.
1: Oye, ese era buen hashtag, corno con los huevos bien puestos.
0: Dijo con los huevos bien puestos.
1: Sí, sí.
0: Muy bien, esa alarma que está sonando, por favor no se alteren. Es una alarma del reloj de uno de mis hijos. Ajá. De Bluey o no sé qué chingados. Pero ahorita a ver si la podemos apagar.
1: Dale, si quieres, le subo tantito al fondo.
0: Ah, estoy bien, estoy bien, estoy bien. Estoy buscando el maldito reloj. Es que, ¿sabes qué? Estoy entre una sala repleta de juguetes, así inundado de juguetes.
1: Sí, pisando.
0: Ahí está, ya se apagó, ya se apagó. Afortunadamente ya se apagó. No, yo sé que esto pudo haber provocado algunos cuantos microinfartos. Pero gracias, gracias, niños, por haberme dejado un reloj con alarma encendida. Muchas gracias. Muy considerados.
1: Cuando mi sobrina estaba chiquita, yo le regalé unos walkie-talkies, pero unos profesionales.
0: Y, esos son chidos.
1: Sí, entonces en la noche luego los dejaba prendidos y agarraba frecuencias de la policía, de la base de taxis y demás. Y mi mamá le pegaba unos sustos cuando se paraba al baño y escuchaba voces por ahí.
0: Pero bueno, regresando al tema, ¿qué decía este narrador de Argentina con los huevos bien puestos, hijo?
1: Sí, exactamente, sí, de no rendirse. Y esto fue en el gol del pase que le pone Messi, que tiran desde fuera del área.
0: Oye, pues iban por el cuarto campeonato. Yo creo que sí iba a ganar Argentina. ¿Tú quién crees que gane?
1: Yo creo que va a ganar Argentina. No le veo mucho potencial a España. Y pues bueno, Argentina, más allá de que nos caiga bien o nos caiga mal, es un equipo con mucho, mucho corazón. Y los argentinos...
0: No, tienen jugadorazos. La neta es que sí tienen jugadorazos.
1: Tienen jugadorazos. Los argentinos serán malos en muchas otras cosas, en otros deportes, lo que sea. Pero para el fútbol no nos queda más que reconocer que son unos rifados con todo y todo.
0: Había un audio por ahí de, me parece es de Record, que entrevista a un argentino así a las afueras del estadio y que decía algo como, para los whitexicans de México, soporten a Argentina, ¿no?
1: Sí.
0: Nosotros mantenemos la economía de Polanco o algo así. Así, güey, ¿estás bien? ¿Sabes? ¿Sí sabes lo que estás hablando, amigo?
1: Como que está medio perdido, ¿no? A lo mejor, no sé, ha de vender empanadas él ahí en Polanco. No, no tengo idea, pero si lo quieres escuchar.
0: A ver, échalo, mi dueño.
3: Para todos los white chicans de México, soporten a Argentina, pues nosotros mantenemos la economía de Polanco, Roma Norte, todo. Así que déjense de joder, ¿ok? Un abrazo a todos.
4: ¿Por qué crees que los mexicanos les tienen tanta bronca?
3: Los mexicanos tienen bronca porque nos tienen envidia específicamente. Yo entiendo que tienen los taquitos, todo muy lindo, pero no saben jugar a la pelota. Ya van a aprender igual, ¿eh? Un abrazo.
5: Te voy a decir una cosa que es lo más importante del partido de hoy. Inglaterra se cagó.
6: Se cagó todo.
5: Pero se cagaron en serio. Segundo tiempo no podían levantar las piernas. Se cagaron.
1: Pues ahí está este carnal que...
0: maldita sea.
1: Este carnal que dice...
0: Mendoza,
1: que...
0: por eso, por favor, dueño del universo. ¡Mendoza!
7: ¡Mendoza!
1: Y dice que ellos son el soporte de la economía de Polanco, ¿no? Y de
0: algo así, de la Roma, ¿no?
1: La Roma y demás.
0: No, pues qué bien conoce la ciudad, amigo. Oye, y Y aparte diciendo que no sabemos jugar a la pelota, que algún día vamos a aprender.
1: Sí, bueno.
0: Sí cala escuchar ese tipo de mensajes. Pero pues, güey, ¿qué se le hace? Llegaron a la final, ni pedo.
1: Ahí no podemos decir nada. Pues y lo que sí nos dio la razón es que sí tenemos los taquitos. Ahí sí, nos ganamos.
0: Eso sí.
1: Esa medalla.
0: Así, ¿sabes qué, amigo? Así ya todo ardido. ¿Sabes qué, amigo? Nuestra gastronomía es mejor que la tuya.
1: Sí, eso sí. Digo, a mí me gusta mucho la gastronomía argentina, desde las empanadas.
0: Ah, cómo no, cortes, es deliciosa, pero no es mejor que la mexicana.
1: Pero
0: perdón.
1: Sí, por eso es de que ellos mismos reconocen, dicen, serán muy buenos en muchas otras cosas, pero en el fútbol, ahí sí nos tenemos que dar la vuelta y decir, bueno, pues sí, mi hermano, tienes razón, y este carnal.
0: Oye, este argentino diciendo white chicken, se ve que este argentino específicamente se siente europeo.
1: Sí, por nada más nombrar esas colonias. Y de alguna manera decir que sostiene la economía de Polanco. Bueno, yo no sé si toda la economía de Polanco sea gracias a los argentinos. Pero bueno, fíjate, vi un caso muy curioso porque entrevistaron a otro argentino y dijo, no, en realidad los argentinos, específicamente los de Buenos Aires, son los que dicen esas cosas sobre todos los mexicanos. Y nosotros mismos, los del interior de la Argentina, sí lo dijo. Pues nosotros reconocemos que los de Buenos Aires son muy alzados. Yo estoy aquí copiando, yo no estoy diciendo. Entonces creo que sí es una cosa específicamente como de Buenos Aires. Pero bueno.
0: Mira, para que la gente se encabrone todavía más, échate ese audio otra vez, los argentinos huachicans, por favor.
1: El de este carnal diciendo que mantiene la economía de Polanco, a ver.
3: Para todos los huachicans de México... Soporten a Argentina, pues nosotros mantenemos la economía de Polanco, Roma Norte, todo. Así que déjense de joder, ¿ok? Un abrazo a todos.
4: ¿Por qué crees que los mexicanos les tienen tanta bronca?
3: Los mexicanos tienen bronca porque nos tienen envidia específicamente. Yo entiendo, tienen los taquitos, todo muy lindo, pero no saben jugar a la pelota. Ya van a aprender igual, ¿eh? Un abrazo.
5: Te voy a decir una cosa que es lo más importante del partido de hoy. Inglaterra se cagó.
6: Se cagó todo.
5: Pero se cagaron en serio. Segundo tiempo, no podían levantar las piernas. Se cagaron.
1: No sé si eso le pasó a los jugadores argentinos. Ay, sí te la voy a deber, no vi. Sí,
0: no sé si eso le pasó a los ingleses, más bien.
1: Ah, perdón, sí, a los ingleses, disculpa.
0: Voy a preguntarle si hay algún inglés escuchando este programa, que lo dudo. Díganos. Se cagaron como expresa este argentino después de haber ganado el día de ayer 2-1 la semifinal del Mundial.
1: Como dice este carnal, yo no vi a ningún inglés corriendo hacia el baño, ¿va? Diciendo, bueno, qué bueno que ya acabó el juego, con permiso, hasta luego.
0: Oye, te acabo de mandar también un audio de la selección argentina festejando el vestidor. Es que, ¿sabes qué? Ver toda esa energía y ver toda esa unión en el vestidor, la neta, es que sí te da a entender que Argentina va a ser campeón.
1: Sí, dame un segundito, ya te lo pongo.
0: Pero ustedes mientras vayan escribiendo, por favor, a través del hashtag cornovíbora, ese es el hashtag que estamos levantando esta mañana en la red tóxica. Por favor, exprésenos qué les parece la final. Eso sí va a ser una buena final, ¿eh? Argentina contra España va a ser una gran final.
1: Debería estar entretenido, eso sí. No sé si como la última sí nos sacó...
0: Argentina-Francia fue una gran final también.
1: Estuvo perrísima. A ver, aquí tengo este video.
0: De las mejores finales de la historia, ¿sí? Si no es que la mejor.
1: Sin duda. Y como recuerdo bien que al principio estaba medio de flojera, ¿no? Conforme pasó el tiempo en ese juego, se fue poniendo rudo.
0: Pero es que no sabes jugar a la pelota, Doña Universo, seguro este argentino.
1: Sí, pero yo tengo
0: ya no vas a decir, decime cuántas copas tenés, ¿no? Ya va a ser de no sabes jugar a la pelota.
1: Sí. Tú tendrás los tacos, dice. Aquí está como festejan en el vestidor, a ver.

0: ¿Cómo ves, Doña Universo?
1: No, el verdadero excelente ambiente laboral es ese, ¿no?
0: Sí, sí, sí, está cabrón.
1: Se ve que se la pasan bien cuando ganan estos muchachos. Y bueno, ahora a esperar, ya les habíamos dicho, juego tercer y cuarto lugar el sábado, un juego que nadie pela, ni los jugadores, vas a ver que va a haber...
0: Nah, claro que los vamos a pelar. Varios
1: que desertaron.
0: Sí. Inglaterra, no me digas que no vas a pelar un Inglaterra-Francia en Mundial. Tercer lugar, claro que lo vas a pelar.
1: O Bellingham o Curry King, alguno se va a ir, vas a ver que ya no lo va a jugar. Algún titular va a decir que hueva, yo ya no juego eso y se van a ir a sus...
0: Vas a ver que sí.
1: A sus clubs.
0: Te apuesto lo que quieras a que sí.
1: Alguno de sus equipos se van a querer regresar, pero bueno, ese es el sábado y ya sabemos, el domingo va a ser...
0: Pero si no se pueden regresar porque pues todavía prácticamente no se acaba su concentración.
1: A ver, estoy seguro que más de uno va a decir, o ya no va a querer jugar, va a estar ahí, pero va a decir, no, ya no me metan.
0: Mira,
1: a jugar, tampoco.
0: Si estás
1: me
0: seguro, métele una lana a la casa de apuestas, dueño Universo.
1: Ya te dije que yo no sé apostar, güey. No tengo ni idea cómo se apuesta.
0: Muy fácil. Ahí sí, es muy fácil, porque con. Ahí sí, ¿no? Ya.
1: Joder,
0: es muy fácil, porque con esta app, ustedes pueden apostar. No, pero bueno, sigan escribiendo, por favor, a través del hashtag Cornovíbora. Ese es el hashtag que estamos levantando esta mañana. Están llegando varios mensajes a través de este hashtag. Mira, dicen, saludos, Corno Erito, no soy muy aficionado al fútbol, pero hacer caso de estos comentarios y sentirme mal, bueno, y pues algo tiene que hacerlos feliz, al igual que nosotros fuimos unos días efímeramente. En fin, eso sí, muy arreglado todo. Nos quejamos de que Bad Bunny canta como retrasado, pero los argentinos ahí la llevan también, decían por acá.
1: No voy a decir eso, porque a mí hay muchos grupos argentinos que me gustan y sé que más de...
0: Ah, güey, la música argentina es increíble. Bandas increíbles argentinas. Buenos días, Corno, llamo el universo. Nadie duda de la calidad futbolística argentina. El problema es que son buenos jugadores, malos perdedores y peores ganadores. Se sienten top mundiales por ser potencia en fútbol y ningunean a otros países. Mira, si ya me cagan los argentinos, mi Corno, ya con esto definitivamente me burlaré de que comen carne de burro y que comen de la basura. No seas así. Vaya forma de mantener su economía en hambrientina, dicen acá, ¿no? Pues es fútbol nada más, ¿no? No se claven, es fútbol
1: sí,
0: nada más.
1: Sí, sí, sí, demasiado. Y yo creo que no nos queda más que reconocerles que, pues bueno, están llegando a la final y sí son mejores en el fútbol que muchos otros países, ¿no? Incluyendo
0: no hay otra cosa que hacer más que reconocerles,
1: ni modo,
0: mi dueño.
1: No nos queda más que decir, ni modo, pues líder, hasta ahí sí. Ellos mismos lo han dicho, te digo, había un comunicador que decían, serán mejores que nosotros en box, en béisbol, en muchas otras cosas, pero en fútbol no la arman. Y pues bueno, no nos queda más que decir, tiene razón.
0: ¿Y sabes qué? ¿Cuál es el deporte que más gusta aquí en México? Pues el fútbol. Sí, arde.
1: Sí, ni modo.
0: Sí, arde. Gerencio, lo de ayer, pechada histórica, los ingleses, ni los Pumas se atrevieron a tanto. Ches huevos tibios, dicen por acá.
1: Es que estaba.
0: ¿Viste esa imagen de Kane? De Kane entrenando la cantera, pero que estaba así como cabizbajo.
1: Como triste.
0: Y detrás de Kane está el logo de Pumas.
1: También que
0: lo mandaron y yo así de chale.
1: El logo de Pumas también está triste, ¿no? Como que está así bajoneado. Sí, sí, sí.
0: Ahora ya diciendo que por haber entrenado ahí en cantera de Pumas, ¿no? Ahora ya están salados. Pues bueno, si hubiera sido así, hubieran perdido contra México.
1: Pues sí, sí, sí, los hubieran aplicado, ya sabes, ¿no? Alguna de ponerle algo en el agua, ya sabes, sacar como la pizza de Michael Jordan.
0: Mira, no apoyo a Argentina, son pésimos ganadores. Dicho eso, México quisiera el espíritu competitivo de ese equipo, mentalidad ganadora 100%. Bien por ellos, dicen por acá.
1: Pues sí.
0: Te vamos a cancelar tu suscripción. No te vamos a cancelar tu suscripción. Pero sí, tienes razón, güey, sí es una mentalidad ganadora. O sea, yo no sé. ¿Qué piensa la selección española después de ver todos estos videos en el vestidor de los argentinos completamente unidos cantando y en esos cánticos ponen a prácticamente Maradona y Messi al mismo nivel, pero en ese equipo tienen a Messi y Messi va a enfrentar una final más? Güey, sí debe ser un poco intimidante, ¿no?
1: Sí, seguro, porque aparte ellos han sido como mesurados, ¿no? Digo, no he visto videos de ellos festejando así en su vestidor ni nada parecido. Entonces me parece que son un poco más mesurados en esta onda de festejar. No sé cómo está ese vestidor de la Unión y demás. Te digo, Yamal no ha estado al 100, ¿no? Entonces a ver qué pasa.
0: Y luego le van a sacar la foto a Yamal de Messi bañándolo. Y se va a intimidar más. Ahorita platicamos de ese tema. Mira, ¿por qué el dueñito pelucea tanto España? Llevan 37 partidos sin perder, un solo gol recibido en el Mundial y ganaron la última Eurocopa.
1: Pues no, les reconozco que es un gran equipo, no es mi favorito, eso sí te lo puedo decir. Si me dices a quién prefiero de los dos en la final, pues sí, me gusta más Argentina que España, tío.
0: Mira, buenos días, Jeren, producer de Convoy La W. Ayer Inglaterra quiso emular al gran Pelícano Juárez con nuestros Pumas tirándose para atrás en toda la liguilla, pero no le salió. Un abrazo grande, mis chingones. Abrazo para ti. Abrazo para ti, gracias por estar escuchando.
1: No le salió, te digo, parece que trataron de implementar la misma estrategia contra México, pero pues México no tiraba de fuera, eran puros centros, y Inglaterra dijo, en los centros sí, te faltan manitas, brother. Pero Argentina, de un tirazo afuera del área, dijo, aquí de aquí soy.
0: Mira, sí, felicidades a los que ganaron, pero está bien menso, dijo, a todos los whitexicans de México, ni modo que haya whitexicans que no sean de México, dicen por acá.
1: Bueno, no lo especificó bien.
0: Dice, claro que se les reconoce que son buenos, pero los pendejos ingleses les entregaron el partido.
1: Mira, ya me dijeron.
0: Y sí están despedazando al técnico alemán, ¿no? Allá en Inglaterra, por haberse echado para atrás. Es que, no te puedes echar para atrás en una semifinal de fútbol.
1: Pues sí.
0: Llevando la ventaja, o sea, no. Güey, tienes que salir a meter por lo menos un gol más, 2-0. Y ya, te echas para atrás después de ese 2-0.
1: Sí, fue a proteger. O sea,
0: mentalmente los argentinos estaban derrotados tras el gol de Inglaterra. Y se echan para atrás. No, pues, güey, ¿cómo te vas a echar a...? Así, yo veía todo acá, ¿no? ¿Cómo te vas a echar para atrás teniendo a Messi como rival?
1: Pues sí.
0: En fin.
1: Y no se rinden. Ya me dijeron, el jugador argentino se burló al festejar, por eso Jude le pegó un sopapo ahí.
0: Pues bueno, es que algo le dice, ¿no?
1: Porque
0: antes de que Bellingham le diera ese zape, se acerca otro jugador argentino a saludarlo y demás, y se saludan bien. Se acerca este pelirrojillo, le dice algo, y ahí es cuando ya Bellingham se prende, le da un zape y pues ya empiezan los empujones.
1: Y zape.
0: ¿Piensa que le habrá dicho? Pero seguro le dijo algo en español, claramente, que Bellingham entendió. Tal vez a este jugador argentino se le fue el pedo de que Bellingham entendía perfecto el español.
1: Habla bien español, pues ya ha dado entrevistas en español, pues juega en el Madrid, ¿no?
0: Sí, entonces, claro. ¿Has visto este video que está circulando mucho en redes? Que durante el partido están discutiendo Bellingham y Messi, y después Messi pone una cara como de, ah, sí, güey.
1: No.
0: Cuando pone esa cara así como de, ah, sí, pues órale. Y madres, güey. No. O sea, de verdad, ¿qué espíritu competitivo tiene ese cabrón,
1: O sea, le aplicó un...
0: Messi está muy cabrón. Leo Messi, neta, sí, es un GOAT y está muy cabrón.
1: O sea, Messi le aplicó un ¿te vas a poner mamón? Con esa carita, así le dijo.
0: Sí, sí, sí, fue de, ah, Bellingham, ¿te vas a poner mamón? Órale, y de repente voltereta, maldita sea. Mira, nos decían, ya se volvió argentino, ya te están diciendo argentino.
1: No, doña para Mirza. Nada. Bueno, no me molestaría ir al 10, ¿verdad? A comerme una rachera y una empanada y una copita de vino.
0: Es buen lugarcito, deberíamos transmitir un día desde ahí.
1: Sí, estaría.
0: Pero en la tarde. Nos ponían también por acá uno de los goles de Argentina. Messi estaba en fuera de lugar y nunca pasaron la revisión del VAR. ¿Cuál? ¿En el primero o en el segundo? No me di cuenta ahí. España sin miedo venció al poderoso Francia, que todos pensábamos que iban a ser los ganadores. Eso sí, eso es cierto. Pero no sé quién vaya a ganar. Yo creo que sí va a ganar Argentina, la verdad. Pero es cierto, España sí venció a Francia y todos, la mayoría de nosotros, pensábamos que Francia iba a ser campeón del mundo.
1: O que la final sí iba a repetir, por lo menos, pero España le puso... bueno, ahí fue una gran estrategia de España, controló muy bien la ofensiva de Francia. Pero sí, al menos pensábamos que iba a ser igual que la final pasada.
0: Un señor romántico escribiendo por acá, yo sí me chingo un cortecito argentino, el corte hizo una fotografía ahí ya de señores románticos, ustedes la pueden ver a través de este hashtag Corro Víbora. Ando bien ardido por esos pinches meseros, dice la neta, no sean así... Dice, ando bien ardido por esos pinches meseros. En fin, todos estos comentarios y más están llegando a través de este hashtag Corno Víbora. Vamos con una rolita y ahorita regresamos. Vamos a poner esta de Romy, de DXX, que se llama Enjoy Your Life. Una canción que sí estuvo sonando también acá en la Ciudad de México.

0: Ahí estuvo Romy, la canción se llamó Enjoy Your Life en la señal en vivo con Voice. Si ustedes se acaban de conectar, el hashtag que estamos utilizando para comunicarnos entre ustedes y nosotros es Corno Víbora, así que por favor escriban a través del hashtag Corno Víbora. Hace algunos cuantos minutos, Dueño Universo, estábamos platicando de la selección argentina, de cómo podría estar intimidando a su rival a partir de la unión que existe en el vestidor. Y también por la fotografía de Messi bañando a Lamine Yamal.
1: Yo no tenía idea. O sea, ¿eso sí sucedió? ¿Sí es verdad? ¿O es
0: sí, sí es verdad, sí es verdad. No es producto de la inteligencia artificial como muchos hubieran pensado. Ajá. Mira, un sorteo de UNICEF en el barrio catalán de Mataró reunió en 2007 a Messi de 20 años con el bebé que casi dos décadas después lo espera en la final de la Copa del Mundo. Y ahí sale Messi bañando a Lamine Yamal. Una sesión fotográfica de fines de 2007 en los vestuarios del Camp Nou, organizada con fines solidarios, reunió a Lionel Messi de 20 años con un bebé de apenas 6 meses llamado Lamine Yamal. Las imágenes en las que el rosarino aparece bañando al niño entre espuma y agua permanecieron casi en el olvido por más de una década, hasta que el padre del joven futbolista las publicó en redes sociales con la frase «El comienzo de dos leyendas». Hoy, con Argentina y España enfrentadas en la final del Mundial 2026, esas fotos adquirieron una dimensión que nadie pudo haber anticipado. Yo pensé, y dice, la producción fue parte de un calendario solidario anual que el diario catalán Sport realizaba desde 2004 junto a la Fundación Barcelona y el Fondo de las Naciones Unidas para la Infancia. El calendario de 2008 tenía como objetivo dar a conocer los programas de la Fundación orientados a la infancia. Para la sesión, el club y su fundación seleccionaron a los jugadores y a los niños que aparecerían en las fotos con la participación de otros futbolistas del plantel como Andrés Iniesta, Thierry Henry, Carles Puyol y Gabriel Milito, entre otros. Y pues ahí está un Messi de 20 años bañando a Lamine Yamal con una sonrisa en el rostro, mi dueño, que dice, ah, mira, tengo una de las cabras bañándome, muy bien.
1: Qué imagen, qué imagen. No sé si hoy por hoy todavía vayan a ir al vestidor juntos, ¿no? Y le diga a Yamal, échame la mano aquí en la espalda que no me alcanzo, mi hermano, como hace 20 años la aplicamos. No, ni 20, ¿no? ¿Cuántos tiene? 17, ¿no?
0: Sí, pero ya imagínate acá Lamine Yamal acabando el partido. ¿Qué onda, Messi? ¿Me vuelves a bañar?
1: Es que no me alcanzo aquí, bro. Ponme jaboncito, por favor.
0: Es que, ¿sabes qué? No me acuerdo de ese momento tan icónico que vivimos tú y yo. ¿Me vuelves a bañar, por favor? No, pero ahí tienes a Messi también, con una sonrisa en el rostro. Los ojos brillosos de Lamine Yamal de 6 meses viendo a Messi. La mamá también de Lamine Yamal feliz porque Messi le está dando un baño de espuma. Y luego ya Messi lo carga en sus brazos, ¿eh? Lamine Yamal nada más ahí. Uy, es que, ¿en qué mundo podría haber pasado esto?
1: Sí, sí, sí. ¿En qué mundo íbamos a pensar que ese niño al cual, por una cuestión de una organización a Messi, le tocó tallarle la espalda a un bebé, ahora le tiene que hacer una falta esperando que no le saquen la tarjeta roja para ganarle en la final de este mundial? Y la imagen, en verdad, cuando yo la vi, Corno, dije, esto no puede ser posible. Esto sucedió y ahora pasan los años y ahora van a jugar.
0: Sí, sí, sí, ya me imagino así a Messi completamente cagado después de esa sesión de fotos, así de puta madre, una sesión de fotos más con UNICEF. Carajo, ya no me traiga niños, por favor. Sí, sí, sí. Corte A, ahora se va a enfrentar contra Lamine Yamal en la final del Mundial este domingo.
1: Ya me imagino Messi diciendo, ay, voy a borrar esa foto de mi Facebook y de mi Instagram, pero no creo que pase nada, tómala, 20 años después ahí se lo encuentra.
0: Y la mamá de Lamine Yamal, por favor, tenga una vez más, joven Messi, por favor. Tenga una vez hace este bebé para que lo bañe repleto de espuma, por favor. No, qué cosas bueno, estas, ¿sí? Cosas que nada más pasarían en esta dimensión, mi dueño.
1: Ya hay video de esto, ¿no? ¿A quién están entrevistando en el video?
0: Ah, tenemos un video de eso, tienes toda la razón. Están entrevistando a Lamine Yamal.
1: Ajá, sobre esa imagen.
0: Sobre esa imagen y escuchen lo que dice Lamine Yamal al respecto.
1: A ver.
2: ¿Está? Podría ser la final de un mundial esta foto. O sea, es que es alucinante si lo piensas.
3: Sí, bueno, he crecido un poquillo, creo, y Leo también. Ojalá que sí poder enfrentarme a él en una final, ya que no se pudo en la finalísima.
1: Pues bueno, ahí está.
0: Ay, ¿cuántas playeras de Messi bañando a Lamine Yamal van a ver en el estadio este domingo?
1: Imagínate, con qué gran idea de mercadotecnia.
0: Estuvo fácil increíble. Podría ser una playera de esas y te la llevas al estadio, ¿no, mi dueño? Es que Messi ya, bañando sí. a Lamine Yamal.
1: Bueno, aparte, ya me mandaron la de Infantino bañando a Messi, ¿no? No tengo ninguna duda de que también podría ser eso, cómo lo cuida. Su mina
0: que se hagan varias fotografías de jugadores de fútbol bañando a otros, por favor. Oh, bañémonos bueno. los unos a los otros.
1: Y sin duda, Messi está bañando, pero en dólares a Infantino, no tengo ninguna duda. Así que esa imagen queda bastante bien.
0: Es como si tú, dueño Roberto, me hubieras bañado de pequeño. Yo de bebé, wey. O sea, no seas así, yo de bebé, ¿qué tiene que le des un baño a un bebé, dueño Roberto?
1: No quería irme con esa imagen a mi casa, ya ni modo. Yo estaba a punto de darle un trago a mi agua, casi la escupo.
0: Ahora sí que Messi va a ser el tío de, mira, yo te bañaba cuando eras bebé sí. y ahora estás en la final del mundial.
1: Así justamente, bueno, así le pasó a LeBron James un día que se acercó un jugador y le dijo, tú jugaste con mi papá.
0: Exacto.
1: Así más o menos le hubiera podido decir. Y pues bueno, Messi totalmente cambiado, ¿no? Una foto donde está con su cabello largo, no trae barba y demás, y ahora ya trae otro look totalmente diferente.
0: Mira, nos están diciendo que Argentina hizo lo que México no pudo, pelear hasta el final. No solo centros, sino disparos a portería. Muchas gracias por tu análisis, amigo. Corno Víbora es el hashtag. Nos estaban poniendo también, todo es un rito masónico. O sea, esto del baño de Messi a Lamine Yamal podría ser un rito masónico. Ah, ¿puede
1: sí?
0: ser?
1: Sí, es algo religioso.
0: Puede ser. Ya le entendí al mundial, le tienes que ir al equipo que quieres que pierda.
1: Sí, he visto varias publicaciones de que ya odio este mundial porque los dos equipos que me caen mal pasaron a la final. Así que sí entiendo.
0: Ahora, hay un conflicto gigante entre algunos mexicanos, ¿no? Porque pues generalmente el mexicano que se siente argentino y apoya a la selección argentina también se siente español y apoya a la selección española. Entonces, ¿a quién le van a ir el domingo?
1: Hay mucho video y yo que... Creo que lo hacen a manera de criticar a estos mexicanos que apoyan a la selección argentina, al grado de que ayer hubo una reunión de muchísimos aficionados en El Ángel. No sé si viste las imágenes. Hubo cánticos, brincos, festejos y demás. Y entiendo, todos estos videos son una manera de que en los comentarios se tire odio, se tire burla, ¿no? Yo creo que ahí sí, pues nada, le pueden ir al equipo que quieran y ponerse la playera que se les antoje, ni modo. Pero sí veo pues sí. A toda esta banda que quiere ser mexicargentinos.
0: Sí, está bien. Sí. Mira, buen día, Corno, llamo de los meseros de la Condechi, no sean así. Aquí les dejo un videito de las faltas argentinas. Por eso están en la final.
1: Sí.
0: De varias faltas, ¿no? Pues bueno, así es el fútbol. También está repleto de faltas que no se marcan.
1: Desde el primer día que jugó Argentina sabíamos por dónde iba a ir esta onda que no le hicieron sacar la tarjeta roja a Messi con ese planchón que le dio al jugador.
0: Nos estaban poniendo también, según leí, que le preguntaron al inglés qué le dijo a Messi y comentó que le dijo que lo había favorecido la FIFA y por eso Messi contestó eso, Corno. Okay, Bellingham le dijo eso a Messi y por eso la cara de Messi así de, ah, sí, ¿crees que la FIFA me está ayudando? No sé, no había visto eso.
1: Órale, eso no...
0: Mira,
1: no,
0: nos están diciendo, buen día, Corno, no se les olvide que en Convoy tienen a... No, no sé, así, dice, tienen al Rojo Abreu que se cree argentino. Ah, pues bueno, es un personaje que disfruta mucho el fútbol y la verdad el fútbol argentino, pues sí es para apreciar, ¿no, mi dueño? Por lo menos en la selección argentina, sí es para apreciar.
1: Pero bueno.
0: Buenas, Gerente Toño y al dueño de los baños de espuma de perritos. Yo solo espero que Lamine Yamal pueda aplicarle esto a Messi acabando la final del Mundial. El futuro es hoy, ¿oíste, viejo?
1: Sí, mientras no le regrese el baño, pero en Golden, todo bien.
0: El whitexican puro se siente español, se sabe. Eso es lo que están diciendo. Bueno, pues es que la mayoría dice que tiene familiares españoles y demás, ¿no? Pero sí, según yo, existe un conflicto ahí en el... Madres, ¿a quién le voy ahora en este partido? ¿A Argentina o a España? ¿Y qué casaca me pongo, no?
1: Que se ponga mitad
0: de... ¿Y a dónde voy a festejar? Eso es lo más importante. Digo, si gana España, voy a festejar a las Cibeles. Si gana Argentina, ¿dónde irían a festejar?
1: Al Ángel, ni modo, al Ángel, como los que fueron ayer.
0: Pero bueno, sigan escribiendo, por favor, a través de este hashtag Corno Víbora. Es que, güey, no puedo creer la nota de Messi bañando a Lamine Yamal.
1: Está increíble.
0: Todos pensaríamos que es un producto de la inteligencia artificial. Pero no, ahí está Lamine Yamal con ojitos brillosos, sonrisa en el rostro, viendo a la cabra, diciendo, ah, vaya, qué agradable baño de espuma me está dando este señor.
1: Yo me fui con esa finta. Sí pensé que era una cosa irreal, una cosa creada por... la inteligencia, hasta que ahora me vienes a contar que no, que es real. Y la entrevista de Jamal todavía dice, no, bueno, a ver qué pasa ahí.
0: Y ahora también, ¿qué pedo con la dinámica de UNICEF? ¿Qué pasa con tus dinámicas, UNICEF? ¿Por qué los jugadores profesionales de fútbol tienen que estar bañando bebés ajenos?
1: Una cosa
0: ahí. ¿Por qué UNICEF?
1: Sí, una cosa ahí bastante rara. Como que es una competencia con la ONU, ¿no? UNICEF y la ONU, a ver quién hace menos por el mundo.
0: Mira, nos estaban diciendo también por acá, solo recuerdo que hoy arranca la Liga MX con el padre de todos los clásicos, Necaxa contra Atlante.
1: Contra Atlante, el equipo que subió, ¿no? Pues por eso se fue Mazatlán.
0: Sí.
1: Ya les decía, pues bueno, se adelantó un día, jueves, viernes y sábado van a ser los juegos de esta liga. Ya no la voy a hacer menos porque ya te digo, escuché así alguien que se burlaba, se acaba el Mundial y la sequía de la MX. No, me parece una grosería contra los jugadores que se van a disputar hoy en ese partido. Y bueno, sabemos que normalmente los juegos son viernes, sábado y domingo. Lo recorrieron jueves, viernes y sábado porque justo la final va a ser el domingo, ¿verdad? Ni quién las pelea ahora sí. Pero bueno.
0: Oye, nos estaban haciendo una imagen que dice, ¿cuántas mandamos a hacer? Y ves que ayer subí una fotografía a mi cuenta de Instagram del jersey azul de Convoy, que por cierto va muy bien la venta y casi se acaban. Si ustedes quieren comprar su jersey de Convoy, por favor, entren a esta app. Ahí encontrarán el banner y pueden escoger el modelo azul o el modelo blanco. Ah, dos jerseys de calidad, dos jerseys bien finos, pero bueno, subí esta fotografía el día de ayer a mi cuenta de Instagram, ya nos pusieron la playera, una imagen de yo siendo Messi y tú la minya mal bebé, yo te estoy bañando, Doña Universo.
1: No seas así.
0: Y pregunta este amable como oyente, ¿cuántas mandamos a hacer? Pues yo digo que sí, unas 10, ¿no?
1: No seas así, déjame ver esa foto, por favor, para terminar de reírme.
0: Mira, te la voy a compartir en este preciso instante. Yo sé que tú tienes red tóxica, aunque lo niegues.
1: Que no.
0: Porque si no, no podrías estar viendo los videos y las fotografías que te mando todo de los links de la red tóxica. Pero mira, ahí está, te lo acabo de mandar. Ajá. Sí, yo sí haría una fotito de esas, ¿eh, mi dueño?
1: A ver, aquí voy, está abrida. No, mames. Yo ando sin oficio. ¿Cómo tienen tiempo de hacer todo eso, güey?
0: Está increíble. Terrible, está increíble. Terrible. Sí compraría una de esas playeras. No, güey, ¿cuántas playeras de Messi bañando a Lamine Yamal no van a ver en la final de este domingo?
1: No. Yo sí compraría la de Infantino bañando a Messi o viceversa, ¿no? Messi bañando en dólares a Infantino, como ha sido.
0: Es que mira, estaba viendo también acá la probabilidad de que esto hubiera pasado. Este usuario ha calculado las opciones reales de que Messi y el bebé random al que un día bañó para un calendario benéfico acabara siendo futbolista y considera por primera vez en la final de una Copa del Mundo. Resultado, una entre 625 trillones.
1: Eso era como para casa de apuestas, imagínate.
0: Sí, sin duda. Wey, ni los de Marvel hubieran imaginado una, escena así.
1: Ni los multiversos, ni el multiverso que quieras hubiera pasado eso.
0: Mira, no mames, estaba bien pasado de tamales el bebé Lamine Yamal. ¿Cómo le habrá hecho para ponerse tan en forma? Pues pura proteína, ¿no, mi dueño? Proteína, ejercicio y disciplina.
1: Aplicaron en la pubertad, dale estirón, ¿no? Cuando cumpla 11, dale estirón, no te preocupes.
0: Pues, ¿qué te digo, gerente? Enorgullecerse por ganar grasa pura trampa se me hace tan, tan mediocre. Eso estaban poniendo a través del hashtag. Voy llegando, saludos, el Patitas como el Cajete ya dijo alguna pendejada sobre fútbol. Acá decimos pura pendejada nada más.
1: Sí, ya llevamos 52 minutos en eso, mi hermano.
0: Y falta todavía una hora. Dicen por acá, ¿Fernet con coca o tinto de verano? Yo, no sé. ¿Has probado alguna vez el Fernet con coca,
1: no,
0: mi dueño?
1: No. No, para nada. Puro vinito.
0: No, yo sabes qué, me voy por mezcal. Puro siempre, mezcal.
1: Sí, una cerveza, ya no voy a decir la marca porque me regañan, porque dicen que no sé tomar cerveza.
0: Güey, acá ya nos están mandando más imágenes de el baño de espuma, pero ahora tú me estás bañando, Doña Universo. Que cronológicamente sería mejor, ¿no? Porque tú eres más grande que yo, entonces, mira, tú me bañaste de pequeño y después nos encontramos en una cabina. Así. Te lo estoy mandando ahorita.
1: ¿Quién hubiera pensado esas posibilidades? Sí. No. Y me estás viendo con carita así, del agua está muy fría, ojete, espérate.
0: Sí, yo te estoy viendo así de, pero ¿por qué tallaste ahí, Doña Universo? Mira, buenos días, Gerencio. La neta, nomás se acaba el Mundial y me vuelve a valer verga el fútbol, aunque ya sabemos que se lo van a dar al israelí Messi, estaban diciendo por acá. Pues va a ser una gran final.
1: Sí,
0: mira, va a ser una gran final. A ver, se hablaba mucho, ¿no? También acerca de la llegada de Argentina y España a la final o la posible llegada. O sea, desde que inició el Mundial se estaba hablando de España finalista o incluso España campeón del mundo y pues Argentina también. Entonces, pues creo que se está dando la final que muchos esperábamos.
1: Sí.
0: ¿Te guste el equipo o no?
1: Y mira, eso que decían ya, se los dijimos hace 2 meses, porque nos decían, ya no hablen de fútbol, por favor. Y les dijimos, ahorita todo va a ser fútbol, por lo menos, hasta agosto. Y sí, entiendo, tal vez pues la calentura de hablar todos los días de fútbol obviamente va a bajar y va a quedar ahí solo para los fines de semana, como veníamos haciéndolo.
0: Pues bueno, sigan escribiendo, por favor, a través de este hashtag Corno Víbora. Estamos recibiendo todas sus fotografías del baño de espuma de Messi a Lamine Yamal. En este caso sería el dueño del universo a un servidor o de un servidor a dueño del universo. O sea, es que baño de espuma, lo que ustedes quieran. Así que por favor, utilicen la inteligencia artificial y mándenoslo a través del hashtag Corno Víbora. Ese es el hashtag que estamos levantando esta mañana. Una rulita antes de tu recomendación,
1: sí,
0: ¿no, dueño?
1: Sí, señor.
0: Mira, vámonos con esto de Black Sabbath. La canción se llama Children of the Grave. Es Black Sabbath en la señal en vivo de Convoy.

0: Estuvo Black Sabbath. La canción se llamó Children of the Grave en la señal en vivo Convoy. Muchas gracias a todas las personas que se están comunicando con nosotros, que están conectadas a esta señal de Convoy en vivo. Mucho mensaje el que estamos recibiendo a través del hashtag Corno Víbora. Ahora sí andas de víbora, mi dueño.
1: Sí, sí, eso veo. Quedó bastante bien la etiqueta.
0: Nos están mandando esta fotografía de los jugadores argentinos y con la manta de las Malvinas, son argentinas, pero decime cuánta carne de burro comes. No seas así. Nos preguntan por acá, ¿ahora sí pondrás Nunca ganaremos el Mundial de la Habitación Roja? No voy a poner esa canción.
1: Jamás, no vamos a echar las
0: dadas. No voy nunca a poner esa canción que nos va a traer mala suerte, más mala suerte de la que hemos tenido. Jamás va a sonar esa canción aquí. No, sí puede sonar. Nos decían, esa sí es música, era el duelo más esperado desde que se canceló la finalísima, el campeón del Euro contra el campeón de la Copa América, ¿cierto? Será un partidazo, yo estoy de acuerdo con este convoyente, será un partidazo el que estaremos viviendo el domingo. Y ya la siguiente semana, cruda futbolera, ¿no, mi dueño?
1: No, tenemos nuestra Liga MX para aliviar cualquier tipo de dolor.
0: Sí, la verdad, o sea, a ver, sí, pero sí está.
1: Pero entiendo tu punto, sí.
0: Sí, a ver, por ejemplo, yo este domingo hice el ejercicio, ¿no? De ver echarme completito el Pumas contra América de Cali y yo decepción, además del resultado.
1: Entiendo, tal vez lo de la cruda lo dices porque le vas a Pumas, que la chingada. Pero sí.
0: Andas muy mamón, dueño universo. Déjame decírtelo. Por eso, andas muy mamón. Por eso, detesto decirte eso todos los programas, pero andas muy mamón.
1: Por eso Harry Kane salió con su carita ahí, así, con el escudo de Pumas atrás, diciendo, vale, ma, todo triste.
0: Nos estaban poniendo también por acá. Así mero le pasó a Inglaterra, gerente. Firme mi playera pambolera, porfis. La playera pambolera, ¿qué? ¿La de Convoy? No eches a perder tu playera de Convoy, no, así, por favor,
1: compra,
0: amigo.
1: Compra dos, una sí la firmamos y la otra para que la uses en el, no sé, cuando se gradúen tus hijos, ¿no? Cuando en el día de tu boda.
0: Exacto. Si compras dos, te podemos conseguir las firmas. Pero ve, ponen el escudo de Inglaterra y después se va desvaneciendo y ponen el escudo de Pumas. No sean así, por favor.
1: Todo mal.
0: Insisto, si la mala suerte hubiera venido por parte de la cantera de Pumas, México lo hubiera ganado a Inglaterra, ¿no? En ese partido en la Azteca.
1: Sí.
0: Oye, que hablando de la Azteca, creo que no fue un tema que tocamos, mi dueño, pero cuando perdió Pumas, cuando perdió la selección mexicana contra Inglaterra en la Azteca, pues eso es un aztecazo, ¿estás de acuerdo?
1: Ajá.
0: Lo puse, ¿no? Lo puse en redes sociales y puse, no, güey, pues este caso sí me dolió, no sé qué. Porque la neta fue un aztecazo súper doloroso. Sí.
1: No se puede decir
0: y un tos, no seas pendejo, corno, eso no es aztecazo, no sé qué. Aztecazo es nada más cuando son con equipos malos. Y yo así como digo, a ver, es tu mundial, estás en el estadio Azteca, tienes todo el estadio a tu favor, juegas contra un equipo inglés, que también está muy cabrón, y te eliminan en el estadio Azteca y sales del mundial. Por supuesto que es un aztecazo. Eso es un aztecazo. Les guste o no, eso es un aztecazo. Amigos que tienen distintos significados sobre el aztecazo. Es más, si lo googleas ahorita, te va a aparecer Luis G.G. de Bolsillo, que te va a decir que efectivamente lo que pasó en esa trágica tarde-noche en el estadio Azteca fue un aztecazo.
1: Tal cual.
0: Pero pues ni modo, mi dueño.
1: Y México te...
0: Y sale Banorte. Eso ya no es aztecazo. Eso es banorteazo.
1: Un banortazo. No, ni siquiera se puede pronunciar bien, ¿no? Está raro. Está raro, así que lo
0: banortazo, el que te...
1: Banortazo.
0: El que te cae así cuando te agarran desprevenido y ahí ya te cae un cargo, ¿no?
1: Sí. Cuando te clonan la tarjeta de Banorte, es un banortazo más o menos, sí.
0: Pero ya sabes que subes cosas a redes sociales y te empiezan a pendejear te empiezan a decir, no, estás equivocado.
1: Todos somos expertos.
0: Amigo, por favor, analiza, mira, ya que pasó un rato, ya que pasó un tiempo, analiza detenidamente si lo que pasó entre la selección mexicana y la selección inglesa en el estadio Azteca fue un aztecazo. Claramente es uno de los aztecazos más dolorosos de toda la historia de la selección.
1: Sí, ni modo, salió cuando teníamos... Porque aparte un equipo que nos ha dado la esperanza muchísimo más que en otros mundiales y más en el anterior. Así que aquí teníamos la esperanza, pero bueno, hazte caso tal cual.
0: Hazte caso, ni pedo, mi dueño.
1: Sí,
0: hazte caso.
1: No, nunca le vamos a decir banortazo, ¿verdad? Eso sí, no.
0: Sí, no.
1: Colosazo de Santa Úrsula. No queda.
0: Guillermazo. Por el estadio Guillermo Cañedo puede ser también.
1: Exacto.
0: No, pues no sé, pero de que fue a este caso y nos dolió, mi dueño. Ni
1: nos
0: modo.
1: Caló, sí.
0: Bueno. A esperar 4 años. Mira, buenos días, pandilla juvenil. Esa foto de Messi bañando bebés, no puedo dejar de cagarme de risa. Es que, güey, neta. Digo, como que ya sabía de la existencia de esta fotografía, pero...
1: Ajá.
0: O esta sesión fotográfica más bien, pero pero sí, desde ayer, ¿no? Que se dio a conocer que la final iba a ser entre Argentina y España. Madres, sale el bebé. Y es que, güey, incluso hasta Reforma lo tiene en su primera plana. Sale ahí la fotografía de Messi bañando a Lamine Yamal.
1: Ajá.
0: Y dice así, de bañar al bebé a enfrentarlo. En 2007, verdad. Cuando tenía 20 años, Messi bañó en una tina al bebé Lamine Yamal de 5 meses como parte de una campaña de la UNICEF. El domingo, ambos como futbolistas consagrados serán rivales en la final del Mundial 2026. Está muy cagada esa fotografía, güey. Sí, de verdad está muy cagada esa fotografía.
1: Y solo la trae el Reforma, ¿eh? Los demás no se acordaron de esa
0: foto.
1: Sí,
0: es lo que estoy viendo, ¿eh? Creo que nada más trae el Reforma esa fotografía de Messi bañando a Lamine Yamal. Es que, güey, está increíble. Corno Víbora nos están diciendo.

0: Pues es un partido regular. ¿Qué dices?
1: ¿Cómo?
0: Claro que es una potencia futbolística, ¿no,
1: sin
0: mi
1: duda,
0: dueño?
1: Ah, no, sin duda, sin duda. Bueno, llegaron muchísimo más lejos que la selección mexicana, ya lo son.
0: Sí, de acuerdo, pero bueno, ustedes escriban, ya que logramos superar esa maldita derrota después de algunos cuantos días. Fue este caso, ¿no? Lo que pasó en el Estadio Azteca entre Inglaterra y la selección mexicana. Dicen acá, claro que no es aztecaso, eso pasa cuando el equipo es inferior e Inglaterra no era menos. Ya ves como si estás bien, güey, para el fútbol, Gerencio. Anda, mejor a que te bauticen en cerveza el domingo en CU. Yo, güey, de fútbol, tú le pones acento a fútbol, no seas así. Fútbol. ¿Te crees acá o qué? Fútbol. Chemamerto. Ahí sí. Bueno, que esos que le dan a Argentina, España, son los mismos que no en la Liga MX porque le van al Real Madrid o al Manchester City. Ridículos. Ahora, está bien también ver al Real Madrid y al Manchester City, ¿no?
1: Pues sí, si te gusta, pues tú dale.
0: Buen nivel de fútbol que se vive por allá.
1: Sí, sí.
0: Pero bueno, ha llegado el momento de la recomendación de Ayrton. Les hacemos sonar las campanas de la discordia en este preciso instante. 7 minutos pasando la hora. ¿Qué es lo que vamos a escuchar, mi dueño?
1: Ay, 10 años después, Walls of Jericho volvió al estudio.

0: Hacemos sonar. Ay, güey, las campanas de la escuela. ¿Me escuchas bien ahí, dueño?
1: Ay, como que moviste el cable y hay un pequeño falso. A ver otra vez.
0: Hola. Ahí estoy.
1: ¿No? Qué alivio. Sí.
0: Ahí estoy. Corno víbora.
1: Bueno, ahí estuvo la nueva rola de Walls of Jericho. Después de 10 años volvieron al estudio. Van a presentar este álbum. El 13 de noviembre anunciaron su salida de Ascent y lleva el mismo nombre que esta rola. Yo estoy muy emocionado. Es una gran, gran banda de hardcore. Es una banda que me... se los voy a poner así. Me ayuda en mis momentos más difíciles para salir de la cama. Así se los pongo. Ahí estuvo Walls of Jericho.
0: Oye, buena terapia, mi dueño.
1: Sí, la verdad es que me ayudó mucho en los terribles momentos de mi vida.
0: Es que mira aquí, están diciendo, reproba la recomendación del amo.

0: puro grito a lo pendejo, decían. Ya, son esos comentarios de papá, ¿no?
1: Mi tío,
0: esos comentarios sí, es de tío. De no, pues es que tu música está bien loca, puro grito a lo pendejo. Nos dice, no fue un guillermazo, definitivamente fue un memazo esa derrota ante Inglaterra. Saludos, Gerentulía, Ertiño, saludos. Eso sí es música. Aprobado un jersey albiceleste, corre por mi cuenta para el dueño de los mates.
1: Saludos.
0: Mira, que un grupo culero, Matute, por ejemplo, nos haga una canción culera como nunca ganaremos el Mundial igual. Con eso ganamos en 2038 de perdis llegar a semis. Yo ya no me voy a ilusionar más, mi dueño.
1: Pues yo no,
0: ya tengo
1: no.
0: El corazón roto.
1: Sí, porque quién sabe cuándo volvamos a llegar tan lejos como en este Mundial, ¿no?
0: Mira, nos dicen, no veo que estén comentando sobre el Tiny Desk de Napalm Death. Tú sí lo traías sobre la mesa, ¿no, mi dueño? Es que no he tenido chance de verlo. Ahorita, vi algunos cuantos clips nada más, pero hasta ahí.
1: Ahorita lo platicamos, se me hace una cosa increíble, pero sí.
0: Dice, nunca espero nada del dueño, pero siempre logra decepcionarme, reprobada. Me estaba quedando dormida, pero ya desperté con esa reco aprobada. No sé si ese comentario es positivo para nosotros, mi dueño. El hecho de que se esté quedando dormida mientras nosotros estamos haciendo con mucho esfuerzo este programa.
1: Uno aquí esforzándose y se despierta, te digo que Walls of Jericho es para eso.
0: Mira, aprueba esa recomendación y sí fue a este caso, igual que los Pumas en CU, en su propio trofeo, en su casa y que ganó el América de Cali. Ah, bueno, pero el trofeo que dieron así estaba bien culero. Era como si te hubieras comprado no sé, un artículo coleccionable del Museo del Niño, mi dueño.
1: Ah, sí, uno ahí en la tienda de deportes afuera del Deportivo.
0: Sí. Chulada esa del muro de Jericho. ¿Cómo vergas no te da la dopamina esos perros guitarrazos?
1: Sí,
0: los padres de los Turnstile decían por acá.
1: La neta, sí.
0: Mira, llegar tan lejos como en este mundial, ¿cuál lejos? Se quedaron en la misma los pendejos, decían por acá.
1: Bueno, más lejos que
0: no recibieron goles hasta octavos.
1: Sí, eso sí, también, sí tienes razón.
0: Reprueba la rolita, puro perros ladrando, saludos. Dicen fácil, en 2014 fue mineirazo cuando Alemania le metió como 7 a Brasil, ¿cierto? Claro que fue un aztecaso, nos decían por acá. Muy bien. Aztecaso o pericazo, aprobada. chiste de tío también. Gracias por sus chistes de tío también, ¿eh? Mira, aprueba la recomendación del dueñazo. Considero que no es aztecaso porque no fue en una final, pues para hacer las veces del maracanazo, la pasión de la afición en el estadio a tope requiere la condición de que se juegue en el partido final. Pero, ok, pero pues te sacaron del mundial.
1: Sí, siendo sede.
0: Siendo sede.
1: Al menos no gastaron
0: en los pasajes. No, no lo supero, Universo.
1: Al menos no gastaron en los pasajes de regreso.
0: Mira, el maquillaje de pandita para el dueño del universo corre por mi cuenta. Aprobadísima la recomendación. Aprobada la rico gutural, mírime o no fue country. Fue de rednecks, pero no fue country. No son rednecks. Nos estaban poniendo dos baños dorados para el dueño y su rico corren por mi cuenta. Reprobada esa grabación de cómo preparan carnitas. Dice mi morraya que sin esos sonidos del diablo, que esos son sonidos del diablo. Reprobada por escuchar muchos gritos a lo güey. Atentamente, mi morra, yo sí la apruebo.
1: Saludos a los dos.
0: El domingo, si es que ganan la copa, así le van a gritar al Messi y los demás equipos. Ahorita vemos este video. Pues bueno, vamos a cerrar la encuesta en este preciso instante. Está arrojando un 97% de aprobación, 3% de desaprobación. Pasó, mi dueño.
1: Pasaron los Walls of Jericho. Oye, yo tengo un cumpleaños, dueño. Buenos días. El día de hoy es mi cumpleaños y me gustaría solo pusieran una rola. Ojalá se pueda Channel 3, All My Friends. Muchas gracias, saludos. Feliz cumpleaños, Ramiro Cervantes. Fuerte abrazo.
0: Feliz cumpleaños, gracias por escuchar. Y pues vamos con una rolita. Mira, te acabo de poner algo de Led Zeppelin por ahí, mi dueño. Se llama Black Dog, el nombre de la canción. Ustedes sigan escribiendo, por favor, a través del hashtag Corno Vivo. Ese es el hashtag que estamos levantando en esta red tóxica esta mañana.

0: ahí estuvo Led Zepp. Led Zepp. Suena así porque no tengo popper, mi dueño. Led Zepp.
1: Eso veo, sí. Ya, ya, me corro, ya entendimos, ya entendimos.
0: ¿Tú qué tienes, audífonos, dueño universo? Let's have Black Dog en la señal en vivo de Convoy. Sigue la discusión que si es Aztecaso o no. Además, ustedes, ¿sabes qué? Ustedes digan lo que quieran. Ustedes piensen lo que quieran. Si creen que no fue Aztecaso, no fue Aztecaso. Si fue Aztecaso, fue Aztecaso. Adelante. Mira, ese Black Dog sí me gusta más. Suelta el combo con Immigrant Song y llamamos guitarrita de aire.
1: Ah, sí, para los que siguen rayando la lira.
0: Exacto. Miren, 41 años de vida no he visto una derrota más dolorosa que esta contra Inglaterra. Y miren que he visto varias derrotas de esta selección. La mayoría de ellas son vergonzosas. Pero esta te ibas con la frente en alto. Se intentó y no se logró. Para mí es el Aztecaso, decían por acá. Gracias.
1: Gracias, gracias.
0: 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Mira, estoy con Corno, fue este caso. Saludos y un par de huevos de Pitón Sandy Caves para el amo del sarcasmo. Saludos. Saludos. Oye, mi dueño, tú estás muy emocionado por el Tiny Desk de Napalm Death, ¿no?
1: Pues la verdad, no es una banda a la que yo le entre, pero más bien me sorprende que Tiny Desk.
0: Pues como la comentaste, pues ya, yo sí te vi como muy emocionado. Estoy muy emocionado. El dueño del universo sí es fan, ¿eh?
1: Porque suena bastante bien, pero yo a lo que iba con es que ya Tiny Desk, yo pensé que era una cosa así bonita, acústica, ¿no? Puras cosas así, tipo. Pues casi un plug de MTV, pero no, yo veo que ya le tiran a todo, ¿eh? Aquí está, mira. Suena como el cuarto de ensayo.

0: Ahí están los amos del Green Core, sin duda. Ayer estuvieron en el Tiny Desk y parece que la están rompiendo. Después de que vimos a los 31 minutos en ese Tiny Desk, ahora mira, una paleta se dejó ir con todo ahí.
1: Hay tantos Tiny Desk que me tengo que echar.
0: Sí.
1: Pero pues no hay tiempo, dueño, ese es el pedo, no hay tiempo.
0: Son cortitos,
1: no hay tiempo,
0: son
1: para
0: cortitos.
1: Echárselos.
0: Luego se ayuda. Recuerdo, por ejemplo, poco después salió el de Foo Fighters, ese se ve que está bueno también.
1: Tampoco lo he visto, ¿eh? Digo, he visto algunos cuantos clips, pero no he visto la sesión completa. Cortito. Está el que salió la semana pasada, creo, el de Flea, que también se ve que está
0: potente, es verdad,
1: ese
0: es
1: Danny Esk. Bajista de los Red Hot Chili Peppers con su proyecto como solista. Hay buenos, hay varios buenos.
0: ¿Y el de Bad Bunny donde no lo dejaron usar vocoder?
1: Está ese también que generó harta ámpula, ¿no?
0: En mucha los polémica, puestos melómanos. Sí.
1: Pues ahí hay toda una gran variedad.
0: Sí, mucho posteo que sí decía tal cual las palabras, qué vergüenza, de oso, cómo se atreve, ¿no? Aquí se demuestra que no canta y porque, pues sí, fue directo él al micrófono, no lo dejaron usar los efectos.
1: Así es esto, mi dueño.
0: Bueno.
1: Oye, estaba viendo, cambiando de tema, estaba viendo ahorita, güey, una publicación que se hizo en LinkedIn de un CBO en un lugar que se llama Totem Bear.
0: Ajá.
1: Es que ya sabes, ¿tú tienes LinkedIn, mi dueño?
0: No, debería tener.
1: La verdad es que yo no le he entrado tanto a LinkedIn, lo abrí hace algunos cuantos meses.
0: Ajá.
1: Y pues he tenido ahí algunas cuantas conversaciones con personas que... pues que se han puesto en contacto conmigo.
0: Sí.
1: Pero nada sobresaliente.
0: Lo voy a hacer.
1: No he publicado absolutamente nada en mi cuenta de LinkedIn, pero veo que sí, muchísimas personas lo utilizan, pues más que nada para dar a conocer sus logros profesionales. Sí. O también algunas cuantas vacantes, etcétera.
0: Pues reclutar,
1: es que,
0: para pronto.
1: Sabes que he escuchado muchas cosas de que ahora LinkedIn ya, pues más que nada es como un Facebook más y no tanto así como para conseguir empleo. Sí, estoy un poco de acuerdo con eso, pero bueno, cada quien postea en su LinkedIn lo que quiera, cada quien postea en sus redes sociales lo que quiera. Entonces, estaba viendo ahorita una publicación de un güey que se hace llamar Juan Manuel Mejía Rocha,
0: ajá,
1: que es CBO en Totem Bear. Y güey, pensaba que era fake, pero no es fake. Obviamente las redes se le fueron encima, pero pone esto. La persona que nos ayuda con el cuidado de nuestros hijos me pidió salir hoy a las 2 de la tarde. Siendo 100% honesto, por mi cabeza pasaron 3 opciones. 1, sí. 2, no. 3, definitivamente no. Es que es colombiano este CBO de Totem Bear, entonces en el último partido de Colombia, pues publica esto, ¿no? Mi esposa está fuera del país y yo ya tenía en mente otro plan para ver el partido de la selección en Colombia. Darle la tarde libre me desarmaba toda la logística. Pero la decisión real era evidente. Ella es un eslabón fundamental de tranquilidad y amor en nuestra familia. Nos ha entregado 5 años de su vida acompañando el crecimiento de nuestros hijos. Hoy simplemente quería estar con los suyos disfrutando el partido exactamente igual que yo. A mí me tocó hacer un cambio de frente. Adapté los planes, invité a la familia a casa y armamos el estadio en la sala con los niños. La verdadera empatía no se queda en los discursos de la oficina. A quienes cuidan lo que más amamos, también debemos cuidarlos. Güey, qué reflexión tan pendeja.
0: Todo.
1: Es real, es real que haya publicado eso.
0: Es real, sí, todo lo tenemos que editorializar. Y aquí, aparte, como que siento que está viendo como un sacrificio pasar tiempo con su hijo, ¿no? Así de, yo quería ver el partido en paz, chingada, lo voy a tener que ver con mi hijo en brazos.
1: Sí, es como de, tú quieres que llegue, nosotros somos papás, bueno, tú no, pero tienes una sobrina y nosotros, papás y mamás que están escuchando este programa saben perfectamente que una de las cosas más chingonas es vivir el mundial con tus hijos, por lo menos para mí. Ahorita que ya mis hijos están más metidos en el fútbol, que la neta el álbum Panini sí me ayudó a que les interesara todavía más el mundial, etcétera. Está increíble vivir el partido, los partidos del mundial con los niños. Y este güey todo reflexivo, güey, ¿no? Así como de, siendo 100% honesto, pasó por mi cabeza 3 opciones para que la persona que nos ayude con el cuidado de nuestros hijos me pidiera este permiso. Sí, no, definitivamente no. Sí, es como de, güey. Amigo, le estás generando un trauma a tu hijo, seguramente.
0: ¿Qué es aquello?
1: Todavía tienes voz de publicarlo a través de LinkedIn. No puedo creer.
0: Y aparte,
1: no puedo creer.
0: Haciéndose el interesante, como si. como si darle la tarde libre a esta persona fuera una de las peores cosas que ha hecho en toda su administración. Y más allá de eso, en el lugar que pone su hijo, ya me imagino a su hijo leyendo esto en 20 años así. Uy, perdón por echarte a perder el partido, por verlo en tus brazos, cabrón.
1: Sí, así todo indignado, sí. Todo triste.
0: Espero no haberme hecho del baño en el momento del gol, porque tuviste que cambiarme el pañal, chinga, cuánto tiempo te quité de tu vida, güey, por ver tu
1: juego. Sí, no, qué cosas estas, ¿eh? ¿Qué cosas? No, ¿y cuántos casos de estos no debe haber?
0: Sí.
1: Digo, esto fue en Colombia, pero acá en México, puta, sigo por viaje.
0: Seguro.
1: Es que estaba viendo las respuestas a esta publicación.
0: Ajá.
1: Y decían, LinkedIn está lleno de whore attention y psicópatas con cartón. También estaban diciendo, y así tiene varios, están diciendo, es real, sí es real. Y hay incluso hasta notas al respecto a esta publicación, güey, no lo puedo creer.
0: Pues sí. Por andar editorializando absolutamente todo es que le pasa eso. Y haciéndose el guapo.
1: Es que no todo lo que piensas debes publicarlo en redes sociales.
0: Y haciéndoselo.
1: O sea, no debes publicar todo lo que ves, todo lo que vives, todo lo que piensas. Hay cosas que te las debes guardar. Esta era una de ellas.
0: Porque aparte, seguramente esperaba respuestas como, lo analizaste y lo hiciste bastante bien. Te felicitamos por la manera en la que administras tu tiempo y la vida de calidad que llevas para con tu familia y contigo. Pues no, obviamente no. Lo primero que a mí se me ocurrió fue decirle, ay, güey, qué sacrificio pasar tiempo con tus hijos. No sé si pobrecito de ti, pobrecito de ellos.
1: Mira, estaban diciendo que LinkedIn es la red social de los workaholics, mamadores que convierten cualquier junta de 15 minutos en una historia de superación personal para alimentar su ego. Ahora, las personas que se autodenominan workaholics no son workaholics, ¿estás de acuerdo?
0: Pero si lo ponen en su bio.
1: Ok, si lo ponen en su bio, sí son workaholics. Y melómanos.
0: Sí.
1: Mira, nos ponían también por acá a Corno. Si te pones a pensar, fueron 3 partidos de Pumas echados atrás en liguilla. Los mismos 3 que se aventó para atrás Inglaterra y ya no le funcionó.
0: No, al último.
1: Ya no le eche limón a esa herida, por favor.
0: No,
1: dice, ¿qué dices, Corno? Claro que Napa and Death deben y pueden tener su Tiny Desk si ponen a los Catrociel y a los Pacos marranosos. ¿Pero quién está diciendo que no?
0: No, al contrario.
1: ¿Quién dijo que el Napalm Death no podía tener Tiny Desk? Al contrario. Dicen, ¿soy yo o se oye por ahí el Capitán Cavernícola masticando? ¿A qué te refieres?
0: Hachis. No sé de qué habla.
1: Mira, un aztecazo es una victoria histórica que una selección visitante consigue contra la selección mexicana de fútbol en el Estadio Azteca. Se hizo famoso en 2001 cuando Costa Rica derrotó a México, quitándole un invicto de 35 años en eliminatorias mundialistas. Eso estaban poniendo por acá. Sí, estoy de acuerdo con tu primera descripción. El aztecazo es una victoria histórica que una selección visitante consigue contra la selección mexicana de fútbol en el Estadio Azteca. Y pues bueno, acá fue la eliminación de la selección mexicana del mundial. En fin, pues bueno, mira, ¿sabes qué? Si quieren llevar ese debate del aztecazo a LinkedIn, adelante, háganlo. Háganlo ahorita. Pero ustedes sigan escribiendo, por favor, a través del hashtag CornoVíbora. Pues nos vamos con una rolita más, mi dueño. Todavía tenemos media hora de programa.
0: Todavía tenemos tiempo, sí. ¿Cuál ponemos?
1: Oye, estoy traumado con el nuevo disco de Jack White. Ya tuve chance de darle algunas cuantas vueltas, el Frozen Charlotte. ¿Qué discazo se aventó Jack White? No deja de sorprender. Y esta rola fue de una de esas canciones que me sonaron mucho a los White Stripes también. Se llama There's Nobody There. Es Jack White en la señal en vivo de Convoy.

0: Ahí estuvo lo nuevo de Jack White. La canción se llamó There's Nobody There del nuevo disco Frozen Charlotte. Jack White en la señal en vivo con Voice. Y sabe, ¿no? En este espacio siempre vamos a hacer sonar a Jack White. Todos los días, a todas horas, si ustedes quieren. Cuando lo pidan, va a sonar Jack White.
1: En tu cumpleaños.
0: También va a sonar Jack White.
1: Cuando juegue la selección con su famoso coro adaptado a cualquier porra.
0: También va a sonar Jack White.
1: Así que ahí estamos.
0: Es que, ¿has visto la merch que sacaron de todo eso? No. Así como las bufandas y los jerseys de fútbol y eso que dice. O sea, salen las letras que dicen como me urge una playera así, me urge una bufanda así.
1: Pero, o sea, es mercancía pirata, ¿o está en su página o cómo me perdí?
0: Es mercancía de Third Man Records, de la disquera de Jack White.
1: Ya, órale, va, órale, ya, qué buena onda.
0: Está muy cabrón, de verdad, como una canción como Seven Nation Army y prácticamente todo el mundo la adoptó y
1: se volvió un himno. Como un himno,
0: es un
1: prácticamente.
0: Himno para el fútbol, ¿no?
1: Sí.
0: Increíble, de verdad está increíble.
1: Sí.
0: Oye, nos ponían que suena un Master Combo de ese disco, se llama, de ese disco de Jack White con la que cierra el disco, se llama Neighbors Blues y es un rolón. Puta, sí es un rolón esa, ¿eh?
1: Ah, pues dale, de una.
0: ¿Podríamos hacer un Master Combo y Breaker, mi dueño?
1: Sí, por favor, es más, mira.
2: ¡Master Combo!
0: Ahí está. Pues va, hay que soltarla, se llama Neighbors Blues. Es que sí, el disco está buenísimo de principio a fin, ¿eh? A ver qué les parece esta rola, Neighbors Blues.

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0: Ah, el dueño del verso soltando los ladridos, ¿eh? Rolón, ¿no, mi dueño?
1: Ahí estuvo, se llevó bastante bien ese Jaguar que le sabe a la guitarra. Mira, ahora nos sorprendió con este blues, luego nos sorprende con canciones, wey, que parecen country. Jaguar,
0: de verdad, es uno de los mejores guitarristas de toda la historia. Te digo en serio.
1: Te digo que mira, están estos
0: métete
1: casos.
0: A YouTube, ¿tú qué?
1: Ajá.
0: ¿Te fascina ver YouTube? Métete a YouTube. Te voy a pasar un concierto de los White Stripes, que fue uno de esos conciertos que a mí me atraparon por completo.
1: Ajá.
0: Ver a Jack White en vivo, sobre todo con los White Stripes, ver cómo tocaba la guitarra era impresionante. Sí, tuve chance de verlo también en vivo cuando vino acá a la Ciudad de México, en el Palacio de los Deportes.
1: Te llevas varias, ¿no?
0: Impresionante. Era impresionante ver a los White Stripes y a Jack White, sobre todo en esa faceta. Todos los sonidos que podía sacar de la guitarra y cómo la batería y la guitarra, pues bueno, se complementaban y dos personas podían hacer un ritmo y un sonido así. Te voy a pasar ese video, mi dueño, para que te lo eches fin de semana y veas todas las virtudes y lo virtuoso que puede llegar a ser Jack White. Pero bueno, estuvo bien buena esta rola en Neighbors Blues.
1: Que tiene una cosa ahí con
0: el Frozen Charlotte en la señal en vivo con Boy.
1: Que no le gustaba grabar en computadora, ¿no? Que todavía seguía usando cintas porque no le gustaba más.
0: Sí, es de esos. Sonido.
1: Hasta que alguien le dijo, oye, güey, es que no es mala onda, pero nadie lo nota. Suena igual, ya dedícale algo al Pro Tools.
0: Así, yo sí lo noto, señor White.
1: Sí.
0: Yo lo noto en todo su trabajo.
1: Yo que tengo oído absoluto, sí puedo.
0: Oye, pero pues bueno, sigan escribiendo por favor a través de este hashtag Corno Víbora. Oye, estaba viendo ahorita uno de estos bombazos, mi dueño, que va a ser la nota del día seguramente. Estuvimos platicando del caso sobre el audio filtrado de Marina del Pilar y demás, pero pues ahorita se volvió a filtrar otro audio donde nuevos audios revelan que Marina del Pilar acordó reunión con presuntos agentes del FBI en Panamá y Tijuana. Y pues bueno, ya es un audio que está circulando muchísimo en redes sociales. Es un audio que, si no me equivoco, se publica a través del Universal. Vamos a poner ahí es un audio de 5 minutos. No he tenido chance de escucharlo completo, pero pues mira, vamos a ponerlos ahí unos minutitos, mi dueño, para que vean de qué va pues la nota de hoy prácticamente.
1: A ver, ¿estás desde el principio, va?
0: Ahí te va.
2: Hola, buenas tardes.
3: Buenas tardes, señora gobernadora. ¿Cómo se encuentra el día de hoy?
2: Bien, ¿y usted?
3: Bien, y con bastante trabajo, pero
2: me imagino.
3: Señora gobernadora, le quiero comentar que que la primera reunión sería a finales de agosto y sería en Panamá.
2: Ah, caray.
3: Department of Homeland es quien y junto con el Department of State son los que otorgaron la reunión y que sea en Panamá.
2: Okay.
4: El Universal.
2: Oye, bueno, pues ¿cómo le damos seguimiento? ¿Pueden ir mis abogados conmigo? ¿Cómo sería ahí la dinámica?
3: Voy a preguntar si pueden acompañar a sus abogados. Pregunto con los superiores arriba de DHS y al momento que me diga, pero lo único que le quería comentar es de que la primera reunión ya está autorizada.
4: El Universal.
3: Y sería en Panamá. ¿Por qué? Lo que pasa es de que no quieren que haya una situación que vean, ya tengo un riesgo ya en Estados Unidos, hacer la cita en Estados Unidos o ya sea en México. Quieren hacerla en un lugar, ¿cómo le llaman?
4: El Universal.
3: Territorio neutral.
2: Bien. Sí, porque yo pues he estado dando el seguimiento institucional. Es que es como tanta gente, ¿no? Que se acerca y todos me dicen, no digas nada y demás.
3: No, eso no entiendo.
4: El Universal.
2: Sí, estaba dándole el seguimiento institucional, pero bueno, yo sigo aquí a tus órdenes. Si hubiese algún enlace que pudiera verlo con mi abogado y demás, pues para darle toda la formalidad a este tema, ¿no?
0: ¡Qué audio este! ¿Eh?
2: Sí,
0: ¡qué bombazo una vez más se acaba de soltar!
1: Y continúa, esto dura 5 minutos.
0: Esta mañana de jueves.
1: Sí, continúa, esto dura
0: más
1: de...
0: Sí, son 5 minutos.
1: Son cinco minutos. ¿Cómo le dice? Ay, híjole, no lo podemos hacer por Zoom, ya ve que ahorita con lo de la visa y demás, no sé si puede ir hasta allá casi, le dice.
0: Oye, ¡qué bombazo es este! Y... gracias, Universal. Ya sabemos que tú sacaste el audio.
1: No, chingo de sellos.
0: Muchas gracias.
1: Aplicando la del C4, pero en audio, güey. Chingo de sellos para que vean quién hizo el audio. No, pues de hecho fue...
0: Cada 5 segundos quiero que pongas el Universal. Sí. Cada 5 segundos.
1: Pues.
0: Oye, pero estaba viendo acá, el periodista Héctor de Mauleón dio a conocer este miércoles dos nuevas grabaciones, este jueves más bien, en su columna del Universal, en las que se escucharía a la gobernadora de Baja California, Marina El Pilar Ávila Olmeda, negociar con presuntos intermediarios estadounidenses. Más bien, esta nueva es la de, ante la gravedad de las filtraciones, la gobernadora de Baja California rompió el silencio con un mensaje contundente. Bueno, se sabe que ayer la gobernadora de Baja California estuvo diciendo que le tendieron una trampa, etcétera, en una conferencia que estuvo ofreciendo.
1: ¿Así un complot?
0: Sí.
1: ¿La del manual?
0: Aquí está, en el material de audio recién expuesto, se escucha una voz masculina notificar a la mandataria estatal que la primera reunión formal ya se encontraba autorizada por el Departamento de Estado. Durante el diálogo, la funcionaria cuestiona si existe la posibilidad de ser acompañada por su equipo de abogados para el seguimiento del caso. El interlocutor detalla que la elección de Panamá responde a una estricta medida de seguridad para proteger la integridad del proceso y evitar alertas, un plan de acción que presuntamente se habría derrumbado tras salir a la luz pública. Y pues ahí está el audio que ustedes, o parte del audio que ustedes acaban de escuchar. La gobernadora ha intentado tender una cortina de humo y enfocarse en la gente que la grabó, pero el verdadero problema es todo lo que dice y acepta en estos audios.
1: Como que no hay mucha soberanía.
0: Héctor de Mauleón en su nueva publicación.
1: Como que no hay mucha soberanía en esto, ¿verdad? Como dice la precisa, no veo dónde esté la soberanía. Y todavía le dice, no, es que tiene que ser en un terrenito neutro para que no vayamos a tener problemas. Casi.
0: Se veía, ¿no? Se veía que iban a salir más audios.
1: Sí, que dice, vamos a hacerlo, no sé, en Groenlandia, no sé, en alguna parte del mar donde no haya nadie.
0: Pues ahí está una de las notas, o si no es que la nota más importante de este día, y a ver pues cómo se va desarrollando toda esta información. Nos decían, resumen del audio, El Universal.
1: Se mancharon con los sellos. Saludos, muchas gracias por este audio que nos dieron.
0: Ese audio trae su marca de agua como los videos del C4 cuando mencionan cada rato el Universal. Ya lo decía el dueño del universo.
1: Así, tal cual.
0: Mira, qué castroso oír esas marcas de agua del periódico. Fui y regresé por un café y el gerente sigue mamando al White S. Y seguiremos mamándolo, amigo.
1: Y así será, hasta el fin de los días, hasta el apocalipsis.
0: Nos ponían también Jack White en su faceta con The Raccoon Tours. También fue buenísima y de mis favoritas. Es que no, los Raccoon Tours es una bandota. Pero bueno, sigan escribiendo por favor a través de este hashtag Corno Víbora. Ya prácticamente nos tenemos que ir en unos 10 minutitos.
1: Ajá. Hoy tengo un mensaje, te mandan saludos, mi querido Corno.
0: Dice, oye, gracias, muchas gracias por esos saludos.
1: G-Codix dice, acá representando CDMX, en la península, buenos juegos, cerveza doble a 180 varos, buena botana y qué buen jersey, el tercero de los Tigres. Un saludo a ti y a Antonio, gracias por hacer las mañanas más amenas en este clima tropical. Nunca dejen de hacer estos saludos. Saludos hasta allá, mira, viendo a los Tigres contra Diablos, que ahorita está la serie allá.
0: Saludos, muchas gracias por estar escuchando. Oye, pues vamos con esto de Kneecap, que se llama Smugglers and Scholars. Y pues ya prácticamente regresamos a despedir el programa, mi dueño.
1: A ver...

0: Ahí estuvo Kneecap. Y el nombre de la canción, Smugglers and Scholars, en la señal en vivo con Boy. Pues ya prácticamente nos tenemos que despedir. Muchas gracias a todas las personas que estuvieron escuchando este programa. Muchas gracias a todas las personas que estuvieron escribiendo a través de este hashtag. Estaremos de vuelta el día de mañana en punto de las 7 de la mañana. Dueño Universo, gracias por tu compañía, gracias por tu presencia. Y también el día de hoy, gracias por tu excelsa operación.
1: Muchas gracias, querido amigo. Gracias a ti igualmente. Y te veo mañana. Muchas gracias por todo.
0: Mañana nos vemos por allá. Pero bueno, los vamos a dejar con esto de Lynyrd Skynyrd. La canción se llama Simple Man. Excelente jueves a todos. Adiós.

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1: Former FIFA president Sepp Blatter and former UEFA president Michel Platini will go on trial in Switzerland in June to face corruption charges.
2: Se nos informa en el Comité Técnico de Vigilancia del Registro Nacional de Electores que se cayó la computadora. Afortunadamente no del verbo caerse, sino del verbo callarse.
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16: Así es, bienvenidos a una emisión más de Gritante Mundialista, el programa donde me gritan a mí todo el tiempo. saludo desde Atlanta, Georgia, a mis compañeros. Ayer, ¿qué partido ayer? Tuchel quiso estacionar el camión y acabó estrellándolo, lo acabó tirando por el barranco. Saludo a mis compañeros. Hola, Rojo, ¿cómo estás?
17: Bien, ¿cómo están ustedes? Muy contento de estar aquí. Ya se nos está terminando el Mundial.
16: Sí, ahora sí. Por lo menos el mío ya se acabó. Ese fue mi último partido.
17: Bueno,
16: me la pasé bien. No me puedo quejar.
17: Exacto.
16: También está el Barito López Sordo. Hola, Álvaro.
18: ¿Cómo anda, Rulo? Saludos, muchachos. Yo nada más le quiero preguntar al Pollo si sigue tan convencido de que España va a ser campeón del mundo después de lo de ayer.
16: Hola, Pollo. Buenos días.
17: ¿Cómo
16: es? Quemarropa, ¿verdad?
17: Directo, sí. ¿Cómo estás, mi Rulo? Antes de elaborar eso, yo solo quiero decirles que si algún día Álvaro López Sordo los invita a que hagan una apuesta, no le hagan caso, van a perder su dinero. Ya hablaremos del por qué.
16: Bueno, pues ayer, qué partido, caray. Qué partido, qué impresionante Argentina. Qué manera de nunca rendirse, ni ellos ni su afición. O sea, yo que estaba aquí en la grada, en el estadio de Atlanta, nunca nunca en ningún instante vi que su afición dejara de apoyarlos al 100%. Y es una relación pues equivalente a la que hay entre ellos y la selección, que tampoco, por más que esté en adversidad, nunca bajaron los brazos. Y en 5 minutos le dieron la vuelta a Inglaterra con un par de goles. El primero de Enzo, fantástico. El segundo, qué pase de Messi. Y ahora sí, sin dudas, ¿no? Me parece que nadie puede reclamarle nada, ni a la FIFA, ni al VAR, ni a Argentina, por supuesto. Fue una victoria clara y contundente. La única ayuda que recibieron fue de parte de Tuchel. Por alguna razón, 30 minutos antes del final, o sea, después del gol de Bellingham en el 55, decidió hacer una línea de 5, ¿no? Y todo el estadio se quedó como por. Además, sacando a Gordo, que es un jugador, o sea, que metió el gol, ni más ni menos. Y pues eso le apostó y se equivocó de manera rotunda en su apuesta, ¿no? Y además, me da coraje que en la entrevista posterior dice: me pudo haber salido bien. O sea, ¿no? Como incapaz de reconocer el tamaño de su cagada. Salvo que usted tenga la mejor opinión, amigos.
18: Es que ya le había salido bien.
17: Nunca pierde, ¿no?
18: Pero es que ya le había salido bien 2 veces. Ahora, yo creo que es una locura hacerlo contra Argentina, y más si defiendes con tus 11 jugadores en 20 metros, pues te van a

0: Gol de la victoria, ya en el minuto 90 y pico, pues sí fue un centro de la olla, pero de Messi, nada más, ¿no?
1: Pero, exacto, pero casi casi teledirigido, porque no eran pelotazos, creo yo. Yo me di cuenta de lo que estaba empezando a intentar Tuchel y dije, ¿es en serio que lo vas a hacer desde ahora? Él no sé si se confió justamente a lo que, como dice Álvaro, ya le había salido contra México y ya más o menos le había salido contra Noruega. Pero los contextos y los equipos y los recursos son muy distintos. Yo creo que México tenía los recursos, nada más no tuvo la templanza y la mejor idea de hacerlo como lo hicieron ayer en Argentina, pero el partido estaba dado para eso.
0: No,
1: Y
0: pero
1: ayer
0: además,
1: esto. Sí.
0: perdón que te interrumpa rápido. Además, cuando México lo intentó, no estaba Quiñones, estaba fundido. No tenemos un Tecatito, un Chucky, un Cabrito Arellano, o
1: Justo
0: sea,
1: que
0: alguien
1: sí,
0: que pudiera hacerlo. O
1: la que le
0: sea.
1: habíamos reprochado a Aguirre que nos faltaba un par de tipos que movían un poquito más la pelota para jalar al menos una marca. Pero si te das cuenta, tampoco es tan necesario, a menos de que, y menos si tienes unos ejecutores como los de ayer. En el gol de Enzo Fernández, que es una jugada que parte de un tiro de esquina, lo normal es, bueno, necesito un gol, voy a tirar un tiro de esquina directo al manchón penal. Bueno, estaban metidos 10 ingleses, contando a Pickford en el área. El único que sobraba o estaba fuera del área era Spence, que dicho sea de paso, se había mandado un partidazo, correteó a Simeone todo el partido, le tiró la barrida del Pollo Briseño, firmaría como se la tatuaría el Pollo Briseño.
0: La barrera del
1: Y
0: mundial, diría yo,
1: la
0: ¿eh?
1: barrida del Mundial. Y que es el que sale a la marca, digamos, en ese gol. Entonces, ¿qué pasa con Messi? Messi, siendo él, jala una doble marca, se jala a dos jugadores Spence y el otro que estaba más cerca de él en la marca. Y
0: Pero como
1: entonces
0: que
1: dejan
0: reaccionan
1: a.
0: tarde, ¿no? ¿No reaccionaron tarde un poco, Spence? O sea, como
1: Yo
0: que le
1: creo.
0: pegaron, como que se llevó un golpecito cuando le quitan la bola, porque se ve lastimado. Y luego llega tarde a presionar, ¿no? Bueno, es la impresión que a mí me da.
1: No sé, yo veo que sale a presionar a De Paul. De Paul se la tira a Messi y Messi jala a Kane y jala a Spence. Entonces sacó al menos a dos del área. Y si la tiran a Enzo Fernández, que está en la frontal, que es. O sea, no puedes defender tu línea del área grande de esa manera, con tus ocho o nueve restantes parados en la línea del área chica. Uno, porque pues estás permitiendo que el otro dispare. Y además tapas la visión de tu arquero de todas, todas, porque además había uno, dos, tres, cuatro, cinco argentinos también metidos dentro del área. Entonces había mucha gente cargando ese bloque. Enzo Fernández ya había probado en la jugada anterior que ocasionó el tiro de esquina y se fue por arriba por un manotazo de Pickford. Y en esta, aunque creo que Pickford pudo hacer un poquito más, el tiro de Enzo es pues un golazo, le pega justo a donde tiene que ir fuerte y pasando entre tanta gente, ¿no? Yo creo que en cuanto cayó ese gol, la gente en el estadio seguramente y los que lo estábamos viendo fuera, dijimos, falta poco para que Argentina se lo lleve en los 90 minutos. Esto no va a llegar a largue.
0: No, no.
1: Ahora,
0: Perdón, me
1: yo.
0: confundí con el segundo gol, Rojo, que fue.
1: Sí, porque el otro es el
0: Es
1: de
0: el
1: la
0: que.
1: tiro de esquina,
0: Ajá.
1: ¿no? Digo, el
0: Es
1: del
0: el
1: centro,
0: que.
1: perdón.
0: Es el del poste
1: Ajá.
0: y que luego le llega la bola a Messi y Spence, como que. Bueno, como que la disputa con Messi.
1: Pierde
0: Creo que
1: el
0: es Spence.
1: paso.
0: También está muy lejos.
1: No,
0: Como
1: y
0: que
1: la toma que
0: pierde,
1: yo te
0: como
1: he
0: que se
1: visto también
0: cae,
1: está
0: ajá.
1: lejos, ¿eh?
0: Pero bueno, el caso es que Argentina se impone. No saben qué Argentina en el estadio. O sea, yo me quejé un poco. Bueno, no me quejé, pero decía que el ambiente en el España-Francia pues era bastante frío. Este era lo contrario, ¿eh? Era una sucursal del manicomio, el Estadio de Dallas, y pues era como, ¿qué será? 70% argentino, 30% inglés. Era una locura. Además, es un estadio donde las cervezas cuestan $8.
1: Ay, hijo.
0: Y los cócteles, o sea, un whisky cuesta $10. Entonces, las colas en los bares eran. O sea, yo creo que estaba borracho todo el estadio. Porque era una cola. Es que era un precio muy amigo. Y pues sí, las colas eran impresionantes.
1: Y le
0: Eso es
1: abres el
0: todo.
1: grifo a dos naciones que no están acostumbradas a tomar dentro de sus estadios, Dios mío.
0: Sí, no, pues sí. Entonces,
1: Oye.
0: eran las colas impresionantes, de verdad.
1: Yo tengo, ya que estuviste ahí, yo tengo duda porque pues en la televisión muchas veces por más que tengas la Sonos arca todo volumen, se te van detalles, pero pues con todo el contexto que traía, la previa, los comentarios, los cantos, la división de tribunas, cuando empezaron a sonar los himnos, aquí también Andrés Vaca se aventó un gritazo así de ¡Ahí viene el himno de God Save the King! O sea, nada más porque dijo, porque al menos en mi Sonos Arc no se escuchó un carajo más que abucheos y el que no salte es un inglés.
0: Ahí te va. Sí, la porra de Argentina era la que estaba en el primer tiempo detrás de la portería del Dibu. Nunca guardó silencio durante el himno inglés y luego los ingleses pues pagaron por la misma.

0: moneda, ¿no? Pero fueron los argentinos los que empezaron con la falta de respeto, porque les tocó antes el himno rival, ¿no? No sé si, aunque los ingleses del himno mexicano, pues no faltaban el respeto a nadie, ¿no? Pero sí, ¿sabes qué tienen los argentinos, las porras argentinas, que se coordinan muy bien, carajo?
1: Se saben su cancionero, ¿no?
0: Yo creo que por eso solo cantamos el cilindro lindo nosotros, porque es la única que no sabemos.
1: Sí, es un cancionero corto y digamos que lo van actualizando cada competencia con una nueva, ¿no? Como la oficial, pero pues el cancionero ya es viejo. Pero sí, se escuchó impresionante. Yo le subí, retumbó toda la caja porque me impresionó. Quería saber cómo iba a para sorpresa de nadie, ¿eh? Yo sabía que las hostilidades iban a empezar desde ahí, si no es que desde antes. Y quiero, o sea, quiero ver si están de acuerdo conmigo. Yo creo que los primeros 15 minutos de partido pasan más de largo para un análisis. ¿Fue un partido llanero de Libertadores o no?
2: Los primeros 15, güey, los primeros 35.
1: O 35. A ver, por eso digo, a ver qué opinan.
2: Yo pensé que a Paredes lo expulsaban en algún punto, porque Paredes en los primeros 4 minutos estuvo en 4 conatos de bronca, le pegó a Bellingham, le pegó a todo mundo. Pero después yo creo que los argentinos hasta en eso fueron inteligentes, porque fue, vamos a aflojar estos cuates, que hasta en las tomas de televisión se les veía la cara de ¿qué es esto? Y volteaban al árbitro con cara de deténlos, ¿por qué permites que suceda esto? Porque no están acostumbrados a ese tipo de roce. Y los argentinos...
1: No. El fútbol inglés está acostumbrado. A lo mejor ahorita ya estamos...
2: No, Rojo,
1: pero
2: no,
1: los ingleses... No. O sea, tú ves el Sunday fútbol normal, la liga... Sabemos, a los ingleses también les gusta. Es parte de la cultura, del fútbol cultural inglés, no nada más de la Premier League, ¿eh?
2: Pero no así, o sea, no llego y te pongo el codo en la espalda después de que soltaste la pelota. O sea, el choque, las patadas, es parte del juego.
1: Ah, sí, eso decía
2: pero
1: yo.
2: Lo que les hicieron los argentinos ayer, no están acostumbrados, estaban sacadísimos de onda.
1: Sí, sí, sí.
3: Fue como un partido de cuando juega la escuela privada contra la escuela pública en una final. Así me lo imaginé yo. De los fresas que son muy buenos, pero juegan contra otros fresas, que juegan contra unos de barrio. Ese creo que es el partido que yo vi en lo que decías. O sea, Argentina salió a comerse a los ingleses en cada centímetro del campo. Y ahorita que mencionabas tú, Álvaro, a Leandro Paredes, a mí me dio una cura de humildad, diría Joaquín Sabina, Scaloni, porque cuando saca a Leandro y mete a Nico González, yo dije, puta, ¿qué está haciendo Scaloni? Ajá, no entendí el cambio. Bueno,
1: porque venía ahora, siendo el mejor, ¿no? De la, o sea,
3: sí,
1: dentro de la, en la copa y en el partido, porque además fue el que le dijeron, wey, tu duelo va a ser con Bellingham, ni más ni menos.
3: O sea, exacto,
1: sigue.
3: Y mi pensamiento fue, ¿cómo está sacando al güey que le da toda la salida a Argentina, que es el que más mete, y metes a un volante por izquierda? Y entendí por qué yo soy tuitero y Scaloni va por su segundo mundial, güey. O sea, de verdad, o sea, los técnicos sí ven cosas que es imposible que uno alcance a ver. Porque Nico, me parece que después fue de lo mejor de Argentina, cambió totalmente el ataque, más allá de lo que ya hablaremos. Pero sí quería compartirles mi baño de humildad de que no sé nada de táctica, la verdad.
0: Bueno. No, ¿qué? ¿Ibas a decir algo?
1: No, justo, así como a mí también me había sorprendido, pero cuando se ve el partido posterior o ves cómo funciona, es cuando dices, claro, yo creo que Paredes dio un partidazo porque le tocó una de las más feas. El gol de Inglaterra me pareció también una jugada preciosa por todo lo que combina, ¿no? A Harry Kane bajando a prácticamente a la base de la jugada en salida, él es el que tira el pelotazo, el que es tu 9 de referencia, atrás de medio campo tirándole un pelotazo a Rodgers, ¿no? Que Tagliafico es el que acaba tratando de hacer ahí una machincuepa, porque quién sabe qué, que primero parecía que le había salido muy bien, y recupera muy rápido, y fue una vergüenza lo que le pasa a Nahuel Molina en una semifinal de la Copa del Mundo.
2: Hizo un Edson Álvarez.
1: Exacto, no puedes atacar el balón de esa manera, no supo si la quería sacar con la derecha, con la rodilla, con la izquierda, y además perdió totalmente la referencia de marca con Gordon, que también se había mandado un partidazo, y cuando lo sacaron, yo dije, ¿qué pasa, Tuchel? ¿Ya renunciaste de verdad?
3: Fue Quiñones, ¿no? Fue cuando fue la salida de Quiñones, creo yo.
1: Ándale, o sea, puede ser un poco así.
3: O sea, no, a menos de que haya estado muy cansado, no tiene sentido, porque bueno, todo mundo está criticando a Tuchel.
0: No, creo pues que... tenía sentido en su encerrón, ¿no?
2: Pero no, en ese momento tenía sentido, ya con
3: pero no fue muy puesto, pronto. No.
1: Sí, yo es creo que o sea, si le dejas 40 minutos, 35 ajá, minutos,
3: saca un Gordon. Saca Gordon al 70, güey.
2: Ya se te creo está olvidando la humildad que te enseñó Scaloni, Pollo. Ahora sabes más que Tuchel.
1: No, pero no, yo no creo que. Pero creo que lo vimos todos.
0: Era un saca Gordon, mete a Rashford, mete a Saka, mete y saca, ¿no?
1: Ah. O sea, alguien que medio preocupe, ¿no? Pero empezó, o sea, cargó
3: metió
1: el
3: metió a Konsa.
1: Sí, exactamente.
3: Metió a Konsa.
0: ¿Qué Konsa?
1: Y lo que yo les decía ayer, no. Y que Álvaro me repeló fuertemente cuando dije es que la convocatoria, o antier o anteayer, no sé qué, dije, es que la convocatoria estaba mal hecha y no me refería ni siquiera a Foden, ¿no? ¿Cuánto tiempo se tardó ayer? ¿Cuánto tiempo tuvo que estar jugando en el segundo tiempo Harry Kane como de centrocampista? Porque no tenía otro. Y que alguien me explique por qué en todo el Mundial no le dio minutos a Kobbie Mainoo, por ejemplo, del Manchester, que es un centrocampista, pero porque tampoco tenía Cole Palmer, tampoco tenía... O sea, había dos centrocampistas que dejó fuera de la convocatoria, y además ayer se le acaba lesionando Rick James, que digamos que no lo tenían en el papel, y entonces ya no tenías un lateral derecho, que de hecho no lo tenías desde antes y que acabó jugando izquierdo. O sea, había muchos defectos en la convocatoria de Tuchel que podían pasarle factura, y creo que aquí, más allá de que le estaba saliendo y le había salido con Noruega, le había salido con México, ya no lo queremos recordar, aquí fue como, yo dije, no, yo lo veía peleagudo, pero cuando vi la postura dije, es que cuando hay tantos güeyes que le saben pegar, y vienen los centros, McAllister falló una al poste, Pickford andaba en plan grande, pero sacaste dos, en una de esas no la vas a sacar, puede ser que la tercera o la cuarta no la saques, y es lo que sucedió. Creo que si alguien le ayudó a Argentina ayer fue Tuchel.
2: Yo creo que más allá de lo de la convocatoria, porque a mí, que un equipo que llega a semifinales decir que armó mal el plantel, puta, pues qué nos queda a los demás, ¿no? Yo creo que se equivoca en la estrategia, porque es demasiado pronto, porque además eran 30 minutos de tiempo regular, más lo que se iba a agregar que sabíamos que iban a ser...
1: 9.
2: Mínimo 6, ¿no? Y fueron 9. Que ni siquiera los necesitaron los argentinos, porque el 92 cayó el de la diferencia. Yo creo que la postura está equivocada, más que la convocatoria. Y él, pues, se abraza de lo que ya hablamos, ¿no? Me salió antes, pues sí, pero ahora tienes enfrente a unas bestias jugando fútbol como los argentinos, que no se caen nunca, y encima te equivocas, porque tú no le puedes dar la posibilidad a Enzo Fernández, que ya había avisado, de recibir la pelota, levantar la cabeza y pegarle. O sea, el que sale es el número 10, Bellingham, desesperado a tratar de taparlo, porque a alguien se le olvidó, o sea, cuando estás defendiendo, a alguien se le olvidó defender. Y en el segundo gol, primero, el primer gol es un tiro de esquina que regala Pickford, porque la pelota se iba. Pero yo entiendo.
3: ¿Puedo no decir quiere... algo antes, sí. Álvaro? Es que, perdón que te interrumpí, y además, jamás se la aprendió Inglaterra. Todos los tiros de esquina era Messi para Leandro, Messi se mueve, Leandro se la regresa y busca el centro. Sale Leandro e hizo exactamente... Argentina tiró 6 tiros de esquina iguales. También es una cagada de Tuchel y de todos los ingleses que nunca entendieron la misma jugada. Claro, nunca vieron esa jugada. Yo le decía a mi novia, se la va a regresar a Messi, se la regresa a Messi. ¿Cómo es posible que no saquen a un defensa más para que presione a Messi? Todas las hicieron, perdón, sigue.
2: Sí. Yo ahí se la achaco a los futbolistas que son los que están en la cancha. O sea, no puede ser que deje solo al que mejor le pega la pelota, pero bueno, lo dejaron solo. Ahí Pickford,
1: es
2: yo
1: como
2: creo
1: cuando
2: que...
1: Ese me recordó, ¿sabes cuál? Al de Schneider y Holanda y México. Es lo mismo. O sea, el único que ese día en el Schneider México-Holanda no era penal, el único que sabía que Schneider era peligroso y nos iba a clavar el gol era el Chicharito Hernández, que le estaba gritando como loco a Aquino. Recuérdenla, ¿sí? Y luego busquen las
3: ¿sí?
1: que quieren hacer más daño.
3: Sí,
2: pues. Ahora, acá Pickford la manda a tiro esquina porque yo creo que dice, no, ¿para qué hago confianza? No voy a hacer. Tiro esquina regalado, no marcan y error. Y después, metiste a 850 defensas centrales y te remata de cabeza un güey que les llega al pecho en el área chica. O sea, Tuchel ahí, o sea, Tuchel es el que pone la postura. Los que la cagan de manera brutal son los defensores ingleses.
0: Porque hay dos defensores que... O sea, a mí me parece que la forma en la que Spence presiona a Messi antes de mandar el centro es deficiente. Pero te digo, porque como que se torció algo cuando le roba a Messi el balón, ¿no?
2: Y sí, como que pierde el paso. No sé si se lastimó o qué, pero yo también vi eso. Ajá.
1: A mí me llegó 40 veces que lo había pisado Messi. La toma, la verdad, no me derrió esa porque puta, en el partido no la vi. Y en el que me han mandado es una toma muy lejana. Parecía como hasta de un celular. No la he visto, pero dicen, es que Messi lo pisó. Ahí está, no, la ayuda,
0: yo,
1: ¿no?
0: Yo estaba en el techo del estadio, entonces menos vi, mi querido Rota.
3: Sí, sí, sí. Ni los distinguiste tú.
0: Sí, no. Y no, así lo distinguían, pero con visión de águila, ¿eh? Oye, pero sí es increíble que los defensas, que son dos, no marquen bien a Lautaro. Uh-huh. Eso es increíble, increíble.
2: Ay, deja bien, no lo marcaron.
3: Hay seis jugadores ingleses entre Messi y Lautaro. Seis. O sea, y como dices, Lautaro no era, pero para nada, el más alto, güey.
1: No, ni siquiera tuvo que saltar como Peláez, güey. O sea,
0: la estupidez inglesa se cobra cara, ¿no? O sea, porque se vieron mal, tontos. O sea, tomaron una serie de decisiones muy absurdas y muy tontas. Y ahí está la consecuencia, están fuera del mundial, ¿no?
2: No tuvieron la personalidad que tuvo Argentina para controlar sus emociones en el tramo final. Y Argentina, lo que dijo Rojo es cierto, cayó el uno a uno. Todos sabíamos que no había posibilidad de que eso terminara en tiempo extra. O sea, Argentina lo iba a sacar como fuera. Uh-huh. Y en el saque inicial, después del gol, se notó. Fueron como perros a tratar de robarle la pelota a los centrales. Y los ingleses no tenían ni la menor idea de lo que estaba pasando. O sea, se les cayeron los calzones. Y los otros jugaron su mejor partido, la verdad.
0: Sí, totalmente. Y además, bueno, después de las modificaciones que hizo Tuchel, te meten un gol y ahora ¿qué haces? Tienes un partido empatado, ¿qué haces? O sea, ¿no? De repente
1: ya no tenía maniobra, ¿no? Ya no.
0: Ya no.
3: Creo que eso es
0: todo mal.
3: Es un gran punto de lo mal que planeó su último cuarto de partido. Porque además, como dices, empieza. Primero mete a Konsa por Gordon. Se tira atrás. Al 85 le mete. Gol Enzo Fernández. Y ya no tenía equipo para, no solo para reaccionar. Si Argentina no consigue el gol en el tiempo regular, Inglaterra ya no iba a poder reaccionar, güey. Eso es lo que estuvo muy, muy, muy frustrante, supongo, para los ingleses, porque a mí me gusta mucho al final como los términos en lo pones tú, Álvaro. Y la postura es la que estuvo equivocada. O sea, las ejecuciones, los jugadores, todo. Pero no sé si vieron el famoso video que se hizo viral ahorita de Cesc Fàbregas hablando de esa situación de partido.
1: No lo he visto.
2: No.
3: Está en una entrevista y habla y dice, Cesc, tú cuando vas ganando y de repente tu técnico decide sacar un delantero y meter un defensa... Dice, esto tiene un impacto psicológico en el jugador. ¿Cuál es este impacto? Tú tienes no creo que defender.
1: No creo que vayan a meter otro, mejor cuiden este.
3: Exactamente. Y Cesc dice que sabemos que representa otro tipo de fútbol, otra manera de ver el fútbol. Y dice, en el 80% de los casos, esa postura acaba perdiendo el equipo. ¿Por qué? No necesariamente por cómo se planten los jugadores. Te puede salir, pero es un efecto mental. El futbolista dice, mi técnico ya no quiere que yo vaya por el partido y te hace sentir inferior. Y eso a mí me parece impresionante y creo que todos lo vimos. Inglaterra se siente muy inferior que Argentina. Creo que por ahí hay una estadística que Inglaterra tiene el 18% de la pelota. O sea, Inglaterra se arrodilló por completo y después...
0: No, sí, hay una estadística, sí, esa estadística, perdón que te interrumpa nada más.
3: No, dale.
0: Después del gol de Gordon... tiene el 18% de la pelota, a partir del 55. Sí.
3: Eso es estar arrodillado a esperar a que te hagan pedazos, güey.
0: Me parece un nivel de timoratos, de mediocres, de no ponerse el cuchillo entre los dientes. No.
1: De no creerse capaces de sacar. O sea, sí. Es como, no, ¿qué estamos haciendo aquí, güey? Mejor, mira, si nadie se dio cuenta, ya mejor no te muevas, ¿no? O sea, aplicaron esa y son claras las estadísticas por tiempo o totales. La posición de la pelota, exactamente eso. Los toques dentro del área, los tiros de esquina. 5 de Argentina solo en el segundo tiempo. 5 tiros de esquina. En uno de ellos cayó el gol. No directo, pero porque la jugada la armaron, ¿no? O sea, a Inglaterra había renunciado a todo y creyeron que de verdad con el 1-0 lo iban a lograr porque les había salido, no 1-0, pero con una diferencia de un gol. ¿Están de acuerdo? Y yo sigo con eso y me sigue ardiendo. Que si México lo hubiera empatado con la chilena o antes, ¿México lo ganaba en los tiempos extra?
0: Yo creo que sí.
2: No sé.
0: Oigan, 100%. Y de polémicas, la burla del Cuti a Pickford, ¿era de tarjeta o no era de tarjeta?
1: ¿Cuál? Yo no la he visto.
0: Pues, después del primer gol va el Cuti y está Pickford en el piso y va el Cuti a burlarse de él.
1: Ah, ¿Le hizo la del Tiquín Fonseca a Osvaldo? ¿Cuál?
3: Yo sí la vi. Le va, sí, como que se lo grita, sí.
0: No sé,
2: Mira,
0: es pregunta, no estoy diciendo nada. Nada más.
2: Pickford festejó el gol hacia la tribuna argentina agarrándose los huevos, entonces, o sea, si vamos a las finitas, debieron de amonestar a más jugadores de Inglaterra, a más jugadores de Argentina. Y
0: la pancarta de las Malvinas, que están prohibidas.
2: Eso va a ser una multa económica.
3: Es así, claro, es multa.
0: ¿No va a ser de suspensión de partidos?
2: No, nunca hay suspensión. Ya Argentina le sacaron multa una vez en 2014 por un amistoso. En 2018 a Shaqiri y a Xhaka de Suiza los multaron con 10,000 francos por...
3: El águila
2: bicéfala. Ajá, exacto. Es lana eso, no te pueden dejar sin jugar.
0: Son dudas, ¿eh? Son dudas.
2: No, sí, sí. Y está bien porque la verdad...
1: Además creo que le hicieron ellos, ¿no? ¿O era una sábana de hotel, según vi?
2: No tengo idea, pero son vivísimos. Estos güeyes, a ver, les pueden meter, pon tú, 15,000 euros de multa. No, lo traen en la cartera. Y estos tres que sacaron la banderita, bueno, son más que próceres en Argentina ya.
3: Y de polémicas, a mí realmente la única que me parece polémica, no sé qué opinen, es como que la especie de zape que le da Enzo.
2: Al principio.
3: La nuca, ¿no? Esa yo tampoco la vi de primera, ya después la vi. A mí me parece esa jugada, no sé si ya la pudiste ver después, Rulo, que esa jugada en Liga MX, por ahí del minuto 70, si se la dan a un Guiñac, a un Sendejas, pues en una de esas te expulsan, ¿no? Pero en este Mundial, como se ha marcado este Mundial, me parece que ni de casualidad.
2: En liguilla de Liga MX roja. No es roja.
0: Y luego Bellingham le fue a dar un zape, ¿no?
1: Al Colo Barco. Y justo esa imagen, aquí está buscando el Cuti, yo no supe qué pasó, porque pues es ya en los festejos, están abrazados y el Colo está de espaldas. Se ve que algo dice en el abrazo y Bellingham va y le pone un mazapanazo de aquellos. Y, sí, güey. Y brincan y salta el todo mundo y el Cuti, ¿no? Se están diciendo, se dicen de todo, ¿no?
0: Sí, pues sí. Oigan, amigos,
1: para sorpresa de nadie.
3: Ajá.
0: Yo me tengo que ir porque me deja el avión, cara. Ya voy de retacho a México, pero mañana ya estoy ahí en la cabina de nuevo.
1: Muy bien, buen viaje, buen camino.
0: Les encargo el changarro, no se griten. Ya no soy yo. Que todo sea amable.
1: Ahorita Álvaro dice una barbaridad, no te preocupes.
3: Y nos le echamos encima.
0: Y mañana ya desmenuzamos bien la final, ¿no?
3: Ándale.
0: Sí. Les mando un abrazo. Ha sido... En estos días por acá, un placer estar con ustedes. Perfecto. Y mañana ya en cabina. Hasta pronto.
2: Buen abrazo, Rulo. Buen viaje.
0: Adiós.
1: Me siento como cuando en la televisión de antes, de Cablevisión, tenías que despedir a los amigos de Centroamérica, se hace una pausa de un segundo y ya regresamos con la programación en México.
2: No, los amigos de provincia.
3: Y ahora en Televisa, cuando vamos a la transmisión de Regios para Regios y esas cosas.
1: ¿No? ¿Eso hacen?
3: Sí. Y digo, yo ya se fue Rulo, ya no me alcanzó a escuchar de Álvaro que estaba ayer. Y déjenles cuento aquí en confianza, amigos de Gritante.
1: ¿A quién corto?
3: Con una seguridad decía que Inglaterra iba a ganar, pero a mí me espantó tanta seguridad. Yo pensé que traía una línea directa con alguien y no. No.
2: Ah, estoy viendo la del piso. No, yo decía que 2-0 ganaba Inglaterra, pero no contaba con la astucia de... Estoy viendo la del posible pisotón de Messi a Spence. Ajá. Y si hay un rocecito ahí, no sé si digno de para marcar falta. No sé. Yo creo que no hay nada que verle a este juego.
1: Yo ayer tuve que chambear en un sitio ahí con bastante gente y platiqué con muchos. Estaba yo iba pensando que estaba dividido y no. La gran mayoría eran mexicanos, había uno que otro extranjero, pero ni

0: ingleses ni argentinos, pero con las respectivas playeras. Si entrevisté a 20 personas, 19 de ellas iban con Inglaterra en este partido, una con Argentina, mexicano. Y para la final todos con España. El argentino dice que iba con Argentina, pero creía iba a ganar España. Y les preguntaba, ¿y por qué? Y todos coincidían, es que son tramposos, es que les están regalando cosas. Le dicen, hoy no tengo nada que decir, pero pues ya llegaron hasta acá con puros regalos, ¿no? Dice, hoy no hay nada que reclamarles, hoy lo hicieron increíble. Ese era el discurso de todo el mundo, parejito.
1: ¿Saben qué? Y además de eso, yo estaba leyendo aquí a la gente que nos escribe y no sé si están de acuerdo con algo. Todo mundo pensamos, o la mayoría, con esto de es que es toda de Tuchel. A mí no me encanta porque también los jugadores deben tener una responsabilidad grande.
2: La gran mayoría de la responsabilidad es de ellos, güey.
1: Mira, qué miedo estar de acuerdo contigo, porque hay un punto en que aunque el técnico te saque un extremo y te mete un lateral, etcétera, hay un momento en que Bellingham, Kane, se tienen que juntar y decir, a ver, güey, Argentina nos está haciendo pedazos.
0: La rebelión en la granja.
1: Sí, claro, la rebelión en el campo, güey. No podemos estar tan tirados atrás, no podemos estar a merced de estos güeyes. Alguien le tiene que meter una patada a Messi.
2: Claro.
1: Todo eso nunca ocurrió, güey.
2: Y no dejen solo al que le pega bien a la pelota, ni al que cabece. O sea, ahí Tuchel tiene responsabilidad, sí, pero Tuchel no creo que les haya dicho todos metidos en el área, ¿eh? Y denle chance a este güey de. No, los jugadores se cagaron, güey. Esa es la verdad.
0: Yo ayer estaba escuchando unos medios españoles muy enojados, o sea, parecía que traían tatuada la bandera británica en el pecho y estaban decepcionados realmente y enojados diciendo que pues Tuchel uno, o sea, uno decía yo ya ni siquiera dejaba que terminara el partido, lo corría desde ahorita, ¿no? O sea, ya tiene que ir, o sea, que no acabe el partido, que el tercer, nada, vámonos. Estaban enfadadísimos con el señor, ¿no? Hasta uno se aventó el chiste de un alemán infiltrado en las líneas inglesas, que así, yo dije, ay, cálmate. Dijo, y que por fin le dio resultados, y pues diciendo por fin, pues parece que te da gusto, ¿no? Pero bueno, porque además el proceso de Tuchel era, él había firmado para el final del Mundial, ¿no? Con la FA. Y de repente a medio proceso dijo, no, vamos a extenderlo hasta la Euro del 2028, no sé qué, aunque porque tenía una eliminatoria buena. Yo pensé que de verdad ayer ya no iba a continuar, y parece que sí, ya lo renovaron y sí va a seguir proyecto hasta la Euro. Pero yo creo que Sí, a mí me brincaba muchísimo que un italiano dirigiera a Brasil, me brinca el doble o de la misma manera que un alemán dirija a los ingleses. Porque sí, yo nunca he creído que los ingleses son una selección grande, son grandísimos jugadores y tienen una grandísima liga y una grandísima estructura, pero si lo piensas como selección, no tienen una sola Eurocopa, siempre pierden en la instancia importante y el Mundial lo ganaron en su casa en el 76, ¿no?
1: Yo no puedo estar de acuerdo. Yo creo que un equipo que gana un Mundial es una etiqueta de grande que no te
0: por eso, pero no, me refiero a que nunca más han vuelto a competir de esa manera desde el Mundial en su casa, ¿no? Y si los quieres poner mamones, con polémica, ¿no?
2: Pero es que entonces ahí, ¿cómo vas a pedir que corran a Tuchel? Güey, llegó a semifinal.
0: E Inglaterra después es de 66 jugó. Es un poco como lo que nos pasó a nosotros. O sea, que dices, entiendo el punto. O sea, no digo que estoy de acuerdo, estoy parafraseando lo que contaban ellos, ¿no? Que
1: seguramente
0: vivió más el siguiendo más el proceso mental y futbolístico. Pero es como un poco lo de nosotros. Dices, ¿cómo voy a correr a...? Pero es que llegamos a la misma instancia, güey. México,
2: pero esta no es la misma, mi Rojo.
0: No, yo sé, llegaron a las semifinales, te digo, no lo digo yo, lo estaban diciendo ellos, ¿no? Yo no sé, nada más a mí, las maneras de Tuchel, yo creo que Tuchel jugó con fuego desde el partido contra México. Yo fue lo primerito que tuiteé ayer, porque era un descargo, era... Es que yo siempre vi que México tenía posibilidades. El pedo es que la ejecución fue muy mala y nos faltó inventiva y un jugador diferente. Pero las posibilidades estaban dadas. Y el partido de ayer fue más o menos igual. Era un gol, güey. Nada más que estos güeyes tuvieron la templanza de meterla. Y mira, agradezco. Yo lo puse pensando en México. Y mucha gente contestó debajo de ese tweet sin que lo tuviera que decir yo para que no hubiera después de pendejadas. Todo el mundo dijo, pero es que nosotros no tenemos esa calidad, no tenemos. Y sí, a mí me arde, güey. Yo desearía tener a un Enzo Fernández con esos huevotes que la ponen en el ángulo en el momento bravo, ¿sabes? O el nombre que sea. Nosotros no la tenemos.
1: Pero creo que sí hubo más similitudes de las que creemos, porque aunque no tenemos esa calidad y también la gente que dice, Se demostró que lo que tenía que hacer México. A ver, güey, el Piojo Alvarado no es Messi. Suena estúpido tener que recordarlo, pero hay que hacerlo. ¿No? O sea, y el Memote, sí, claro, no es Lautaro. O sea, hay que recordarlo.
2: Y no tenemos uno que le pegue como Enzo Fernández.
1: Ah, y de ¿quién le va a pegar así de fuera del área? Absolutamente ninguno. Pero más allá de eso, a mí me parece que es esta necesidad salvaje de encontrar un culpable que te palie un poco la frustración que tienes. Porque lo que dices, Álvaro, yo también tengo que estar de acuerdo. Inglaterra hace un gran mundial. Comparado con expectativas, etcétera, hace un gran mundial. La frustración viene del sentir que te tuviste el pase en tus manos y lo dejaste ir. Pero cuando vemos el partido, hey, Pickford se avienta otro partido nivel Pickford contra México, y McAllister pone dos en los postes. O sea, estaba completamente desbordado por Argentina. Es imposible que no vengan después los análisis de que si Cole Palmer, bueno, Javier Alarcón dice que Cole Palmer sí está, que si la convocatoria, etcétera, pero yo creo que cuentas finales donde metas todo, se me haría muy cruel sacar a Tuchel, porque
2: claro,
1: le dio personalidad al equipo y no fue tan necio como muchas cosas que hablábamos. Primero empezó con Rashford, después lo sacó, se dio cuenta lo que le daba a Gordon, lo incluyó.
2: Oye, ¿ya vi el video de la de Spence? El real, porque el que había visto era como un editado. Uh-huh. Y Spence se lastima el tobillo izquierdo solo. Messi no lo toca. Ah.
1: No Messi lo toca, lo brinca, ¿verdad? Yo también pensaba.
2: No, Messi lo brinca y mientras Messi lo está brincando, el tobillo izquierdo se le queda atrás y ahí es donde se le dobla y es donde pierde el paso, pero Messi no lo toca. Y estoy absolutamente de acuerdo contigo en todo, Pollo.
3: ¿Qué? No, pues no, ya, si quien ya, quien que los deje, les mando una botellita de vino.
2: No, pero es que, güey, jugaron semifinales en el 90 y en el 2018 los ingleses.
3: Sí.
2: Y antes su mundial. Lo demás, normalitos los pinches ingleses. Entonces, jugar semifinal, yo entiendo, la forma en que perdieron duele, porque parecía que lo tenían. Yo creo que si hubieran buscado el segundo gol, podían haber matado a Argentina.
3: Oye, fíjate, perdón que te interrumpa. Cayó el 55, ¿no? El gol de, sí, de Gordon. Y al 56, y pelos, estuvo a punto de hacerle a que le hizo a México, güey. Porque hubo un error en la salida de Argentina y ya la habían ganado en la media luna. O sea, se estaba repitiendo el mismo patrón. Estuvieron a punto de hacer el 2-0.
1: Sí, sí. Tienes toda la razón, güey.
2: Pero, o sea, pero también defendieron muy mal los ingleses, güey. Con México defendieron muy bien también porque México se las facilitó.
3: Stones, ayer, pésimo, metieron a la torre esta que yo desearía con todo mi corazón que hubiera nacido en Málaga. Pero Dan Burn, que ayer, pues Dan Burn, pues mucho su altura. Pero entonces, ¿qué pasó? Dijeron, ah, bueno, está muy alto, pues no se la voy a tirar al área donde está él, la voy a tirar a segundo poste y pa, adiós. Pero además, eso... El mundial que firmó Pickford, creo que ni él se lo acaba de creer. Ayer sacó dos increíbles, un abajo increíble. McAllister rematándote de cabeza al poste. Ese es un foco rojo, una red flag que debes de tener en cuenta, ¿no? O sea, era cuestión de tiempo, nada más. Y los movimientos una vez de Scaloni, ¿qué tipo con atole en las venas? Porque, ¿qué manera de contenerse? Algo le va a explotar, güey. No festeja un gol, no se queja de un gol en contra, no se queja de un gol a favor, no, o sea... ¿Qué onda? Y los movimientos que hizo De Paul, criticado, que no lo inició, lo banqueó con todo lo que eso implicaba, y entró, y De Paul empezó a tirar centritos en el pico del área con peligro. Entró Montiel porque Molina ya no daba más. Otamendi, ahí está el central que tanto pedía Paredes, bueno, ahí está, entra el central que además ya es grande, pero tiene jerarquía, y si necesitas choque, necesitas intensidad y necesitas ganar duelos por arriba, lo tienes. Y acaba entrando Lautaro, que se le habían complicado los goles y ha empezado a hacer goles importantes.
2: Yo creo que fue clave la entrada de Nico González.
1: Sí, sí, güey.
2: Yo creo que fue clave que De Paul fuera suplente, porque Simeone... le complicó la vida a Inglaterra en todos los aspectos. Y De Paul, cuando entró ya con los ingleses cansados, es otra cosa, y con los ingleses echados atrás. Pero De Paul juega en 20 metros, juega como gordito, o sea, no se mueve, y Simeone sí.
3: A la Mohamed.
2: Sí, y a mí me parece que Montiel tiene que ser titular en la final, porque Molina está teniendo un mundial terrorífico.
3: Sí, y lo de Lo de Simeone, yo sentía que todo el partido le había pasado, le pasaba por encima. El güey no da, no negocia un solo esfuerzo, corre en todas, pero en todas parece que le cuesta trabajo y que se va matando, o esa es mi impresión.
1: Es que por ejemplo, yo creo que Simeone, o sea, tocó poco la pelota, pero entró a pelear, entró a luchar, entró a que Molina no se quedara solo con Gordon. Esos son el tipo de cosas que creo que Argentina hace mejor que nadie. Tener jugadores que entren a luchar, a pelear, a competir. Y ese tipo de solución, la única cercana a eso es la de Dan Byrne, que lo mete en cosas súper específicas. A mí, cuando entra ese güey, me recuerda en El Señor de los Anillos, cuando sacan a los elefantes. Ah, bueno, es un arma que vamos a usar para esto. Y ya, o sea, pero después de 42 minutos, creo que también vale la pena recordar un poco, aunque igual el señor López Obrador no esté tan de acuerdo, de la gran diferencia que te hace este Messi, que a mí me parece...
2: ¿Por qué no voy a estar de acuerdo si yo todo el mundial diciendo que estoy impactado con lo que hace este señor?
1: Ah, bueno, pues está bien, corrígeme.
2: Es que no me escuchas, maldito.
1: Pero...
3: Vayan a terapia de pareja, les hace...
2: No, pero... que se laven los oídos, Miguel Ángel.
1: Pero con 39 años, yo no sé, y tampoco me quiero meter en eso, pero si en el deporte en general, alguien con tantos años a esta edad pueda marcar tanta diferencia, por lo menos en un deporte de
2: nunca conjunto, nadie, güey. Bueno, Tom Brady en la NFL, nada okay. más.
1: Pero
2: nunca nadie, güey. No, lo de este es impactante, no tiene parangón, no tiene comparación. Y además no es solo el talento, es desde lo físico, cuando arranca no lo pueden parar, no lo pueden bajar, ha jugado tiempos extra, es impresionante lo de Messi. De verdad llevo todo el mes así, pero pues tú no me escuchas claramente y no...
1: No, ya, me se escuchas. Ya se me quedó, güey, ya.
2: Sí, cómo no. Tan no me escuchas que...
3: ¿Ya para qué, güey?
2: Sí, no me has contestado mi pregunta, güey, te la hice hace 40 y tantos minutos.
1: No, ok, yo... Ahora estoy con más confusión que nada. O sea, no estoy seguro quién pueda ganar. No podría dar un porcentaje. O sea, no sé, porque España siento que juega mejor, pero creo que Argentina ahorita es Rocky Balboa, güey. O sea, no es pero para nada el mejor boxeador, el más técnico, pero el corazón que tiene y la genialidad de Messi les pueden hacer ganarle al equipo de Space Jam, güey.
2: Ayer entonces, jugaron bien, no sé. bien, en serio. O sea, fue el primer partido que jugaron bien en el Mundial, güey.
1: Esto es impresionante,
2: son
1: güey.
2: Son otro sí. pedo estos. La verdad, es admirable lo que tienen. O sea, no se puede decir de otra manera. Es absolutamente admirable. Juegan muy bien. Y los españoles, que se preparen para los 30 minutos del partido de ayer, del primer tiempo, ¿eh? Los van a salir a raspar, a tocar, exacto, a desesperar. Wey. Y te tengo noticias. Ninguno de los españoles, salvo Cucurella, me da la impresión que esté capacitado para un partido de ese tipo.
3: Sí, yo creo que, o sea, el ayer fue claro el mensaje y que te digo, yo creo que fue para sorpresa de nadie. Como parte de la estrategia era los primeros minutos, yo dije 15, tú dijiste 35, pero creo que fueron 15 de estar dando la clásica, el recargón, el pechazo, el te digo, te demuestro que voy a luchar con todas, para la que sigue dividida le tengas miedito. Esa te la enseñan desde que estás en escuelita, ¿no? Tú vela a dar a la primera y ya vas a ver que a la otra no va a ir tan fuerte. Y en España, o sea, nada más ese medio campo cuando reciben de espaldas, que bueno, Dani Olmo lo ha demostrado que es un dios. Pero no sé si Dani Olmo está listo para recibir un notentumas de Paredes a los primeros dos minutos, ¿estás de acuerdo? No. O Rodri sí.
1: O sea, si mete otra vez a Giuliano Simeone, le va a caer a Lamine Yamal. Y Giuliano Simeone puede olvidarse del partido y traer jodido a Lamine. Entonces...
3: Estaría bueno revisar algún duelo que haya habido últimamente en la Liga Española, Lamine Yamal... Simeone en la Liga Española. Lo voy a hacer ahorita que terminemos.
2: Ahora, estoy viendo un posteo de CBS. Vean, todos estos partidos los ganó Argentina y es la foto del marcador. Inglaterra 1, Argentina 0, minuto 84 con 52 segundos. Argentina 1-1, Suiza, minuto 111 del tiempo extra. Argentina 0, Egipto 2, minuto 78 con 33 segundos. Argentina 2-2 Cabo Verde, extra, tiempo extra, minuto 103 también lo ganaron. O sea, estos güeyes les necesitas dar 84 balazos y en una de esas siguen vivos. O sea, ¿sí? No es normal lo que están haciendo.
1: Uh-huh. Es que es digo, tiene que ver muchos factores, pero creo que el mental está por encima de todos. Y algo que hemos platicado, estos güeyes, los futbolistas argentinos, quieren ganar sobre todo por Messi. A mí me parece impresionante que todos quieren ganar otra vez por el país, por las Malvinas, lo que me digas, pero todos por Messi. Quieren hacer feliz a Messi y eso es igual algo que yo no había experimentado en el mundo del deporte, que estén mucho más convencidos de luchar por alguien más que por ellos mismos, güey. La entrevista con el propio Simeone al final, casi con lágrimas en los ojos, diciendo, este güey tiene 39 años y se lo merece y vamos a correr por él. Yo no sé si exista algo parecido en el deporte, güey. O sea, no, creo que no, de hecho.
2: No, ni idea.
1: No, pues no se emocionen con lo que digo. Una no, es que...
2: También tú, sí, digo, te arrancas en Twitter, güey, y es un concepto aristotélico. No, es un cabrón que juega fútbol mejor que nadie, güey. Nada más es eso.
3: Y luego pasan a insultarnos a nosotros.
1: Ajá, güey. Y luego a Rojo le acaban diciendo sionista por alguna razón, güey.
3: Exactamente, está bien. Mira, eso no, déjalo. No, yo tampoco, porque yo cada vez que leo una necedad, yo nada más pongo silencio y es la vida continúa. Entonces, que se desgaste, ¿no? Aquí que sí están escuchando, si alguien dijo algo así, bienvenido, yo no lo leo.
1: Y justo de quien nos escribe, Jazz nos pone, pregunta, ¿y si podrá España? Pues no sé, Jazz, o sea... Puta.
3: A ver, ayer alguien me preguntaba, ¿es por qué dicen que es la final soñada? Hay varios factores. Uno, porque pues el fútbol está dividido prácticamente en dos, ¿no? El fútbol de Sudamérica y el fútbol de Europa, ¿no? Son los potentes. Y entonces está la Eurocopa y está la Copa América. Ambos equipos que llegaron a la final son campeones de dichas copas. Está el tema este ya de Lamine Yamal, que es la figura emergente, el que está llamado a ser el nuevo grandísimo, el Barcelona, la foto de la UNICEF, Messi, Argentina, otra vez tal. Y no se pudo jugar por las razones que al final hayan dicho que fueron el gran partido de la finalísima, ¿no? Sí, que sí, fue sí. Una payasada. Pero se va a dar en la Copa del Mundo y creo que por cómo habían acomodado el cuadro, pues había una ilusión de que eso sucediera y sucedió. No sé ustedes cómo lo ven. A mí me gusta la final.
2: Yo prefería Francia contra Argentina, pero sí es
3: una revancha.
2: Es que yo creo, a mí nadie me va a sacar de la cabeza que el equipo que mejor jugó durante el Mundial hasta semifinales es Francia, ¿no? Pues lástima que tuvo su mal partido y se los chingaron. Y Argentina, que había jugado muy mal durante el Mundial, tuvo su gran partido en semifinal y ahora a ver quién los para.
3: Y España ha sido parejo. O sea, si quitas el partido contra Cabo Verde, en realidad...
2: Con Uruguay también jugaron mal,
3: porque el partido fue sucio, o sea, porque el partido fue difícil. O sea, fue un...
2: Oh, pero
3: y
2: bueno,
3: tampoco pues... y no estaban con una urgencia de ganar.
2: No, sí, para el primer lugar de grupo.
3: Sí, pero no les surgía ganar. O sea, preferían pasar en primero, tal vez, pero no les surgía que así. No era un knockout.
2: Les surgía porque si pasaban en segundo, jugaban con Argentina.
1: Exacto. Sí.
3: Tienes razón.
1: Y yo, en cuanto a la final, yo lo único que quería es que no fuera de la misma confederación. A mí eso. Que es un poco cuando hemos hablado en Champions que juegan dos ingleses y, ah, bueno, es la final de la Carabao Cup vestida de Champions. yo hubiera odiado un España, Inglaterra, por ejemplo, porque es final euro. A mí esto y los elementos que ya decías tú, Rojo, a mí sí me gusta. O sea, me parece fantástico. Y hay... mucha gente que nos escribe con esta idea de ensuciar el partido Argentina. También quiero recordar algo. Ensuciar el partido no es necesariamente ser romper el reglamento, es forzarlo. Sí. Hay muchas maneras de ensuciar un partido que son completamente reglamentarias. Jalar, empujar, molestar, cargar, todo eso sí, es válido.
2: O sea, no hubo ninguna falta descalificadora ni ninguna agresión. Güey. La de Enzo Fernández es la más cercana, pero ya la describiste muy bien. Yo creo que es el odio deportivo que se generó en este mundial, en este país, sobre la selección argentina, ha provocado que cualquier rocecito de ayer... No, es ajá. que eso tenía que expulsar. No, güey, es una semifinal del mundial. El árbitro la condujo de muy buena manera, porque si empezaba a sacar tarjetas a lo loco, eso sí iba a desmadrar. Yo creo que estuvo muy bien. Y sí, hay golpecitos y te pecheo y llego tarde y te dejo ahí un toquecito, pero ninguna era como para sacar tarjeta. O sea,
3: ¿y te acuerdas
2: Argentina
3: que
2: hizo antier, muy bien?
3: ¿Te acuerdas que desde antier que vimos las designaciones y que también se había destapado ahí una cloaca? Les dije, a ver, las características de este árbitro tal es, deja jugar, manejo de tarjeta, saca poca, su promedio por partidos de 4 tarjetas. Se cumplió, o sea, tampoco fue sorpresa, pues, a menos de que no hayas escuchado que ese árbitro es y su estilo.
1: Exacto, y lo dijo, creo que lo dijo Luis García. Dijo, está perfecto que el árbitro haga esto, porque si a la primera saca amarilla, güey, al medio tiempo ya están 7-7, güey. Entonces,
2: claro.
1: Yo creo que todo lo arbitral ayer estuvo perfecto. Ay, pero es que no expulsaron. Bueno, sí, también ya, si estás convencido de la ayuda, pues no va a cambiar nada, pero... una semifinal de Copa del Mundo, güey, tienes que tener también permisividad. O sea, el fútbol es de contacto y también se nos olvida cuando es contra Argentina, güey.
2: Es que se generó un gran odio. Entonces, pues contra eso no hay. Y cuando alguien está convencido de algo, o sea, es imposible de sacarlo. Es como la discusión Cristiano Ronaldo Messi. El que es cristianista... jamás lo vas a convencer. Así Messi hubiera ganado 6 mundiales y Cristiano no clasificado a los 6, no lo vas a convencer. Es así, güey. Es por eso te dicen que de religión, política y fútbol no hay que discutir, sí. Porque el que es no aficionado ni fanático, pero el que cree en una ideología política, jamás lo vas a convencer. Es más, si tú eres de la opuesta, eres el demonio. Entonces...
3: Y es perder tiempo. Muy específicos, ¿no? O sea, que a mí luego me dan... No, o sea, me refiero cuando de repente estás leyendo, pues estás buscando, quieres ver, pues, opiniones y tal en redes sociales. De repente dices, a ver, ayer que me llegaba en la noche una del pisote, dije, a ver, no la vi. La vea bien lejos la toma, ¿no? Le pongo play al video o a la foto, más bien abro la foto y la cuenta... Era cristianismo CR7 Madrid 0045, ¿no? Dije, con 45,000 seguidores, ¿no? O opiniones de pronto de exfutbolistas también, que no por ser cancha te hacen un análisis consensuado, o un árbitro, hasta en la Liga Mexicana no se ponen de acuerdo entre árbitros, ¿no?
1: Y creo que todos estamos de eso. A mí me llegó uno de el Zape de Bellingham, pero lo recuadraron de tal manera... que decían que había sido en un festejo de gol y era uno de Argentina. Y decía, ¿cómo no expulsaron a Bellingham? Es que el fanatismo se cambia la playera, güey, pero...
2: ¿Por qué Lautaro no fue
1: para todos lados, güey?
2: ¿Por qué a Lautaro no lo amonestaron por festejar en la tribuna? Si lo amonestaban, no jugaba. Le están buscando chichis a las hormigas y así, no
1: sí,
2: sé.
1: Güey.
2: Ahora, ¿no vieron el tuit que se está haciendo viral del 2021?
3: ¿Cuál?
2: Que... está por
1: de alguien
2: lados.
1: Que predijo predijo la final.
2: Argentina acaba de vencer a España en la final del Mundial 2026, 3-2. Eso lo tuiteó este amable muchacho en 11 de julio del 2021.
1: O sea, pues sí, sí. Yo creo que entiende mejor el futuro que tú, mi querido Álvaro, güey.
2: Yo no sé nada ni de mi futuro, güey.
1: Es adelantarse un tantito, pero Jorge Silva pone, con este nivel, ¿creen que Messi llegue al próximo Mundial?
2: Güey, si quiere, llega, güey.
1: Es que como juega Messi, como se cuida Messi y como se mueve el equipo a su alrededor, pues, ¿por qué no, güey? O sea, yo...
2: Pero la tú dices que no le importan los récords. Güey, va a querer jugar. O sea, bueno, no sé si... No. Yo si fuera él, gano el Mundial y me retiro en ese momento. Pero pues él no creo que tenga otros planes en la vida más que jugar fútbol. Puede llegar. Tiene 39 años, güey. Tendría 43. Y para jugar 20 minutos al final, puta.
1: Sí, güey. O sea, es impresionante. Pero, de nuevo, y además un ingrediente que mencionamos ayer, Luis de la Fuente fue maestro de Scaloni. O sea, es que hay tantas cosas alrededor, eminentemente fútbol, porque Argentina, Inglaterra, casi todo lo de alrededor era simbólico, maradoniano, político. Creo que España, Argentina, alrededor hay tantas cosas futbolísticas impactantes. O sea, la base de España son 8 jugadores del Barcelona. Yo no tengo ninguna duda de que esos 8 jugadores crecieron adorando a Messi, güey. Entonces, o sea, Cubarsí sí llegó a entrenar con él. Lamine Yamal me parece que ya no.
0: ¿Cubarsí?
1: Pedri llegó.
0: Sí, sí, sí. Está muy chamaco, ¿no tiene 19?
2: No, ¿cómo sí crees que entrenó con él, güey?
0: Sí, no, no.
1: Si Messi sí, fue como... con, porque a Cubarsí, digo, puedo estar equivocado, pero estoy casi seguro que a Cubarsí llegó a entrenar de 16. Lo llegaron a subir.
2: Hace 3, güey.
0: Hace 3, ya está.
2: Lleva
0: 3,
2: 2 en el
0: París.
2: Sí, no, no, pollo.
1: Puede ser que esté pendejo. Tiene
0: no, no. A lo mejor Cubarsí lo vio cuando estaba así en la masía.
2: Estás que yo pendejo, creía... eso está clarísimo, güey, no, pero no, no por esto.
0: ¿No Cubarsí es también, güey?
1: Que... esa foto es horrible.
2: No, no es horrible, güey. Qué malo eres.
1: Pero, o sea, hay demasiado simbolismo futbolero, puramente futbolero detrás del juego. Y eso a mí me gusta mucho más que las consignas políticas y no sé qué. O sea, y al final, pues digo, para los que le vamos al Barcelona, pues ya ganamos, güey. Porque o es campeón una selección llena de...
0: blaugranas.
1: O Messi, güey. Entonces, pues ganar para mis amigos culés.
2: Para ti, que eres un enfermo del Barcelona, no te hagas.
1: Y que no tengo amigos, además, entonces.
2: Y que... qué bueno que ya lo tienes claro eso.
0: A ver, sí, sí, deberíamos hacer este ejercicio. Yo creo que hay gente, no sé si es nueva, más o menos nueva, o que nada más no identifica quién es quién. Así terminar la frase y decir, firma tal, porque yo no quiero que por algo que yo diga los insulten a ustedes. Espero que ustedes sientan lo mismo.
1: Sí, sí, sí.
0: Oye, porque sí, ahorita no manches, no he hablado. Me están tirando una de cosas que yo ni he dicho. Y digo, ay, cariño.
2: Messi se fue del Barcelona en 2021, pollo. Cubarsí todavía se sacaba los mocos en secundaria.
0: No hagas
1: sí, tendría 14.
0: Son,
1: sí,
0: no son ni las 10 de la mañana.
1: Es que, no sé, igual lo confundí con, no sé si con Fermín o alguien. No, por una foto. Estaba seguro, pero bueno. Yo soy una persona que puede aceptar sus errores, no como oh. Tuchel, güey.
0: Sí, Tuchel, es que... también ha sido el mundial de los técnicos lavándose las manos, ¿no? O sea, ha pasado más... así como hubo fallas de porteros tipo la de Muslera y todas estas, rechaza al centro, también los técnicos diciendo que fue culpa de algo más. O que no es su culpa.
2: Pues es que yo te digo algo, yo creo que en esta modernidad ya todo es culpa del entrenador y la vida es muy fácil así para los futbolistas. Los que juegan son ellos, la culpa es de los futbolistas. En mi cabeza, o sea, no digo que yo tenga la razón.
0: Sí, de acuerdo, yo siempre he hablado y lo hemos platicado de que debe haber cierto anarquismo cuando no estás de acuerdo, cuando das cuenta que, no porque me digas que tengo que jugar el 4-3-3 y yo solo voy a ir por carril exterior, pues si de repente veo que se está abriendo un hueco y me puedo meter ahí y tengo ese talento, pues tomo la iniciativa y la tomo. Y si es gol, es gol, y que el árbitro y que el profe se enoje, ¿no? Pero también sí creo que se ha recargado el fútbol moderno en la alta escuela de la táctica y el fútbol muy científico de datos. Y entonces a veces los futbolistas como que van perdiendo sensibilidad o sangre o yo qué sé. Ayer también creo que sí pasó un poco eso, que jamás diré que no tiene sangre Bellingham o Kane, que todo el mundial lo recargaron en ellos, pero también creo que los dejaron sin recursos y los recorrieron 45 metros. Entonces, por más ganas que le eches, tienes 45 metros y 3 güeyes enfrente que quitarte.
1: Pues, claro, Kane jugó de 10, o sea, jugó más que nunca.
0: Jugó casi de 5.
1: Sí, o sea, y Bellingham sí se desesperó, o sea, Inglaterra, creo que evidentemente es una obviedad, pero lo peor que le pasó a Inglaterra fue meter gol al 55, porque si el partido sigue como estaba, Inglaterra iba a seguir arriba, Inglaterra iba a seguir atacando, y quizá el partido se va a tiempo extra, güey, 0-0, pero lo condeno.
0: Sí, señor. Sí, termina, concluye pues.
1: No, a Inglaterra contradictoriamente lo condenó meter gol primero que Argentina.
3: Lo dijimos en el partido de Egipto, que de tanta polémica, que si el otro gol hubiera subido, nada más era tener más tiempo de remontada o de reacción. Es un poco eso y es subjetivo. Pero bueno, son las 10 de la mañana con un minuto. Ya tenemos que despedir este gritante mundialista. Se nos está acabando. Este es el, ¿qué? Antepenúltimo gritante. Mañana tenemos el previo a la final. Y el lunes nos despedimos de esta temporada veraniega de gritante mundialista con el post de la final y el partido del tercer lugar, que no sé si vale la pena.
2: Ah, ¿cómo no? Si vale la pena.
3: Sí. Sobre todo, díselo a Mbappé.
2: Por eso, exacto, Mbappé puede ser el goleador histórico de los mundiales en ese partido.
3: Yo creo que ahorita le vale gorro, dice, ya, güey, ya me quiero ir con Esther. Pero bueno, muchas gracias, muchachos. Nos escuchamos mañana. ¿Vas a estar, Alvarito, o no?
2: No, mañana no estoy porque vuelo a Ciudad Juárez.
3: ¿Por qué?
2: Porque hoy arranca la Liga MX.
3: Eso quería escuchar. ¿Cómo arranca el día de hoy la Liga MX?
2: No, es que está cabrón.
3: Es que se les traspapeló el Excel a mi compañía.
2: Hoy arranca. Sí. Con el Necaxa Atlante, es que por la Leagues Cup y que tienes que parar, o arrancas ahorita o no cabe el campeonato, entonces pues
3: exacto. Ya hay Pumas Pachuca, hay un Necaxa Tigres, creo, Xolos, no sé, está padrísima la liga.
2: Y la fecha 2 empieza el martes que viene, entonces esto de tener partidos diarios va a seguir.
3: Va a estar padrísimo. Bueno, Pollito,
1: abrazo, amigos.
3: Nos vemos, Álvaro.
2: Nos vemos, abrazo.
3: Te escuchamos el lunes. ¿Tu pronóstico en la final?
2: Va a ganar Argentina.
3: Ok. ¿Penales, tiempo regular, tiempos extras?
2: No, en tiempo regular.
3: Tiempo regular, ahí está. Apoyo a ti, no te pregunto porque nos escuchamos mañana. Esto fue Gritante Mundialista. Tenemos final España contra Argentina. Mañana más Gritante aquí en Convoy.
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0: Nada. Nada de menciones a la República Irlandesa, nada.
1: Más bien un jueves en el que uno dice, qué día tan lento, ¿no?
0: ¿Por qué no ha pasado nada?
1: ¿Por qué no ha pasado nada? ¿Por qué no se discute nada? ¿Cómo estás, Ayrto?
0: Acá está todo bien.
1: Hombre, muy...
0: No nos quiere hablar.
1: Con una manera cool.
2: Todo bien, todo bien.
0: Ya así nomás nos señaló, así sí. Nos capitaneó.
1: ¿Quién tuve?
2: Pensé que iba a aplicar el ¿cómo estás, Ayrto? Bueno, continuamos.
1: Pero,
2: con...
1: No, hay que escucharte.
2: Pero no, aquí andamos.
1: ¿Quién tuviera todo tu bien. Aura para saludar así, eh?
0: Sí. No lo vieron, estuvo muy jefe, la neta. Muy jefe.
2: Ah, bueno, en el lenguaje de señas, esta es la H y así se dice hola. Por eso suelo hacer ese tipo de señas.
0: ¿Ya? ¿Viste? No nada más jefe, sino además culto y hablando idiomas de señas.
1: Multilingüe. El multilingüe Ayrto.
2: ¿Sí? Y bueno, este es hola.
0: Se Mira. Comunica también con los animales. Sabemos muchas cosas, ¿eh?
1: Oye, sí, es el multilingüe Ayrto.
0: Sí.
1: Ahora que está de moda la odisea, vamos a empezar con... Voy a empezar a ponerle epítetos a todos. Entonces va a ser el multilingüe.
0: Sí, exacto. Los epítetos están bien chidos. Están bien chidos. Que, si no saben, era como la forma de describir, como con un adjetivo pegado, el nombre de algún guerrero por sus hazañas, ¿no?
1: Siempre se le ponía. Y con claro. Ese lo repetías y ya ahí ya sabías a quién te estaba refiriendo.
2: O sea, es como el AK.
1: Haz de cuenta.
0: Ándale, exacto.
1: Haz de cuenta, es el AK de los griegos.
0: Ajá, exacto, el AK de los griegos. Muy inmediato y además lo cargabas para la eternidad, o sea.
1: Ya, se te quedaba. Lo malo es eso, como los apodos, si te quedaba un mal apodo.
0: Como tu apodo de primaria, sí.
1: Sí, ya te quedaba el cobarde Pablo, pues ya para fuiste, siempre. Ya el cobarde, decía mi abuela, uno le dicen mataperros y se le queda mataperros para siempre.
0: Para siempre.
1: ¿A ti, como a Pedrito Sola.
0: Como Pedrito Sola. Ese. Bueno, pero ese ya de haber pasado por 15,000 y sí. Sigue sobreviviendo. Es impresionante. Sí,
1: el confunde mayonesas, sí. También le dirían.
0: El confunde accesorios, sí. Oiga, y mi Ayrto, ¿tú tuviste un apodo de primaria de esos que se quedaron?
2: Pues, yo siempre fui como... Toda la vida fue por estaturas, yo siempre fui hasta adelante, imagínate, siempre fui.
0: Ya, enano.
2: Todos los sí. Que puedas pensar sobre una persona de 1.60, ese soy yo.
0: Ese es el tapón, etcétera. Sí,
2: ya
0: todos.
2: Fui todos esos.
0: ¿Tú, mi Pablo?
1: A mí me decían por mi apellido mucho tiempo.
0: Duarte.
1: Ajá, Duarte. Sí. Como que yo creo que no hice ninguna hazaña, ¿eh? Pasé, digamos, mi grisura me llevó a que, nada, Duarte. Ah, pues bueno. ¿Tú?
0: Está chido. A mí me decían pichón.
1: Oye, bueno.
0: Tenía un doble sentido, o sea, porque siempre era el que empezaba perdiendo y porque tenía como el pecho salido. En algún momento, antes de tener, como esta postura que te va rompiendo, la urbe, la adultez, la falta de confianza en uno mismo.
1: Ajá.
0: Antes caminaba con el pecho erguido para adelante.
1: Oye, muy bien. Ajá. No, qué bien.
0: Y tenía como el pecho prominente, entonces decía que caminaba como palomo.
1: Está muy bien.
0: Sí, así se quedó.
1: Oye, pero pichón es un apodo.
0: Es lindo. Y todavía cuando alguien me dice así, es como, te conozco de antaño, pues. O sea, quiere decir que ya llevamos tiempo que no nos veíamos, ¿no? Sí.
1: Pues así comenzamos este supremo. Ya nos repartimos un poco epítetos.
0: ¿Qué podría ser?
1: ¿Qué? Supremo, AKA Supremo.
0: AKA Supremo me parece muy bien.
1: Acá Supremo, ¿les muy parece bien. A ustedes ahí en las redes, les parece a ustedes allá escuchando Convoy Network, les parece AKA Supremo, es el hashtag?
0: Hashtag AKA Supremo.
1: Y el AKA, para quien no lo sepa, quiere decir also known as.
0: As, exacto, ¿no? Es el apodo.
1: El también conocido como.
0: Y también tienen sus apodos, así si saben alguno bueno, así. Hay unos muy terribles, ¿no? Mi jefe tenía un amigo que le habían mordido la oreja en una madriza.
1: Ajá.
0: Y le decían la taza.
1: La taza.
0: Así, que es un clásico, así.
1: Ese, había excelente.
0: Unos, también tenía unas amigas que les decían las dálmatas, pero ese no sé si lo puedo decir.
1: Ya me imagino por qué.
0: Sí, perras y manchadas.
1: Ya,
0: ¿sí?
1: Me imagino.
0: Y digo, era con cariño, ¿no? Pero sí era manchado.
1: Pero sí era manchado, sí, ¿cómo
0: sí
1: no?
0: Era, sí era en efecto reiterativamente manchado. Entonces, si saben un apodo bueno ahí por ahí, o tienen uno que les pusieron ustedes, échenos.
1: Eso, sus propios apodos.
0: Sus propios apodos, los apodos que le dieron a algún compadre.
1: Claro.
0: Sí. También tenía un amigo que le decían el Elliot el queso. Por el pelo, que lo tenía como queso Oaxaca. No sé, hay asociaciones raras.
1: Yo tenía un amigo al que le decían el vampirrata.
0: Yo tengo un compa que es el que le dicen la ratatrampa.
1: Mira.
0: Que también está bueno, compuesto, raro, sí, neologismo.
1: Esos me gustan. Los ajá, que los que no se amedrentan ante la innovación del apodo, me gusta.
0: Exacto. Ante los límites del idioma.
1: Claro.
0: Se van más allá.
1: Que pueden juntar características. Me gusta.
0: Muy bien.
1: Also known as AKA Supremo.
0: AKA Supremo. Hashtag AKA Supremo. Ahí échenos grito. Y porque vamos a hablar un poco.

un poco, lateralmente, de la tremenda victoria de Argentina de ayer, nada más para festejar un poco, que se calme el antiargentinismo, un poquito, por las cosas que nos gustaban de Argentina. Escuchemos un poco del volumen 3 de Papos Blues, un sucio y desprolijo que suena tan cercano a Black Sabbath.

0: sucio y desprolijo Papos Blues del volumen 3, para aquellos nostálgicos del rock argentino setentero, cuando el Black todavía era el baterista de Papos Blues antes de irse a tocar por ahí con el Spinetta. Y nada más pensando que no todo lo argentino es malo, a pesar de lo que Twitter quiera decir, hay cosas muy bellas por allá de esa tierra carnívora.
1: Sí, cómo no, tiene lo suyo. La generalización nunca es buena, por eso los epítetos son buenos, porque particularizan.
0: Exacto, exacto. Lo vuelven específico.
1: Te acercan, digamos, sí, a quizá de pronto lo particularizan de más y
0: demasiado.
1: Ya te vuelven, sí, te vuelves la taza, te
0: claro,
1: vuelves, ¿no?
0: Exacto.
1: Sí, sí, sí. Pero
0: nadie sabía, o sea, sí, exacto, Ayrton, pudiste haber crecido, ¿eh? ¿No? Puede cambiar ese apodo.
2: Ojalá.
0: Pero siempre sí, hay una chance.
1: El panorama actual trae muy de bajada a Argentina. La discusión sí, no se reducirá con el final del Mundial. Seguiremos no, en ese tema. Sí. Yo creo que nos va a durar un rato, porque además, si les va bien en la final, estarán muy contentos y celebrándonoslo
0: en la
1: con
0: cara,
1: bastante intensidad. Así que creo que esto continuará, pero nunca está de más recordar que también hay cosas muy bonitas.
0: Sí, ¿de dónde crees? O sea, yo tengo varias teorías, como este enojo hacia que a Argentina le vaya bien en el fútbol. O sea, de nuestra parte, entiendo, viví con muchos de ustedes ese maldito gol de Maxi Rodríguez. En el Mundial, fue terrible. El error de la defensa mexicana en 2010 en Sudáfrica, que permitió que nos ganaran 3-1, después de haberle ganado 2-0 a maldito Francia. Uh-huh. Todas esas cosas se nos quedan en esa rivalidad. También me acuerdo cuando tuvieron miedo los argentinos en la final de la Copa Confederaciones de 2005, con ese equipazo que traía el Bigotón La Volpe. Pero bueno, no estamos para hablar nada más de Fucho. Más bien, o sea, entiendo esa rivalidad, pero creo que tiene algo mucho más allá. Como que el pique empezó a volverse una cosa súper extraña, y que yo creo que tiene que ver con la condescendencia con que ven los argentinos nuestra afición al fútbol. Y aquí te va la cosa. La porra más radical, tremenda, brutal, espectacular de México no le llega a la intensidad de la porra más pequeña, barrial, de la cuarta división de la provincia de Buenos Aires. Porque así es, porque viven el fucho de una manera muy, muy, muy intensa. Uh-huh. O sea, de repente nosotros tenemos porras que son chiquitibum y no es mala onda. O sea, así es una cuestión como cultural y son muy intensos. La bronca es que de repente es como, pues ustedes son los tibios, ustedes no tienen cultura futbolística, ese tipo de cosas de la superioridad argentina que yo creo que empiezan a enojar a la gente.
1: Claro, sí, sí, sí.
0: Y crean una merma ahí.
1: Y además el fútbol se presta para mucho, que uno se extralimite, porque sí, es el lugar de la grandilocuencia y la hipérbole. No, todo lo que sucede en esa cancha es gigantesco, como la mayoría de los eventos deportivos, de las actividades deportivas, la mayoría de las actividades atléticas, se podría decir, son momentos para las acciones superlativas y para las acciones exageradas.
0: Sí.
1: Porque si lo viéramos en su verdadera dimensión,
0: sí,
1: adultos en shorts y calcetas largas corriendo atrás de un balón es la cosa más ridícula del mundo.
0: Sí, o sea, en verdad podríamos tirarnos ridiculeces así. Y después ya pasar como a cuestiones como las peleas de Twitter que empezaron añejamente en viejos memes desde el 2010 y antes, de la pelea entre mexicanos y argentinos que se llevó al territorio de, bueno, pero nosotros tenemos una economía floreciente. Y es como, ¿por qué nos estamos midiendo las economías, gente? ¿Quién se mide la finanza?
1: Rápidamente.
0: Saca tu cuenta de banco, a ver, ¿qué tal tienes? Machín.
1: Rápidamente. Nadie había estado buscando tanto, googleando tanto datos de la OCDE como en ese momento. Exacto. Para decir, pues nosotros estamos en el lugar 13 de producción agropecuaria y ustedes están en el lugar 15.
0: Somos el primer exportador de maíz, así que... Claro, sí, nos empezamos a medir con cosas ya... muy
1: rarísimas,
0: tontas, muy raras. Sí, luego también tocaron estas cosas de como quién tenía mejor música, quién
1: claro,
0: tenía... híjole, no sé, son comparaciones muy extrañas.
1: Veo tus copas del mundo, pero ve mi inflación, ¿no? Cosas así. Jamás nos habíamos vuelto tan economistas.
0: Tan economistas, así. Mi inflación sigue en un promedio de 5.0 abajo de lo que estaba previsto por cada año. ¿De qué hablas, hermano? Sí,
1: las disputas futbolísticas, cuando todo se vuelve campo de fútbol, sí, es muy particular. Y el Mundial hace que todo se vuelva campo de fútbol.
0: Totalmente.
1: Poco, ¿no?
0: Tenemos una comida más variada, solo en Yucatán. Sí, carnal, sí. No importa.
1: Sí. Pues ustedes no aguantan nada el picante y no sé qué. No. Pues ok, muy está chistoso. Bien, está bien.
0: Pero sí, la banda se prende y tratamos de encontrar argumentos por donde sea. También, obviamente, hay un gran resentimiento hacia Lionel Messi por la cuestión,
1: claro,
0: de los grandes piques de la rivalidad con Cristiano Ronaldo, que fue una rivalidad muy, muy interesante durante muchos años, y del Madrid con el Barça, y todo eso se pone bien, bien, bien espeso. En todo caso, yo creo que los culés, como un respetable aquí, estarán felices de que en la final todo va a estar tranquilo, gane quien gane.
1: Tú eres muy aficionado.
0: Totalmente, así, o sea, todo empezó. Ah, no, pero lejanamente, la primera vez que me interesé como por el fucho, ajá, fue en el 98, viendo el Mundial de Francia y viendo en particular esa selección de Holanda.
1: Mira.
0: Tenía a Overmars, a Cocu,
1: no,
0: a los hermanos de Boer, a Edgar Davids, a, sí, Patrick, sí, Kluivert, a Dennis Bergkamp, y muchos de ellos jugaban en el Barça. Entonces de repente era como, ah, no, bueno, pues quiero ver esos tipos jugando en su equipo, y de repente como que había una idea, una filosofía de ese fútbol ofensivo, de Cruyff, toda esta forma. Y claro, en ese momento estaba bastante, bastante de la fregada el Barça, le iba muy mal. Luego fue la época de Rijkaard, que pues también era una figura de Holanda como muy interesante, también le iba bastante mal, y pues de repente por ahí en esos momentos llegó Ronaldinho, y pues bueno, o sea,
1: aquí podríamos acotar, llegó Rafa Márquez.
0: Bueno, el Kaiser michoacano. No, era una hermosura verlo jugar a él. También eso, enamoraba muchísimo ver un defensa central mexicano que salía con la cabeza en alto, ¿no? Siempre viendo para adelante, muy, muy gallardo.
1: Mira, sacando el pecho también.
0: Sacando el pecho
1: Otro palomo. Otro pichón, palomo. ¿Cómo no? ¿Cómo
0: pero,
1: no?
0: Pero,
1: ahorita que dijiste que, ¿sí?, se prenden, sí, sí, que la banda se prende, me acordé que mi papá tenía a un pariente, a un primo, al que molestaba porque lo apodaba el cautín, porque siempre andaba así, presto para la violencia.
0: ¡Ah! Se prendía rápido.
1: Se prendía muy rápido.
0: Se prendía,
1: sí,
0: rápido.
1: Sí, sí. Ese era su epíteto.
0: También me acuerdo otro que le decía a mi jefe, a un primito, en cuando estaba como, tenía como 13 años, le decía el príncipe valiente, porque todo el día se estaba jugando el pellejo.
1: Mira,
0: es bueno. Era bueno, así.
1: ¿Cómo no?
0: A ver, aquí, ¿qué dicen de los apodos? ¿Qué dicen de todo este asunto por acá en Twitter? No lo llamemos X nunca. El chamaco chamuco dice, otro epíteto de Pedrito Solá sería el masticamoscas. Sí, oh, el come moscas. No, o sea, no por lo que pensaste.
1: No. Yo me reí de mí mismo porque me fui para allá eso, y después me acordé.
0: ¿En pensabas que estaba hablando del nudo de globo o algo así, ¿no? Como,
1: sí, pensé que nos, abuela, nos estaba llevando a un lugar
0: oscuro. En donde no brilla el sol. Por acá dice Don Romy, yo tengo otra versión del dálmata, porque era blanco, pero con los tompiates oscuros.
1: Órale.
0: No conozco tan íntimamente a los dálmatas, pero es posible que sea un detalle anatómico
1: en una
0: particular.
1: De esas.
0: No lo sé.
1: En una de esas.
0: Alguien confirme o afirme.
1: Sí, así como dicen que los tiburones pueden escuchar tu latido del corazón a varios kilómetros por, wow, las ondas electromagnéticas. Así, de pronto, ¿sabes qué de los dálmatas? ¿No
0: sabías?
1: ¿Sabes qué? Tengo un dato para...
0: De los dálmatas masculinos en particular, así.
1: Tienen una particularidad sobre su coloración.
0: ¿Sí?
1: No sabrías dónde son oscuros.
0: No, exacto, una carnada digital, ¿no? No sabrías dónde los dálmatas son más oscuros. La oscuridad real del dálmata. ¿Por ahí tienes algún otro?
1: En el hashtag AKA Supremo nos escribe sin mayonesa, por favor. Dice, buenos días a Irto, a ti y a mí. En la universidad, un vato alto y corpulento, pero presumía ser el dotado y yo puedo con todas. Un día lo subieron a la pista de un table y la realidad salió a la luz. Lo apodaron el panucho porque era mucha masa y poco pollo.
0: Oh,
1: chale,
0: qué fuerte.
1: Feo.
0: Tú pones esas como humillaciones públicas de pista de baile de table. Sí, sí, qué fuerte.
1: Qué
0: mala onda.
1: Qué exhibida, caray.
0: Sí, sí. Tenía un compadre que también le decían el paquetín.
1: Sí.
0: Y se ponía fuerte. A ver, ¿tienes algún otro?
1: Tengo
0: por
1: otro por acá. Dice, bueno, muchos saludos. Hola, muchachos, saludos de Carmeliu. Jimmy González dice, esas peleas, entre comillas, en redes sociales son solo para, entre comillas, atraer tráfico a los perfiles y monetizar. La realidad es otra.
0: Pues lo que es cierto totalmente es que entre más polémico es el tweet, entre más polémica es la publicación de un medio y eso, más jala vistas y también que evidentemente todos estos algoritmos, en particular el de Twitter, desde un principio favorecía las disputas, ¿no? Los agarrones de chongo,
1: claro.
0: Porque creaban muchísimas más interacciones. Entonces, pues sí. Sí, sí, totalmente. Hay algo de diseño en eso.
1: Andrejito nos dice, a un compita le dicen el Fintas porque tiene una pierna más corta que la otra.
0: ¡Qué bien!
1: Pues es que sí, el epíteto tiene que ser descarnado y
0: sí,
1: cruel.
0: Sí, tiene que ser medio manchado, así.
1: Si no, no funciona.
0: Aquí Nelly nos dice, buenos días, caballeros. Yo supe de alguien a quien le decían el Valderas porque vivía entre Juárez y Cuauhtémoc.
1: Bueno.
0: Mira, un epíteto, geolocalizado.
1: Sí, y muy como del muy epíteto clásico de la Odisea, porque claro. Sería así de vive en tal isla,
0: el
1: ¿no?
0: Aqueo,
1: entonces,
0: el,
1: exacto.
0: Claro.
1: Entonces, sí. El Valderas, muy bien. No había duda de dónde estaba.
0: Dice, ajá. Nel, a mí sí me cagan. Yo supongo que por los argentinos.
1: Espero que no nosotros.
0: Bueno, te queremos, Hectorado, de todas maneras.
1: Esperemos que no sea nosotros.
0: Nos saluda Joselo. Convoyentes de Monterrey nos dice, Satanás nos libre, estarían inmamables. Yo creo que está hablando de como
1: de si que ganan
0: un bicampeonato los argentinos. Sí, nadie los pararía. O sea, yo creo que ahí ya nos tendríamos que ir a disfrutar de nuestra economía o algo. Yo que sé.
1: Exacto, vamos a empezar a ser campeones de Excel o algún tipo de cosas así. Hay que ponerle atención a otras cosas, ¿no?
0: Magos del Excel. ¿Ustedes, sí. ¿Tú has conocido magos del Excel?
1: No, la banda verdaderamente... nada más he perdido tiempo viendo videos de gente haciendo maravillas.
0: ¿Sabes que hay como campeonatos
1: y todo? Sí. No, y he dejado grandes horas productivas.
0: ¿Viendo eso?
1: Atestiguando las maravillas que puede hacer la gente con Excel.
0: Está muy chido, es muy bonito. O sea, perdón por esta ñoñez rara, pero yo no sabía de las maravillas ni del Excel ni de ñoñerías como el cablado estructurado hasta que conocí a mi compadre José Luis Trinidad, que era muy bueno con el Excel. Era tremendo. Pero eso que sí se sabía fórmulas acá.
1: Que no usaba el mouse.
0: No usaba
1: todo
0: el mouse.
1: Directo,
0: todo con teclado, porque trabajó chuecamente hace muchísimos años, como 15 más años, en la delegación Gustavo Madero, haciendo una base de datos de votantes ahí, que era una cosa ahí medio chueca, ilegal, extraña, pero entonces trabajó con un tipo que podía bajar .csvs así como mago en el Excel.
1: Ajá.
0: Y darles como sentido. Entonces digo, no sabía tanto, pero había aprendido ciertas cosas, algo hermoso que ver.
1: Es una habilidad, esa habilidad en el CV, esas habilidades.
0: Sí, es de las chidas.
1: Que deberían de estar subrayadas con doble marcador amarillo.
0: Aunque igual, ¿y tú crees que la inteligencia artificial mate eso? Puede ser, ¿verdad?
1: Puede ser.
0: Aunque caray. Igual y es como con el Go y el ajedrez, o sea, pueden romperles a todos los maestros partidas y eso, pero tal vez no puedan reconocer la belleza.
1: Pero exacto, belleza. ¿Dónde está el corazón?
0: ¿Dónde está el corazón? ¿No? El alma de las fórmulas.
1: Claro, porque al final de cuentas el asunto es que la fórmula no cuadre y hacerla cuadrar, pero que no cuadre, porque la inteligencia artificial lo va a hacer que cuadre siempre.
0: Exacto, el chiste es el
1: lo
0: camino.
1: Lo bonito es así hasta el signo de ref, que te falta ref, claro. Que hay un error y tal.
0: Algo embarraste, o hiciste esto como la cosa borgiana que decías el otro día, ¿no? Una casilla que contiene a todas las anteriores casillas, incluyéndose a sí misma, un hoyo ahí extraño.
1: Hay que empezar, la inteligencia artificial no puede hacer eso.
0: Sí.
1: Lo va a resolver así,
0: lo va
1: puntual.
0: A resolver fácil, el punto es el camino. Como bien argonautas que estábamos.
1: El punto es el camino.
0: Navegar es necesario, vivir no importa tanto.
1: Exactamente.
0: Kingshock dice, saludos a mi cuate de la prepa con vitiligo, acá el queso de puerco.
1: Ah, ¿qué tal?
0: Claro, un clásico.
1: Ahorita me acordé de un titular en un programa de estos, como de escándalo de televisión policiaco y así.
0: Sí.
1: Que decían, agarraron al resorte. Y entonces dice el conductor, ¿por qué el resorte? No, espera que veas el video. Sale el video y era un tipo con una sola pierna.
0: Y también estaba brincando como tigre sobre su cola. ¡Ah, qué bonito!
1: Es de esos específicos y crueles.
0: Es que así tienen que ser. Creo que esos son los mejores.
1: Sí.
0: Paco Guzmán dice, buen día, dúo dinámico. Le entré a la Odisea en audiolibro y está muy bueno.
1: ¡Qué bueno!
0: Ahora me doy cuenta que la película de Troya nos mintió.
1: ¡Ah, sí!
0: Sí.
1: Sí. Eso... Y bueno, y la película de Troya agarró la Ilíada y la Ilíada
0: sí.
1: Interpretada por Brad Pitt y sus colegas.
0: Sí, es muy hollywoodense ese asunto. Y a pesar de que, están muy interesantes Brad Pitt y Eric Bana en faldillas.
1: con chamorros de CGI.
0: Sí, es muy rara esa adaptación y pues muy libre, ¿no?
1: ¿Quién también la hizo,
0: No me acuerdo, ahorita lo averiguamos.
1: En este momento estoy...
0: Pero debe ser de estas Bruckenheimerosas, claro. De ese estilo.
1: Lo único bueno era Brian Cox como Agamenón.
0: Gran cosa, que si ustedes recuerdan a este gran actor irlandés, es Brian Cox, ¿no?
1: Escocés,
0: que era el papá de Succession. Entonces le va muy bien Agamemnon. Y que también
1: Wolfgang
0: fue
1: Petersen.
0: Wolfgang Petersen. Ah, tiene total sentido. Tiene absoluto sentido. Qué loco, porque Wolfgang Petersen, o sea, no sé si recuerdan, es el que hizo Das Boot en
1: sí,
0: finales de los 80. Y tenía este gran dote para la acción, pero claro, es de estos alemanes aceptados en Estados Unidos que se fueron por el espectáculo. Una vieja usanza de Fritz Lang que después iba a demeritar un poco más con Wolfgang Petersen y con Roland Emmerich, por ejemplo. Pero ahí está, ¿cómo se llama? Estábamos diciendo de
1: Brian Cox.
0: Brian Cox también, curiosamente, es el primer Aníbal Lecter. Antes de que lo fuera...

0: Anthony Hopkins, Sir Anthony Hopkins, él hace un gran Aníbal Lecter en la primera adaptación de los libros de Richard Harris, que es una película de Michael Mann, que se llama Manhunter.
1: ¡Órale!
0: Si un día pueden verla, es exactamente la misma historia que luego se hizo en El Dragón Rojo con Edward Norton y Ralph Fiennes. No, no es El Silencio de los Inocentes ni Hannibal, sino El Dragón Rojo. Y el personaje de Ralph Fiennes lo hace Tom Noonan, un actor que es maravilloso.
1: Sí, cómo no.
0: Que acaba de morir, que no sé si se acuerdan que era el tipo del hacha en El Último Gran Héroe de Schwarzenegger, ¿sí? Pero también todas las voces en Anomalisa de Charlie Kaufman y así. Bueno, él le hace El Dragón Rojo y Brian Cox es el primer Aníbal Lecter. Y si comparan, de hecho hay comparaciones por ahí bien cinéfilas de las dos pelis, de la del Dragón Rojo y Manhunter de Michael Mann, que Michael Mann es el que hizo Fuego contra Fuego.
1: Por supuesto.
0: Ladrón con Michael Caine y así. Con James Caine, perdón. Si ves las dos películas al mismo tiempo, está bien loco. Es que la de Michael Mann es toda iluminada, tiene unos planos súper complejos, unas búsquedas de colores. Y el Dragón Rojo es bastante chida, ¿no? La más contemporánea.
1: Ajá.
0: Pero la de Michael Mann tiene algo ochentero, denso, maravilloso, que solo él podía hacer como con estas tramas policíacas que las volvía extrañamente neón y deliciosas de ver. Si un día pueden verla, es un peliculón.
1: Suena muy bien. Y Brian Cox en ese papel me intriga muchísimo.
0: Brian Cox como Hannibal Lecter, sí, muy chido.
1: ¿Cómo no?
0: Que es muy buen Agamenón, la neta.
1: Sí.
0: Por aquí dice DJ Kadash. En la primaria era el más joven del salón, me pusieron el abuelo, claro.
1: Sucede.
0: Sí, esos también son esos, ¿no? Como los volteados, híjole, sí. había también un compadre de mi jefe que tenía la piel muy morena y por eso le decían el abulón, ya sabes. Son
1: claro.
0: Claro, el güero, ¿no?
1: Sí. Tenía un amigo que le decíamos el pez porque estaba muy bocón.
0: Sí, claro, eso sí, totalmente. Sí. Usaba mucho una chamarra Levi's y le decían el borrego. Ah, claro, ya, de las que tenía.
1: Ah,
0: así.
1: El borreguit, cómo no.
0: Comencé a usar barba y me decían Gandalf. De eso que nadie tiene barba y alguien empieza a salirle unos pelos y ya es Saruman, ¿no?
1: Claro, claro.
0: buen día. En la prepa un amigo, dice Víctor Goñi, un amigo le decíamos el pañal porque estaba chiquito y era bien cagado. Muy bien, pero era tremendo quarterback. Órale.
1: Ah, bueno.
0: Saludos al chiquito.
1: ¿Qué tal? Así que seas así la estrella del equipo. Y así, Juan, el pañal González.
0: El pañal González. Sale el pañal.
1: Sale el pañal. Ru por acá en el hashtag AKA Supremo nos dice: yo el apodo más cagado que recuerdo de un compa en la secundaria. Un güey que se llama o se llamaba Tadeo, no sé si vivo aún, le decían el trofeo por trompudo y por feo.
0: Ah, bien, ok. ¿Viste? Ahí es un juego de sonoridad de la palabra,
1: una
0: palabra compuesta, un juego de palabras ahí bastante bonito.
1: Le metieron jiribilla,
0: Que por cierto, aquí Víctor, se me olvidó decir, dice saludos a mi cuñado Andy, el Benji Price, que según el chaparrito amo de la condesa, ok.
1: Ok, bueno, el Benji Price está bueno eso.
0: El Benji Price está chido, sí. Está chido. Que te digan el Benji Price porque no tienes piernas o algo así. No, qué terrible, no hay que hacer eso. Cosas crueles. ¿Qué dicen por ahí?
1: Por acá también Steph dice, en mi ex empleo había un señor que era más labios que persona y le decían el patrón pota que se carga. Otro de esos de que acortan, exacto. Juegan con la sonoridad, bien.
0: Bien hecho,
1: Sí,
0: me gusta.
1: La inventiva siempre al tiro y la inteligencia artificial no va a poder
0: hacer eso. Tal vez pueden hacer Excel, pero no van a poder hacer eso.
1: Sí. ¿Quieres otra cancioncita o qué?
0: Sí, antes de seguir otra cancioncita, vamos a mandar, ¿por qué no? Algo que siga resolviendo el asunto argentino. Ustedes no sé cómo les parezca, pero de la dinastía Scorpio del 2013, de él mató un policía motorizado, una chica de oro.
1: Venga.

0: Ahí tienen a la chica de oro de Él mató a un policía motorizado de la dinastía Scorpio 2013. Sí, exacto. Como diría Rulo, pongan a Él mató. Un saludo a Rulo en donde esté.
1: Sí, sí, sí. En su propia odisea.
0: Sí, en su propia odisea. Seguro está en un lugar mejor.
1: Pero estará.
0: O sea, pero literalmente.
1: Pronto estará por acá de vuelta.
0: Sí, pronto estará por acá. Tenemos muchos mensajes.
1: Muchos.
0: Está muy chido. Hay, en serio, hay grandes apodos por acá. Valió la pena sacar.
1: La verdad que sí, ¿eh?
0: Sí, sí, sí. O sea, híjole, hay demasiados.
1: Yo tengo uno que me gustó mucho, ese Michael. Dice, en un trabajo anterior, un compañero no podía pronunciar bien la R. Su nombre, Rigoberto. Y lo pronunciaba como Gigoberto. Se le apodó el francés.
0: Excelente. Buenísimo, la
1: es
0: neta.
1: Es muy bueno.
0: Ya, deja de hacerte la europea, Gigoberto. Exacto.
1: ¿Qué nos quieres apantallar o qué?
0: Acá, sin mayonesa, por favor, nos dice... A un güey le apodaban la estrella de mar porque no tiene cerebro.
1: ¡Órale!
0: A otro con sobrepeso y fofo le decían el químico porque no tiene nada de físico. ¡Wow! Oh,
1: bueno.
0: ¡Órale! ¿Sí? Mira, ese es uno de gordura no tan cruel.
1: No tan cruel.
0: O sea, como elaborado, ¿no?
1: Sí.
0: En su mención.
1: Sí, sí, sí.
0: Un vato quedó cojo y le dicen Highlander porque nunca estirará la pata.
1: ¡Highlander!
0: Güey, ¡inmortal!
1: Yo tenía un amigo que tristemente sufrió un atropellamiento de camino a la escuela, sobrevivió y se le apodó Highlander.
0: Por el inmortal. Porque la libró.
1: Sí, y sí la libró. O sea, todo bien con él, pero sí, quedó la leyenda de Highlander.
0: Qué cosa tremenda. Por aquí dice Jazz con Y. Saludos, bebés. Saludos, Jazz.
1: Saludos.
0: Yo conozco a alguien que le decían Simba porque su tío desvivió a su papá por los terrenos. ¡Órale! Ese es muy extremo. O sea, también le hubieran podido decir que... ¿Hamlet?
1: Exacto. Y está bueno que sea Simba porque le quita peso trágico.
0: Exacto.
1: A una situación muy trágica.
0: Exacto. O sea, como que a Simba le fue mejor en la vida que a Hamlet.
1: Claro, claro.
0: Por Disney, ¿no?
1: Sí.
0: Porque,
1: sí.
0: Bueno, porque el Disney menos cruel de los 90, porque Disney también podía ser bastante manchadito.
1: No, tenía las suyas, ¿cómo no? ¿Cómo
0: sí,
1: no?
0: Sí, sí, sí.
1: Por acá dice Leji, tengo un compa que está pelón, es la versión pirata del Maestro Limpio, le dicen el Maestro Sucio.
0: Está bueno también.
1: Sí.
0: Por aquí dice Ribeloco, que diga argentino, así te dicen, Ayrto. ¿Qué pasó? ¿Por qué a su valedor le apodan el rufián?
2: Ay, no sé, ya lo conocí con ese nombre.
1: Así siempre se le quedó.
0: Luego hay apodos que no tienen explicación, que son tan viejos, o sea, que están tan metidos en las nieves de los tiempos.
2: Es que, por ejemplo, él mismo le dice a uno de sus hijos pollo. Entonces, no sé, seguramente es el más pequeño de ellos y ya se le va a quedar para toda su vida.
0: El polluelo.
2: El pollito, sí.
1: Claro.
0: Se te queda, sí, claro.
1: Y ahí está otra vez el asunto. Quizá en algún momento hizo una rufianada y ya se le quedó el rufián para siempre. Y es una gran persona.
2: Le robó el pan dulce a sus hermanos.
1: Ajá. Y ahora es voluntario.
0: Por la parte de reinserción
1: social. Va a los hospitales y ahora, ¿no?
0: Ayuda. Bueno, ayuda
1: a cruzar abuelitas las calles y tal, sí. Y se le quedó el rufián.
0: Sí. Mira. Bueno, me gusta la idea de que la persona más amable que conozca se llame el rufián.
1: Sí, cómo no.
0: Sí, yo tenía un compadre que le decían el Dan Violencia, porque por cómo se veía, es que lo veía así, daba como miedo y era el tipo más tierno
1: noble.
0: Y bueno.
1: Sí,
0: y
1: sí pasa.
0: Chido.
1: Sí pasa.
0: Por aquí dice Israel, buen día, hablando de apodos, el Duvalín por el vitiligo, híjole, también
1: y,
0: está
1: sí,
0: fuerte.
1: Sí, fuerte, cómo no.
0: El 45 porque calzaba el 4 en un pie y de 5 en el otro. ¡Wow! El cangrejito playero porque tenía 3 dedos.
1: Mira.
0: Y por último, el acerejé, cuando caminaba no tenía control motriz y movía las manos en forma descontrolada. Está manchado.
1: Está manchado, está específico y manchado, como sucede. A mí me podrían decir, yo podría hacer un poco eso cuando hablo. Hablo tanto con las manos.
0: También hablo con las manos.
1: Tengo ese rollo acerejé un poco.
0: Cuando tenía la desgracia de salir para una página ahí en YouTube, tenía que hacer videos de controversias, justamente para llevar los clics en YouTube. Sí, sí, sí, así.
1: O sea, ¿eres estrella de las redes?
0: No, nunca lo fui, no, más bien, pero tenía que meterme ahí a pelearme así, ya sabes, con gente sobre contenido ñoño, ¿no?
1: Ajá.
0: ¿Quién es el mejor Batman?
1: Okay.
0: Y hacer una cosa polémica, ¿no? Ben Affleck es el mejor Batman para que la gente se
1: enojara
0: y eso.
1: El mejor traje de Batman es el que tiene pezones.
0: Exacto,
1: ¿sí?
0: exacto. El traje de la película de Batman, que casi es un espectáculo cómico musical gay, que hubiera sido... Maravilloso que lo fuera.
1: Que si fuera Batman y Rocky Horror Music Show.
0: Sí,
1: ¿no?
0: Pero si lo hubieran hecho en serio, hubiera estado bien chido. Que estamos hablando, claro, de Batman y Robin.
1: Uh-huh.
0: Que si la vuelven a ver, es la película más gay-coded de Batman. Y es fregoncísima. Nada más busquen en YouTube la escena de ¿cómo se llama? De Poison Ivy en la discoteca. Es la cosa más maravillosamente musical gay que he visto en una película de superhéroes jamás. Muy impresionante, muy impresionante. Pero lástima que se quedaron a la mitad y luego lo tuvieron que hacer como todo. Chafa, se arrepintieron.
1: Fue como Thomas Tuchel
0: miedo.
1: En el partido de
0: como
1: Inglaterra.
0: Tuchel.
1: Echaron el camión para atrás y perdieron.
0: Sí, se echaron para atrás. Por aquí dice Juan Carlos, un amigo me contó que en su escuela un cuate le ponía apodo a todo mundo. Al preguntarle cuál era su apodo, me dice, ese güey no me puso apodo, decía, con tu nombre ya tienes. Mi amigo se llama Wenceslao. Sí, pues sí. Wenceslao, tremendo nombre, qué chido.
1: Por acá, ay, caray, perdón, es que aquí, mi teléfono está fallando.
0: Aquí había otro.
1: A ver.
0: Que nada más citan a un carnal que lo arrestó como la policía de no sé dónde, pero tiene de estos golpes que te fracturaron un cacho del cráneo.
1: Ah, claro.
0: Se te queda hendida la cabeza. Que le decían el Apple.
1: Ah.
0: Como manzana
1: como
0: mordida.
1: Como el logo, como ¿qué tal?
0: Qué fuerte.
1: Por acá, Nevid Jiménez dice, a un estudiante de medicina que en situaciones de estrés se ha desmayado, le decíamos a zarigüeya.
0: Sí. Bien ahí, muy bien.
1: Muy
0: bien.
1: Bueno. Yo he tenido momentos...
0: ¿Sí?
1: Border zarigüeyosos.
0: ¿Sí?
1: Es que
0: ¿por la sangre o por el estrés?
1: No, creo que más bien por la sangre.
0: Sí.
1: Así como impacto sangriento.
0: Sí, importante. Sí, sí.
1: Sacada de sangre de laboratorio, no tanto, pero sí.
0: Pero cuando sí ves así mole sí, derramado. Sí, te da el mareo.
1: Sí, he sentido mi emparentamiento con las zarigüeyas.
0: Con las zarigüeyas.
1: Sí, la verdad que sí.
0: Aquí
1: ni modo.
0: El Rodro dice, hoy tocó viajar de Morelia a la CMX y es un gusto escucharlos mientras desayuno. Perdí mis bocinas. Un gustazo. Así que solo los puedo escuchar mientras descanso, porque viene en moto. Acá nos están mandando
1: caray.
0: Su desayuno, la motocicleta, el sol. Se ve muy agradable. Escápate. Qué chido, qué envidia. Sí.
1: Piloté con cuidado su motocicleta,
0: sí, cuidado,
1: por favor.
0: Con cuidado, con cuidado. Por acá dice el Landa, un valedor le puso un entrenador de box con 4 títulos nacionales, el Caraculera.
1: ¡Ándale!
0: Y a sus boxeadores les puso el Calaculerita, el Caraculerititita y el Caraculeritititita.
1: ¡Órale!
0: ¡Wow! O sea, toda la descendencia.
1: Mira, ¿no? Y ese epíteto ahí sí no se fue por lo figurativo, sino más bien dijo, yo voy por lo literal.
0: Lo totalmente descriptivo.
1: Sí.
0: Y aquí tenemos que hacer una corrección de un apodo, porque yo había entendido que era el Valderas, porque estaba entre Juárez y Cuauhtémoc, o sea, porque se situaba... O sea, que
1: claro.
0: Era una que vivía por ahí o había nacido por ahí en la Doctores.
1: Uh-huh.
0: Y no, para nada. Es porque, nos dice Nelly Tobón, no era porque viviera ahí, sino porque era una mezcla entre ambos personajes. Entonces, su compa, imagínense que Benito Juárez, el Benemérito de las Américas, y Cuauhtémoc hubieran hecho el dulce, dulce amor y tuvieran un hijo, un vástago de ese dulce amor.
1: Él era.
0: El Valderas.
1: Ahora acabo de entender. La cosa, me pregunto, es
0: geográfico, chilango,
1: claro.
0: Histórico, idiosincrático, nacional. Gran apodo.
1: Sí, me queda la duda de cuál era su peinado preferido. Si más hacia el de Juárez o más hacia
0: más el
1: de Cuauhtémoc.
0: Interesante.
1: Ahora está más de moda el de Cuauhtémoc porque, ¿no?
0: Claro.
1: Pelito así más,
0: más,
1: más mando, largo.
0: Más ese más... asunto.
1: Y si uno puede entender cómo le podrían haber hecho la rapada peso pluma.
0: Totalmente.
1: Y queda así el moletcillo, Cuauhtémoc.
0: Sí.
1: O... prefería gel
0: atrapado.
1: Sí. O el Aquanet, quizá.
0: Aquanet,
1: o
0: raya de helado.
1: Raya de helado.
0: Claro.
1: Esa gomina dura como casco.
0: Sí, como te peinaba tu jefa para la foto escolar, ¿no? Así como algo manchado.
1: Pero mira, ¿no? El apodo geográfico también está interesante.
0: Sí, es bueno.
1: Pero mira, qué bueno que nos aclararon.
0: Sí, me gusta.
1: ¿No te tocó a ti? ¿No tuviste colegas, compañeros? Yo tuve un compañero de trabajo que... tenía una necesidad muy grande, quería ser cool.
0: Ah, ya.
1: Y
0: se esforzaba demasiado
1: y se quería autoapodar.
0: Ah, sí me pasó eso.
1: Se presentaba con un apodo que él solito se había puesto.
0: No, terrible, eso no se puede hacer.
1: Estoy tratando de acordarme de cuál era el apodo, porque quería ser como chistosón, pero no era suficientemente humillante.
0: Claro, no te puedes dar tú mismo un apodo.
1: Es muy raro eso, ¿no?
0: Sí, no, nunca me tocó tan así, pero en la primaria tenía un compadre... bueno, un conocido ahí de la primaria, que tenía como los dientes enormes, entonces obviamente era el castor, ¿no?
1: Claro.
0: Y se le quedó el castor por muchos años. Y le perdí de vista y luego el vato acabó en la facultad de arquitectura y eso.
1: Te iba a decir, de odontología.
0: No. Y en ese momento,
1: poética.
0: Así, firmaba ciertas cosas o como mensajes o más, yo qué sé, como cast. Con K, como para hacer cool su apodo.
1: Claro.
0: Y nos decía, o sea, cuando lo volví a topar así, no me llames así enfrente de mis nuevos amigos, no se me vaya a quedar. Y es difícil. O sea, cuando alguien se trata de estafar de su apodo, hay algo de pérdida de dignidad en eso.
1: Sí, como que te digamos, ya te avientas ese río.
0: Ya.
1: Digo, hay apodos muy...
0: No, hay unos muy, muy manchados que dices, bueno, uno no quiere vivir con eso.
1: Esto ya es bullying.
0: Sí, y hay otros relacionados, exacto, con la banda que se la pasó mal por bullying, porque pues, sabemos, la banda se mancha.
1: ¿Cómo no?
0: Y quedan huellas, quedan cicatrices.
1: Sí, pero el apodo de entre tu grupo de amigos, los apodos bien crueles, bien intencionados.
0: Te los quedas.
1: Sí, uno supongo que se tendría que ya adentrar. Yo te digo, sí tengo una... Sí es una añoranza de que me hubieran puesto un apodo.
0: Sí, y el problema es que es eso. O sea, no puedes forzarlo, ¿sí? Como dices. Sí, o sea, sí. Tiene que salir en algún momento.
1: Yo fui como el fantasma porque me la... No pegó.
0: No pegó, nunca funcionó. Sí, no, bueno, a veces sucede. También ni tengo un compadre muy cercano que le dicen tlacoyo por pito. Sí, y otra causa de hermandad del ajá. pueblo mexicano y argentino son los grandes apodos que también ponen los argentinos.
1: También.
0: Los argentinos siempre tienen apodos. Y de hecho hay una provincia en Argentina que no me acuerdo ahorita cuál es. Uh-huh. No es del norte, no es Tucumán, Jujuy o Salta. Creo que es más del centro, una cosa así. No me acuerdo, ahorita me acuerdo. Uh-huh. Pero el chiste es que hasta puedes ver así, buscar como videos y eso de los apodos que no, son súper elaborados, pero así dementes, muy, muy buenos, muy, muy creativos.
1: Eso es muy bonito.
0: ¿Tienes por acá algún otro?
1: Y Polarti nos dice: mi compa tiene un primo que le faltan los dedos medio y anular de ambas manos. Todos le decimos Spider-Man.
0: Muy bien.
1: Muy bueno, muy sí. bueno.
0: Aquí nos dice León Rock que le solicitaron a Terry Gilliam. O sea, le echaron grito para dirigir Troya en 2004, pero que solo lo leyó entre 5 a 10 páginas y lo rechazó. Pero también debido a sus controversias, que es un tipo difícil de tratar, al día de hoy los grandes estudios lo tienen vetado. Bueno, es que Terry Gilliam es muy, muy complicado. Y es cierto que en algún momento trató de independizarse mucho haciendo sus últimas películas más cargadas con el CGI. Yo creo que perdió un chiste ahí, pero sí es complicado que le vuelvan a dar como el nivel de presupuesto que llegó a tener cuando claro. interpretó Lash RT de Chris Marker, que era 12 monos.
1: ¿No? ¿Cómo no? Cuando hizo Brasil.
0: Cuando hizo Brasil, exacto.
1: Yo me quedo con el Terry Gilliam del documental de Man of La Mancha fallido.
0: ¡Ah, increíble! ¡Qué chiquísimo. Gran cosa! Sí, de hecho, como eso podría ser toda otra sección, como documentales sobre películas fallidas. Y, o sea, no fallidas, pero o sea, con dificultades. Sí. El de Fitzcarraldo de Herzog es increíble.
1: Es precioso.
0: El de Heart of Darkness, que es el de...
1: Sí,
0: de,
1: sí, sí.
0: ¿Cómo se llama?
1: El de Apocalypse Now.
0: De Apocalypse Now, que de Francisco Coppola. In the Heart of the Darkness, creo que es algo como así. Tomando el nombre de Conrad, creo.
1: Sí.
0: Hay varios por ahí de como empresas cinematográficas que se quedaron ese, a la mitad.
1: Ese podría ser una buena serie.
0: Es una buena serie. ¿Cómo es una no? buena serie. Que a propósito, se me olvidó decirles algo. Tengo un anuncio parroquial. Que les voy a dejar ahorita con el hashtag del programa. Varias películas de las que hablamos ayer, de los Peplums y eso. Les hice un drive con películas de los años 60 para que ustedes ya descarguen directamente. Arriba la legalidad y pues nada, nomás estoy promoviendo la cultura. No me arrestes, FBI. Pero ahí les voy a ir dejando, les hice una carpeta que se llama Supremo, entonces cada película que mencionemos acá, se las voy a poner ahí para que la descarguen.
1: Muy bonito, muy buen servicio. Kingshock por acá nos dice: joyas de apodos de la comboyiza, llevo casi 20 años viviendo fuera de México y algo de lo que más extraño es la cultura de poner apodos.
0: Sí, la neta sí, ¿eh?
1: Es algo culturalmente específico, ¿no?
0: Es muy específico, sí.
1: Mencionabas ahorita Argentina, nosotros, supongo que sí hay otras culturas en las que le pones apodo a alguien, te ganas un buen golpe o te ganas el ostracismo social o cosas así, ¿no?
0: Claro, porque además creo que el apodo es una marca de como... de que llevas un cierto tiempo conviviendo con ciertas personas, ¿no? Uh-huh. Es una marca de familiaridad y de cercanía. Entonces, por eso los apodos se dan o en banda que llevó mucho tiempo junta en una escuela, en una universidad, en cosas excepcionalmente raras de
1: claro.
0: cercanía como yo qué sé, el ejército, ciertos trabajos, pero también en la colonia, el barrio, ¿no? Entre primos que son numerosos. O sea, son como generalmente cosas que solo se dan entre un convivio largo. Ajá. Y por eso los apodos se quedan y se transforman y también se heredan, ¿no? Lo que decía Hirto, el hijo del pollo es el pollito y claro. así se va quedando, ¿no?
1: Claro.
0: El Beto dice: en Texcoco había un tipo que solo tenía un dedo medio de ambas manos y le decían el vergas.
1: Ok,
0: ese estuvo fuerte.
1: Sí. Daniel nos dice: a un cuate que después de un accidente doméstico se le cayó un pedazo de dedo, le decimos el Sindedindis Zidane. Sin dedín, Zidane.
0: Bastante bueno. Hay como mucha banda sin dedos.
1: Es lo que estoy viendo.
0: Hay una falta de dígitos así, uh-huh. bastante, bastante complejo.
1: Cuidado.
0: Por aquí dice Kadash que cuando se mudó a la ciudad siempre fue el chilango. Sí, claro. Eso también pasa.
1: Sí.
0: a un cuate después de un accidente doméstico se le cayó un pedazo de dedo, le decimos... Ah, es el Sindedín, perdón, era el mismo, era el mismo. Es que hay tantos de dedos así.
1: Sí, ¿eh?
0: En serio, banda, cuídense los dedos. ¿Tú crees que tenga que ver con la relación tan salvaje que teníamos en los 90, principios 2000 con la pirotecnia?
1: Puede ser,
0: porque yo sí tuve un par de compas que se volaron la mano. Bueno, un compa que topaba se voló la mano.
1: Sí.
0: Se voló la mano izquierda, lo cual era una tragedia porque era guitarrista.
1: Uy.
0: Sí.
1: O sea, no le quedó ni para hacer la gran Django Reinhardt.
0: No, pero acabó, siguió tocando, ya nunca tan bien, pero volteó la guitarra y se ponía en el muñón la palomilla y como que ahí le rasgaba. Bueno. O sea, no era un gran requinteador, pero pues todavía
1: pero por podía, lo menos acompañaba.
0: Podía rasgarle la rítmica,
1: hacia,
0: ¿no?
1: Hacía ritmos, exacto, exacto. ¿Quieres que vayamos a una canción antes de que nos despidamos?
0: Sí,
1: ¿o qué?
0: Antes de despedirnos.
1: ¿Sí nos da tiempo, mi buen Ayrton, o no?
0: Sí. Bueno, no, creo que no, ¿eh?
1: Más bien, aquí nos quedamos.
0: Oigan, y de nuevo, disculpen ustedes, se nos fue otra vez a hacer noticias, pero como sí. Cuando estoy aquí con Pablo y eso y con
1: nos vamos a cotorrear.
0: Se pone bien cotorro, perdón. Y luego lo de los apodos me parece apasionante.
1: ¿Cómo no?
0: Salió así nomás, no lo teníamos pensado. Y bueno, pues se dio. Entonces, de nuevo, estamos viviendo en el mundo de fantasía. La próxima semana empieza la realidad de nuevo.
1: Sí, ya habrá noticias variadas.
0: Habrá noticias, los morros van a estar de vacaciones, todo va a ser un dolor de cabeza para los adultos, salvo por el tráfico, bendito sea.
1: Claro, cómo no.
0: Pero vamos a estar en una cruda total de mundial y ya nos pondremos ahí a dar las noticias.
1: Sí. Yo la única noticia que sí leí y que te iba a comentar antes de que entráramos al aire, pero nos saludamos nada más.
0: Sí.
1: Fue, sucedió... Una de mis miedos máximos en la vida, que es que a un tipo que iba en un avión explotó la ventanilla.
0: ¿Y se lo succionó?
1: Alcanzaron a agarrar, pero tenía la cabeza, el brazo y un cacho del hombro y el pecho fuera del avión por un desperfecto en la ventanilla. O sea, no hubo una razón real como de que el tipo hubiera estado con un cincel pegándole.
0: Sí, o sea, fue un error de fábrica, ¿no? O sea, le dijeron, oye, mala suerte.
1: Un serbio que estaba volando de Tesalónica a no sé dónde en un vuelo de Ryanair o de una de estas
0: aerolíneas
1: baratas.
0: Exacto. Europeo.
1: Ajá, y lo tuvieron que detener entre muchos, sobrevivió, pero... Muy mal herido, sigue en el hospital y no sé qué. Sucedió hace como esta semana, la semana pasada.
0: ¿Sabes? A mí
1: ese es mi miedo máximo.
0: A mí ese miedo me viene de representación totalmente de película. ¿Te acuerdas de cómo muere Goldfinger?
1: No.
0: ¿En James Bond?
1: No.
0: No sé si ustedes se acuerdan de eso. ¿Te acuerdas de esa escena, Irto? No.
1: Okay. Tampoco.
0: Entonces están en un avión y James Bond, que es el Sean Connery, pues, llega y saca su PP7, ¿no?
1: Sí,
0: el arma
1: sí.
0: De James Bond. Y le dispara discretamente a la ventana del avión y Goldfinger es muy, muy, muy, muy gordo. Y entonces su masa se queda pegada al hoyo, pero el hoyo no se agranda. Entonces lo va succionando como el alien después le pasaría.
1: ¡Órale!
0: Creo que es en Aliens, creo que es en la 2.
1: En la 4,
0: perdón. Es al hijo.
2: La 2 es el regreso.
0: Claro. Aliens, sí, es con Newt, ¿no? En la 4, exacto, la de los René, ¿no?
2: Cuando hacen Otra Ripley, sí.
0: Que se reproduce, la clonan. Claro, que se reproduce con la alien reina y es a su bebé al que saca así,
2: sí,
0: cruelmente.
2: Sí, sí.
0: Exacto, bueno, ese es un retake de la toma de la muerte de Goldfinger.
1: Mira.
0: Pero era horrible porque ves la cara del tipo mientras lo está succionando. Igual que la del alien, ¿no? Que lo ve así como meme.
2: Sí, de hecho, es una escena tan fuerte que en la tele...
0: ¿La digo, censuraban?
2: En los canales de paga censuran la de Alien. Digo, soy fan de Alien y he visto la original varias veces al grado de que sé en qué parte le cortan en esa escena.
1: O sea que
2: sí se ve.
0: Claro,
1: aplican la de esta película ha sido modificada en su versión original para... ¿Te cae?
0: Sí.
1: Mira.
0: Qué mal.
1: Protegiéndonos de...
0: Sí, claro. Es un peliculón, es un maldito peliculón.
1: Oye,
0: sí.
1: Pero no sabía que tenía esa cercanía, ese vínculo con Goldfinger.
0: Claro, entonces tenemos el miedo al avión. Sí, bueno,
1: no, yo sí.
0: Yo no tenía ni idea, o sea, me acuerdo como de morro viendo películas, justamente como de lo que decíamos, Wolfgang Petersen, Air Force One, y películas que pasaban en aviones de acción, ¿no? Uh-huh, Pasajeros 67 con Wesley Snipes, ese tipo de cosas. La del rescate aéreo, que no me acuerdo cómo se llamaba, con Kurt Russell y Steven Seagal. Todas esas películas que demostraban que cuando se despresurizaba una cabina salías volando.
1: Sí.
0: Pero pues no, o sea, se veía medio mágico. Es como si se hace un hoyo, te va a chupar para afuera. Pero bueno, qué representación más violenta y que no, sí, yo nunca pensé que. O sea, digo, sí, claro, obviamente ha pasado en muchos accidentes de avión, pero como que se desprenda la
1: de
0: ventana.
1: De la nada.
0: O sea, que estás tú recargado en la ventana.
1: Ajá, exacto,
0: como,
1: con tu almohadita
0: con
1: y
0: tu
1: pum,
0: almohadita,
1: vale.
0: Así como, ah, qué rico.
1: Y
0: me voy a dormir viendo caballo Negro 4.
1: Exacto, estallido y hay pesadilla a 900, no, como a 9000 pies de altura.
0: Sí, a 9000 pies de altura, sí, exacto, en cruising mode, ¿no? ¡Ah!
1: Qué miedo.
0: No, el ruido, eso, tal vez se quede sordo, tal vez
1: sí,
0: se quede ciego.
1: Sí, sí, parece que sí quedó muy dañado, que no podía hablar, que... No, no, sí. Y luego el trauma de...
0: Chale.
1: Sí. Pero bueno, nada más quería dar esa noticia en este momento que no estamos dando noticias porque...
0: Porque sí,
1: me asusté.
0: Está bastante tremenda. Íbamos a ponerles otra canción, pero ya nos pasamos demasiado de tiempo.
1: Perdón, amigos, por compartir mis traumas con ustedes.
0: No, está muy bien. Y pues ya, mañana viene el mero que paso, Rulo, que trae las meras canciones macizas.
1: Él es el... Más bien, ahora que no estuvo por acá, se le extraña esa soltura con la que pone la música, ¿no?
0: Sí, sí, sí. O sea, siempre tiene una canción abajo de la manga. Como un as preparado y va muy bien. Entonces mañana regresamos a la programación habitual, va a haber noticias, va a haber música, ojalá haya un que arde el cerro para que
1: oigamos
0: cosas
1: cómo no.
0: Bien bellacas, bien macizas, bien asquerosas.
1: Pero espero que hayan disfrutado de la amable compañía de Nico.
0: Y de Pablo.
1: Y del querido
0: y de
1: Ayrton.
0: De mi chaparrín.
2: Seguimos.
0: Hijo, hizo otro signo.
2: Tengo muy automatizado.
0: No, se ve re bien. Te ves muy jefe. Pues muchas gracias, muchachos, por escucharnos. Gracias, mi Pablísimo.
1: Muchas gracias a ti, Nico.
0: Muchas gracias, mi Ayrto. Y pues los dejamos con la programación habitual y nos vemos mañanita acá en Supreme. Pásensela chido.
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Los seres humanos reinterpretamos el trabajo de otros porque la cultura nunca permanece quieta. Una canción, una película, una historia, una imagen nacen en un lugar y en una época en concreto. Pero cada persona la recibimos desde una experiencia distinta. Y cuando alguien hace un cover, no está repitiendo únicamente esa melodía, sino que también está explicando qué encontró dentro de ella, qué parte le sigue hablando y cómo puede trasladarla a otro contexto. Reinterpretar es una manera de entrar en una conversación con quienes vinieron atrás, reconociendo una obra y al mismo tiempo disputando la idea de que solo existe una forma correcta de entenderla. Así que en este Tatatío en Convoy, en este jueves en la mañana tarde, un programa donde vamos a estar dedicándole a los covers. ¿Qué puede pasar? Ustedes pueden mandarme covers, porque yo siempre me encanta descubrir nuevas formas de escuchar música. Parte de eso es esta miscelánea llamada Tatatío en Convoy. Y también otra idea es que nos gustan las versiones porque combinan estos dos placeres, el reconocimiento y a la vez la sorpresa. Así que ustedes están invitados a poder enviarme al hashtag Tatatío en Convoy, pues algún cover que quieran compartirnos. En los controles está mi queridísimo Airto, que le mandamos un abrazo fuerte, y me da mucho gusto estar por acá con ustedes. Abrimos con Nothing for Nothing, que originalmente fue escrita por Billy Preston junto con Bruce Fisher y que apareció en el 74 y lo consolidaron en su carrera solista. Nació en Houston en el 46 y desde niño estuvo pues educado dentro del gospel, y Preston trabajó con músicos increíbles, entre ellos Ray Charles, Sam Cooke, Little Richard, The Rolling Stone y famosamente con los Beatles, que incluso apareció acreditado oficialmente en The Beatles with Billy Preston. Esta versión que escucharon, con la cual abrimos el programa, es de Mac Miller, que salió en el 2018 dentro de una grabación de los Spotify Studios en Nueva York, y bueno, y salió póstumamente el 28 de noviembre de este año. Y la siguiente canción, para que ustedes vayan calentando motores, es una versión de mi ex marido difunto, la original, de Prince Rogers Nelson, nacido en Minneapolis en el 58, cantante, productor, multiinstrumentista y realmente una de las leyendas y de los cerebros más geniales que ha podido dar este mundo. Y Kiss es una de sus canciones más icónicas. Y Joanna's The Police saca esta versión por ahí del 2019 y la incorporó en ese mismo mes dentro de una retrospectiva que se llama Jontology, y también apareció en un disco de versiones que se llama Cover 2. Y Joan Vassar, que es el nombre legal de Joan, es a police woman, la reconstruyó desde una interpretación más pausada y acompañada por piano, la cual le da otro sentido también emocional a esta canción. Así que escuchemos Kiss de Joan as a Police Woman. Bienvenidos.

Gracias, ya están llegando sus mensajes al hashtag TheTheTew en como hashtag. Ok, creo que lo había dicho raro. Saludos por ahí a Fabián Jiménez, a Juan Alberto Colín, Gus de Flerken, que dice, pues yo lo que di, pues es lo que yo digo, Miss. Yo no me creo Lenny Kravitz, soy un cover de él. Región 4 y lo que quieras, pero por ganas no. Mira, si tú lo decretas y lo lanzas al universo, ahí está. Ahí está, solamente hay que vibrar alto. Te postraron, está afectando. Jazz con Y y no con J, dice nuestro marido, Tats. Así es, Mr. Prince, nuestro marido. Marido de muchas, ¿eh? Saludos del qué buen cover. Se va el playlist para hacer bebés. Me parece muy bien. Miguel Chávez, como siempre, bulleando a nuestra querida Alitas. Y dice, pero deberías de bloquear las peticiones de Alitas. Seguramente va a pedir Matute con eso de que irá a verlos. Pero, pues, ella es feliz. Ella es feliz yendo a ver a Matute. Ali, tú date como magnate. Lomito suavecito, buenos días, mitads, que andaré en modo ninja, ya que tengo que recuperar el tiempo que perdí viendo el mundial en la chamba. Todavía falta el domingo, todavía falta un día más. No sé cómo van, vamos a recuperarnos de la cruda del mundial, no lo sé. Interesante mundial. Gabriel González, hola Tats, disfrutando de escucharte, gran selección musical. Mi Bendy pregunta cuál es el tema que usas de fondo, ¿puedes compartir? Sí, se llama Ghost Rider de RDJ2. Ah, pero ese fondo no es el mío, ese es otro fondo. Pero el que solemos utilizar en TheTheTew en Convoy es el de Ghost Rider RDJ2. No, sí es este. Estamos en otra parte, perdón. Exacto. Gracias, Ayrton. Sí. La canción que sigue, el cover que sigue. Una canción que durante mucho tiempo en No Controles causó. Hicimos toda una novela de mi vida y mi exploración en las aplicaciones de citas. Y después ya creo que hace como 2 programas les confesé que yo estaba en raya y ahí había conocido el personaje de Wicked Game. Pero hasta ahí se va a quedar, no más información. Pero bueno, esta versión, la original que fue escrita por Chris Isaac en 1989, salió en el álbum Heart-Shaped World. Y fue lanzada inicialmente con muy poca repercusión, pero alcanzó una audiencia increíble después de que David Lynch lo utilizara en Wild at the Heart en 1990 en su película. Y aquí, en este cover, Widow Speak sacó Wicked Game en el 2011 como un lado B de un sencillo de 7 pulgadas que se llama Gunshy. Y la versión pertenece a los primeros meses de actividad de este grupo y también fue incluida en las ediciones digitales de su álbum debut homónimo. Y este grupo, que fue formado en Brooklyn en el 2010, surgió alrededor de la cantante y guitarrista Molly Hamilton y el guitarrista Robert Earl Thomas, ambos originarios del estado de Washington, y construyó una discografía situada entre el indie rock, el dream pop y una sensibilidad vinculada con el western y algo de psicodelia. Esta es una gran versión de Wicked Game, a ver qué les parece.

Tanto el Panky como Fabián Jiménez están sacando sus traumas aquí en el hashtag TatateunConvoy. Recordar es vivir, es bonito, está todo bien. Nos dio grandes cosas Wicked Game, hay que admitirlo. Y ahora ya quedó como una gran anécdota en mi vida y en la de ustedes, los cuales son muy cómplices, cosa que está increíble. La siguiente canción es la original, es una canción icónica de 1989. Salió en el álbum The Little de los Pixies y se llama Hey. Y es una de las piezas más reconocidas del reparto de Pixies, que es una banda que, para quienes no sepan, se formó en 1986 con Black Francis, Joe Santiago, Kim Deal y David Lovering. Y su combinación justamente tiene esta idea de estructuras abruptas, guitarras intensas y hicieron un sello muy importante durante esta época. Niloufer Janja, que la amamos, sacó un cover, justamente esta canción de Hey, en el 2016, en una recopilación llamada Extraordinary Renditions del sello Teak Recordings. Y esta grabación pues la lleva a otro lugar, un lugar también un poquito más introspectivo, pero también con otra fuerza y como mucho más actual. Ella nació en Londres y es cantante-compositora británica, es muy querida aquí en Convoy, hasta la hemos entrevistado en alguno de los festivales. Así que escuchemos Hey por Niloufer Janja.

Una de las agrupaciones que marcó muchísimas cosas, y yo nunca pensé que iba a ser así, la verdad. Pensé que iba a ser más pasajero el fenómeno de las Spice Girls. Pero ocurrió, es muy grande, existió. Y esa canción, Say You Will Be There, fue escrita por las 5 integrantes de las Spice Girls. Y pues fue totalmente un fenómeno. Más adelante, hacia el 2014, una chica llamada Karen Marie Agard Oster Andersen, que obviamente por el nombre deducirán que es escandinava, precisamente de Dinamarca, y toma Say You Be There para su álbum del 2014 llamado No Mythologies, y he declarado que era importante para ella poder hacer un cover de esta canción porque las Spice Girls, ese álbum, fue el primer álbum que ella lo compró por sí misma. Y esos álbumes tienen de alguna manera un impacto. Yo puedo confesarles que el primer álbum que yo me compré con mis propios pesos, tengo una duda muy grande. Una puede ser que haya sido Pablito Ruiz o Mamá Ya Me Ha Besado. Y pues no sé si haría un cover. Y tengo duda de que si era ese o Presuntos Implicados. No lo sé. Me gustaban los dos durante la misma época y era el momento donde podía comprarme cosas. De lo cual no sé si ahora estoy tan orgullosa. Tampoco lo voy a negar. No lo voy a negar. Era una niña. Y pues uno va madurando sus gustos. Ustedes pueden contarme cuál fue el primer disco que se compraron. Mientras tanto, escuchemos Say You Be There de Mo, que es esta chica Karen Marie, pero su nombre artístico es Mo Amu. No sé cómo se pronuncie en danés, pero ahí les va.

Ya están saliendo por acá las confesiones de sus primeros discos. Ahorita le pedimos a Irto que nos mande el suyo. Jesse James, grandes confesiones, dice: este Tatatiu lo escuché hasta el cansancio hoy. Es algo que se llama Tecno Industrial Megamix con bip bip, pajaritos a volar. Prepárate, Tecno Paso Doble. Así me gusta. Grande, Jesse, eres grande, reina. Kingshock dice: gran anécdota que tu primer disco haya sido el de Pablo Maximiliano Miguel Coronel Vidós y su Super Mullet. Presuntos implicados, ¿qué? Sí, ¿verdad? Más bien debo declarar a Pablito Ruiz. Tenía un crush con Pablito Ruiz. Algo andaba mal. Algo andaba mal. Conejo Convoyente dice: me avergüenza el primer disco que compré. Fue uno de Disturbed. Por suerte se perdió y ahora ya con sus ondas de firmar misiles a los israelíes, me digo a mí mismo, qué bueno que ya no le hago esa onda. Bueno, uno crece, madura, se da cuenta, le caen 20s y entonces toma otros cursos, afortunadamente, de la vida. Kingshock nos confiesa que su primer disco fue este, una edición mexa de los álbumes que ya tenían en España. Y esto es que se me corta la imagen. ¡Ah, Hombres G! Un par de palabras. Grande, grande disco, Kingshock, grande. De muchos, yo creo que de muchos fue nuestro primer disco. Bueno, de muchos fue su primer disco. El mío fue Pablito Ruiz. Víctor Goñi, que le mandamos un abrazo, y dice: hola, qué bien nos está cayendo esta selección musical de la inigualable Tatatiu. Andamos encerrados porque en el AD, en contingencia, alta por acá en los incendios forestales, claro, están en Canadá, y ya los niños ya están trepando por las paredes. Y un abrazo fuerte, Víctor. Para que vean, Víctor sí me conoce desde muchos años atrás, muchos años atrás. No sé si en el punto de Pablito Ruiz en mi vida, pero no muy lejanos tampoco, por ahí, yo creo que mis 15, 16 años. La siguiente canción es un gran cover porque el original es de Yoko Ono y se llama Dogtown. Fue publicado originalmente en el 81 dentro del álbum System of Glass, aunque existían varias grabaciones anteriores. Hay una versión para un álbum inédito llamado A Story de 1974 y un demo que todavía más temprano de eso, de 1972. Y como saben, Yoko Ono, nacida en Tokio en 1933, es una figura muy importante dentro del arte conceptual y la vanguardia newyorkina antes de su asociación con el señor John Lennon. Su trayectoria abarca performance, cine, escritura, activismo y una obra musical cuya influencia resulta especialmente visible en el punk y el post-punk y la experimentación vocal. Aquí el cover viene de la maravillosa Brittany Parks, mejor conocida como Sudan Archives, que publicó este cover en el 2022 como parte de Ocean Child, y que es Ocean Child Songs of Yoko Ono, y es un álbum tributo curado por Ben Gibbard, donde participaron gente como Sharon Van Etten, David Byrne, Japanese Breakfast, Dierhoff, etc. Así que escuchemos Dogtown en la versión de Sudan Archives.

Por acá Fabián Jiménez nos confiesa que su primer disco, muy pro, es Michael Jackson, el Thriller. Bueno, muy bien, yo todavía ya lo conocía, pero no fue el primer disco que me compré. George Lucas dice, hola Tats, no sé muy bien de qué va la dinámica. Somos covers, hoy covers, solo hay covers. Pero llegan tarde, no ven el hashtag. Y dice, pero mi primer disco que tuve, el que tuvo, fue este, era una buena recopilación de hits. Híjole, y esto yo creo que muchos de nosotros subimos el Now That's What I Call Music. Includes Bon Jovi, Peter Gabriel, Hanson, Backstreet Boys, NSYNC, Aqua eran los de Barbie Girl. No sé, me acuerdo. Tarkan era el del besito, ¿no? Chale. Britney Spears. Bueno, una gran compilación. ¿Qué habrá pasado? ¿Seguirán sacando los Now? That's What I Call Music. No sé, eran icónicos. Uno los esperaba casi todos los años. Porque era una. O sea, no sé hasta. Si llegó a un último número, ¿cuál fue? Y si siguen saliendo. Bueno, qué fuerte. Perdón. La siguiente canción vamos a hacer un combo breaker, como dice mi querido Corno. Otra vez porque repetimos a los Pixies, ahora del álbum dentro del Surfer Rosa, que salió en 1988, y su primer álbum de larga duración. Y aquí Kate Maiza publicó este cover de Where Is My Mind en el 2021, y como parte del Bill and Aches and Blues, y que es la recopilación que creó 4AD cuando celebró sus 40 años mediante nuevas versiones de canciones dentro de su catálogo. Nacida como Takuza Victoria Rosa Maiza en Harare y criada en Australia, comenzó su carrera en Adelaida durante la década de los 2010 y ha trabajado entre el hip hop, el R&B y la electrónica, y justamente hace esta versión muy interesante de Where Is My Mind. A ver qué les parece. Stop.

Flashback from the past. No solamente por Where is My Mind, sino que también está, me acaban de mandar un mensajito. Alguien que cree que no me acuerdo de ella, y evidentemente me acuerdo muy bien. Geraldine Islas, te mando un abrazo fuertísimo. Obviamente me acuerdo mucho de ti. Nos cuenta que el cover que hizo Scorpions The Drive es muy bueno. No sé por qué el álbum está bloqueado en Apple y música y en Spotify. En efecto, traté de buscarlo y no está. Debe ser alguna situación contractual. Suele pasar con algunos discos en los cuales las plataformas por X o Y no pueden subirlos. Pero gracias por la recomendación. Ahora le damos un retweet. Rob Trotter dice, mi primer disco original fue de Rammstein. El Live aus Berlin. Y ahora de cover, por favor, chécate uno de Regina Spektor, el cover de While My Guitar Weeps. ¡Ay! While My Guitar Gently Weeps. Kinshock dice, recuerdo desbloqueado, según el Internet de las Cosas, hubo 10 ediciones de Now That's What I Call Music en México. ¿Solo 10? Híjole, yo pensé que íbamos como en la 250. Por acá ya están llegando algunas peticiones de cover. Las voy a incorporar en el Inter, que hago eso. La siguiente canción es una canción que conocemos muy bien. La hemos puesto algunas veces, pero soy muy fan. Muchos de nosotros la conocimos porque es la canción donde abren los créditos de Vaselina. Y aquí Flo Morrison hace otra versión. La canción original fue escrita por Barry Gibb y grabada por Frankie Valli como tema principal de la película homónima Grease. Y apareció en su banda sonora y fue publicada por ahí en mayo de 1978. Y Flo Morrison y Matthew E. White, quienes incluyeron este tema Grease en Gentlewoman Ruby Man, un álbum que salió en el 2017 y grabado con los músicos de Space Bomb en Richmond, Virginia. Y esta selección pues está súper curiosa porque recupera una composición pues muy tradicional, conocida principalmente por la película, y luego la lleva a esta versión donde le da un giro bastante interesante y mucho más indie. Esto es Grease por Flo Morrissey.

Hay veces que también un cover sale exactamente en el mismo año. Tiene tanto impacto la primera canción, la canción original, que después, dentro del mismo año, sale un cover que también está bastante bien. Este es el caso de Take Me Out, que fue escrita por Franz Ferdinand, bueno, Alex Kapranos y Nicky McCarthy, que salió en enero del 2004 como su segundo sencillo de su álbum homónimo. Más adelante, Scissor Sisters grabó Take Me Out para una sesión del programa Joe Wiley y la publicó ese mismo año en octubre como tercer tema del sencillo británico Mary. Por lo tanto, es una reinterpretación, un cover casi inmediato. Scissor Sisters, para quienes no sepan, se formó en Nueva York en el 2000 alrededor de Jake Shears y Baba Daddy, a quienes después se unieron Anna Matronic y Del Marquis y Patti Boom. Procedentes de la vida nocturna queer en la ciudad, el grupo construyó una carrera justamente combinando el pop, el glam, el disco, el electrocash, e hicieron varios covers, pero este es uno de mis favoritos, así que escuchemos Take Me Out de Scissor Sisters.

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Ya acá andamos de vuelta. Ese temón que escucharon, que el original es de Buffalo Springfield, For What It's Worth, que salió en 1966, pero esta interpretación de Sergio Méndez y Brasil 66 la publicaron en 1970, 4 años después, dentro de Stillness, que fue un álbum producido por Méndez y Herb Alpert. También apareció como sencillo en algunos mercados y pertenece al periodo de transición en que Graciña Leporace comenzó a sustituir a La Nihal dentro del conjunto. Es una gran versión, espero que la hayan disfrutado. Por acá han estado llegando algunos mensajes, por ahí nos mandó un dato curioso George Lucasen y la voy a poner el cover porque me pareció un gran dato y entra muy bien en un momento muy preciso de este playlist. Por acá Luis Morales dice, hola Tatatiu, mi primer cassette que compré fue El Re, en pleno 94, tenía como 8 años y me gustaba La Ingrata. Yo me formo con Knocking on Heaven's Door, con la actriz Sophie Thatcher del soundtrack The Heretic, donde ella actúa. Híjole, 8 años cuando salió El Re, chale. Yo creo que el primer álbum también de Café Tacuba lo compré y era más chiquita. Bueno, tenemos años, es lo que puedo decir. Nuestra siguiente canción es algo que nos pidieron y que siempre cae muy bien porque, a ver, Karma Police salió en el 97 por Radiohead y bueno, nos voló la cabeza a todos, pero en el 2006 la versión con los Easy All Stars, su álbum Radio Dread, que es un proyecto que justamente trasladaba varias canciones muy famosas de los 90s a llevarlas a un género dub muy interesante y lo hace de una manera muy, muy, muy especial. Y entonces por ahí alguien nos pidió Karma Police, así que ahí les va.

Esa canción la había pedido Lupefonio, le agradezco mucho. Muchas gracias por acá. Saludos a Yanavani, que está, dice, McQueen. Me cuesta trabajo escribir porque ando en chinga. Pero te mando un abrazo bien grande y qué chingón programa, TQM. TQM, mi querida Yanavani. King Shock dice, chale, cuando salió el rey yo ya estaba registrado en el IMSS. Yo también. Yo también, bueno, después me di cuenta que, o sea, el rey salió en el 94 y las batallas salieron en el 93. O sea, sí era una yogurina, pero tenía 13 años y 14. Y ya, y sí tenía esos dos álbumes. Pero bueno, hay gente más joven. No por mucho. La siguiente canción, justamente ayer estaba con unos amigos hablando sobre grandes cantantes dentro de la negritud. Nunca era una discusión, pero bueno, estábamos hablando de sus biografías, sus vidas, etcétera. Y de repente hicimos la gran prueba de qué tan fan uno es de alguien cuando le ponen la horrible prueba que la doctora me hacía todo el tiempo de poner a estas personas en el barranco y teníamos que matar a una. Y ayer, entre varias personajes y varios cantantes dentro del soul, era muy difícil poder descartar a la señora Etta James. Entonces, gracias a eso, me acordé que tiene un gran,

gran cover, porque todos conocemos la versión maravillosa de Miss You de los Rolling Stones, donde que fue escrita por Mick Jagger y Keith Richards durante las sesiones de Some Girls en 1978. Y bueno, más adelante la señora Etta James incluyó en su álbum Matriarch of Blues, que salió en el 2000 y producido principalmente por sus hijos, saca su versión de Miss You, que me parece muy poderosa. A ver qué piensan ustedes.

La señora Etta James. Una de esas cosas curiosas que sucedió ahorita en una de las peticiones aquí en el hashtag Tátate un convoy es que George Lucas en DC nos comentó que un caso curioso es que la canción de More Than a Woman de los Bee Gees fue cobereada por Tavares y ambas versiones, tanto el original como el cover, se incluyeron en el mismo disco y en el soundtrack de la película Saturday Night Fever. Es un discazo. Y para aquellos que no sepan quién es Tavares, es un grupo que estaba hecho por 5 hermanos y estadounidenses y que son de ascendencia caboverdiana. Fueron criados en Estados Unidos, en Providence, New Bedford, antes de que hubieran actuado bajo el nombre de Chubby and the Turnpikes. Así que vamos a escuchar el cover de More Than a Woman por Tavares. Muchas gracias, George Lucas, a ver qué les parece.

Ya entrando que sí, vamos a estar en estas dos canciones en disco, y soy muy fan del disco. Lo que pasa es que siempre me sucede que cuando escucho disco, me remonta inevitablemente a sentirme en el coche y pensar en la estación del Delfín. Pero eso no es que esté mal, no es queja. Solamente es como una asociación. Una asociación. Lo terrible es que ya esas dos estaciones ya tocan música de mi época. Chale. Bueno. Pero bueno, volviendo al disco, saben que yo no soy muy fan de los Beatles. Es una realidad. Nada nuevo bajo el sol. Pero cuando hay covers de los Beatles, soy muy fan. Y justamente a veces les he compartido este gran disco, varias canciones de este disco, reinterpretados por Sarah Vaughan. Sarah Vaughan, que es una de las voces muy legendarias dentro del jazz y que hace todo un álbum dedicado a los Beatles en 1981. Y justamente, como aborda este tema de I Want You, She's So Heavy, escrita por John Lennon, aunque aparece acreditada por John Lennon y McCartney, fue publicada en el 69 y pues años más adelante, Sarah Vaughan, en 1977, con arreglos y una producción increíble, las saca y las pone en otro contexto, muy negritud, muy disco, una época muy increíble, y pues lo que hace es realmente brutal. Esto es I Want You, She's So Heavy, por Sarah Vaughan.

Híjole, híjole. Me acaban de poner en un aprieto porque alguien se acordó de alguien. O sea, Luis Morales me dice, oye, ¿sonará el profesor Nick Harrison? ¿Y quién soy yo para decirle que no a Nick Harrison? Lo amo al profesor. Creo que hace unos covers increíbles. Entonces, voy a ponerlos un poquito en aprietos. Bueno, más bien vamos a poner un poquito en aprietos a mi querido Ayrton. Porque lo que teníamos planeado, como siempre pasa, ya no es tan así. O sea, después de esta canción, Ayrton, tú solamente avísame cuando te diga que es el profesor Nick Harrison. Avísame si ya la tienes. Y ya puedo. Ah, ya la tiene. Perfecto. Ay, el profesor Nick Harrison es un gran músico que está en las redes y por ahí me apareció tanto en Instagram como en TikTok. Y lo que hace es que por medio de él es músico, pero también es productor y también se apoya dentro de la inteligencia artificial para poder hacer covers cantados por él, pero justamente sacándolos completamente de su contexto y llevándolos generalmente lugares dentro del soul, dentro de la música de yate, hace unas cosas geniales. Y entonces, ¿cómo evitar ponerlo? Esto es Freak on the Leash del profesor Nick Harrison.

Ahí está Freak on the Leash, la canción original de Korn. Estamos aquí todos convocando a nuestro amadísimo Gerencio Corno. Jesse James dice, Corno, ponle a Tatatío, está buenísima la rola. La verdad es que es muy buena. El Jonás, que tiene muy buena memoria, dice, qué buen cover. Recuerdo que la primera vez que escuché a The Professor fue justo aquí con el cover de Black Hole Sun de Soundgarden. Es que es un perro rolón, es un perro músico, la verdad, The Professor, pero tiene varios, por ahí chéquenlo. Muchas gracias a Luis Morales que nos recordó al profesor. El Pachicleta dice, hola, aquí andamos desde el inicio del programa, excelente lo estás haciendo como siempre, ubereando y escuchando Convoy Network, saludos a la banda convoyente, saludos, que tengas un lindo día de trabajo. Y la siguiente canción, muy conocida, estamos aquí en la onda, sin quererlo, de alguna manera entramos al soul, pero también vamos a irnos a otras exploraciones, porque la canción original es Take Me to the River, escrita por Al Green, y publicada en el 74. Se han hecho muchas versiones de Take Me to the River, probablemente recordarán a los Talking Heads, pero aquí, justamente una versión bastante peculiar, porque la hace Lorde. Esta chica llamada Ella Jellich O'Connor, cantante y compositora nacida en Oakland, y quien la reconocemos muy bien por grandes canciones que ha tenido, como Royals. Yo soy fan de esa canción, pero bueno, ha hecho otras cosas. Y esta versión de Take Me to the River por Lorde no tiene ningún tipo de desperdicio. Ahí les va.

Por acá Nancy dice, wow, con ese cover de Freak on the Leash, sin duda uno nunca deja de aprender contigo. Un abrazo grande. Muchas gracias. Esa canción creo que llevaba mucho tiempo en mi cabeza que quería compartirlas con ustedes. Y de alguna manera se me escapaba, por ahí me decía un convoyente que estaba tratando de mandar una petición y no se acordaba. Y bueno, suele pasar, ¿no? a mi edad. ya el archivo ya se empieza a saturar, entonces me olvidaba. Pero esta vez sí me acordé de esta canción. Que todos conocemos, I Need You Tonight, de INXS, que salió en 1987. Gran rola, una rola muy cachonda y muy chida. Pero en el 2010 sucedió algo muy lindo, en lo cual no existe como un registro de un álbum dentro de plataformas. Pero el Internet de las Cosas tiene sus maravillas y uno puede encontrar. Entonces, cuando salió en el 2010, salió dentro del Record Club de Beck, en un proyecto para el que Beck, Lyre, St. Vincent y los músicos brasileños Os Mutantes grabaron en una sola jornada una interpretación completa del álbum Kick, que contiene I Need You Tonight. Need You Tonight, cuando lo interpretan, pues está a dueto con Annie Clark, Angus Andrew, que es el cantante de Liars, y por lo cual no es exactamente un cover solista de St. Vincent, sino que es todo este colectivo, y sucede algo y una magia muy, muy interesante que quiero compartir. Empieza raro, no se asusten, pero es un gran, gran cover. Esto es Need You Tonight, St. Vincent y todo el colectivo Beck, Liars y los músicos Os Mutantes.

Estamos acercando el final de este programa y I heard it through the grapevine. Es una canción escrita por Norman Whitfield, Barrett Strong, para Motown. ¿Se acuerdan que Motown es un colectivo? Si no saben muy bien, les recomiendo escuchar Negritud, donde cuento toda la historia de Motown. Y The Miracles fueron quienes la grabaron primero en el 66, pero la primera versión publicada fue por Gladys Knight and the Pips en el 67. Pero vendría a ser Marvin Gaye cuando la registró en ese mismo año, y realmente quedó como su canción y como una canción que la llevó a él al éxito, y justamente fue parte de los éxitos de Motown. Hacia este sencillo, pues bueno, The Slits publicaron este cover en septiembre del 79 como una cara B del sencillo Typical Girls. Después lo incorporó en reediciones ampliadas, y aunque no pertenecía al listado original del álbum, pues quedó también como una canción que pues nos marcó muchísimo y tuvo gran éxito. The Slits surgieron como del primer punk británico, pero desarrollaron una identidad muy ligada al reggae, al dub. Y justamente para esta grabación, Are You Up, Albertine y Pollitt, junto con Max Edwards en la batería, pues estaba pues justamente jalando toda esta nueva versión que la llevaría a un lugar totalmente opositorio que del Motown. Así que esto es I Heard It Through the Grapevine de The Slits.

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2: La siguiente canción, que es Genius of Love, que fue originalmente publicada en 1981 por Tum Tum Club, la vamos a escuchar en su versión de cover del 2024 por Toro y Moi. ¿Y Moi? Nunca sé, es Toro y Moi. con la protección de Virgin. Salió en el 2024 y reproduce tras un proyecto que se llama Tribute to Talking Heads. Stop Making Sense, un proyecto de A24 que reproduce con nuevos intérpretes el repertorio de la película Concierto de 1984. Cabe señalar que el cover, no es de los Talking Heads, es originalmente de Tum Tum Club. Y aparece ahí y está bastante chido. Así que escuchemos Genius of Love de Toro y Moi y Bridgette.

Y hemos llegado al final de este programa y vamos a cerrar con un cover de un dúo británico llamado Hot Chip, que deben de conocer muy bien, conformado por Owen Clark, Al Dolly y Felix Martin, un trío. Y bueno, y justamente es parte de que les gusta combinar la composición pop y hacer una producción electrónica. Y coverean para su álbum. Salió durante una gira de Nel Way Makes Sense, y justamente la grabación final quedó en All My Friends de LCD System, y es la canción del señor The Boss, Bruce Springsteen, que fue publicada en 1984, que es Dancing in the Dark, y la cual salió del Born in the USA, pero esta interpretación electrónica de Hot Chip está bastante buena, y va a ser con la canción que vamos a cerrar este programa. Ha sido un placer estar con ustedes, muchas gracias por todos sus mensajes. Pueden seguir mandando peticiones, seguiremos haciendo programas de covers, uno más, y después ya saben que hacemos como 3 al año. Ya hicimos el de principio de año, estamos justo a la mitad, tocaba, así que el siguiente programa es de covers, y luego ya sabe que vendrán también los de los sampleos, así que pueden ir pensando en qué pueden pedir en el hashtag Pédate un Convoy. Muchísimas gracias, no se vayan a ir, quedan en la programación de Convoy Network. Muchísimas gracias a Irto. Ahora sí, escuchemos Dancing in the Dark, Hot Chip. Yo soy Tatiana García, a.k.a. Tata Tiu. Hasta la próxima.

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0: El remix de Toro de Columpio Asesino a cargo de Andrés VII. Lo escuchamos a través de Convoy, una deuda que teníamos con el público convoyente y el público de Chilango Radio desde el martes 14 de julio. Estábamos, no sé si celebrando el triunfo de España, pero programando muchas canciones españolas con motivo del triunfo de España y quizá contribuyendo a la celebración de los españoles por el triunfo de España. Yo la verdad es que no le iba a España. Yo le iba a Francia, como algunos saben, pero estábamos aprovechando para poner música española y alguien propuso, sugirió, solicitó, exigió, demandó que se programara Columpio Asesino y esta fue la propuesta de PDC a cargo de Andrés VII. ¿Cómo están, compañeros? ¿Cómo los trata este jueves 16 de julio del año 2026, el día que se estrena en México La Odisea de Christopher Nolan? ¿Cómo los trata?
1: Yo estoy muy contento, muy emocionado. Para mí hoy es el verdadero quinto partido o el sexto partido. Ya no sé qué partido.
0: ¿De verdad? ¿Tanto así?
1: No, sí, me tiene muy emocionado. Muy, muy emocionado. Es que wow. Nolan me gusta mucho y La Odisea, pues mis antenas nerds están desatadas.
0: O sea que a match made in heaven.
1: Básicamente.
0: ¿Y qué piensas de los que dicen que el cine de Christopher Nolan es muy cerebral y que es muy frío y que, bueno, algunos incluso llegan a comentar que carece de alma?
1: No.
0: Ay, ay, ay. Eso dicen.
1: Yo
0: no estoy de acuerdo, ¿eh?
1: No.
0: Pero eso dicen.
1: Qué raro. Yo creo que, no sé, ahora sí que cada quien sería una opción para no decir alguna otra cosa y... Porque sí, si no sería muy ofensivo. Pero no, cada quien.
0: Y eso no
1: va con mi personaje.
0: No coincide con el personaje, estaría no. Off character de Pablo Duarte. Ahora, ¿sabes de quién decían lo mismo y dicen lo mismo? O cosas muy parecidas. De Stanley Kubrick. Así que Christopher Nolan tiene muy buena compañía.
1: Está en buena compañía.
0: Así es. Petey fucking Z, ¿cómo te trata este jueves 16 de julio del año 2026?
2: Me trata muy bien porque hoy es el cumpleaños del cine. Así es. Hoy es el cumpleaños del cine, Nolan sacó película.
0: ¿De plano es el cumpleaños del cine?
2: Pues sí, o su santo mínimo. No, su santo es más acá, ¿no? Su santo sí sería así como Kubrick revivió y sacó una nueva película.
1: Claro.
2: Sí, eso es el cumpleaños.
0: O sea, el cumpleaños del cine es con Christopher Nolan, con otros directores, ¿no? O sea, con Paul Thomas Anderson, no, Quentin Tarantino, no. Otros directores, por supuesto... por ejemplo, si saca una nueva película, Oliver Lashy, ¿no? ¿No es para tanto?
2: No, yo no dije eso, solo que el cine puede tener muchos cumpleaños al año.
0: Reigadas, la nueva de Reigadas.
2: ¿Dirías que ya hubo otro cumpleaños del cine este año? Yo digo que este es el primero de este año.
0: Güey, ¿qué le dejas a Alejandro González Iñárritu? El 2 de octubre se estrena su nueva película con Tom Cruise.
2: Dije el primero.
0: ¿No es acaso esa combinación de director y actor de esa estatura motivo de un cumpleaños cinematográfico? PDC, sobre todo siendo tú mexicano. ¿Qué no apoyas a México?
2: No me importa si es alto o no. Lo que importa es que es el primer cumpleaños del cine y en octubre vamos a tener otro cumpleaños del cine.
0: Bien bajado ese balón, PDC. Bien bajado ese balón. Alguien estaba comentando en redes con motivo del estreno del tráiler oficial de la nueva película de Alejandro González Iñárritu, Digger, que Cuarón ya lleva más de 10 años sin una película estrenada. Lo único que ha hecho es esta serie, la de...
1: Ah, cierto, sí, la de... Kate Blanchett.
0: Y ya, pero Roma se estrenó hace 10 años. Increíble, ¿no?

0: Tiene mucho rato.
1: ¿O hicieron mal las cuentas? ¿Ya pasaron 10 años
0: No,
1: del estreno de Roma?
0: pasaron 2018, pasaron
1: Ah.
0: 8 años.
1: Ah, 8 años.
0: Pero igual
1: Ya,
0: es
1: por
0: bastante.
1: eso dudaba. Hay que dudar de lo que la gente escribe en redes. 8 años, casi 10 años. Y no está filmando nada, que sepamos, salvo que sea un proyecto ultra hiper secreto. Eso quiere decir que habrán pasado 10 años entre una película y otra. O sea, si sentíamos que Kubrick se tardaba mucho tiempo entre una película y otra, y era en promedio 7 años, pues Cuarón se tarda. ¿Y sabes qué? Me gusta que se tome su tiempo.
0: Muy bien. Sí.
1: ¿Verdad?
0: Sí.
2: No son enchiladas, mano.
0: Claro.
1: Bueno, estaba viendo una entrevista muy interesante con George Clooney, en la que hablaba de cómo nadie creía en Gravity, ni siquiera el propio Alfonso Cuarón, porque se presentaron tantas dificultades técnicas mientras la hacían, estaban aprendiendo a hacer esa película mientras la hacían, porque nunca se había filmado algo así. Entonces, Warner dudó del futuro, del potencial de la película, y decidió no vender una parte, digamos, de la propiedad, sino rematar esa parte, para perder lo menos posible.
0: Órale.
1: Y a la hora de la hora, vean nada más el éxito comercial que fue, y obviamente una película de muchísimo prestigio, Óscares, etcétera, y no creían en ella, nadie creía en ella, interesante, ¿no?
0: Muy.
1: Estuvieron mucho tiempo ahí, George Clooney, pues también estuvo involucrado, aunque su participación es pequeña. Estuve involucrado durante mucho tiempo porque tuvieron que filmar varias escenas varias veces. En fin, interesante eso.
0: Mira,
1: A ver qué pasa.
0: esto tuvo un digamos, presupuesto estimado de producción de como 100 millones y se llevó en total 723.
1: ¿Qué tal eso? ¿Qué tal eso? Y en aquel entonces 100 millones era mucho dinero. O sea, lo sigue siendo obviamente, pero hoy una película fácil cuesta 200 millones,
0: Sí,
1: 220
0: sí, sí,
1: millones,
0: sí.
1: 230 millones. En aquel entonces 100 millones seguían siendo 100 millones, ¿eh? La verdad.
0: Sí,
1: Pero
0: sí,
1: bueno,
0: sí.
1: sean todos ustedes bienvenidos a Convoy FM, un episodio más de Convoy FM, Convoy en Chilango. Y este es el episodio número
0: 08508.
1: Y seguramente muchos de ustedes están preguntando por qué no estamos comentando absolutamente nada sobre lo que pasó antier. Perdón, ayer.
2: Sí, es que los viajes en
1: ¿Y
2: el
1: por qué
2: tiempo
1: me acabo de confundir de día?
2: sí, son confusos los viajes en el tiempo.
1: La verdad es que en este momento ustedes están escuchando simplemente una versión de Pablo Duarte, una versión de PDC y una versión de un servidor. Porque hay otra versión de nosotros que en este momento está en una sala de cine viendo La Odisea de Christopher Nolan, justamente. Eso es lo que estamos haciendo. ¿Ah? Nuestros otros yos están en este momento viendo La Odisea de Christopher Nolan porque los boletos que lograron obtener eran en la función de las 2:30 de la tarde. Eso quiere decir que la película sigue corriendo en este momento. Por lo que no era posible para nosotros asistir a la cabina de Convoy FM, Convoy en Chilango. Por lo que decidimos pregrabar o grabar, aunque se diga pregrabar, grabar este programa. Están escuchando un falso en vivo. Bueno, no, ya no es falso. Fue falso durante unos cuantos minutos, pero ante las sospechas que ya empezaba a percibir. ¿Por qué no están hablando del partido? Ahora, ¿seguiríamos hablando del partido? No, porque el partido fue a la 1 de la tarde y se comentó ayer a las 5 de la tarde. No seguiríamos hablando de eso. Pero lo que queremos confesar es que en este momento, martes 14 de julio, 7 de la noche con 51 minutos, ni PDC, ni Pablo Duarte, ni yo sabemos quién ganó.
2: No.
1: Nuestras otras versiones están cómodamente viendo La Odisea, sabiendo si ganó Argentina o Inglaterra. Pero PDC, Pablo Duarte y un servidor no sabemos, ¿verdad?
0: No lo sabemos.
1: No tenemos ni idea.
0: No
1: No tenemos ni idea.
0: sabemos
1: No sabemos.
0: si intervino el VAR. No
2: No.
0: sabemos.
2: En el campo cuántico todavía todo es muy confuso.
1: No sabemos si está sonando Live is Life o la, la, la, la, la, la, la, la, la, la, la. Hey, Jude.
0: No sabemos si Infantino sonríe o llora o qué. Okay.
1: Hijo.
0: No
1: sabemos si Messi está llorando de alegría o de tristeza.
0: No sabemos.
1: Porque ya llora Messi.
0: Sí. No sabemos si
1: Messi.
0: Jude Bellingham está apapachando a Messi por con el triunfo en la mirada o con la derrota en la mirada.
1: Ahora voy a decir algo muy polémico, voy a decir algo controversial, voy a decir algo que contradice algunos comentarios que hicimos antier, pero ¿soy yo o Messi ha entrado a lo largo de los años a un proceso de argentinificación, digamos? O sea, ¿se ha ido argentinizando Messi conforme han pasado los años para reconectar con su madre patria y ser más querido por sus connacionales? ¿O es mi imaginación?
0: Sin ser un estudioso de Messi, yo coincido un poco. Desde que se fue a Estados Unidos, me da la impresión de que hay una... como... Sí, como que ha adoptado una personalidad mucho más afín a las expectativas que uno tendría de un argentino que la que tenía cuando estaba en Barcelona.
1: ¿Tú crees que a diferencia de la pulga, como se le llamaba, como le decían de cariño, cuando estaba en el Barça, ¿tú crees que ahora Messi esté más en contacto con sus sentimientos?
0: Uy, qué buena pregunta. Puede ser que sí, puede ser que sí. Yo creo que con él, además, es más grande. Con el paso del tiempo también se enfrenta a otras.
1: Se va volviendo melancólico, sí. Se va volviendo un poco más melancólico. Es que el choripán que me hacía mi abuelita cuando tenía 3 años. Cuando tenía 3 años, recuerdo el alfajor, Jorgito.
0: Jorgito.
1: Los alfajores.
0: Jorge. ¡Qué buen alfajor!
1: Es que los alfajores, Jorgito, que no encontrábamos allá en. ¡Oh, mi alfajor, Jorgito!
0: Ese es Mexi. Me gusta ese. El personaje Mexi.
1: Joe Messi.
3: Hey, what happened with my alfajor? ¿Qué pasó con mi alfajorcito? Yo dejé un alfajorcito aquí, a ver, Spider. ¿Dónde quedó mi alfajor? Yo tenía que ir a un alfajor, tenía mi corte. Yo había pedido un bife de chorizo, Spider. No, bueno, pero yo te dejé ahí el alfajorcito. Hey, ¿qué pasó, Spider? A ver, pasame una pistola.
1: Oh. Wow. Joe Messi. Increíble, está Joe buenísimo. Messi. Ese nuevo personaje sí no lo vi venir nunca, Creo que ya estamos. Creo que la inteligencia artificial está teniendo influencia en nuestra imaginación. Esto es algo que se le podría ocurrir. Esto es AI Slop, pero surgió de nuestros cerebros. No hubo la intervención de la inteligencia artificial en ningún momento. No surge, no es producto de la inteligencia artificial, es producto de la estupidez humana.
2: Estupidez orgánica.
1: Entonces surge este, que es orgánica, es Joe Messi.
3: ¿Qué pasó? ¿Qué me ves, bobo? ¿Qué me ves, bobo?
2: Joe Messi.
3: ¿Qué me ves, bobo? Fíjate tú, bobo. Wow. Spider.
1: Increíble, Joe Messi.
2: Aparte, si es una fusión de dos universos totalmente diferentes.
1: Claro. O sea, estaba el Mexican Pesci, ¿no? ¿Cómo era? Uh-huh. José, como lo rebautizó el sujeto que redacta las reseñas de los episodios de Convoy FM, le puso José Pesci. Así le puso. Sí, ¿no, Pablo? ¿Sí? José, sí, sí. Pesci.
0: José.
1: Entonces está José.
3: Soy José Pesci.
1: Pero ahora tenemos a... No, nada, nunca nada va a superar a Joe Messi. Es que como que ahora se no... Antes, digo, lo que era fascinante, realmente fascinante de Messi, según yo, era que como que vivía en su propio mundo, ¿no? Uh-huh. Y solamente como que tenía un superdotado... que tenía perfectamente ubicado el balón y como que él estaba en lo suyo y jugaba muy bien y no se apasionaba tanto y ahora como que es mucho más apasionado, mucho más sensible, mucho más temperamental, mucho más Joe Messi.
3: que yo ya
1: ¿cómo es lo de?
3: I don't shoot shines no more. Yo ya no estoy, yo no le pongo pasta a los zapatos, ¿eh?
4: Yo ya no empasto zapatos.
3: Yo ya tengo suficiente plata, ¿eh? Yo ya no hago eso cuando sea de pibe, ¿eh? Soy yo Messi. Yo Messi, ya estoy más en contacto con mis sentimientos, yo Messi. Y voy a ganar mañana, ¿eh? Inglés.
2: ¿Tú crees que también, o sea, esté en contacto como, trabaja para la mafia también?
0: ¡Uy! La magia no, de la...
1: Ahí va este cabrón.
4: O sea, me encanta que PDC sigue montado en el macho conspiranoico. Yo ya pasé por ahí, ya me hundí, ya regresé, bajé, subí. Ya estoy en la superficie de nuevo. Y PDC, no mames, se quedó ahí en la profundidad. Está ahí con James Cameron.
1: Rating.
4: Eso sí. Gracias por recordármelo, PDC. Porque yo ya, sí, ya estábamos ya perdiendo al público. Así de, no, Cholayo ya está del lado de Argentina, no hay que oírlo.
0: ¿Cómo?
4: Ya nos traicionó, siempre ha sido bien traidor Villamelón ese güey.
1: Seguro es argentino.
4: él sí quiere ser argentino. Es que se ha estado llevando mucho con el rojo.
2: ¿Te das cuenta que todos sus nuevos personajes son argentinos?
0: Ha estado escuchando mucho Gritante Mundialista.
4: Güey, sí está cabrón como en Gritante Mundialista, una vez más, para el público de Chilango Radio, Gritante Mundialista, bueno, Gritante es el podcast de fútbol de Convoy, y Gritante Mundialista es la edición del Mundial de ese podcast que tiene a cuatro comentaristas, cuatro locutores titulares, digamos, que son Rojo Abreu, Pollo Lagunes, Álvaro...
0: López Sordo.
4: Álvaro López Sordo, exactamente, y Rulo. Y todos están contra Rulo con este tema, con toda la controversia de Argentina. O sea, Rulo está solo contra el mundo dentro del universo de ese podcast, ¿eh? O sea, hoy ya no fue únicamente... Oye, no, perdón. ¿El qué fue? Antier.
2: Wow.
4: Wow, wow, man. Dude. What the fuck. Wow. Es de Bill and Ted, ¿no? Sí. Viajando por el tiempo como Bill and Ted. Excellent.
0: Party time.
4: Excellent. Party time. Excellent. Bill and Ted's bogus. ¿Cómo era? Era bueno, la primera era Bill and Ted's Excellent Adventure. Y luego Bill and Ted's Bogus Journey. ¿No? Bueno,
2: El martes. Ajá, sí, estuvo
4: el
2: bueno. Estuvo bueno.
4: ¿Lo escuchaste, Piri? ¿Completo?
2: Yo lo operé.
4: Ah,
2: Porque estuve cubriendo a nuestro compañero Ayrton. Y sí, yo estaba así de, ¡ay, no!
4: ¡No más!
2: ¡Se van a matar!
4: Pero ¡lo van a matar! Es que ahora ya no era solo el Rojo Abreu.
2: No.
4: El Rojo Abreu le cedió el paso a un Pollo Lagunes muy desesperado, sí, con Rulo. Ya manejaban ya un nivel de intolerancia, sí, muy alto, cabrón.
0: Sí, estaba...
4: Así de, ya te lo explicamos, cabrón.
2: Así como, sí, sí.
4: Y Rulo, me gusta que se queda... Pues no sé. A mí algo me huele raro. ¿Tú también lo escuchaste, Pablo?
0: No, me contó... En su momento no lo escuché en vivo, me contó PDC. Y ya después lo escuché. Y sí.
4: Se pusieron bien locos.
0: Enardecidos.
4: Y luego... Rojo Abreu ya mansplaneando a Rulo acá con el tema del algoritmo.
2: No.
4: Pues mira, brother, no está sabroso.
2: Sí.
4: ¿Pero qué va a pasar cuando ya regrese a ser Gritante a secas? ¿Ya no va a haber estos pleitos? ¿Ya no?
2: No, ya van a ser amigos.
4: ¿En qué va a acabar esto?
0: Sí, necesitamos que se mantenga este nivel, porque el nivel ha estado bueno.
4: Sí, pero si mantienen este nivel va a explotar.
0: No, sí. Bueno, no tanto. Hay que...
4: Le van a tener que bajar porque si no va a llegar un momento en donde Rulo se va a poner nuclear, ¿eh?
0: No, o sea, entonces... Ok. No. Queremos que haya...
4: Porque Rulo ha sabido como capotearlos, pero... No quieres que Rulo presione el botón.
0: Que de pronto te escriba a Irto y te diga, nuclear, Olayo, es nuclear.
4: No, que yo lo esté escuchando.
0: También.
4: No, bueno, que Rulo decida destruir a toda una civilización.
0: No.
4: Lanzar 1,000 misiles. Ya dijo, ¿no? Que si lo matan, va a lanzar 1,000 misiles.
0: No. Hijo.
4: mil mis que ya dejó dicho como parte de su testamento que si él pierde la vida por la razón que sea, o sea, si se muere porque se está atragantando KFC, va a decir que fue Irán. Y entonces se van a lanzar 1,000 misiles.
0: ¡Qué horror! No, qué horror. ¡Qué miedo!
4: Así se, se la atoró ahí el KFC.
0: Y no, que chale. No,
4: así
0: que
4: le podría morir Trump, ¿no?
0: Que le mete un poco de verdurita entonces al asunto.
2: Hay que cuidar a Trump.
0: Exacto, sí.
4: Más gravy.
0: Hay que, algo de,
4: échenle más gravy a su KFC.
0: Algo de fibra.
4: Pero bueno, pues gracias a todos los que nos están escuchando en este momento. Gracias por sintonizarnos en Chilango Radio. Gracias por conectarse a la señal en vivo de Convoy. Como lo mencionamos, estamos viendo la Odisea. Y obviamente mañana vamos a compartir con ustedes nuestros comentarios, que lo adelantamos de una vez, no son críticos, ¿ok? O bueno, sí, pero no profesionales. Y seguramente saldremos de la sala celebrando la película. Y sí, ¿no? Eso va a pasar, ¿no? ¿O no?
0: ¿O no?
4: ¿Qué pasa si a la hora de la hora, así, chin? Y tú bien fan de Nolan, no, es que no.
0: Es que a mí...
4: Piri, sí, el cumpleaños del cine.
0: Sí me está dando, o sea, sí me... Aunque es garantía Nolan, hay mucha crítica especializada que ha hablado en términos muy elogiosos. A mí sí me da un poco de del y si sí en negativo, o más bien del y
4: si
0: no.
4: Y si no.
0: Me da el y si no, exacto.
4: El y si sí negativo sería y si
0: el
4: no.
0: Y si no. Sí, me da un poco de y si no.
4: Mira, yo he hecho un volado. Y si no.
2: Pero igual, también, ¿qué tal si se muere Trump y no vemos la Odisea porque nos bombeó?
4: ¿A nosotros? ¿Por qué a nosotros?
2: Pues a todos, ¿no? ¿Cuántos son?
4: Porque
2: 1,000 misiles.
4: ¿Fue el cártel Jalisco?
2: Sí, pues 1,000 misiles.
4: No, pero eran todos a Irán.
2: Ah, ok.
4: Todos a Irán.
2: No, pues.
0: No, bueno.
4: Todititos.
0: No.
2: Si luego con fuegos artificiales la contaminación está cañona, no me imagino.
0: Va a ser un nuevo cráter de Chicluba ahí, sí, como
2: Akira.
4: Pero bueno, vamos con más música. ¿Qué sigue, Piris?
2: Vámonos. Vámonos, Olayo. Sigamos bailando. Este es un jueves. Juebebes Godín.
4: ¡Es Juebebes Godín! ¡Es cierto! Es un jueves.
2: Es un jueves Godín. Y nada me pone a bailar como Cherrone. Aunque ya me corrigieron y no se dice Cherrone. Me corrigieron en el programa. Pues es que es francés. Yo lo digo siempre como Cherrón. Si fuera italiano.
4: Se dice Cherrón.
2: Es Cerrón.
4: Ah, Cerrón. Cherrón. Ah, no, que Cherrón no. Cerrón.
2: Cerrón.
4: Es así suavecito. Cerrón.
2: ¿Sí?
4: ¿Cómo?
2: Cerrón.
4: Cerrón. Cerrón.
2: Y vamos a escuchar un clásico de
4: Cerrón
2: llamado Hooked on You.

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1: Así es, esto es Convoy FM, Convoy en Chilango. Gracias por conectarse a la señal en vivo de Convoy. Gracias por sintonizarnos en la frecuencia modulada de la CDMX a través de Chilango Radio. Y nadie le dice X a Twitter. Bueno, poca gente, la verdad, es que le dice X a Twitter. Se supone que formalmente te tienes que referir a Twitter como X, pero todos le decimos Twitter. Porque X, la verdad, es que suena extraño. El ingeniero Elon tiene, como sabemos, una afinidad por esta letra. Es SpaceX y X esto y X el otro. X, el número 25 del alfabeto en español. Y la X tiene una presencia importantísima en muy distintos campos del conocimiento y la cultura occidental. Eso hay que reconocerlo. Desde los rayos que nos permiten ver al interior del cuerpo hasta los superhéroes mutantes del bien. Pero también es muy relevante en la matemática y al mismo tiempo una rareza en el lenguaje. Pero entonces, ¿cuál es la historia de esta letra con la que nos hemos acostumbrado a referirnos a lo desconocido? Bueno, como sucede en muchos de estos temas, no hay una única historia de origen. Hay muchas versiones y muchas perspectivas. Y una de las versiones dice que la X viene de una letra en la lengua fenicia. Esa letra se usaba para designar al pez y sonaba como una S. Los griegos, allá por el año 900, antes de nuestra era, se la apropiaron y la convirtieron en su letra chi. Ahora, en aquella época, en uno de los dialectos griegos, se utilizaba para representar el sonido k, o sea, kh, entre k y g, digamos. Sonaba, como dicen los escoceses, loch. Ahora, en otro dialecto de entonces, era más como k y s. Ese sonido, que es el que sí se parece más al final al sonido actual de la x. Y claro, porque esta segunda versión, x, llegó hasta los romanos y su lengua es latín, de donde viene mucho de nuestro español. Pero esta es su historia lingüística. En términos matemáticos, la X es crucial para el álgebra. Ahí es donde justamente designa lo desconocido. Una cantidad o una entidad que no se conoce. Según un historiador de las matemáticas, muchas sociedades antiguas contaban con conocimientos matemáticos muy desarrollados, pero no usaban notación simbólica. ¿Cómo le hacían? Pues todo era retórico. Es decir, que los problemas y sus soluciones se expresaban íntegramente con palabras. No había fórmulas, más bien eran como pequeñas historias. En Egipto antiguo, por ejemplo, usaban el jeroglífico conocido como ajá, para referirse a lo desconocido, y este jeroglífico significaba algo como montón. Los ya mencionados griegos se referían a lo desconocido como aritmos y usaban una letra parecida a la S para referirlo. En la India y en los territorios dominados por la cultura islámica también tenían sus propios nombres para designar a lo desconocido en los problemas matemáticos. Pero entonces, ¿cuándo apareció la X? Una teoría habla de que viene del Islam. Según esta teoría, la palabra árabe utilizada para referirse a la cantidad que se buscaba en un problema era al-shayun, que significa algo. Y con el tiempo se fue abreviando hasta convertirse en el símbolo que representa su primer sonido, sh. Ese no, el sh. Ahora, cuando los sabios españoles tradujeron los tratados matemáticos, no tenían una letra para el sonido sh. ¿Qué hicieron? Pues optaron por la letra griega X, que más tarde se convirtió en la X que conocemos de las clases de matemáticas. Esa es una teoría, pero hay otra. Y esta tiene como protagonista al filósofo francés René Descartes. En un apéndice a su discurso sobre el método para conducir correctamente la razón y buscar la verdad en las ciencias, de 1637, Descartes utilizó el álgebra para resolver problemas geométricos y eligió designar a las variables con las últimas letras del alfabeto. Algunos incluso teorizan que Descartes optó por hacer que la letra X apareciera con frecuencia porque su impresor tenía una gran X en su imprenta. Ahora sí que, haya sido como haya sido, Descartes influyó muchísimo en el desarrollo de las matemáticas, y por eso los usos que él hizo de la X terminaron siendo decisivos para su difusión tan amplia. Ahora, no se sabe bien, y quizá nunca se conozca con certeza, cuál es el origen de la X matemática, pero desde entonces estuvo asociada con lo incógnito, con lo desconocido. Eso pesó en la mente del físico alemán Wilhelm Röntgen. Él fue quien descubrió de manera accidental los rayos X en 1895. Y como no estaba del todo seguro del tipo de radiación que estaba utilizando, pues la llamó X-Radiation. Ahora, este símbolo está presente, por supuesto, en el nombre de México y en la transcripción de muchas de las lenguas indígenas. Y, pues de alguna manera, parece apropiado que un símbolo asociado con lo desconocido tenga un origen tan incierto. Vamos con más música. 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